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0: Es la hora 21, 18 minutos.
1: ¡Ea! ¡Arránquese pues!

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2: Es la hora 21:30 minutos.
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0: Es la hora 21:45 minutos.
1: ¿Se vienen ustedes conmigo a mi tierra, a Málaga? ¿Sí? 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
1: Buenas noches.

Es muy bonito estar en ese momento tan íntimo y tenerlo tan cerca, y espero que gocen ese tiempo.

0: aplauso. Viti. Fuerte aplauso, de verdad, impresionante.
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1: Hola, hola, ¿qué tal? ¿Cómo les va? Qué placer saludarlos. Muy buenos días, bienvenidos a Primera Mañana, bienvenidos a Radio Arapey en esta jornada de jueves 8 de octubre. Bueno, buenas mañanas, un decir, ¿no, Julio? Porque la verdad que la tormenta y la lluvia castigó bastante en la jornada de ayer. Julio Núñez en la puesta al aire, 6:32 de esta jornada, esta mañana, que amanece bastante nublada y amenazante a propósito, nuevamente, tras lo que fue también la tormenta de anoche, sobre las 10 de la noche, ¿no? Más o menos, Julio. Ahí arrancó el viento, arrancó la lluvia, que castigó bastante. Que, bueno, seguramente mucho trabajo por parte del comité de emergencia, árboles caídos, algún techo que voló también por allí, cables, ramas, bueno, mucha agua en un rato, ¿no? Yo creo que después en la madrugada la lluvia fue mansa, pero hubo un comienzo de toda la tormenta sobre las 10 de la noche que la verdad castigó bastante la ciudad y con un montón de árboles caídos, ¿no? A propósito del viento intenso en la jornada de ayer, estamos repasando imágenes para aquellos que nos siguen en el streaming, de lo que fue, bueno, a través de los diferentes portales que subieron la página, alguno que se arriesgó a circular y poder filmar al momento de la tormenta, pero una noche bien complicada. Después, en la madrugada, Julio, la lluvia fue mansa, tranquilo, no fue, y paró un poco el viento, pero que yo creo que las 10 de la noche y las 11 de la noche por allí fue lo más intenso. ¿Dónde es eso? En el campo fuera, un invernáculo, sí. Castigó bastante, ¿no? Hay que ver si qué relevamiento se hace de todo esto en las próximas horas. Creo que castigó de vuelta algunos estadios deportivos también, con las columnas, con las luces. En definitiva, mucho para hablar. Seguramente vamos a tener un contacto con quien es el encargado del comité de emergencia, el SECOE en este caso, para ver cómo siguen las tareas, que serán muchas seguramente durante esta jornada. Pero bueno, el mal clima que vuelve a castigar a nuestra ciudad, a nuestro departamento, y bueno, seguramente en las próximas horas vamos a ver cuál es el relevamiento y todo, ¿no? Cuando comienza a amanecer, quedar más claro, Julio. Más allá que hay alguna amenaza, todavía llueve durante la mañana, ¿no? No así en la tarde como lo veíamos hablando con Martín. Para la jornada de hoy, 26 perdón, de máxima, 19 de mínima, 19 de máxima para mañana viernes, pero lluvia da hoy, mañana y el sábado. A propósito, domingo nublado con sol y lunes también. Pero bueno, 26, 19 y 21, esas serán las máximas desde hoy hasta el próximo sábado. ¿Cómo te va, Martín? Buen día, el placer de saludarte.
2: ¿Qué tal? Buen día, Marcelo. Noche complicada, la de ayer, 10 menos cuarto de la noche, arrancó la tormenta y bueno, se llevó puesto al departamento de Salto, ¿no? Una tormenta de viento con ráfagas arriba de 100 kilómetros por hora que golpearon el departamento de Salto y que agarró a mucha gente haciendo actividades. Por ejemplo, el tema del fútbol. Ayer estaba transmisión de todo en vivo. Ferrocarril Libertad, habían ganado primera hora 3-0. Eso es parte de lo que estaba ayer, las imágenes de los camarógrafos que estaban a gran altura ayer, y después lo que te pasaba, el partido de Gladiador, que estaba jugando con Salto Nuevo, 10 menos cuarto de la noche, se suspende el partido, Marcelo, iban 15 minutos aproximadamente, tenemos imágenes también ahí, Julio, de lo que te pasaba, de la salida del partido de Gladiador Salto Nuevo, en pleno partido, termina suspendiendo y bueno, terminan haciendo un gran cierre Richard Uzuca, Mariano Rodríguez a nivel de campo de juego, a nivel de vestuarios ayer con imposible. El árbitro del partido.
1: En campo de juego,
2: la verdad, Marcelo, ¿no? que se podía haber previsto, había una alerta ayer, hay que estar en el lugar del presidente, los clubes presionan por jugar.
1: Martín,
2: no
1: alerta,
2: hay que desafiar las alertas.
1: La alerta,
2: ¿no?
1: Estaba desde el martes, ¿no? Desde el martes.
2: La columna que se ve es la nueva instalación de la luminaria del Gladiador.
1: Otra
2: se
1: vez.
2: Se quiebra una columna y queda tensada para atrás. Van a tener que soltar nuevamente.
1: Hace poco habían inaugurado la
2: nueva. Árboles caídos, gimnasios que entró agua, no hubo lugar que no entrara agua. Estos círculos deportivos, la zona donde estaba el gimnasio de los Vilamir, ¿vio? Ahí.
1: Sí, o para hoy parte, estaba previsto el partido entre Círculo Esportivo y Salto Uruguay allí.
2: Yo
1: justamente.
2: No sé si se juega hoy ahí, Marcelo.
1: Puede ser que pase para mañana, incluso el
2: mirá gimnasio, lo que era el gimnasio.
1: Sí, impresionante cómo entraba agua. Incluso, bueno, hace poco nomás terminaron la pintura del piso justamente de la cancha de básquet. Hay que ver cuál es la solicitud de Círculo Esportivo, seguramente en las próximas horas. Se filtró agua y mucho, ¿no? En el gimnasio, en este caso, donde entrenan las artes marciales mixtas, ahí está Gabriel Vilar. Y seguramente, bueno, castigó allí el gimnasio, como seguramente un montón de filtraciones, ¿no, Julio? A nivel de techo, ¿no? De correntadas, de agua, en definitiva, ¿no?
2: Bien, pasó absolutamente de todo. Creo que hay dos personas para hablar ahora, Marcelo, tempranito en la mañana, cuando Salto se despierta. Reiterar los números del SECOED. ¿Por qué? Porque recién ahora se va a empezar a hacer una evaluación de cómo está el departamento de Salto. No fue tanta la lluvia, el agua caída, tampoco es tanta el agua caída anunciada para hoy. Hoy 0,3 milímetros, para hoy, 0,3. Para mañana 3,2 milímetros, viernes. Y para el sábado 2,6, es nada en materia de lluvia. 0,3, nada, va a estar así el día de hoy. Poca, poquita lluvia, 0,3, 3,2 mañana y 2,6. ¿Cuál es el tema de ayer, Marcelo? El tema del viento. A mí me agarra, viniendo del estadio, 9:30 de la noche, 10:45, la tormenta me la agarra a la entrada a la chacra, y prácticamente veníamos entrando con la familia, un árbol se cae adelante, a 10 metros se cae de lo que era el ingreso a la chacra, quedó atravesado, tuvimos que con Ezequiel, con Federico ahí, a las 10, casi a las 11 de la noche, cortar un árbol que era el ingreso a la casa. Pero después, ahora cuando venía rumbo a la radio, cantidad de árboles caídos por varias zonas, ramas, de todo un poco, contenedores que se fueron a pasear, hay contenedores por todos lados, de todo pasó en la noche de ayer, producto principalmente no de la lluvia, sino del viento. El viento estuvo complicado, tendríamos que llamar a Mainardi ya a primera hora, cambiar un poco lo que es la producción. Mainardi, Aquile Mainardi.
1: Para aclarar, el río está 11,43.
2: El río se fue al carajo. Le cuento la costanera, 11,43. Marcelo. La costanera ya a la altura de la Yuí, cortada. Bien. Si querés unir la costanera del tramo de la Virgen, Yemanyá, a lo que es el polo, no podés. Ya quedó cortada a la altura de la Yuí. Ya
1: estaba cortado el laguito, allí en la curva.
2: Sí,
1: ahí,
2: ya la zona cortado. De la Yuí quedó cortado. Ya no pasás. Y se viene para arriba al río. Complicado el tema del río Uruguay. Pasamos imágenes. El caudal de agua evacuado por la represa Atorante, esto es de ayer de tarde.
1: Impresionante, ¿no? El agua, ¿no?
2: Agua de abajo con la crecida del río Uruguay, tormenta de viento arriba y preocupación, primero, por los árboles caídos, ¿verdad?
1: Sí, mucha limpieza por parte de la intendencia.
2: Bien, los árboles caídos, preocupados, los cables y después el tema de agropecuario. Tenemos que hablar con Tenca, con alguien que nos diga, porque con los vientos de ayer, Dios quiera que me equivoque, pero los invernáculos, complicado.
1: Simplemente un título, porque ayer terminamos con el Ministerio de Ganadería, ¿no? Simplemente un título, ¿alcanzan 4,5 millones?
2: Yo te digo, no quiero ni saber lo que habrá sido ayer de noche. O bueno, mejor dicho, quiero saber porque me quiero poner la orden de los amigos productores. Creo que tenemos ya a Aquiles Mainardi, principal del SECOED.
1: Aquiles, buen día, ¿cómo te va? Marcelo y Martín, ¿cómo te va?
3: Buenos días, Marcelo, Martín. Buenos días, Julio. Buenos días a toda la audiencia. Acá, movida la mañana.
1: Noche que seguramente no se habrá podido dormir, ¿no?
3: Y no, lamentablemente nos vuelve a tocar. Tal vez no con tanta intensidad, si bien los vientos superaron los 120 kilómetros en la ciudad, pero muy similar a lo que fue el 18. Pero bueno, nos volvió a tocar, donde tenemos muchos vecinos con voladura de techo, donde hay árboles caídos por todos lados, donde el sector productivo volvió a ser afectado nuevamente. La verdad que bastante, bastante complejo la situación, y a esto le sumamos lo que sigue creciendo el río, donde seguramente en las próximas horas empecemos a evacuar personas.
1: Sí, seguramente, ¿no? Trabajando en la madrugada, seguramente, y ni hablar, intensificando las labores bien temprano en la mañana, seguramente ya por estas horas, ¿no? Teniendo en cuenta en el centro de la ciudad, en los barrios, también voladuras de techo, cables, bueno, como lo decía Martín también, árboles caídos, ramas, mucho de laburo, y seguramente una inestabilidad que se va a mantener por lo pronto, según lo que se indica, durante la mañana de hoy también, ¿no?
3: Sí, ahí volvemos a hacer lo mismo que se trató de hacer el 18, ¿no? Sacar el peligro de la ciudad, más allá obviamente de la desesperación y la angustia de los vecinos, de que se les puede haber volado el techo. Hay un tema de riesgo con todo lo que tiene que ver con los árboles, con el tendido eléctrico, y ahí lo que se trató de hacer en la madrugada fue eso, ¿no? Tratar de evitar el peligro, señalización de las calles por ahí donde había ese tendido eléctrico, donde había algún riesgo, y en la medida que vaya transcurriendo el día trataremos de ir contactando cada una de las situaciones que tenemos registradas para ver cómo podemos dar una nueva respuesta a esta difícil situación que atraviesa el departamento nuevamente.
1: El tema es que ahora se debe atacar a dos frentes, ¿no? Una cosa es el río, está bien, estaba previsto. Otro tema es la tormenta, ¿no? Que acompaña todo esto.
3: Sí, seguramente se va a intensificar el trabajo. Nosotros teníamos ahora en la mañana, ayer, bueno, fue de público conocimiento, el intendente convocó al comité de emergencia para, bueno, para aterrizar todo el trabajo operativo a nivel institucional, un poco para comunicar. Teníamos ahora primera hora de la mañana con las instituciones más de territorio en organizar cómo vamos a empezar a hacer la evacuación, y esto también nos amplía un poco el frente de ataque, como se dice, para, bueno, para atender también lo que dejó la tormenta de noche.
2: Bien, Aquiles, a nivel de productores todavía no hay señales si hay destrozos o no en invernáculos, todavía no tenés información, seguramente ahora en transcurso de la mañana va a empezar la primera evaluación.
3: Hay, no tenemos una evaluación general, pero hay destrozos, basta con cruzar aquí por la Polón, ver invernáculos nuevamente,
2: sí,
3: nuevamente en el piso. La verdad que triste por los colegas, una preocupación por esto que creo que ayer o antes de ayer hablábamos con ustedes mismos, ¿no? Después tiene una repercusión en todo lo que son los precios de la fruta y verdura al consumidor. Entonces, si el productor, bueno, vuelve a ser afectado, donde los recursos económicos cada vez cuestan más, porque el productor termina no produciendo y empieza y sigue teniendo pérdida de su estructura.
2: Bien, Aquiles, estamos en contacto. Gracias por tu participación, de siempre estar dispuesto.
3: Buena jornada para todos.
2: Bien, le vamos a pasar dos videos a la gente que recién se está levantando y que está en streaming de 10minutos.com.uy. Primero, Marcelo, línea de contacto 099-45-53-52, 099-45-53-52, con el programa, se pueden mandar videos, pueden mandar, ¿verdad? No es hacer periodismo de periodista, Oliva.
1: No, sino marcar una realidad, ¿no?
2: Pero una realidad, y no es caerle a gente que trabaja también en los medios de comunicación, pero los portales, parece que ayer... Los portales se peleaban para ver cuál ponía el video más trágico de Salto, ¿no? Increíble lo de ayer, ¿no?
1: Sí, sí.
2: A mí me parece que uno
1: país mira Salto,
2: pensaba que estábamos en el huracán Katrina ayer, yo qué sé.
1: Si el país mira Salto, la verdad, no pasa ni por la esquina, ¿no?
2: Después, esto de ayer, Heroica Deportiva, Paysandú, estaba jugando Bellavista de Paysandú cuando se viene la tormenta, voló todo el estadio Bellavista, volaron columnas, volaron jugadores, volaron todo. Cayó una columna de luz en pleno partido, ¿no? Tremendo, no murieron de pedo, de casualidad, algún que otro jugador. Partido Bellavista, Paysandú, cancha Bellavista. Usted conoce la cancha Bellavista, ¿lo que es? Mire, ahí hay imágenes.
1: Parece que siguen jugando, ¿no?
2: Y después del partido de ayer, en pleno partido, tenemos ahí, mire el chuchú, ahí, filmación de todo en vivo.
4: La atrapa por allí.
2: Deja audio ahí.
4: No, es demasiado. Para mí tendrían que hablar con Piris, ¿eh? Mirá, no se va la pelota, no. Casi gol en contra, se hace el... No, increíble. No, casi gol en contra, se hace Facundo. No se puede jugar más, ¿eh? No se puede jugar más, muchachos. No se puede jugar más, ¿eh?
1: Sí.
4: No, cayó el banco de suplente. Lo van a tener que suspender, ¿eh, muchachos? Bueno, mandó que se vayan. Es la decisión más acertada que está haciendo Piris en este momento, es esta. No se puede jugar así, no se puede, Richard.
5: No, la verdad que muchísimo viento, inclusive...
1: Insólito, ¿no?
2: El arquero del aviador, le cuenta a la gente que no está en el streaming, saca de arriba, ¿verdad? Pega un pelotazo hacia arriba,
1: claro.
2: Y la pelota vuelve y casi se hace un gol en contra. No, increíble.
1: Me parece
2: la ventolera de 120.
1: Simplemente con el gesto técnico por parte de...
2: Pero la pelota,
1: ¿verdad? Claro, pero simplemente con el gesto técnico de Chuchu ahí, el arquero del gladiador... Te tenés que dar cuenta que tenés que suspender el partido.
2: Ahí va, tremendo. Porque saca y
1: mirá
2: vuelve.
1: Cómo salen los jugadores.
2: Salieron todos picando.
1: Mirá cómo salen los jugadores.
2: Bien, esto pasaba ayer. Vamos a ver si podemos
1: esto
2: hablar.
1: Fue anoche sobre 10 menos cuarto.
2: 10 menos cuarto.
1: De 21 a 45.
2: Sí, 15 minutos de partido. Saludar a todo el equipo técnico, todo en vivo. Hay cámaras, hay de todo.
1: No, y aparte, Martín, ¿cuánta gente que fue al estadio ayer?
2: Después, accidentes que pasan de todo. Es lo que decimos siempre. Es lo que no hay que hacer. Mojado, por agua nadie se murió. Ahora, de una caída, de un choque, sí. Ayer en la salida del estadio, Mario, uno de los camarógrafos, sale, agarra Avenida Valle y termina rebalando la avenida, cayendo, un golpe bastante duro. Le mandamos un saludo a Mario. Está bien, no tiene fractura, no tiene nada, producto de la caída de la tormenta, sí. ¿No?
1: Pasa que...
2: No
1: era changa salir de ahí, ¿no?
2: Por eso. Entonces, todo lo que está en la vuelta. Le digo algo, el partido del Aviador Salto Nuevo, hay que hablar de fútbol también hoy a la mañana, ¿no? Quedó fijado... De forma condicional para hoy.
1: Para hoy.
2: Ya estaba fijado en el Consejo.
1: 15 minutos de partido.
2: Hoy se jugaría el pico de Salto Nuevo Gladiador de sintético de la U.
1: La U.
2: Le digo, para hoy no hay lluvia de tarde-noche. Para mí, si la luminaria de la U está bien, ese partido se juega. Y ya le aviso.
1: Ya se ha jugado este año.
2: Ya le aviso que ese partido va hoy de noche. El complemento de Gladiador Salto Nuevo era, está loco, no. Es lo que se fijó en la liga. Después, hay un partido de básquetbol hoy. Transmisión sí. De todo en vivo.
1: Círculo Esportivo con Salto Uruguay.
2: Está la promo ahí. Círculo Salto
1: Uruguay.
2: Viendo
1: las condiciones. Está
2: van a evaluar.
1: El gimnasio de MMA está pegado al gimnasio, ¿no?
2: Bien.
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2: Siguiente la Liga Básquetbol, Círculo Esportivo Salto Uruguay. Círculo Salto Uruguay jugaría hoy en el gimnasio de Círculo. Muñoz.
1: Sí, se ve la, las condiciones de. Mirá lo que es el gimnasio de.
2: El gimnasio de Lamir.
1: De Gabriel Vilar allí con los gurises de la MMA, con los muchachos. Está pegada a la cancha de básquet.
2: Bueno, pero hay básquet, lo
1: digo. Es difícil.
2: Difícil
1: ahí, porque ahí, a ver, mirá cómo cae la lluvia ahí, está pegado al gimnasio. Calculalo, hay una pared lindera que, bueno, que divide así el gimnasio.
2: Círculo había hecho una fuerte inversión, habían pintado el gimnasio, ¿no? Estaba muy lindo, habían pintado todo, la verdad.
1: Yo creo que hay, no hay casa en Salto, o la mayoría, o sí, unas cuantas agua, se filtraron. ¿No? Sí.
2: Bien, le voy tirando títulos, lo del fútbol le tiramos, a nivel policial creo que estuvo bastante tranquilo, pasamos por alto el fin de semana lo que fue la Expo en materia de seguridad. Saludar, ¿lo ve al jefe de policía o no?
1: Usted sabe que iba entrando a la fisioterapia ayer, me dice, me llama un mensaje, Marcelo, tengo que hablar contigo.
2: Excelente.
1: Voy entrando a fisioterapia, digo, jefe, voy entrando a fisioterapia. No la atendía jefe de policía.
2: Muy, muy buen trabajo.
1: No la atendía jefe de policía, Julio.
2: Bien.
1: No iba entrando a fisioterapia, no necesitaba una atención.
2: El importante. Trabajo del de Ministerio del Interior. ¿Por qué? Porque todos los portales amigos suyos, los tirabombas, los tira lanzallamas, sí. Todo lo demás que incendian Salto. Cuando el año pasado hubiera un incidente, la Expo, ¿qué hacían? Viralizaban video. Bueno,
1: los videos son culpa
2: de todo.
1: De lo que filmaron.
2: Bien. Ahora pregunto.
1: Nadie, ¿viste que nadie se meta a separar?
2: Bien.
1: Todo el mundo filma,
2: la
1: ¿no?
2: Expo.
1: Es una película, Julio. Todo el mundo le gusta filmar, pero nadie le gusta meterse a separar, ¿no?
2: El viernes, 0:30 terminó la Expo, impecable, sin un problema.
1: En hora.
2: Policía de a caballo, gente, el tránsito impecablemente controlado. También sumó el cuerpo inspectivo, lo vimos al GIN. Viernes noche, impecable. Sábado por la lluvia, se liberó.

0: ¿Por qué? Porque había una fuerte presencia del Ministerio del Interior. Nadie se hace loco viendo los policías.
1: ¿Eh? Nadie puso.
0: ¿Y dónde están los portales?
1: Los titulares.
0: Excelente trabajo, cuando le digo de Cosio, de Cosio, de ahí para abajo todos.
1: Te iba a decir una cosa, ¿no?
0: Muy bien planificado.
1: Hay un montón de cosas.
0: Y muy lindo en el territorio.
1: Que pasan todos los días en Salto, que son dignas de destacar. ¿Vieron? En este caso, pero cuando pasan estas situaciones de tormenta, llama un pueblo.
0: ¿Sabe cuál es el tema, Oliva? Que acá, entre viernes, sábado y domingo, la Expo se movieron 30.000 personas. Sí. Se movió Salto la Expo. Sí. Mucha gente. Y que la seguridad pública ya estaba a la altura. Uno reconforta, ¿por qué? Porque son de las buenas señales. ¿Por qué? Porque la familia no se quiere como un garrón de que vaya toda la familia y que se agarren dos banditas y que se curtan a mango, que se saquen cuchillos, que se lastime, que empiece a volar botella. Y además, reconocer el tema de los horarios, creo que mejoró mucho la Expo eso.
1: Lo dijo el Bocha, de 20 a 24.
0: Y se respetó el tema de los horarios. Yo creo que ahí el Ministerio del Interior jugó para bien, ¿no? Y bueno, hay que destacar, lo que le digo yo, sigo preguntando, ¿dónde están los portales? Hablando, te sacaba la foto, chacho, todo lo demás, pero de la seguridad. Dígame, ¿cuánto robo de cubierta? No, nada, no. Había auto estacionado 8 cuadras, no robaron nada. ¿Por qué? Porque andaban los caballos afuera, ¿no? Los caballos con gente del Ministerio del Interior, fuerte presencia policial, y es lo que hay que hacer, hay que seguir por ese camino. ¿Verdad? Está bien, está bien. No hay que dar la pelea
1: por paradilla. Lo normal sería que no pasara nada.
0: Sí, lo normal es que haya planificación.
1: Que todo el mundo disfrute, organización y estrategia para llevar adelante en la fiesta como se realizó.
0: Le digo algo, sumó punto de jefe con la Expo. Bien, muy bien. El jefe y el.
1: ¿Cómo estamos con Cosio?
0: No, cuando está bien, está bien, y cuando está mal, está mal. Bueno, el Ministerio
1: ayer decíamos lo mismo, cuando está bien, está bien, y cuando está mal, está mal.
0: ¿Qué es lo que decíamos? Que había que abrir el ojo porque va muchísima gente ahí. La gente quiere estar tranquila.
1: Disfrutar,
0: la gente. El salteño disfruta con un termo, un mate, saliendo a dar una vuelta, sentándose con una plegable a tomar un mate, llevando a los gurises a la época, caminando, chumeando, a ver qué pasa ahí, un matecito, mirando a un grupo, estando tranquilo. No quiere lío el salteño, que trabaja toda la semana. Eso quiere. La gran mayoría de salteños quieren eso. No quieren problemas. ¿Se entiende, Oliva?
1: ¿Cree que haya caído un rayo?
0: La verdad es eso. Bueno, entonces que haya asistido la seguridad. Oye, había en la Expo auto a 8 cuadras estacionado.
1: No, es impresionante.
0: No hubo una. Aparte,
1: la salida, viste que venías por Trillo, doblabas a la izquierda, está el hipódromo allí, está la agropecuaria, y salías por el mismo lado. Sí. Cambiaron la circulación.
0: Sí, bien, ordenaron. ¿Bien? Era un cabo. Te digo más, no hubo una ruptura de un vidrio, no hubo cubierta, no hubo absoluta cortadura de cubierta, no hubo nada. ¿Entendés? Todo impecable. Y a cuadras de lo que es ahí, bien. ¿Por qué? Porque hubo mucho trabajo, se ve, previo, ¿no? De prevención y, bueno, después del territorio del día. Tuve la suerte de caminar un poco por la Expo y miraba por costado, pateaba una piedra, había policía del Ministerio del Interior y seguridad privada, ¿no? Fuertemente presencia. Le marcaron bien la cancha, el pichaje.
1: Bueno, estuvo.
0: Le dijeron, muchachos, acá si vienen.
1: Cosio estuvo en el lanzamiento que se hizo en la agropecuaria, estuvo ahí también.
0: Pero hubo una fuerte presencia y saturación.
1: Y hay que destacarlo, ¿no?
0: A la zona,
1: sí, y hay que destacarlo, sí, operativo de saturación.
0: Sí, yo sé, para mí hubo algo de eso, porque no, nada, ¿no? Todos niños buenos, no,
1: si,
0: ¿no?
1: Si hay, de mucho
0: ninguno.
1: Tiempo,
0: miraba
1: de mucho
0: que era
1: tiempo,
0: fea, ¿no?
1: Claro, de mucho tiempo a esta parte, mucho trabajo por parte de la organización, y que después te lo empañe un lío. La verdad que no está bueno, ¿no? Porque hay un montón de gente que no va solo de Salto, bien, sino también de la región y de la exposición y un montón de cosas, ¿no? Que la verdad,
0: Que vamos tirando títulos que van pasando en la jornada, situaciones que van pasando.
1: Yo me quedé, ¿no? Con el tema de la tormenta y me quedé con otros invernáculos caídos, ¿no? ¿Qué va a hacer el Ministerio de Ganadería? ¿Va a venir Frati de vuelta y va a decir, bueno, hay solución para esto?
0: Bueno, ayer hablábamos que la plata aparentemente está a los 4,5 millones, lo que no llega, ¿no? Hay que ir a buscarlo, ¿verdad?
1: No llegan y no sé si alcanza, ¿no?
0: Sí.
1: Tranquilamente, ¿no?
0: Sí. Vamos a ver qué pasa. Tal
1: está Martín
0: acá, trabajando Julio Núñez muy fuertemente.
1: Está Martín en Abrego allí, Martín.
0: Hay un pedido de informe del diputado Horacio Verún a.
1: ¿A dónde ASI ahora? ¿A qué ASI pasó? Bueno.
0: Lío en el Frente Amplio.
1: ¿Qué
0: la
1: pasó?
0: Interna del Frente Amplio está
1: fatal,
0: para agarrar.
1: Pero.
0: El termo, el mate, la plegable.
1: ¿Cuál es el pedido de informe de Verún?
0: Pues ya le voy a contestar porque ya está empapelado. Ya, pero tenemos a Martín de Abreu, de la Central Hortícola del Norte.
1: Martín, buen día, ¿cómo te va? El placer de saludarte, bienvenido a Primera Mañana.
2: Buen día, ¿cómo te va?
1: Bueno, vamos bien, es un decir, ¿no? Con todo lo que pasó anoche. Pero bueno, seguramente esta tormenta que castigó unos cuantos lugares en la ciudad y

0: interior, seguramente. ¿Cómo está la central, que había sido bastante castigado en su momento cuando aquella tormenta el 18 de julio?
1: Sí, hubo daño, pero muy poco comparado con lo que fue en el 18 de julio, ¿no? Ahora lo que hubo fue rotura de una cortina, pero porque había quedado media abierta, y una de las cortinas viejas, de las que no se había cambiado, aquellas que estaban, eran más frágiles. Y después, voladura de algunos cajones, de algún puesto que había quedado abierto y no mucho más. Después se llenó de agua la casilla de los guardias, pero porque también estaba, esa todavía no se arregló. Están terminando los arreglos luego del 18 de julio. Y faltaba justamente la casilla de esa, y bueno, se les inundó un poco, pero después no hay grandes daños en la central hortícola, por suerte.
0: Había castigado bastante el viento, ¿no? El 18 de julio, sobre todo en las cortinas, ¿no? De unos cuantos puestos.
1: El 18 de julio castigó bastante, castigó, te diría que 30 cortinas de los puestos, rompió todo, voladura de techo, vidrio, más el viento que bueno, sacó todo de la mercadería, de los puestos, y mojó todo, cosa que no pasó hoy. Por aparte, suerte, no fue tan grave ahora en la central.
0: Aparte, en un día clave, ¿no? Porque la mayor actividad, según nos habíamos comentado, habíamos hablado en algún momento, comienzo de semana, lunes, y también los jueves, ¿no? De la venta, ya previendo lo que es el fin de semana, ¿no?
1: Lunes y jueves son los de mayor movimiento, pero hay veces que varía, depende. Por ejemplo, esta semana se movió, te diría que el lunes y martes fue muy, muy fuerte. Y bueno, está viniendo gente de otro lado. La verdad es que la central hortícola viene bien. Se está moviendo, ya no es solo el lunes y jueves el fuerte, sino que ya otros días también se asemeja mucho a esos días, el lunes y jueves.
2: Martín, te saludo, sí. Bueno, atentamente, y bueno, ¿tenés daño en productores en invernáculos? ¿Tenés alguna evaluación?
1: No, todavía no. Yo estoy llegando a la central.
2: Bien.
1: Y bueno, vamos a ponernos a charlar con cada uno. Recién estoy hablando con los guardias.
2: Bien, te mandamos un saludo, Martín.
1: Vamos a llegar ahora puesto por puesto a ver qué daño sufrieron en su chacra, ¿no?
2: Bien,
1: pero por suerte en la central no muchas cosas.
2: Gracias por el contacto, ¿eh?
0: Gracias, Martín. Buena jornada.
2: Bueno, se armó lío la salud.
0: ¿Qué pasó?
2: Se armó tremendo lío la salud. ¿Por qué? Porque vino la ministra Cristina Lutenberg a Salto y
0: citó. Vino a Villa Constitución.
2: Constitución. Nosotros criticamos de que no se había dado una vuelta por el hospital, pero que la critique un periodista, que la critique un comunicador, que la critique un vecino. Ahora, la que salió a criticar a la ministra Cristina Lutenberg, tenemos ahí el colgado, Julio, es Julia Ruggeri. ¿Quién es Julia Ruggeri? Es la señora del presidente del Frente Amplio.
0: De Luis Alonso, que estaba trabajando en la RAP.
2: De la mesa chica del Partido Socialista a nivel departamental.
0: Exactamente.
2: Integrante de base Frente Amplista, integrante del Ejecutivo Nacional del Partido Socialista, integrante del Gobierno Nacional hasta hace muy poco tiempo en ACE. Le salió a dar a la ministra, estamos hablando de que cuando se habla de grandes temas que hay dentro de la CORE a nivel departamental, esto es un lío grande. ¿Por qué? Porque Julia Ruggeri, dentro de lo que es la estructura del Frente Amplio, no es una cuatro de copa, es una dirigenta de primera línea dentro del Partido Socialista de la 90, que sale a cruzar a la ministra como si fuera la peor opositora. Tenemos ahí la
0: a través de las redes sociales.
2: Hacemos una capturita y tiramos para arriba. Le sale a dar duro y parejo a la ministra Cristina Lutenberg. Le voy a ir leyendo lo que le puso, entre otras cosas.
0: Pero ahí dice que tuvo reuniones en Salto, ¿no?
2: El pasado fin de semana estuvo en Salto.
0: En la ciudad.
2: Escuchen lo que le dice Ruggeri. El pasado fin de semana estuvo en Salto la ministra de Salud Pública, Cristina Lutenberg. Una de las principales figuras del gobierno. ¿Hasta ahí coincidimos?
0: Y sí, claro.
2: Bien. Junto a alta autoridad del Ministerio de Salud Pública, que coincidentemente son integrantes de su sector político. ¿Hasta ahí coincidimos, no?
0: Bien.
2: Bien. Tristemente, mamita querida, acá arranca el mango. Ni la ministra, ni ningún jerarca se dieron la oportunidad de mantener una reunión con su fuerza política del Frente Amplio en Salto, como lo vienen haciendo todas las autoridades nacionales que han arribado a nuestro departamento, y por el contrario, se ha priorizado una actividad política sectorial que no redundó en una participación amplia y unitaria. Eso el pedido informe va después.
0: Eso va después, Julio.
2: Vamos arriba. Ministra, ningún jerarca se dio la oportunidad de mantener una reunión política del Frente Amplio. Se ha priorizado una actividad política sectorial que no redundó para nada, más aún entendiendo la prioridad que esta le ha dado a la gestión de la salud pública en Salto en su última agrupación departamental de gobierno, como que el Frente le está dando prioridad. Como militante frentamplista, dice Julia Ruggeri, esto no es el diputado de Brun, esto no es el diputado Contela, esto no son los integrantes de la CORE, es Julia Ruggeri, como militante frentamplista, entiende que nos perdimos la oportunidad de intercambiar con la ministra sobre, y ahí arranca todos los reclamos. Estamos hablando de la ministra por un partido de fútbol. Vamos arriba. Como militante frentamplista, entiendo que nos perdimos la oportunidad de intercambiar con la ministra sobre el alarmante aumento de casos de sífilis en nuestro departamento. La ministra no vino a hablar de sífilis. La contingencia frente al fenómeno del Niño que tendrá mayor impacto en el norte del país. ¿Quién está escribiendo? ¿De Brun o es Julia Ruggeri? La probabilidad de aumento de casos de dengue, Ley Mañasi, Chikungunga, frente a la crecida del río Uruguay. La gestión de la lista de espera para acceso a consultas, sobre todo en el primer nivel de atención. Siguen los reclamos de Julia Ruggeri. El problema de los tiempos de espera para la atención en policlínica, que redundan en problemas de saturación en la emergencia hospitalaria. Siguen los reclamos de Ruggeri. La gestión de la farmacia, reclama también Julia. Julia, la del pueblo, en policlínica barriales, que dificulta el acceso a medicamentos. Más reclamo, problema de abordaje frente al alarmante número de embarazos adolescentes en el departamento. Sigue Julia Piquetera reclamando la falta de acciones concretas en función a la primera prioridad de gobierno, como es la primera infancia. Y sigue los reclamos, le sigue reclamando a la ministra Julia la dificultad en el acceso a la atención de salud mental, siendo esta otra de las prioridades del gobierno. Y después cierra Julia Ruggeri diciéndole a la ministra Lutenberg: Lutenberg, no son tiempos de campaña electoral, son tiempos de fortalecer la gestión de gobierno nacional, poniendo foco en las necesidades más inmediatas de la gente. Felicito a Ruggeri, no por el contenido de lo que escribió, que uno puede estar a favor o no, sino por la valentía, el coraje y por no ser anónima, ¿verdad? Puso el nombre y le dio con un caño, ¿no? Yo pensé que estaba escribiendo de Brun, porque usted que se queja que de Brun le pega la salud, lo que hizo Ruggeri, mamita, le alarmate sífilis.
0: Habla por todo.
2: Contagio, esto, lo otro. Adolescente, embarazo adolescente, que la farmacia no atiende bien, que la lista espera. Mamita querida, le dio, hay que llevarle una bolsa de hielo a la ministra, y cuando venga, le dieron para que. Te digo algo, te la dejo ahí, Oliva. Ruggeri, ¿lo sorprendió o no?
0: Primero.
2: No es una cuatro copas.
0: Primero.
2: Integrante del Ejecutivo Nacional del Partido Primero. Socialista le pega a la ministra.
0: Primero. ¿Dónde trabajaba Ruggeri?
2: Sí, pero lo que dijo.
0: No, yo le pregunto, ¿dónde trabajaba?
2: ¿Qué tiene que ver una cosa con la otra? Lo que escribió,
0: escuché está atentamente bien, ¿o no? Y lo vi anoche y lo compartimos y lo charlamos.
2: Tiene razón lo que escribió.
0: A ver,
2: todas las quejas
0: de
2: Ruggeri.
0: Pero, a ver, así como me decía, ¿está de acuerdo? ¿Está escuchando? Bueno, yo te digo, ¿a dónde trabajaba Ruggeri?
2: En NACE.
0: ¿En dónde trabajaba? ¿En dónde? ¿Hace, pero dónde?
2: Ah, pero
0: en la red de atención primaria, en la RAP, junto
2: sí,
0: al doctor Roberto Varela,
2: sí,
0: allá en Calle Chile.
2: Sí, sí.
0: ¿No?
2: ¿Y qué tiene?
0: Allá.
2: ¿Y
0: sí, eso? Sí, bueno, sí. Da. Vamos por parte, como decía, ¿no?
2: Todos los puntos que le pegó.
0: Le digo, el alarmante aumento de casos de sífilis en nuestro departamento. El tema del caso de sífilis, esto tiene un año, dos años tranquilamente.
2: Sí, pero así que está, no, diciendo, pero, que no vino a hablar,
0: pero,
2: de ese tema.
0: Pero, ¿y por qué esto te reclamo ahora?
2: Perdón.
0: ¿Por qué no se mandó a Montevideo integrando la RAP, hablando con el doctor Roberto Valera y teniendo la inquietud que tiene? La sífilis no es de ahora. El fenómeno del Niño está anunciado hace un año. La probabilidad de los casos de dengue, Le Mañasi y Chikungunya va a ir al Departamento de Salud y le dan toda la información. La gestión de la lista de espera de consulta es más viejo que el hospital.
2: Bueno,
0: a ver,
2: ¿qué más?
0: A ver, Ruggeri, y otra cosa, ¿no? Un tema netamente político, es una obviedad decirlo esto. Ahora, Julia Ruggeri, que estaba en un cargo de RAP, que era adjunta al doctor Roberto Valera, no tuvo la posibilidad de ir hasta Montevideo, agarrar Ruta 3 y hablar con Lustenberg o con
2: lo
0: el
2: que dice Ruggeri, Marcelo, y a ver, que te corte, lo que dice Ruggeri acá,
0: lo que está
2: dice que acá, que lo que hubiera sido, si se hubiera reunido con la fuerza política, manteniendo que la prioridad se le ha dado a la gestión de la salud pública en Salto, que, en su última agrupación, que no debería priorizar una actividad política sectorial, lo que dice que,
0: lo que
2: en vez de juntarse con los de abrazo, tenía que haber ido a la mesa
0: lo
2: política.
0: Que coincido es, así como vinieron otros ministros al departamento y fueron a la sede del Frente Amplio, la ministra Lustenberg no fue. Y lo otro es que, ¿por dónde viene la queja? Porque fue a conformar y a dar respaldo a la conformación del abrazo
2: algo,
0: en Villa Constitución.
2: Le digo algo.
0: Digo, a ver,
2: Ruggeri,
0: ¿no?
2: Le digo algo. El que festeja hasta ahora de la mañana, ¿sabe quién es?
0: ¿Quién es?
2: El diputado de Brum.
0: ¿Por qué? ¿Qué le pasa al
2: diputado? Porque todo lo que ha denunciado de Brum, Ruggeri.
0: A ver, la dificultad todo, en el acceso todo, a la atención de salud mental. Esto es un tema
2: le
0: privado
2: pego,
0: y público
2: lo,
0: que hace.
2: Le digo algo, Oliva.
0: Después de la pandemia explotó. ¿Ruggeri dónde estaba?
2: Todo lo que reclama de Brum, que viene reclamando, Ruggeri le está tirando todos los problemas que hay en salud. Sí. Le está dando la razón
0: se
2: al diputado
0: tiró porque,
2: de Brum.
0: Se los tiró ahora porque Lustenberg no vino a la ciudad. Ahora, ¿y por qué no fue antes Ruggeri a decirlo a la ministra?
2: Todo lo que venía reclamando de Brum en materia de salud, sí. ¿Qué es lo que hace Ruggeri? Se ve que Ruggeri agarró, fue al Facebook de Horacio de Brum, levantó
0: lo
2: todo,
0: llamó.
2: Reclamó todo en el libro queja de Brum, lo agarró Ruggeri,
0: yo creo que
2: cortá, pegá y le dio con un caño.
0: La
2: ahora,
0: probabilidad del aumento de casos de dengue, esto
2: todo
0: tiene
2: le dio
0: un par de años tranquilamente. La lucha de la leishmaniasis también, la Departamental de Salud, no solo bajo esta dirección, ha durado dos
2: mirá
0: años.
2: Lo que dice acá.
0: Chikungunya, la verdad, por suerte el caso de Chikungunya
2: mirá,
0: acá no
2: se
0: hemos
2: ha,
0: tenido.
2: Se ha priorizado una actividad política sectorial que no reunió
0: claro,
2: la principal.
0: Sí, pero pues esa queja, es solo, pero el comunicado que hace Ruggeri bastaba con 3, 4, 5, 6, 7, 8 líneas,
2: algo,
0: nada más. Ahora, enumerar lo otro.
2: La felicito a Ruggeri, la voy a felicitar. No, porque uno puede estar de acuerdo o no con lo que dijo. La valentía,
0: no,
2: el coraje.
0: Y no le habló con Roberto Varela, le dijo, mirá, hay un montón de gurises con sífilis.
2: Bien, y le digo algo, el coraje, la felicito.
0: Hay que llamar a Varela
2: coraje.
0: También. Hay que llamar a Varela.
2: A Varela a veces atiende a Varela.
0: Hay que llamar a Varela.
2: Ahora, le digo algo, le digo una cosa más. De Brum, pedido informe de Horacio
0: otra
2: de Brum.
0: Otra vez, de Brum.
2: Y pedido informe. De Brum con esta carta de Ruggeri, festeja hasta ahora de la mañana, toma mate, es un buen día para Horacio de Brum. ¿Por qué? Porque tiene una socia del Partido Socialista, Ruggeri, no es de Brum. El diputado rebelde que le está pegando al sistema de salud de Salto. Salió una militante del Frente Amplio de primera línea a darle con un caño, ¿no? ¿Qué es lo que dice la carta de Horacio de Brum? Que tenemos por ahí el pedido informe hace de los 20 millones de dólares del hospital.
0: Escucha una cosa. La carta de Brum es felicitando a la gestión de ACE por haber incorporado un bisturí electrónico y un aparato para el control fetal.
2: No, está
0: ¿es
2: preguntando
0: eso, no?
2: Dónde están los 20 millones
0: entonces,
2: de dólares del hospital.
0: Otra vez, entonces.
2: Y bueno, está bien que pregunte.
0: Está bien que pregunte, pero tampoco no vi ninguna carta. Doctora,
2: bueno,
0: la felicito porque esto que llegó sirve para la comunidad, para los usuarios. O sea, viene el palo, nunca una buena, ¿no?
2: Pero para.
0: Como nos pasa todos los días.
2: Ahora, todo lo que decía de Brum con materia de
0: vamos
2: salud.
0: Vamos arriba, diputado.
2: Ahora, le está dando la razón Ruggeri. No es el diputado colorado rebelde que le está pegando para la salud.
0: Rebelde,
2: es la señora, el presidente.
0: También.
2: Mire, todavía te digo más. Si vos comparás todo lo que le dijo Ruggeri a Lutemar, comparado a con lo que ha dicho de Brum, de Brum es un niño jardinero al lado de Ruggeri, ¿no? Ruggeri le tiró un prontuario. Tenemos ahí la carta de Brum. Tenemos la cartita, el pedido informe de Brum. Bien, pedido informe de Horacio de Brum, presidente de la Cámara, representante Rodrigo Boni, de mayor consideración, al amparo del impuesto por el artículo 118 de la Constitución, ¿qué es lo que dice por ahí, Marcelo? Y la ley, Ministerio
0: sí,
2: de Salud Pública.
0: Solicito que usted tenga, traerle un poquito más, Julio, que usted tenga a bien cursar el siguiente pedido de informe al Ministerio de Salud Pública con destino a la Administración de los Servicios de Salud de Estado en relación con las obras de infraestructura y anunciadas y proyectadas para el Hospital Regional de Salto. Pedido de informe, ¿cuál es el estado actual del proyecto de obras previsto para el Hospital Regional de Salto, indicando las etapas administrativas, técnicas y financieras cumplidas hasta la fecha y las pendientes de ejecución? 2, ¿cuáles son concretamente las obras proyectadas, detallando las intervenciones previstas en cada sector del hospital, incluyendo, entre otras, las correspondientes? ¿Ahí se corta, Julio?
2: No.
0: A ver, si sigue el 2.
2: Correspondiente, cuidados intensivos de adultos.
0: Cuidados intensivos de adultos, cuidados intensivos neonatal y pediátrico, emergencia, bloque quirúrgico y demás áreas comprendidas en el proyecto. 3, si se encuentra finalizado el proyecto ejecutivo de las obras. En caso afirmativo, remitir copia del mismo. En caso negativo, indicar el grado de avance, fecha prevista para su culminación y organismo, empresa o equipo técnico responsable de su elaboración. 4. ¿Cuál es el monto total estimado de la inversión? Discriminando por obra, etapa o componente, indicando asimismo si dicho monto comprende equipamiento médico, mobiliario, instalaciones y demás gastos asociados. 5. ¿Cuál será la fuente de financiamiento prevista para la totalidad de las obras? Especificando qué proporción, en caso de corresponder, será financiada con recursos presupuestales de ACE, rentas generales, préstamos de organismos nacionales o internacionales, fideicomisos, mecanismos de participación pública, privada u otras modalidades. Hasta ahí el 5. ¿Sigue?
2: Sí, el 6. En caso de existir financiamiento mediante préstamos que genere obligaciones financieras futuras, indicar la entidad, el monto, la moneda, la tasa de interés, el plazo total. Después, también el 7, en caso de recurrirse financiamiento que exceda el actual periodo de gobierno, bueno, explicar todo. El 8, indicar cuál será el mecanismo de administración y ejecución.
0: Sí, el 9, el procedimiento previsto sí, para la contratación por las obras y en caso sí, de haberse iniciado procedimientos licitatorios o llamados, indicar cómo el número de expediente, modalidad de contratación, fechas, empresas oferentes y estado actual de cada procedimiento. El 10, remitir el cronograma previsto de ejecución. El 11, informar sí, de qué manera se garantizará la continuidad de los servicios asistenciales durante la ejecución de las obras.
2: Bien, redondeando, Marcelo.
0: El 11, ¿sigue?
2: Sí, sí, hay 15 puntos. 15. ¿Qué es lo que pide Brun?
0: No vi un punto bien, diciendo que llegó un bisturí eléctrico y no vi un punto diciendo...
2: A ver, Marcelo.
0: Además, acá vamos en el 11, ¿no? Agregar en el 12, gracias por haber incorporado bien un bisturí y un aparato
2: pero
0: para el control.
2: No se enoje con De Brun.
0: Si se enoja con De Brun. Pero no, yo no me enojo con De Brun. Tiene que decir también esto.
2: Le voy a explicar.
0: Pongo una cosa y otra cosa otra cosa.
2: Bien, el pedido de informe de Brun, le explico. Es un pedido de informe para saber los 20 millones de dólares que se anunciaron para el departamento de Salto. Para ahora.
0: ¿Quién fue que dijo acá en la mesa?
2: Bien.
0: ¿Quién fue que
2: dijo? El que dijo acá fue Mijail Pastorino.
0: ¿Y por qué no habló con Pastorino?
2: Bien. Pregunto. Lo que quiere saber De Brun es los 20 millones. ¿Quién los pone? ¿Cuáles son las obras? Uh-huh. ¿Cuándo van a arrancar?
0: Sí, ¿cómo hacer tu casa?
2: ¿De dónde viene la plata? ¿Cuál es el proyecto ejecutivo? Bueno, preguntó, te digo más, ¿te agarró De Brun? Yo no sé si en vez, viste que De Brun creo que hizo un máster en problemas sí, de gestión, sí, no sé qué más.
0: ¿Te hace una cosa?
2: Yo no sé si no hizo un máster en investigaciones sí, del Ministerio sí, del Interior, ¿no? Porque le pregunta qué, cómo, cuándo, dónde, no, por qué, qué esto, qué lo otro,
0: lo
2: le preguntó todo,
0: ¿no?
2: La radiografía.
0: Lo mejor que le pasa además es vivir a media cuadra del hospital.
2: Te digo
0: ¿no?
2: algo, hoy... Yo no sé si no toman el té junto Julia Ruggeri y Horacio De Brun, ¿no? Le dio.
0: La llamamos a De Brun, lo llamamos a Ruggeri y lo llamamos a doctor Varela. ¿No entendieron, ¿no, Julio? ¿Qué
2: bien
0: dijo? ¿Se excusó?
2: ¿Y qué? Varela está con hielo hasta ahora de la mañana.
0: 7 y 12, Varela, lo podemos llamar menos cuarto, ¿no?
2: Varela vio que los jugadores de fútbol cuando terminan los partidos hacen hielo.
0: Y sí.
2: Bueno, Varela está en una tina de hielo porque pues, le agarró Ruggeri y le dio con política. Ruggeri le pegó con todo.
0: ¿Por qué se enojó Ruggeri?
2: Y después le pega a De Brun, pero De Brun es más técnico. Le pega con un tremendo pedido de informe.
0: Pero Ruggeri, ¿por qué se enoja?
2: No se enoja.
0: Pero no,
2: está a favor de la gente, Ruggeri. No, todo lo que pide Ruggeri, yo estoy a favor.
0: Ruggeri se enoja porque Cristina Lustenberg fue y le formó a respaldar el abrazo en Villa Constitución. Nada más. A ver, al pan y al vino vino. Vamos arriba, Ruggeri. Está todo bien. Esto es tema de la sífilis. Hace un montón de tiempo que
2: pero
0: sabe.
2: Pero lo que dice Ruggeri...
0: ¿Por qué no agarró Varela y le dijo, cuando estaba trabajando con Varela en la RAP, por qué no le dijo, doctor, vamos a este video, vamos a hablar con la ministra y vamos a resolver este tema para Salto?
2: Lo que dice
0: de los
2: Ruggeri,
0: jóvenes.
2: De lo que reclama, ¿es verdad o mentira?
0: Chikunguña, no hay...
2: Lo que reclama... Lo que reclama...
0: Leymaniasi, sí, trabaja. ¿Te acuerdas cuando trabajaba el doctor Zuparo y ahora no me acuerdo
2: la
0: que
2: la lista de espera que
0: Ponce
2: reclama
0: Ruggeri. Ponce León está con Leymaniasi, va por la departamental y hace un pedido de informe y le pide... Amigo Ponce León, ¿cómo está el tema de la alemania del chikungunya? Tranquilo, ¿cómo está el tema del dengue? Va a ir a la departamental
2: pero todo
0: y le
2: da
0: la información.
2: Reclama, todo lo que reclama Ruggeri, ¿mentira o verdad? ¿Está inflado?
0: Político.
2: ¿Sí?
0: Sí, no tengas duda.
2: ¿Está con hielo hasta ahora de la mañana, Varela?
0: ¿Quién?
2: ¿No? Varela.
0: Se está laburando.
2: Lo hago yo, Julia Ruggeri, militante del Frente Amplio, dejó abollado a Varela y después lo agarró De Brun, más técnico.
0: ¿Y a Varela por qué?
2: Y se la dio, ¿no?
0: ¿A Varela por qué?
2: No sé, a la ACE le dio, ¿no? A toda Lutenberg. A Lutenberg se la dieron.
0: ¿Y a Varela por qué?
2: A Lutenberg.
0: Varela, su jefe, ¿no?
2: Te digo más. Cristina, hay gente que es de la línea de Cristina Lutte. Avísenle que si no viene a Salto la próxima vez y si no va a la sede del Frente Amplio, le van a salir a dar.
0: Y que no venga.
2: Acá el Frente Amplio en Salto queda en Calle Graciada frente al Himalaya.
0: La ministra de Vivienda estuvo.
2: No en Constitución al frente. Ahí, Calle Graciada. Y el que no va, le van a cruzar
0: palo. Ayúdame un tema. ¿No estuvo el ministro Doven también ahí? ¿El ministro de Economía?
2: Sí.
0: ¿No fue a la sede del Frente Amplio?
2: Fue.
0: Si fue el hombre de la caja chica.
2: Por eso.
0: Pero Lutemberg tiene que ir.
2: Y bueno, y si no va, ¿qué pasa?
0: Y bueno,
2: y sale Ruggeri.
0: Y que le avisen, mirá, que ¿por qué no fuiste?
2: Mamita.
0: También.
2: Se han revelado las mujeres, ¿viste? Pero no es como antes.
0: Es un tema. Bueno, apareció Blanca Rodríguez, apareció Carolina Cose, apareció Cristina Lutemberg, las tres mujeres mejor vistas dentro del Frente Amplio.
2: Yo te digo más, vos eso, la carta
0: las mujeres
2: esa. Vos,
0: están viendo espacio.
2: A esa carta, yo le sacaba el nombre, te la leía al aire y vos decías, esta carta la hizo alguien de la Core, alguien de. Algún diputado con Tela o de Brun, decir, bueno, porque le dieron al gobierno quien lava y no tuerce. ¿Por qué? Porque todo lo que dice Ruggeri le termina dando la razón a de Brun, que ha sido el que ha reclamado. ¿Usted se ha enojado con de Brun? La que salió a defenderlo de Brun, ¿quién es? Ruggeri, indirectamente. ¿Por qué? Pues habla de la lista de espera, habla de los atrasos, habla de la falta de esto, lo otro, pum, pum. Tremendo.
0: Está bien.
2: La verdad.
0: Está bien.
2: La única duda que me queda a mí de Ruggeri, ¿sabe qué? Si esta carta pública que hizo pública no tenía que haberla mandado primero a la mesa departamental del Frente Amplio, el reclamo. Salió a las redes y no a nivel orgánico. Eso está bien que haya ido primero a los medios, a las redes sociales.
0: Primero
2: orgánico.
0: A las redes sociales, ¿no? Es su red social, puede escribir lo que quiera.
2: Está, pero no, ahora, como integrante de la orgánica del Frente Amplio, no tenía que haberlo hecho orgánico,
0: sí,
2: reclamo.
0: Sí, puede haber
2: porque
0: sido.
2: Porque esto incendia todo.
0: Bueno, sí, puede haber sido. Ahora, si la ministra no venía, ¿la carta la iba a hacer igual? No voy a la carta en sí, no la visita de la ministra, sino nosotros reclamos. ¿Qué iba a esperar para hacerlo? Julio, contestame. No me mire, contestame. Y bueno, sí, decime algo.
2: Dice por acá.
0: ¿Quién es?
2: Un comentario interno, Marcelo. Bueno, bien. Estamos, dice,
0: palo.
2: Mandale. No, un saludo, dice, a la barra acá.
0: Sí,
2: el amigo Luis Silva, le mandamos un saludo también. Ayer. Murió una persona en emergencia.
0: Sí.
2: Tiene razón Ruggeri, dice por acá. Lista de espera. Que revisen los portales. Murió una
0: Hay
2: persona.
0: Hay que llamar a la doctora Gabriela González.
2: Sí, creo que está la guardia, ¿no? Que sacó ese título. Tenemos el número de Lemo, a ver si es profundizado o Gabriela González. Hay que ver si. No creo que la doctora González hable de este tema. ¿Por qué? Porque está en plena etapa seguramente de su barrio, ¿no? No creo que hable de primera mano qué fue lo que pasó.
0: ¿Quién?
2: El portal La Guardia titula, ¿no? Tenemos ahí el portal La Guardia, lo de la persona fallecida. Bueno, si,
0: la persona de 64 años.
2: Hemos hecho un salpicón, hemos hablado de la tormenta, hemos hablado de la actividad futbolera. Esto es todo radio en vivo, estamos haciendo, veníamos con una idea de programa y viralizamos por un lado y para el otro. ¿Por qué? Porque
0: ahí
2: son
0: está,
2: todos
0: Julio,
2: temas actualizados.
0: Te
2: los líos, la salud, el fuego interno adentro del Frente Amplio, se la dieron a Cristina, se la dieron con alma y vida.
0: Si no venía Lustenberg. Si no venía Lustenberg.
2: Yo te digo la verdad.
0: La nota esa de en Facebook de los que escribió Ruggeri se resumía a cuatro líneas.
2: Yo la felicito.
0: Yo te digo, analizando lo que escribió, no estoy en contra ni mucho menos,
2: más.
0: Porque cada uno puede escribir lo que quiere. Ahora, esa nota, esa carta que tiene 20 líneas, tranquilamente, se había tranquilamente. Se podía haber reducido tranquilamente a tres líneas.
2: La felicito.
0: ¿Cuál es el tema? Es que fue el abrazo a Constitución, nada más.
2: La felicito por el coraje. ¿Por qué? Porque hay muchos que no hablan.
0: Pero ¿sabes?
2: Ah, no, como.
0: ¿Sabes cuánto tenemos el problema de sífilis en los jóvenes acá en Salto?
2: Uruguay, si sale una carta pegándole al gobierno departamental al vicio de un integrante de la coalición, también. ¿Por qué? Porque sea, no, tenemos que mantener.
0: Todo. Acá leemos todo.
2: Claro, tenemos que mantener la paz y lo demás. No, si hay algo que está mal, que lo digan.
0: Bien. Pero, ¿por qué no adhiere Ruggeri a la nota? Le faltó decir ahí, fuiste a respaldar el abrazo a Villa Constitución.
2: ¿Y lo dijo?
0: ¿Dónde?
2: Ahí dice.
0: ¿Dónde está la carta?
2: Que priorizó la gestión política de un sectorial y no la
0: pero por lo otro.
2: La política del Frente Amplio Departamental.
0: Lo
2: otro.
0: Dice. ¿Vos te crees que Ruggeri no sabía que venía el Lustenberg?
2: No sé si sabía o no.
0: Dale, Martín, sabíamos todo. Yo te lo manejé.
2: Bien, ¿no?
0: Vino un sábado. El viernes de noche estaba en Salto y sabíamos esto el lunes tarde. Si nosotros lo sabíamos tranquilamente, Martín,
2: momento, ¿no?
0: La gente que está dentro, en este caso, del Frente Amplio, ¿está la doctora Gabriela González, Julio?
2: No, creo que hable. Varela no va a hablar.
0: Varela no, está con Varela dijo que sí.
2: Varela está en crioterapia hasta ahora de la mañana.
0: Varela
2: está con
0: sí,
2: hielo.
0: 8 menos cuarto.
2: Una tarrina de hielo.
0: 8 menos cuarto, Julio, ¿no? Más o menos, dijo Julio.
2: Sí.
0: Roberto Varela.
2: Sí.
0: ¿La doctora?
2: No creo que hable hasta ahora de la mañana, 7:20.
0: A ver.
2: Si no, Hugo Lemo, ¿no? Que fue el que tiró la guardia esto de una persona que... Es Hugo Lemo, ¿no? La guardia.
0: Sí, total, la guardia, sí.
2: Yo creo que vi la guardia, sí. Hugo Lemo, si Lemo, yo confío en lo que escribe Lemo, ¿no?
0: ¿No?
2: Si escribió Hugo eso, es porque pasó. Hay que ver realmente por qué murió.
0: Y semejante información. Lo que sí me acuerdo de haber leído es que era una persona que estaba esperando allí en emergencia, de 64 años, y que tuvo un paro. Eso sí lo leí, recuerdo, en el portal de La Guardia, ¿no?
2: La Guardia era, ¿no, Marcelo?
0: Sí, sí.
2: ¿Pasó tanto entre ayer y hoy?
0: Sí, lo que pasa es que déjame buscarlo acá, que lo tenía traspapelado.
2: Se enfureció todo, ¿no? Acá está, sí. Falleció una persona por estar en La Guardia. ¿Lo tenemos a Lemo ahí o no? Tenemos a Hugo Lemo, si puede hablar 2 minutos con nosotros. Periodista de diario La Guardia, de primerísimo nivel, corresponsal de Subrayado, integrante de el portal La Guardia, conductor televisivo, amigo de la casa también, que vamos a ver si podemos hablar 2 minutos con
0: etcétera,
2: Lemo, ¿no?
0: Etcétera.
2: Etcétera, etcétera,
0: le,
2: etcétera.
0: Le dijo todos los cargos menos uno, ¿no?
2: ¿De cuál? No tengo idea. Bueno, amigo, el principal es amigo, compañero.
0: Eso lo dejamos para la pausa.
2: Conocido. Creo que tengo a Hugo Lemo en línea.
0: ¿Está Hugo?
2: Hugo, ¿cómo está? Buen día.
3: ¿Qué tal? Buen día. ¿Cómo están, chiquilines? ¿Todo bien? Viéndose ustedes ya desde temprano con la política y demás. Estaba escuchando. Paso, ¿no?
2: La primera pregunta, Hugo, ¿cómo te trató la tormenta? ¿Cómo la familia bien?
3: Bueno, me entró agua a mi casa. La verdad que me dio un susto porque 30 años cubriendo tormentas y bueno, y las que he pasado en mis 47 años de vida. Pero la verdad que cayó, yo vivo en un apartamento donde tengo un balcón hacia la calle, me voló todo lo que tenía en el balcón de un momento a otro. Me agarró cocinando, me estaba cocinando, yo vivo con mi papá, me estaba cocinando en ese momento. Mi papá, por suerte, durmiendo, sí, quería saber si mi hijo estaba bien, por suerte estaba bien. Pero empezó a volar todo acá en la zona de la sede de River Plate, acá por la calle de Ribó y la Rañada, todo lo que encontraba a su paso, y bueno, fue bastante fuerte. Y ahí me di cuenta un poco de la magnitud de lo que estaba ocurriendo, ¿no? Porque enseguida, ¿no? Ahí ya empieza a pensar lo que debe estar pasando en otro lado, si acá está pasando esto.
2: Totalmente.
3: Y bueno, sí, entró un poco de agua a mi casa, como todo el mundo, pero por suerte no pasó mayor.
2: Bien, Hugo, la pregunta, veía por el portal...
3: De tarde.
2: Bien, firmame a mí que está en una llamada, Julio. La Guardia publicaba de que fallece una persona en la espera, ¿verdad? En el hospital regional. Contanos un poquito de qué se trata.
3: Sí, ese episodio, la información que tuve y que después pude chequear justamente fue que una persona de 64 años, pasadas las 9 de la mañana, concurrió a la emergencia del hospital de Salto porque se sentía descompensado. Lo que no tengo del todo claro, me dijeron que sí, pero no tengo del todo claro si llegó a pasar por el triage. Me dijeron que sí, que en principio la persona sí, y que estaba ahí en la sala de espera, se sintió descompensado, en la sala de emergencia, perdón, ahí en el hospital, y bueno, algunas personas reclamaron para que lo atendieran. En principio lo trataban como una descompensación más de una persona que solamente se sentía mal, pero bueno, no sé, aparentemente habría sufrido un paro cardiorrespiratorio o algo similar, que falleció en el mismo lugar allí. Fue ingresado en ese momento cuando la persona se desvanece, la ingresan a la emergencia, pero bueno, lamentablemente falleció. No se conocen las causas y bueno, fue, en principio podría haber sido un paro cardiorrespiratorio o una descompensación. Bueno, el hospital está investigando el caso. Sí, lo que pasó es que anoche llamé a la directora del hospital, con la directora del hospital de Salto, Gabriela González, que me dijo que estaban analizando la situación e investigando para saber qué fue lo que pasó. No lo tomó como un caso de muerte dudosa o compleja en base a la atención, lo tomó como un paciente que padeció de alguna patología o de alguna situación puntual, como te mencioné, y que bueno, y que falleció, pero no digo que lo naturalizó, pero que en cierta medida un poco que le quitó mérito en la conversación que mantuvimos. A eso los médicos tienen eso de la medicina defensiva, ¿no? De siempre quitarle mérito a la mayoría de las cosas, públicamente al menos, Y bueno, y también se sorprendió un poco de que la información que yo tenía era que la policía hizo un informe con respecto a este caso y obviamente quedó por enterar a la fiscalía. No
2: Los
3: quiere decir que la
2: familiares.
3: fiscalía vaya a actuar, vaya a procesar, vaya a imputar gente, pero sí que tiene que estar enterada porque ocurrió una muerte en la puerta de un hospital estatal, ¿no?
2: ¿Y qué dicen los
0: Así, así
2: familiares,
0: la.
2: Hugo? ¿Qué dicen los familiares? ¿Pudiste contactarte?
3: Bueno, no. No pude contactarme con familiares porque la fuente que yo tenía, en realidad dice que esa misma fuente, que funcionario público, me dijo que estuvieron tratando de dar con familiares, de esta persona, pero en el momento que esta persona y otras más estuvieron ahí, no estaban en eso.
0: Sí, saber también, Hugo, si esta persona también llegaba con
3: No
0: algún
3: quiero hablar
0: antecedente,
3: más
0: ¿no?
3: de lo que
0: Obviamente para ser
3: sé.
0: atendido, ¿no?
3: Quiero hablar de lo que... ¿Cómo, perdón,
0: No, Hugo, lo
3: Marcelo?
0: que te decía, que saber también a ver si esta persona tenía algún antecedente anterior y algún hecho
3: Bueno,
0: similar,
3: sí.
0: ¿no?
2: Ahora, Marcelo, algo tenía. Por
3: Claro,
2: algo estaba la
3: puede
2: puerta
3: haber
2: abierta.
3: tenido un
2: No,
3: problema
2: me quería que la
3: serio. El tema es que
2: atendía.
3: la
2: Pero
3: persona
2: ya sé, pues, está en
3: llegó
0: la investigación por parte del hospital, saber de eso
3: descompensada.
0: también.
3: Hola. El tema es que
0: Sigo.
3: la persona llegó descompensada a la puerta de la emergencia, pidiendo ser atendida, y el reclamo que hacen algunas personas es que lo hicieron esperar como si no pasara nada, como si fuera simplemente una queja, y bueno, esta persona termina falleciendo allí, ¿verdad? No quiere decir que tampoco si hace un episodio de paro cardiorrespiratorio o algo por el estilo, le vayan a salvar la vida, porque eso depende de la magnitud y de cómo sucede, pero el hecho es que la persona llegó al hospital público, a la puerta del mismo, pidiendo ser atendido, y bueno, mientras esperaba, lo hicieron esperar,
2: Murió.
3: porque seguramente habría
0: Sí, detectar
3: otras personas
0: responsabilidad de allí,
3: teniendo
0: ¿no?
3: ese
0: De quién abrió
3: fallecido.
0: primero y toda la actuación del
2: Sí,
0: hospital.
2: está bueno que, bueno, estábamos convencidos de que algo había pasado, porque si para vos publicar, porque pasó, estábamos convencidos de que vos chequeás todo.
3: No,
2: Ahora, Hugo.
3: es que ocurrió, Martín, y no es para menos, no hay que quitarle mérito que si una persona del hospital público a pedir asistencia porque está descompensado y se muere en la espera,
2: No es
3: creo que es
2: changa.
3: publicable, creo que es un evento más que publicable.
2: Bien, Hugo, estamos hablando de la carta de Julia Ruggeri, integrante del Frente Amplio del Ejecutivo Nacional del Partido Socialista, le da a Cristina Lutenberg. ¿Tenés una visión de eso?
3: Creo que es parte de lo que está pasando dentro del Frente Amplio. El Frente Amplio de Salto está implosionado desde la elección de mayo del año pasado. No ha logrado surgir todavía en su totalidad. Hay distintas visiones sobre lo ocurrido. Yo vi que Marcelo cuestionaba también el antecedente de Ruggeri, que ella trabajó en la RAP de ACE y salió de una manera intempestiva en un año de
2: Sí.
3: gestión, o menos un año de gestión. Y eso pudo haber también tenido una motivación cuasi personal, pero también hace un reclamo partidario de
0: Claro.
3: que los ministros que han llegado se han reunido por lo menos con la fuerza política para darle un pantallazo general, y en este caso no sucedió así, hubo una reunión con un sector de esa fuerza política, y bueno, en ese sentido pudo haber causado malestar. También tengo otra fuente que me dice que cuando Ruggeri planteó la situación de su malestar en la interna del Frente Amplio, hubo como una defensa también a la libertad que tenía Lustenberg de venir, no como ministra, sino como dirigente, principal dirigente de un sector político que integra el gobierno, a visitar a sus referentes partidarios sin vestirse la camiseta de ministra para no tener dobles compromisos y para poder tener la libertad de reunirse con sus dirigidos, ¿no? Volvió
2: Bien.
3: Machado, Luis Rodríguez, más ahí en Salto.
2: Bien.
3: Entonces, como que eso también le fue planteado a Ruggeri, que no todas las veces que venía una persona que fuera ministro tenía que obligatoriamente reunirse. Pero Ruggeri insistía en que hay una serie de problemas que ya los enumera en ese posteo que hace en
2: Durísimo.
3: las redes, que son de relevancia y que es muy importante que si llega la autoridad de la salud del Uruguay al departamento mantenga por lo menos una reunión para informar cosas. Creo que son visiones contrapuestas, pero no hace más que lo que decimos siempre. Hay una implosión dentro del Frente Amplio que beneficia a la coalición republicana, como hablamos la otra vez, pero que también hace que el Frente mantenga esas distancias internas que lo tienen bastante débil como partido, por lo menos por ahora. Nadie está
2: Bien.
3: diciendo que esto va a impactar en el escenario electoral, que está lejos todavía.
2: Bien, dos preguntas,
3: Esa
2: Hugo.
3: es mi historia.
2: Que vos estás al ruido. El pedido de informe de Horacio Herún, preguntando de los 20 millones del hospital, cuándo vienen, quién los pone, qué van a hacer, cuándo, dónde, por qué, quién, tiempo, qué va a hacer la empresa constructora, qué parte. ¿Te parece bien ese pedido de informe?
3: Yo creo que sí, porque hace la transparencia de todo lo que ha anunciado la ministra Lustenberg desde el comienzo de su gestión, ¿no? Ella, la primera vez que vino a Salto como ministra, anunció con bombo y platillo que los hospitales de Salto y de Maldonado iban a ser remodelados prácticamente a nuevo. Después parece que no iban a ser remodelados a nuevo, iban a ser refaccionados en algunas áreas importantes. Después que se iba a focalizar en la parte de CTI, en algunas cosas con algunas obras. Después que se iba a hacer un llamado a licitación. Entonces, tanto anuncio genera incertidumbre porque genera expectativa. Expectativa en la gente, en decir, bueno, vamos a tener por fin un buen hospital o un hospital nuevo. Y parece que ese tipo de anuncios se termina desvaneciendo. No digo que no se concreten, pero por lo menos por ahora, para la gente no hay nada tangible. Entonces, creo que es válido que un diputado también reclame a la Autoridad Nacional que dé certeza, no haga solo anuncios porque juega con la esperanza de la gente de tener un mejor hospital.
2: Qué gusto escucharte, Hugo. Te mandamos un abrazo grande.
0: Lo único que me quedaba en la duda, bueno, y quería consultar también a Hugo y charlarlo con él también. Sobre esto que escribió Ruggeri, ¿no? Porque lo que enumera Ruggeri es todo, un tema todo. Que le pasa a Salto ya hace unos cuantos años, ¿no? El todo. Tema de sífilis en los jóvenes,
2: todo.
0: El dengue, la chikungunya, que no había un caso en Salto, yo no recuerdo un caso en Salto.
2: Lista de espera,
0: son temas que hace tiempo que están instalados en el departamento, hace años que están instalados.
3: Me encantó,
0: ahora, esto es netamente político, ¿no? Porque si Lustenberg no viene y si Ruggeri sabía todos estos temas, lo hubiese en este caso conversado con Varela, lo traslada a Varela, al Ministerio de Salud Pública, habla con Lustenberg y le busca una solución en todo
2: Hugo,
0: caso.
2: Lo que dice
0: pero
2: Hugo,
0: es un tema netamente político.
2: Lo planteó en la mesa política y no le dieron pelota, lo que dijo Hugo. Por eso que sale la red. Es así, Hugo. Interpreté bien lo que vos dijiste.
3: Sé que integrantes de la mesa no les gustó para nada el planteo porque defendieron la libertad de Lustenberg de venir a Salto. No desconocen las realidades, pero lo que dice Marcelo, esa puntualización del chikungunya, hace como que lo que plantea Ruggeri también sea un reclamo cuasi personal del asunto, direccionado por alguna motivación y no por un hecho objetivo como es la problemática. Pero convengamos que la problemática sí existe y es compleja, ¿no?
0: Sí, claro, hace tiempo, ¿no?
3: Y sobre todo en el hospital público, que tiene muchísimos problemas, pero muchísimos problemas.
0: Sí, hace tiempo,
3: usuarios,
0: ¿no?
3: Con los más de 75.600 usuarios que tiene,
0: ¿no? A ver, Hugo, a mí no me la... Es decir, a mí no me la puede... Es decir, no en tu caso, simplemente hago un ejemplo. A ver, desde hace que yo era gurí, la gente sentada en la plegable afuera a las 10 de la noche para buscar números, te estoy hablando 30 años atrás, ¿no?
3: Desde antes, Marcelo, van a las 8 de la noche del día anterior. Para
0: por eso, lo vi yo, no me lo contó nadie.
3: Pasando.
0: Y hace 30 años que pasa lo mismo.
2: Pero y bueno, hay que cambiar.
3: Como
2: bueno,
3: es tremendo.
0: Es un tema de la salud, del país, ¿no?
2: Hugo, te liberamos, te agradecemos nuevamente y bueno, un saludo a la familia.
3: Se puede reunir en este momento en el Palacio Córdoba, vamos a evaluar los daños, a ver qué fue lo que pasó, o sea, voy a escuchar eso, a ver qué tienen para decir.
2: El intendente anda ahí.
3: Hubo, les dijo, 125 km/h con 125, con 936 con registro exacto de meteorología de Salto anoche. El temporal del 18 de julio alcanzó los 123 km en esa zona de Nueva Expedia. O sea que el viento podría haber sido un poco mayor. Hubo daños por todos lados. Y bueno, vamos a ver qué nos dicen las autoridades con respecto a lo sucedido.
2: Que tenga una buena jornada, Lemos.
3: Igualmente, compañeros, un abrazo grande, un gusto hablar con
2: ustedes. Bien, 7:33, a esta hora de la mañana, el director de ACE, ¿no? De la RAP. Gustavo Varela.
0: Doctor Roberto Varela.
2: Roberto Varela sigue en hielo todavía, ¿no? Sigue en hielo.
0: Menos cuarto, ¿no?
2: Le dio palito Ruggeri.
0: A CTM, ¿no, Julio?
2: CTM, vamos a ordenar un poquito. Tenemos a CTM primero.
0: Netamente político, ¿no? Bien clarito lo leemos, ¿no?
2: No, le dio Ruggeri, le dio De Bruyn a la salud. Todos están haciendo fila.
0: Sí.
2: El doctor Varela sigue todavía en hielo.
0: ¿Sabes
2: desinflamando.
0: ¿Cuántos usuarios tiene el ACE en ese caso?
2: ¿Cómo le dieron palo?
0: 80.000. Usuarios tiene el hospital.
2: No ¿qué hacemos, Julio? ¿Nos ordenamos?
0: No chaca, ¿no?
2: ¿Vamos a la pausa?
0: Julio
2: vamos
0: Barro
2: a la pausa,
0: Julio.
2: Y vamos a hablar con una nota espectacular. Con un tipo que,
0: Juan Badaguián.
2: ¿Quién es Juan?
0: La tiene clarísima, ¿no?
2: ¿Quién es?
0: Área de hidrología.
2: Sí, este tiene la posta.
0: La Comisión Técnica Mixta de Salto Grande. Así que en instante nomás vamos a hablar
2: este
0: con
2: no
0: él.
2: Este no es un charlatán, este
0: el
2: sabe.
0: El licenciado Juan Badaguián.
2: Sí, este sabe de verdad, tiene todos los aparatos ahí de la CTM,
0: bueno, por eso,
2: sabe cómo viene el agua, ¿no?
0: Las conferencias de prensa por parte de Casaravilla va secundado.
2: Sí, este es el profesional.
0: Lo dijo el propio Casaravilla, ¿no?
2: Sabe cuánto va a estar vivo, si crece.
0: Juan Badaguián y Gonzalo Saprissa son los dos que
2: Bien.
0: Secundan a Casa
2: de
0: la Villa.
2: ¿No? A la gente que recién se levanta, el partido Salto Nuevo, la de Or, se jugaría hoy el pico en la cancha de la U.
0: Van 15 minutos
2: el
0: partido.
2: Van 15 minutos.
0: 0-0, ¿no?
2: Sí. El partido de básquetbol de Círculo Esportivo y la U está ahí.
0: Factiblemente se pase para mañana, pero hay que ver qué dice la dirigencia del Círculo.
2: Bien, está ahí latente. ¿Por qué? Porque se llovió el Gimnasio Muñoa.
0: Y está pegada.
2: Está pegado ahí.
0: Para el lindera con el estadio.
2: Y después, crítica de todos lados, color y calibre. Nosotros vamos a la pausa, nos reordenamos y venimos con esta autoridad de Salto Grande que va a cantar la justa. Se viene el Río Uruguay, está creciendo el Río Uruguay, enfurecido. ¿A cuántos metros llegaría hoy, Marcelo, vos que tenés los números?
0: No, hoy 11.43, hoy.
2: Se va arriba, ¿no?
0: Mirá, me dice acá un oyente. Buen día, Marcelo. Si viste un video de una casa, de ser, que no le quedó nada, que subió Horacio Pérez, y todos los portales, es mi casa. No me quedó nada. Hasta las camas, la turbonada desarmó.
2: Llamémoslo.
0: Entró a la casa y desarmó todo.
2: Podemos, tenemos ahí, lo llamamos vivo. Esto es radio en vivo, Marcelo.
0: A ver si lo podemos llamar un minuto.
2: Primero la gente, lo que decimos siempre, ¿no?
0: Este es el amigo Fabián Medina, ¿no?
2: Fabián Medina, le pedimos a Fabián que nos espere un ratito.
0: A ver.
2: El amigo ahí, que nos espere. Esto es radio en vivo.
0: Fabián.
2: Vamos a ver si podemos hablar con... ¿Cómo está, Fabián? Buen día.
4: ¿Cómo está, Marcelo? ¿Cómo está, Martín? ¿Cómo pasaron?
2: La verdad, preocupado al escucharte. ¿Se te voló el techo de la casa, Fabián?
4: Sí, la tuvo nada, entró. Arrancó íntegro. El techo mío tiene alrededor de entre 50 y 52 metros cuadrados, imagínate. Lo arrancó en íntero, entró para adentro, tuvo nada, me levantó cama, todo, rompió todo lo que nada.
2: ¿En qué zona vivís, Fabián?
4: Barrio Uruguay.
2: ¿Y tenés familia, gurises chicos? Me imagino que habrá sido
4: sí,
2: tremendo.
4: Sí, tengo tres, somos siete que vivimos acá en la casa y tengo tres gurises chicos.
2: ¿Y qué hicieron? Porque uno se imagina, se te vuela el techo de la casa, ¿qué hace con los gurises? ¿Te va para la casa un vecino? ¿Qué es lo primero que atinás?
4: No. Lo primero que hice cuando escuché que reventó todo fue manotear a las nenas, que son las más chicas. Y esconderme en un lugar, una parte de custodia, que tengo que pegar a casa con mi madre y meterme ahí, que volara todo.
2: Tremendo, ¿no, Fabián? La solidaridad, vamos a ver si nos damos una vuelta más tarde por ahí y vemos qué podemos dar más.
4: Lloraban porque ya viene de la tormenta del 18, después viene el tema de la piedra.
2: Bien, sí.
4: Muy castigado acá.
0: Fabián, ¿pudiste ver?
4: Literal.
0: ¿Pudiste ver en estas horas, seguramente saliste afuera, pudiste ver el tema del barrio ahí? ¿Alguna mirada?
4: Sí, enseguida me comunicaron, más te digo, estuvimos tras 4 de la mañana con los vecinos juntando todo porque voló mi techo, agarró la casa un vecino y le destrozó la casa, le volteó pared, le rompió todo la casa.
0: Pa.
2: Bueno, Fabián, muy triste.
0: ¿Llamaron al comité de emergencia, llamaron al SECOE?
4: Sí, yo me comuniqué, después yo andaba haciendo una recorrida acá, buscando otro domicilio y llegaron acá y estuvieron conmigo.
2: Bien, Fabián, estamos en contacto.
4: La contestación de SECOE no fue la de siempre. No hubo respuesta. Menos mal que los compañeros de la gente andaban a la vuelta acá los trabajadores y llegaron porque éramos como 8 vecinos acá a las 2 de la mañana juntando cosas sacando las cosas de la casa del vecino enfrente.
2: Tremendo, ¿no? Bueno, vamos a estar en la mañana por ahí, nos vamos a dar una vuelta.
4: Dale, Martín, dale, los
0: abrazos. Dale, Fabián, abrazo, gracias. Gracias, vamos arriba.
2: Esto no chaca, ¿sabés lo que es? Que te vuele el techo con 7 personas adentro, con gurisas chicas. Lo que debe ser, una tormenta. La oscuridad, la lluvia, el viento, gurises chicos, sin techo, gritando, llorando.
0: Barrio Uruguay, dijo, ¿no?
2: Esto no es chaca. Estas son las cosas. El día a día, Oliva. Estas son las cosas importantes.
0: Y yo le decía otra cosa.
2: Estas son las cosas que preocupan, estas son las cosas que reales. Agrego, esto es realidad.
0: Le agrego más, cayeron más invernáculos.
2: Por eso.
0: 4,5 millones de dólares no da.
2: Bien. ¿Y dónde está?
0: No da. Vos decías, no hay que perder el respeto a la plata. No
2: ¿Y
0: da,
2: dónde
0: no
2: está?
0: Alcanza.
2: ¿Y dónde?
0: Mínimo 10 millones, no da.
2: ¿Y dónde está?
0: Surtimos a todo el país de fruta y verdura. 4,5 millones para reparar invernáculo, alambre, nylon, trabajadores. A ver, cubrir impuestos. Porque al agua y la luz le decís, pará, vení mañana. Bien. Que me recibo la plata. No le decís.
2: Y con esta nos vamos a la pausa. Lima que trabaja, es Andrés Lima que está. Bien. Con Medir trabajando y raspando en todo el Uruguay en el interior. Y vio que siempre, por lo general la familia, no en todas las familias, pero siempre pasa que hay uno trabajador, el otro vagoni, ¿no? Vagoneta, ¿no? Vagoneta. Rodrigo Vagoneta. Alvarito Vagoneta, ¿no? Alvarito sigue con la valijita viajera y está a los 4,5 millones de dólares.
0: ¿Se acuerda que tuvo el martes acá?
2: Sí, pero está en otro mundo. Está con el... A ver, Álvaro Lima, diputado, le voy a hablar a usted de la Cámara. ¿Dónde está?
0: ¿Dónde está?
2: Está todo bien con el Papa, que venga Paysandú, está todo lindo.
0: Ah,
2: está bien
0: la última
2: pero
0: el Papa, ¿no?
2: Hoy salto, diputado, no, precisa usted, lo sé precisa que... enfocado en traer los 4,5 millones de dólares del Ministerio de Ganadería, en traer los 20 millones del hospital, en ponerse al lado de la gente que se le voló los techos. deje al Papa ahí para Paysandú, que algún diputado Paysandú lo agarre, deje la valijita viajera para dentro de para marzo del año que viene, póngase a laburar, pregúntele a su hermano cómo hace para trabajar, porque Andrés Lima se le puede cuestionar cualquier cosa, pero que es un tipo laburador que raspa y todo lo demás, no se le puede cuestionar a Lima que es un loco laburador, que es un tipo laburador, por algo ganó todo lo que ganó. Ahora, lo de Álvaro Lima, para mí, al final del día parece hasta una tomada de pelo que publique lo de la valija viajera, lo de la praderita, con salto, necesitando con diputado oficialista.
0: Se
2: ponga las pilas el diputado Álvaro Lima, Álvaro, despiértese, salto necesita un diputado oficialista activo, que se ponga las pilas a trabajar, que se ponga a laburar, que deje las pavadas.
0: Que hable con Lustenberg,
2: que está todo bien con el Papa, que venga el Papa Paysandú, déjelo para los otros, deje la valijita viajera para el año que viene. Vamos a poner un poquito
0: serio. ¿Enojaste con esta tela la posa? ¿La tenés ahí, Julio? ¿La del Papa?
2: ¿Qué hizo Álvaro Lima? ¿No? ¿Qué hizo?
0: ¿No la tenés?
2: ¿De qué hizo? Pero tirame porque está más arriba de la pausa. ¿Qué
0: rifa?
2: ¿Quién?
0: Rifa para la visita al Papa. La iglesia pone a la venta, porque no es rifa, ¿no? Es un bono colaboración.
2: Estás jodiendo. ¿No?
0: $2,000 el bono colaboración. Se pone a la venta. No la tenés, Julio, te la pasé.
2: No calienta mentidea. $2,000
0: el bono colaboración para la venida del Papa.
2: Uno de los imperios más grandes a nivel mundial, lo que es la estructura de la Iglesia Católica, que nos vengan a manguear los salteños, que tenemos 30 asentamientos, que tenemos 1,000 personas que comen de vianda. Dejate de embromar. Vamos a ser un poquito serio. Pero le digo bien, usted se enoja con De Bruyne. Yo prefiero un De Bruyne.
0: Yo no me enojo con De Bruyne.
2: Que haga pedido informe. ¿Por qué me voy a enojar? Y no un Lima, una varijita viajera. Pero vamos a ser serios. Prefiero un Andrés Lima que traiga anuncios de medir y todo lo demás, que raspe el interior. Y no, no es contra los Lima, porque estoy destacando a Andrés Lima. Estoy diciendo que si vos llegaste a una diputación por la chapa a tu hermano, por lo menos defendé. Decí, bueno, está, mi hermano me puso diputado. Bueno, por lo menos voy a hacer algo para decir, justificar el sueldo. Porque siempre decimos qué barato y qué es caro.
0: Sí,
2: dígame, muéstreme una foto de Álvaro Lima pidiéndole a Doni la plata a los productores. O pidiéndole a Frati la plata a los productores. O pidiéndole a Lutenberg la plata al hospital. O pidiéndole a Palomeque del Comité de Emergencia Nacional, ¿no? Del SINAE.
0: Sí.
2: Chapas.
0: Y tiene que venir SINAE.
2: Pero Palomeque hoy, ¿no? Una foto de gestiones reales, dígame.
0: No.
2: Déjeme las pavadas, las valijas y todo lo demás. Valija, para otro tiempo.
0: La valija, la pradera.
2: Bueno, la pradera, la valija.
0: Las antenas en Guadillo Arapey, de Antel.
2: Está todo bien.
0: Conectividad.
2: Se ponga las pilas, ¿tenés
0: diputado? Video, ¿qué te pasé?
5: Mirá. Exactamente un mes para que el Papa León XIV llegue a nuestro país. La Iglesia Católica ajusta los detalles y en las próximas horas se van a dar a conocer los detalles de las rifas que serán usadas para financiar esta visita.
6: Falta un mes para que el pontífice llegue a Uruguay en el marco de su viaje apostólico. Desde hace meses, la visita viene movilizando tanto a organizaciones sociales, religiosas e instituciones públicas en torno a los preparativos para recibir a León XIV. El cardenal Daniel Sturla anunció que comenzará una venta de rifas para solventar los gastos asociados a la organización de los distintos eventos masivos previstos para Montevideo, Florida y Paysandú en torno a la llegada del Papa.
7: Un mes, estamos con todos los motores encendidos, con muchas ganas, con mucha fuerza.
2: Le pedía un golpe bajo, toda
0: una mañana. ¿Qué cree? Pero lo que pasa, lo que está pasando, una rifa, viene el Papa, bueno, colaboración en dólares, en pesos, y ahora.
2: Que no venga. Rifa. Lo que no faltaba, que
0: la
2: no
0: venga. Los comentarios abajo de la noticia, hay miles, ¿no?
2: Con mucho respeto.
0: No hay uno que te dé para adelante, ¿no?
2: Que con mucho respeto le digo que no se sienta enojado, ¿no? Que no vengan a punguear a nosotros, los uruguayos, que estamos con una crisis bárbara, que estamos con problemas de vivienda.
0: Un gato.
2: No, vayan a punguear a Brasil, a Chile, a Estados Unidos, a Alemania, a Italia, a España, pero Uruguay no. Somos tercer mundistas, tenemos problemas estructurales, problemas de empleo, problemas. Sáquenla de otro lado.
0: Esto es rifa.
2: No vengan a molestar acá.
0: $2,000, ¿no? $2,000 la rifa, el bono, colaboración.
2: Te digo, la verdad, nos vamos a la pausa, vamos a tratar de hablar con este CTN.
0: $50.
2: Varela, ¿cómo es?
0: Roberto Varela.
2: Roberto Varela, sí, en hielo hasta ahora.
0: Juan Badayán, lo vamos a llamar. Sigue primero metido, a Juan Badayán de CTM,
2: sí.
0: Y después a Roberto Varela.
2: Varela, sí, en hielo, desinflamando, porque le dieron como que en lava y no tuerce. Pausa y ya volvemos.

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11: Bien señores, gracias por acompañarnos, 7:47 de esta mañana, de jueves 8 de octubre. 26 grados la máxima para hoy, lluvia hasta el mediodía según Martín. Bueno, mañana también lluvia, el sábado sol nublado, el domingo y el lunes máxima que irán por lo menos entre 26 grados y 19 mañana, 21 el sábado, 20 el domingo, 20 el lunes, lluvia recién después para la semana que viene, el miércoles y también el viernes y el próximo sábado según el pronóstico del tiempo para los próximos días. Mucho pasó y mucho dejó la tormenta de anoche. Techos que volaron, ramas caídas, árboles que la verdad fueron arrancados literalmente, cables, bueno, conectividad, escenarios deportivos, un partido suspendido además, viento que llegaron a alcanzar 123 kilómetros en la hora y hasta el momento 23 milímetros caídos de agua en la ciudad y gran parte del departamento. Pero Martín, vamos a recibir a Juan Badaguián, meteorólogo, integrante del área de hidrología de Salto Grande. Buenos días, Juan, el placer de saludarte. Bueno, la preocupación de los salteños, se viene el río, está en 11:43, está cortada ya la costanera norte en su gran parte, en definitiva, pero bueno, hay una proyección importante. Y bueno, ¿qué nos puede decir a esta hora de lo que puede pasar con el río Uruguay, sobre todo la población que está pendiente de todo esto? ¿Cómo te va? Buen día.
12: Sí, buen día, ¿qué tal? Un gusto estar presente en esta entrevista. Bueno, como han empezado a notar, el río ha empezado a ascender desde los últimos días. Eso producto de las precipitaciones que se han registrado en los últimos 10 días en la cuenca de aporte a Salto Grande. Hemos tenido acumulados muy importantes, tanto en la cuenca inmediata, acá en la zona cercana a Salto, en lo que es, digamos, en los departamentos también de Salto y Artigas, como también en la parte alta de la cuenca, en la zona de Brasil. Hemos tenido valores que han, digamos, en el entorno de los 100 a 200 milímetros en algunos lugares, que son valores que casi son los de un mes, digamos, o sea, que los tuvimos en 10 días. Entonces, bueno, eso ha llevado a que un aumento sostenido en los caudales

0: Y ahora se están registrando precipitaciones en lo que es la cuenca media, que es más lo que sería Río Grande do Sur y Corrientes, Argentina. Así que bueno, esa es la situación en cuanto al panorama lluvias.
1: ¿Cuánto va a seguir así la crecida del río? ¿Qué se estima para esta semana, por ejemplo, decir, bueno, día domingo, ¿va a agarrar una meseta o va a seguir creciendo? ¿Qué idea hay ahí? Por la experiencia que tiene usted.
0: Bueno, sí, producto de las precipitaciones que han ocurrido, que están ocurriendo y que van a seguir ocurriendo, el aumento en el caudal del río va a ser sostenido, digamos. Nosotros vamos a estar en estos momentos, hasta ayer estábamos recibiendo alrededor de un aporte de 15.000 metros cúbicos por segundo, y bueno, y estábamos erogando en el entorno de 18.000, 17.000, 18.000. Eso, digamos, lo que significa es que, digamos, se está, digamos, de alguna manera haciendo lugar en el embalse como para poder tratar de amortiguar todo el volumen de agua que está viniendo de aguas arriba. El tema es que, digamos, para los próximos días, los caudales que van a venir son muy importantes y bueno, y esperamos eso que repercuta aguas abajo, digamos. Hasta ahora lo que tenemos es que, digamos, que el río va a presentar una tendencia ascendente en estos momentos, como mencionabas tú, están en el entorno de los 11.40. Y bueno, y hacia el fin de semana, tendiendo hacia la cota 12-12.30, que digamos va a seguir subiendo. Y bueno, comentarles nada más que en estos momentos estamos en pleno momento o sea, nosotros actualizamos diariamente los datos, volvemos a hacer los cálculos de manera diaria y permanente, o sea, tenemos un monitoreo continuo de lo que es la cuenca. Y bueno, podrían haber, digamos, alguna novedad más hoy en la tarde o quizás mañana. Porque la información, digamos, se actualiza,
1: sí, la preocupación,
0: digamos, minuto a minuto, hora a hora.
1: La preocupación más grande es que la cuenca está lloviendo. Esa es la complicación. La complicación más grande es que está lloviendo de forma sostenida.
0: Sí, claro, y además que va a seguir lloviendo porque, digamos, un sistema de tormenta se estaciona sobre la cuenca y permanece durante varios días, desde hoy hasta el sábado, en lo que es la cuenca media y alta, más que nada. Entonces va a dejar acumulados muy importantes en el entorno de los 100 milímetros, en lo que esperamos en los próximos 3 días. Y eso va a repercutir, obviamente, en un aumento de los caudales que van a llegar a la represa.
1: Bien, a ver si te entendí bien. Está recibiendo 15.000 metros cúbicos por segundo y está soltando agua, sí. 18.000 metros cúbicos. Están tratando de bajar un poquito el lago para amortiguar, claro, todo lo que viene de agua.
0: Exactamente, para amortiguar lo que se va a venir producto de las precipitaciones que se están registrando en estos momentos y se van a registrar a lo largo de los próximos 3 días. Y bueno, y después la tendencia hacia la semana que viene también, no sé, estamos viendo en estos momentos lo que va a ocurrir, pero todo indica que también iríamos a un ascenso. Pero eso, digamos, se va a ir actualizando estos días, digamos, entre jueves y viernes y sábado se va a ir informando a la población. En la medida de que tengamos información más certera y clara, para brindarle también comunicación a los ECOED de Salto, para que bueno, tomen las medidas pertinentes del caso.
1: Lo que podemos decir como título que llegó Cosila a la zona de Salto y Concordia.
0: Bueno, sí. Esto lo que estamos viendo es claramente el fenómeno del Niño. O sea, ya empezó a manifestarse de manera muy clara. En algún momento iba a empezar, digamos, nosotros lo veníamos anunciando, nosotros no, o sea, en verdad, diferentes organismos internacionales que son los que se encargan de monitorear este fenómeno que ocurre en el Océano Pacífico Ecuatorial, está empezando a ocurrir y es una de las 3 o 4 que sigas que seguramente vamos a tener a lo largo de este trimestre. Bien. En general, los antecedentes cercanos que tenemos, digamos, que son el 82, 83, 97, 98 y 2015, 2016, de eventos niños así muy fuertes, con estas características, han tenido 3 o 4 crecidas, incluso más. Así que bueno, esta sería como, en este caso, la correspondiente a 2026, 2027 sería

0: la primera.
1: Juan, en estos momentos tenemos, según la aplicación de Salto Grande, 11,45. ¿A cuánto estaría llegando el río sobre el fin de semana? Sé que hay una proyección que lo hacen ustedes en trabajo allí en hidrología durante, bueno, los próximos 15 días, pero hasta el fin de semana, ¿a cuánto podría ascender lo que es el río Uruguay?
0: Sí, la idea es mantenerlo por debajo de los 12.30, digamos, hacia el fin de semana, digamos, por debajo de la cota de inundación, hacia el fin de semana.
2: Bien, Juan.
0: Esa sería la consigna. Por algo, digamos, también se hizo lugar en el embalse como para poder aguantar, tener estos días de margen para poder planificar mejor el tema de la gente afectada, digamos, que eso lo planifica más que nada el SECOE de Salto.
2: Bien, agradecerte, Juan, la gentileza y, bueno, la verdad,
1: puesta a punto, ¿no?
2: Se entiende muy bien lo que decís. Creo que la gente, más allá de lo técnico, entiende muy bien lo que estás hablando, ¿no? Agradecerte por estos minutos de primera mañana.
0: No, por favor, gracias a ustedes. Y bueno, es fundamental que nosotros también estemos informando a la población, que ustedes también informen. Y más que nada, recomendarle también a la población que se informe por canales oficiales. Está la APP de Salto Grande, que la pueden descargar. Y también a través de la página web, que ahí se actualizan los datos de manera diaria. Así que, por favor, le pedimos a la población que se informe por esos medios, porque son los medios oficiales en donde hay información certera.
1: Gracias, Juan. Saludo grande.
0: Por favor, gracias a ustedes. Que pasen bien.
1: Bien, ahí la palabra de Juan Badaguián, meteorólogo, técnico del área de hidrología de Salto Grande, 12.30 para el fin de semana.
2: ¿Qué mañana?
1: 11.45 en estos momentos.
2: ¿Qué mañana? Que
1: mucho trabajo por el comité de emergencia, la tormenta de anoche.
2: La voce, ¿no? Ya habló Aquiles Mainardi temprano, Badaguián de CTM.
1: Martín Abreu.
2: Martín Abreu, Central, de la Central Hortícola, el periodista Hugo Lemo, habló también en primera mañana.
1: Llamamos a la doctora Gabriela González,
2: la doctora Gabriela González no contesta. Varela,
1: llamamos a Ruggeri, no atendió tampoco.
2: Ruggeri no atendió.
1: Varela dijo que lo llamara más tarde.
2: Varela Tanhielo, aparentemente tenemos para llamarlo a Varela ahora, 2 minutos. Hoy tenemos el siguiente invitado acá en el estudio principal de la radio.
1: Pasamos que
2: a poner en contexto a la gente que recién se engancha.
1: El fútbol se suspendió anoche, el partido fútbol, que estaba jugando Gladiador y Salto Nuevo a los 15 minutos, obviamente debido a la tormenta, el viento, la lluvia.
2: Sí, ¿qué 15 haría minutos para hoy?
1: Pasaría para hoy de noche en el sintético del complejo universitario, y el partido entre Círculo Esportivo y Salto Uruguay, seguramente, bueno, hay que ver qué dice la dirigencia de Círculo Esportivo, si se juega allí en el Muñoa o pasa para el Galvarín en la jornada de mañana.
2: ¿Qué no? ¿Qué momento, no? También hablamos del tema del hospital, con la
1: persona que falleció, 64 años.
2: El mensaje anoche, que nos llega de sí, una nueva persona acá, recién, Marcelo, que nos tiran un mensaje, un oyente,
1: lo tengo acá,
2: a la cual agradecemos.
1: Dame un segundo que lo tengo acá, Martín.
2: 099-45-53-52, línea de contacto, dice una señora. Recién prendo la radio, ¿no?
1: Recién prendo la radio y escucho ya a lo último que hablaban del hospital y lo que padeció un señor a la espera de su atención. Lamentable. Mi mamá estaba allí, presenció todo lo ocurrido. ¿Quién está, Julio?
2: ¿Eh? Sí. Bien.
1: Varela.
2: Sí.
1: Doctor Roberto Varela.
2: Roberto Varela, ¿no?
1: Director de la RAP.
2: Director de la RAP.
1: Atención primaria.
2: Bien, ¿cómo está, Roberto? Buen día.
3: Sí, buen día, ¿qué tal?
2: Bien. Situaciones que se han planteado, la llegada de la ministra Cristina Lutenberg al departamento de Salto, reclamos de un integrante importante de la mesa política departamental, o del Frente Amplio Orgánica, ¿verdad?, del Ejecutivo Nacional del Partido Socialista, una persona de peso dentro del Frente Amplio como Julia Ruggeri, salió con una serie de reclamos. Yo no sé si ha visto el reclamo de Ruggeri.
1: El posteo, ¿no?
2: El posteo.
3: No lo vi.
2: ¿No lo vio? Bueno, le vamos a tener que decir. Reclama la lista espera, que Lutenberg no visitó la sede del Frente Amplio, de que hay problemas en la salud, de todo, ¿no? 10 puntos reclama Ruggeri en una extensa carta, ¿verdad? ¿Cómo está ACE hoy a nivel departamental? ¿Vienen bien? ¿Entiende que son injustos los reclamos? ¿Qué opinión tiene esto?
3: Bueno, mire, primero agradecerle la llamada. Hoy más temprano, la verdad que como no habíamos acordado la nota, yo no lo podía atender porque estaba con otras tareas domésticas, así que le pido disculpas, no era imposible atenderlo en el momento. Con respecto a ACE, por supuesto que en ACE siempre tenemos cosas para seguir mejorando, pero estamos trabajando muy entusiasmados con algunas mejoras que hemos logrado en este año y medio de gestión, que me gustaría comentárselas, algunas por lo menos, ¿no? Sí. Una de ellas, por ejemplo, y con respecto a las demoras en las policlínicas, es que los usuarios, a partir de nuestra gestión, se atienden con hora. Era tradicional en ACE que tú ibas a una policlínica a primera hora de la mañana, y iba todas las personas citadas a primera hora. Bueno, desde que estamos en la gestión, las personas asisten 4 personas por hora. Eso nos parece que es muy, muy importante para los usuarios. Para poner un ejemplo, en una mañana, por ejemplo, si van 16 personas están citadas, van 4 a las 8 de la mañana, 4 a las 9, 4 a las 10 y 4 a las 11. Ya no se dan más aquellas aglomeraciones que habían hasta hace poco, en realidad. Luego, con respecto a la lista de espera, ACE viene trabajando en todos los departamentos, muchísimo con la lista de esperas, porque recibimos, la verdad, en la mayoría de las especialidades, lista de espera de mucho tiempo atrás, que hay que empezar a solucionar. Le voy a poner un ejemplo. En odontología, nosotros recibimos, cuando iniciamos la gestión en abril de 2025, pacientes esperando a ser atendidos desde el 2023, lo cual es una cosa que es inaceptable, digamos, y ACE ha venido trabajando en las listas de esperas, y en odontología, al día de hoy, estamos atendiendo pacientes con solicitudes de 2026. O sea que eliminamos la lista de espera del 23, del 24 y del 25. Otra cosa que se conformó en la RAP de Salto es la COSEPA, que es el Comité de Seguridad del Paciente, que creo yo que eso es muy importante cuando se da un evento adverso. Por ejemplo, anteriormente, cuando pasaba alguna situación de seguridad con un usuario, siempre se tenía la óptica del hospital, pero no se tenía la visión desde el primer nivel de atención, porque no había una COSEPA. Bueno, entonces, con respecto a eso, en la RAP conformamos la COSEPA, el Comité de Seguridad del Paciente, y ahora, cuando pasa alguna situación, para corregirla, se tiene a través de la COSEPA de la RAP la visión del primer nivel de atención.
2: Esas son todas cosas de gestión. Ahora, Roberto...
3: Y una cosita más, porque me parece muy importante esto que le voy a comentar. Desde nuestra gestión se puso el foco en 4 poblaciones que no tenían un seguimiento muy estrecho, como son los niños sobre todo con maltrato o abuso sexual, las embarazadas y los pacientes con depresión, intento de autoeliminación. Desde la RAP se le hace un seguimiento muy estricto a partir de nuestra gestión, ya que habíamos detectado que si bien todos esos usuarios se atendían, lo que fallaba un poco era en el seguimiento, y para nosotros eso es fundamental.
2: Bien. Roberto, Ruggeri cuestiona que la ministra Lutenberg no fue a la sede del Frente Amplio. ¿Tiene una visión con respecto a ese tema? Que dice que hay muchos reclamos en el de la salud, 10 puntos.
3: Mira, yo con respecto a las publicaciones así en redes sociales, yo voy a tratar de no hacer comentarios. Bien. Y con respecto a cómo se manejó la ministra, imagínate que yo no voy a comentar. Estas son cuestiones de la ministra.
2: Bien. Agradecerte, Roberto, y bueno, por ahí coordinamos con más tiempo. Agradecerte la gentileza. No estaba pactada la nota y tuviste la gentileza de salir unos minutitos aquí.
1: Gracias, Roberto.
3: No, yo le pido disculpas porque la verdad que uno está con otras tareas en la casa y al no estar pactada a veces es complicado atender
2: por
3: en
2: eso,
3: el momento.
2: La inmediatez, por eso doblemente la gentileza, Roberto.
1: Gracias Roberto. Buena jornada.
3: Bueno, muy bien. Que pasen bien. Chau, bien. Chau.
2: Ahora, usted lo conoce a Varela. Yo lo conozco por la vía telefónica. Estamos grandes, ¿no?
1: Sí, y Ruggeri está grande también.
2: Ah, pero que me diga Varela que no vio lo que escribió Ruggeri.
1: La vara para los dos lados, ¿eh?
2: A ver, pregunta.
1: Varela terminó diciendo, con la ministra, no voy a emitir opinión, tampoco con lo que pasa en las redes sociales.
2: Ahora, dice que no
1: ahora, Ruggeri, ¿no sabe lo que pasaba con el Mañas y con la sífilis?
2: Oliva.
1: ¿Por qué no reclamó? Agarró un auto y fue por la Ruta 3.
2: ¿Tiene el número?
1: O llamó a Lutenberg, preocupación.
2: ¿Tiene el número, Varela?
1: ¿Quién?
2: Usted.
1: Sí, usted también lo tiene, yo se lo
2: pasé. Ahora me lo pasó.
1: Sí, claro.
2: Le voy a reenviar lo que dijo Ruggeri, porque dice que no estaba enterado.
1: ¿Te parece que por lo que numeró Varela...
2: Estamos grandes, ¿no?
1: Tiene poca tarea como para empezar a...
2: Estamos grandes.
1: A evaluar y a emitir juicio de valor sobre lo que...
2: Estamos grandes.
1: Lo que escriben.
2: Frati sigue...
1: Está todo bien, entiendo bien. Y respeto hasta lo último lo que escribió Ruggeri. Ahora, vamos, ¿lo puedo compartir o no? Y puedo brindar una opinión. Bien.
2: Bien, 4,5 millones quedó venir para los productores.
1: Es
2: la
1: poco,
2: plata
1: vino, es poco.
2: Pero bueno, está eso.
1: No vino.
2: Pero a ver, si es poco mucho, ya lo vamos a discutir más adelante.
1: Es poco.
2: ¿Viene la plata o no viene la
1: no
2: plata?
1: No vino todavía.
2: Frati, ¿hay posibilidad de hablar con Frati? ¿No?
1: ¿Y usted tiene el teléfono? ¿Se lo pasa?
2: Vamos a ver si lo llamamos hoy o mañana.
1: Hoy,
2: mañana
1: hoy, que hoy lo tenemos que llamar. ¿Cuándo
2: hoy, mañana?
1: Julio, ¿cuándo tenemos que llamarlo?
2: Mañana viernes incendiamos
1: julio,
2: todo.
1: Decide julio, cuando tenemos que
2: mañana
1: llamarlo.
2: Mañana viernes incendiamos la pradera. Tenemos un invitado en el piso.
1: De última, ayer de última lo llamamos, la llamamos a Ari, ¿cómo es? Ari, García.
2: Directora de centralización.
1: Ah, no, ¿no tenía ni idea?
2: No me grabe. ¿Pero qué?
1: ¿Usted era Martín? Que Martín qué? Le dijo, no a mí.
2: Esta tal de Ari debe pensar que nosotros somos
1: el teléfono. Levanté un centro, le conté ese teléfono, lo mató al aire. O sea,
2: hay tanto alcahuete en la vuelta. Que cuando se cruzan con un periodista independiente que se la juega por la gente,
1: ¿quién?
2: Caca, ¿no? Claro, ¿quién?
1: ¿Usted dice que yo no?
2: La directora
1: no, estoy al lado de la gente.
2: La directora de centralización del Ministerio de Ganadería.
1: No tenía idea.
2: No tenía idea. Entonces, ¿cómo van a llegar a los 4,5 millones?
1: Te voy a decir una cosa más, Julio. ¿Cómo es? ¿Ariana? ¿Ariane?
2: Yo qué sé cómo se llama.
1: ¿Cuándo vino Frati? ¿Hace cuánto vino Frati?
2: Viene hoy.
1: ¿20 días?
2: Sí.
1: ¿Tuvo acá en Salto? ¿Qué fue? ¿Fue a las termas? ¿No fue a la reunión?
2: Dice que no sabe.
1: Pero, ¿dónde estaban las termas? ¿Estaban las termas, Ariane García?
2: No tengo nada que ver.
1: ¿No fue a la reunión de la UAM?
2: Mamita, querida.
1: De la UAM no, de la central.
2: Pausa y ya volvemos.

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13: Bien, señores, continuamos aquí en Primera Mañana, 8 y 11 de esta jornada de jueves 8 de octubre. 26 grados de máxima, lluvia para la jornada de hoy hasta el mediodía, según Martín. Viernes, lluvia, 19 de máxima, 21 de máxima el sábado con lluvia también. Nublado con sol recién el domingo. Y el lunes.
14: Sí, contémosle a la gente que es poca lluvia, ¿no? 0,3 anunciado para hoy.
13: Y hasta 3, el momento llovió 23 milímetros.
14: Sí, 3,2 anunciado para mañana y 2,6 el sábado. No va a llover nada. Sí. La lluvia de ayer es nada, 23 milímetros, nada. ¿Cuál es el tema? Que hubiera un viento de 120 kilómetros por hora. ¿Entendés?
13: 123,
14: si, para ser. Claro, si vos decís lluvia y 20 milímetros, una risa. Moja. Ríe del pasto. El tema son los estos son producto de los vientos y las tormentas.
13: Antes de ingresar con el invitado, buenos días, Martín y Marce. Todos esos reclamos fueron tratados en el FA, en agrupación de gobierno, y fue común acuerdo que hay déficits en la gestión de RAP, en la gestión. Muchos de esos puntos que fueron nombrados por Julia insistió durante mucho tiempo mientras estuvo en la gestión.
14: ¿Quién abrazos, es?
13: Juan Pablo Roca.
14: Roca del Partido Socialista.
13: Juan Pablo Roca.
14: ¿Sí? redobla la apuesta, está convencido que la gestión es mala de Varela.
13: ¿Bien?
14: Bien. Varela no se enteró, aparentemente. Estamos recibiendo al siguiente invitado, Marcelo, la mañana, primera mañana a través de...
13: Bueno, y me dice además, simplemente, la doctora Gabriela González, que me dice que está en investigación, y bueno, está todo además filmado por las cámaras que están en el ingreso justamente de emergencia.
14: Bien.
13: Así que seguramente va a estar en investigación todo esto que pasó con la persona, un hombre de 64 años que falleció en la jornada
14: de ayer. Sí, el mensaje que llegaba dice ayer, de ayer.
13: Me dice, consultó por mareos.
14: Recién prendo la radio y escucho ya lo último que hablaban del hospital y lo que padeció el señor en la espera de su atención lamentable. Mi mamá estaba allí y presenció todo lo ocurrido. Fue a eso de las 9 a.m. de ayer a atenderse porque precisaba un dolor. Y sabés, a la hora que entró, a primero le tomaron la presión y demás cosas que le hacen antes de que le lleve el doctor, un ratito antes de la 18, y llegó a su casa 21:20, más de 12 horas sin comer, estuvo la mamá de esta señora, increíble, ¿no? Acompañada de mi padre, persona diabética, hipertensa, ella de 71 años, él de 81, no puede pasar eso, es vergonzoso que jueguen con la salud de las personas, son asesinos de túnica blanca. Bueno, durísimo.
13: Acá me dice la doctora Gabriela González que la persona consultó por mareos y todos los procesos de atención fueron correctos.
14: Mirá, esta persona...
13: Es lo que me está escribiendo la doctora Gabriela González.
14: Que fueron los papás de 71, 81, 12... hora en la sala de emergencia, tuvieron ayer en el hospital para que lo atendieran. 12 horas. Mucho, Liva.
13: ¿Me sigue escribiendo?
14: Le voy a decir algo, Liva. Es indefendible esto. Esto trae a Barrera, el abogado de Peñarol, trae a Balbi, el abogado nacional, trae a cualquier abogado. Indefendible esto. Increíble esto. Estamos recibiendo a Martín Pardo. ¿En qué contexto? Es politólogo, coordinador nacional de política pública de aldeas infantiles, integró la Secretaría de Plataforma de Infancia y Adolescencia del Uruguay. Hoy se va a estar realizando un taller bien importante con adolescentes de distintos proyectos de la región. Martín, un gusto tenerte en la mañana, buen día.
4: Bueno, muy
14: gracias
4: buenos
14: por
4: días.
14: Estar.
4: Buenos días, Marcelo, Tocayo, un gusto, la verdad que siempre es lindo llegar por Salto. Nos da un poco de lástima todo este tema y la preocupación, pero vemos también que los salteños y las salteñas están preocupados y ocupados en este tema del agua.
14: Sí.
4: Así que, bueno, ojalá que el clima se apiade,
14: ¿no? Martín, llegan un día complicado porque 120 kilómetros por hora de tormenta ayer, crecía el río Uruguay, que está con una furia bárbara, el fenómeno del niño Godzilla, se muere una persona esperando ser atendida en el hospital, lío la mesa política del Frente Amplio. ¿Por qué? Porque vino Lutenberg, la ministra, y no visitó el Frente Amplio, fuego cruzado de un lado y del otro, el diputado del Partido Colorado pide por los 20 millones de dólares, los productores piden 4.5 millones de dólares que
13: más
14: iban a llegar,
13: lo que no cayeron llegaron. La tormenta anoche.
14: El fútbol, jugaban al fútbol ayer, tormenta, voló todo.
4: Sí.
14: Es un día complicado, sí, pero tenemos usted actividad que no se suspende hoy, ¿no?
4: No,
14: cuéntenos.
4: No hay agua que suspenda, hay mucha movida por suerte preparada ahora para a partir del mediodía ahí en la sede del CENUR. Ahí les cuento un poquito el marco en el que estamos trabajando. Ayer hicimos una con la directora del programa de Aldea Salto, Nancy Borghi, hicimos una linda recorrida por las instituciones públicas, fundamentalmente que están trabajando en temas de infancia y adolescencia en Salto. Esta actividad se enmarca además en un esfuerzo nacional de política pública porque tiene que ver con una convocatoria que el Parlamento Nacional, en conjunto con la GESIC y otras entidades de gobierno, iniciaron allá por el mes de junio-julio, el presidente de la Cámara de Representantes, el actual presidente de la Cámara de Representantes, Rodrigo Goñi, acompañado también por la vicepresidenta de la República, presidenta de la Asamblea General, en una red de organizaciones, convocaron a múltiples actores a iniciar un proceso de consulta pública, como ellos le han denominado a este proceso multiactoral, en el cual el país, el Uruguay, al igual que otros países de la región y del mundo, están buscando mecanismos de regulación en esto que hoy es algo que llegó y llegó para quedarse, ¿no? Que son los entornos digitales y el tema de la inteligencia artificial.
13: La forma de cómo manejarse, ¿no?
4: Ni que hablar. Y en ese sentido, es bueno saber que hay países que ya han tomado decisiones, incluso ya han desarrollado marcos normativos, legislación. En el caso del Uruguay, y esto creo que es algo que está bueno celebrarlo, los distintos partidos que hoy ocupan, digamos, espacios en el Parlamento, pero también con el apoyo de las entidades de gobierno, han definido generar un proceso más amplio de consulta. Es decir, esto que muchas veces sucede en distintos países, que son los que se denominan los atajos legislativos, ¿no? Que es, armamos una ley para resolver el problema y cumplimos, digamos, claro, con lo que corresponde.
13: Nos sacamos problemas encima.
4: Exacto. En el caso uruguayo se decidió, por un lado, estudiar las experiencias de otros países y, en paralelo, abrir este espacio de consulta pública. ¿Y por qué a nosotros nos entusiasma la propuesta? Porque entendemos que las distintas visiones son claves, pero además la plataforma de infancias y adolescencia, que es este colectivo que yo integro, que nuclea organizaciones de primero, segundo y tercer nivel de todo el país, siempre insiste mucho en la necesidad de que nos tenemos que acostumbrar no solo a trabajar con niños, niñas y adolescentes, sino a darles voz, a que ellos participen y que puedan tener también un punto de vista en relación a los asuntos que les atañen. Y esto vaya si es un tema en el cual hay que involucrar a la gurizada, ¿verdad? Entonces, en ese proceso, y ahí vamos bien concreto a la actividad que tenemos planteada hoy para Salto, desarrollamos un primer taller en el propio Parlamento Nacional, en el comienzo del mes de septiembre, que tuvo participación de varios adolescentes de acá del litoral, fueron gurises de algunos proyectos, tanto de acá de Salto como de Paysandú. Y hoy replicamos un taller ya con un, digamos, con un panorama más regional, donde van a venir también, sobre todo, centros juveniles de Paysandú, de Artigas, y bueno, ni que hablar de acá de la localidad. ¿Y cuál es la idea? Bueno, un poco que los gurises y las gurisas reflexionen sobre estos temas, sobre las oportunidades, pero sobre todo también los riesgos, ¿no?, que implica el manejo de las herramientas digitales, que tienen potencialidades en términos educativos y de aprendizaje, pero también involucran otros riesgos, ¿no?
13: Hoy sí también hay algunos talleres que se han dado en la ciudad, por lo pronto, de cómo manejar, ¿no?, la seguridad. Exacto. Redes sociales, correos electrónicos, llamados de teléfono, ni hablar, que a veces vienen no sabes dónde, que te piden un montón de cosas y bueno, son el principal transmisor y a veces, o muchas veces, los padres no se enteran, porque cada uno tiene un móvil.
4: Totalmente.
13: En definitiva, tiene un dispositivo y eso a veces no es sencillo controlar, porque siempre hay una comunidad de jóvenes, o está la comunidad de jóvenes, que se manejan entre ellos y quizás los padres no lo saben.
4: Exacto. Es tal cual y nosotros celebramos un poco eso, poder mirar la perspectiva multiactoral involucra un poco estas distintas dimensiones. ¿Cómo? En la visión de los gurises y las gurisas, primero, ¿qué responsabilidades le caben a los centros educativos, a los entornos comunitarios? ¿Qué responsabilidades también y compromisos tienen que asumir ellos? Y por supuesto también lo que involucra a las políticas públicas.
13: Se ha prohibido la utilización en algunos países ya, con una normativa votada en los parlamentos de la no utilización de los dispositivos en los recreos o mismos en los centros de enseñanza.
4: Es correcto, hay centros de enseñanza en algunos países, incluso de la comunidad europea, que han avanzado en una medida prohibición directamente del uso de dispositivos digitales en el horario educativo.
14: Eso está bueno, ¿no?
4: Bueno, yo un poco lo que comentaba es, habrá que analizar esas distintas experiencias y qué impactos vienen generando antes de avanzar en un camino o el otro, ¿no? Yo creo que acá un poco la estrategia tiene que ser la de incorporar mecanismos preventivos. Yo nombré muy al pasar los organismos de gobierno, pero acá viene trabajando la agencia reguladora del gobierno electrónico, la GESIC, viene trabajando el plan Ceibal, ni que hablar los distintos desconcentrados de ANEP. Porque hay toda una visión desde las instituciones educativas, pero también hay una cuestión de responsabilidad que después hay que trabajar con esas familias y con esas comunidades, ¿no? En la cotidiana muchos sabemos esto de que los gurises...
14: No pueden estar cierta hora frente a las pantallas.
4: Claro, a veces también hay que predicar con el ejemplo, porque está tan atravesado este tema de las tecnologías que nosotros mismos, los adultos... Yo tengo una gurisa de 10 años y a veces es ella que me rezonga a mí porque uno está con cosas laborales y todo.
14: Increíble,
4: y está enchufado, ¿no? Por eso yo creo que hay que ir analizando. La ventaja de esto es que se abrió un proceso amplio de consulta, que se le está dando además la posibilidad a los propios niños, niñas y adolescentes, en esto de los derechos que tantas veces se señala, pero que a veces cuesta materializar, y por eso nosotros sí nos embarcamos.
13: ¿Y está Uruguay preparado para eso, para tomar esa decisión?
4: Bueno,
14: hay parte del mundo que está limitada a la cantidad de uso horario, ¿no?
13: Pero acá lo que pasa es que acá llega un año después, todo, ¿no?
14: Yo creo que dice Martín tiene razón. El tema que la vorágine, antiguamente no estaba el celular y la vida seguía.
4: ¿Sí?
14: Ayer, por ejemplo, te cuento un caso particular, Marcelo, se me apaga el teléfono alrededor de las 9:00 de la noche, en plena tormenta, se me apaga el teléfono, me quedo sin batería. Cuando vuelve el teléfono tenía 130 mensajes por abrir. De todo tipo, estaba estallado el teléfono, ¿no?
4: Ni que hablar.
14: De gente que denunciaba de los problemas técnicos en el estadio con el tema de todo en vivo, la tormenta que había. el WhatsApp de la radio que ha explotado también. Sí. Digo, el mundo hoy pasa por contestar WhatsApp. Y uno que trata de ser formal, claro, y responder todas las llamadas y mensajes,
13: es que pasamos,
14: se complica,
13: teléfono,
14: ¿no?
13: Lamentablemente. Sí, sí.
4: Por eso, esto que preguntaba Marcelo, de si estamos preparados, yo creo que necesariamente el mundo hoy nos coloca en ese desafío,
13: nos lleva a eso,
4: ¿no? De adaptarnos. Claro. Entonces, así como, por ejemplo, el ejercicio del periodismo que ustedes hoy realizan, hoy desarrollan, tiene en la herramienta digital una herramienta tremendo, clave, tenemos que ver cómo estas herramientas, que también tienen enormes potencialidades para los procesos educativos de los gurises, pero con un marco ordenado, regulado, donde de pronto se respeten ámbitos, horarios, y sobre todo también se trabaje este tema que, miren, a veces no es tan visible, pero lamentablemente en esto de las redes, que muchas veces son positivas para muchas cosas, también hay mecanismos digitales muy perversos de captación, por ejemplo, claro, donde el mundo adulto utiliza esas redes,
13: claro,
4: para captar.
13: Claro, es el mundo, no es Uruguay. Es el,
4: exacto,
13: mundo.
4: Eso es un fenómeno absolutamente.
13: Y el tema a nivel global, de educación, de, bueno, de los centros de quienes manejan justamente la educación, el Ministerio de Cultura mismo.
4: Sí.
13: ¿Cuál es la posición a propósito y trasladada después a los distintos escenarios de la enseñanza?
4: Claro.
13: ¿Están de acuerdo en prohibir todo eso? ¿En marcar, yo qué sé, horario? ¿Cuándo? ¿De qué manera?
4: Sí, yo creo que ahí está bueno, y es un lindo ejercicio que ustedes, que permanentemente están en diálogo con los actores gubernamentales, está bueno preguntarles. Yo creo que la postura que han asumido ahora, por lo menos a partir de este inicio de la consulta que va a durar hasta el cierre de este año, es generar un espacio lo más amplio posible de aporte, de reflexión y de construcción colectiva para ver cuál es ese camino. Si es un camino intermedio, si es un camino, por ejemplo, los países nórdicos, que siempre son señalados como países que van a la vanguardia en múltiples aspectos, exacto, del desarrollo, hace una década atrás eran los que tenían más habilitación para mecanismos digitales en los procesos educativos.
13: Algo pasó, se dieron cuenta de algo.
4: Ellos son los que están frenando ahora. Claro. Entonces, obviamente el Uruguay no se puede mirar hacia adentro, sino que también lo tenemos que ver esto en un contexto regional y ni que hablar global, ¿no?
13: Bien, Martín, hoy entonces, ¿dónde,
4: a partir de las 12,
13: hora, sí, lugar?
4: En la sede del CENUR, ahí.
13: Invitados a los adolescentes, ni hablar, los jóvenes.
4: Ni que hablar, ellos son los protagonistas, pero
13: son
4: nosotros,
13: los transmisores además.
4: Claro,
13: ¿no?
4: Ayer estuvimos, por ejemplo, con autoridades, hoy nos vamos a reunir ahora en un ratito con la departamental de INAU, estuvimos con el equipo del MIDES, con el director departamental del MIDES, y lo que venimos haciendo es invitar también al mundo adulto, digamos, a que participe, aunque sea escuchar, porque pongo un ejemplo, cuando hicimos el primero de estos talleres, porque también, y estamos muy contentos, como Plataforma de Infancia y Adolescencia, que el Parlamento Nacional nos haya convocado a ser parte de esta discusión y de esta elaboración, bueno, porque los propios gurises, ¿no? Ellos toman la palabra y dicen, no, nosotros queremos aportar.
13: Esto de todos los días.
4: Claro,
13: ¿no?
4: Y queremos aportar para que cuando los diputados y los senadores, las diputadas y las senadoras, generen las leyes, tomen en cuenta nuestro, claro, punto de vista. Y en la experiencia que en el primer taller que hicimos en Montevideo, en el propio, bien, Parlamento, tuvimos presencia de, bueno, estuvo el presidente de la Cámara de Diputados, Rodrigo Goñi, estuvo la senadora Blanca Rodríguez. Por eso hoy estamos invitando también a los referentes institucionales del Departamento
14: que
4: de Salud
14: estén hoy,
4: a que se sumen un ratito, porque además la mayoría de las veces que experimentamos estos espacios, el mundo adulto queda sorprendido y dice, pero mirá si habrá que escuchar más a los gurises, ¿no?
14: Sí,
4: claro.
14: Y es así, Martín.
4: Pero,
14: totalmente.
4: No, sí.
14: Agradecerte, Martín.
13: La charla
14: por tu tiempo.
4: Gracias a ustedes. Claro.
13: La charla sí.
14: Reiteramos el lugar
4: Es en la sede de CENUR Salto, a partir de 12:30. Vamos a estar ahí como hasta las 5 y algo de la tarde.
13: Ahí está el gráfico, justamente.
4: Ahí está la difusión. Y bueno, muchas gracias por la invitación, siempre a la orden. Y bueno, y a seguir también informando a la gente de Salto en días tan, tan conmocionados como este.
14: Gracias por tu tiempo.
13: Éxito en la charla.
4: Un gustazo.
14: 8:25, vamos a estar presentes, Marcelo, hoy
13: a
14: mediodía. Hay una cantidad de lugares.
13: Sí, un rato más
14: de todo.
13: Martín.
14: Bien, vamos a ver si podemos contactar al presidente de la Liga de Fútbol al final, Marcelo.
13: A Luis, mira
14: a
13: Luis Arrecebo. Mirá lo que son los
14: ¿Tenés el número de Luis, Julio?
13: ¿A vos te parece que con 4,5 millones alcanza?
14: 4,5 millones de dólares.
13: ¿Te parece que alcanza?
14: Que andar a Frati, hay que pedirle más.
13: Hay que llamarlo a Frati.
14: Vamos a decir, mañana viernes, con más tiempo.
13: La tormenta fue hoy, mañana. No,
14: sí, pero los 4,5 millones están hace 3 meses, por venir el 18 de julio, ¿no?
13: Y la firma.
14: Y no viene, ¿no? ¿Quién tiene la firma?
13: Odone, Orsi, ¿quién tiene que firmar? ¿El Pacha Sánchez?
14: Y bueno.
13: ¿Quién tiene que firmar?
14: Bueno, ¿quién te debe
13: Julio, ¿quién firma?
14: Vamos a ver si está el presidente de la Liga por ahí, presidente de la Liga Vasco, el Tacá.
13: Luis Arrecegor.
14: Y Oliva, que viene como presidente de la Liga Vasco, está ahí, en suspenso, si hay Vasco Loyo,
13: sí,
14: o no.
13: Sí, vamos a hablar con la dirigencia temprano, actividad de deportiva,
14: a la gente que recién se engancha. ¿Tenemos el video del partido de ayer? Cuando saca el arquero, Julio, el arquero Gladiador estaba jugando Gladiador.
13: El Chuchu Fagundes, mirá,
14: saca la pelota.
13: Es un blooper, ¿no?
15: Para mí tendrían que hablar con...
14: Mirá lo
15: con
14: que es, saca la pelota y vuelve la pelota. Mirá, mirá
15: no se va la atrás. Pelota, no, no. Casi vuelve en contra. Se hace
14: la viste, pues,
15: no, no, increíble.
13: No, pero aparte, casi, ¿qué pasó si entraba la pelota? Era gol.
14: Claro, era gol.
13: Era gol, seguro. Olvídate. Anda a quejarte a la FIFA.
14: A la gente que...
13: Mirá cómo salieron los jugadores.
14: A la gente que no está en el streaming, saca de arriba, la volea, le pega para arriba y la pelota vuelve y casi se hace
13: un gol. Arbitraje de Andrés Piri que suspendió el partido.
14: 120 kilómetros por hora, este partido ayer.
13: Y sí, no se puede creer.
14: Estaría fijado para la
13: cancha. Perdés 1-0 con un gol de ese, te matás.
14: Estaría fijado para la cancha de la U, el sintético.
13: ¿A qué hora? ¿20 horas? No, tempranito.
14: No tengo la hora, no está teniendo receptor, pero bueno. Recibo de andar con mil cosas a 20 horas de la mañana. Está trabajando.
13: ¿Eh?
14: Nos vamos. Viene Juan Vicente Román en minutos.
13: Julio, frenética mañana, ¿no? ¿Eh?
14: Complicado.
13: ¿Cómo quedaron esos dedos? ¿Voy a hablar con un amigo? ¿Con
14: síntesis,
13: el que hablamos un ratito? ¿Qué
14: síntesis
13: pasó? A ver, el termómetro.
14: 23 milímetros.
13: 23.
14: No, no, sí, eso.
13: 123 la intensidad de los vientos de la jornada.
14: Síntesis, en 3 minutos. Arrancamos hoy hablando de los vientos de 120 kilómetros por hora en el departamento de Salto. Voladura de techo, problema de todo tipo.
13: Emergencia
14: de
13: la mañana.
14: Comité de emergencia, alerta. Crecía el río Uruguay, hablamos con CPM.
13: Juan Badallán.
14: Se viene el agua, 12.30 el fin de semana.
13: 11.43, en estos momentos 11.45, fin de semana 12.30.
14: Se viene el agua, 15.000 metros cúbicos por segundo están llegando al embalse.
13: El niño está acá, ¿no?
14: Y están saliendo
13: Godzilla.
14: 18.000. O sea, está saliendo más agua de río abajo que lo que viene llegando. Uh-huh. ¿Por qué? Porque se está preparando un pico de agua que viene de arriba.
13: Y para sostener también por parte de Salto Grande,
14: ¿no? Lío en la salud, hospital regional.
13: ¿Qué pasó, Ruggeri?
14: Se muere una persona del hospital mayor.
13: 64 años, anoche.
14: Lo, hay abogado en el medio, familiares que reclaman que no fue atendido.
13: Lo que me dicen lío acá, la propia directora me dice que llegó por mareos.
14: Bien.
13: Y después está todo filmado.
14: Lío en el, a nivel de ACE, le pegan a la...
13: Es un tema que había la fiscalía, lío, ¿no? En cuanto todo, a la situación que pasó.
14: Diferente
13: en el hospital,
14: lío,
13: ¿no?
14: Color y higiene, hay de todo.
13: Habló
14: pasó.
13: El doctor Roberto Varela, que lo va a atender, sí, a Julio, después me dijo.
14: Toda
13: que
14: la
13: lo,
14: voz y todas las opiniones.
13: Tranquilo.
14: Y a Varela le vamos a pasar lo de Ruggeri, que dice que no estaba al tanto, le vamos a pasar.
13: Sí, que no lee Ruggeri. No tiene tiempo, no tiene tiempo de leer Ruggeri. Y Juan Pablo Roca, sí, que dijo además que, y le hay que darle a la derecha, obviamente, que estos planteos que hace Ruggeri hoy ya lo venía ya manejando hace rato.
14: Eso le dice a nivel, usted.
13: No, bueno, está, pero
14: había sido el abogado defensor,
13: pero
14: de...
13: Está bien, pero reconozco.
14: De Varela.
13: Reconozco en este caso. No, de Varela no. Que este. Tenía, no, duda, tenía duda si Ruggeri, durante todo este periodo, actuando como adjunta, no, a la dirección de la RAP, en este caso, había tenido ese reclamo.
14: No,
13: y
14: vamos,
13: sí, hay que decirlo, los hizo. Así que no, no hay nobleza obliga a reconocerlo, nada más.
14: Nos vamos, gente.
13: ¿Eh?
14: Hoy nos pegamos una.
13: Ah, Julio, ¿qué?
14: Negativa,
13: ¿qué pasó?
14: Por la positiva, lo que
13: la,
14: y la nota al final.
13: La positiva, la sí, final, lo gurice, lo dispositivo.
14: Y bueno,
13: ¿y qué, antes le daba una pelota o le daba un dispositivo?
14: Te voy a decir, el gran llamale tema acá, Julio, que acá se habla de todos los temas, ¿no?
13: Yo
14: no
13: te decía una cosa, ayer cerramos con la directora del área de descentralización del Ministerio de Ganadería, Agricultura y Pesca. No, vino acompañando a Frati el 20 de julio, no tenía idea de lo que pasó en Salto. Estuvo en la reunión de Frati, sí, cuando vino a la central.
14: Sí, sí.
13: ¿No? Arreglaron 4.5 millones de dólares para darle a los productores. ¿Dónde estaba este García? ¿Estaba en las termas?
14: 18 de
13: dijo
14: julio,
13: ayer que no sabía nada, que no entendía nada.
14: 18
13: me están grabando, dijo Julio, ¿no? Me están grabando.
14: Estamos,
13: o sea, que estuvo en la reunión y ahora no sabía nada. Pará, yo en las últimas horas me raspé por todos lados, conseguí el teléfono de Frati y a Frati lo llamó mañana.
14: Mañana.
13: O sea que Julio nos marca. ¿Cuándo tenemos que llamar a Frati?
14: Sí, todo a su debido tiempo.
13: Hay gente que está molesta, incluso está con el sombrero, Frati.
14: Bien,
13: sí, está harto, dice, no, basta de sombrero, basta de sombrero, Frati.
14: Yo estoy molesto con los que tienen que ir a buscar la plata.
13: ¿Y hay que llamar a Mijail?
14: Ay, no,
13: ¿cómo llamaste a Mijail?
14: A mi Pastorino.
13: Mira lo que es el vernáculo.
14: ¿Y qué tiene que ver Pastorino?
13: 4.5 millones.
14: ¿Qué tiene que ver Pastorino?
13: ¿No dijiste que era el nombre del presidente?
14: Nos vamos.
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0: ¿Cómo les va? ¿Cómo andan? Bienvenidos, buenos días. ¿Cómo le va, Julito Núñez? ¿Cómo anda, Manos Brujas? Bienvenido, buen día. ¿Cómo está el señor Marcelo Oliva? ¿Cómo está Martín Giovanoni? ¿Cómo está todo el staff de la radio? La primera mañana que pasó, que le dio paso al mundo al revés, ya estamos acá, se viene la voz de Aute. Tenemos programa cargadito hoy, ¿eh? De entrevistas, de notas. ¿Cómo anda la barra más linda de la mañana? ¿Cómo está la gente de Radio Irapey? RadioIrapey.com.uy. Ahí a través de 10minutos.com.uy también con buena señal los escuchás. El aire de la 1450 ya está. La voz de Aute se viene. Ahí voy, a la voz de Aute. Vamos arriba.
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0: Adelante con la voz de Aute.
2: Bueno, ahora para seguir en los últimos minutos del programa, vamos a hacer contacto con Robert Labruna de la Federación de Trabajadores de la Industria Láctea. Como les decía hace un rato, la FETIL se declaró en conflicto ante los 25 despidos concretados en Conaprole a través de las empresas Mare y Maracaná. Eso fue en el día de ayer. Bueno, la federación sostiene que la decisión rompe el proceso de negociación que se venía desarrollando desde mayo. Le damos los buenos días a Robert Labruna. Bienvenido a Pensando y Haciendo, Robert. ¿Cómo estás?
3: ¿Cómo les va, Javier? Muchísimas gracias por todo y por el espacio que nos están brindando para poder visibilizar esta situación.
2: Bien, contanos qué es lo que ocurrió ayer y cómo recibieron ustedes esta decisión de Conaprole de concretar estos 25 despidos.
3: Bien, en realidad desde mayo que venimos tratando de negociar esta situación, cuando nos enteramos entre el pasillo de que Conaprole iba a cesar las actividades con estas empresas que hacen la reposición de góndola acá en Montevideo a las grandes superficies. Y bueno, convocamos los ámbitos en el ministerio y estuvimos hasta hace menos de 20 días con ámbitos abiertos discutiendo, donde no había información de nada, y hace 20 días se nos traslada de que hay una nueva empresa que iba a hacer esta tarea, que iba a contar con los trabajadores de la federación, afiliados a nuestro sindicato, pero que no iban a mantener las condiciones salariales. Y ahí se abre un espacio de debate y discusión bastante amplio, donde nosotros entendemos que los trabajadores tienen que tener su salario y sus beneficios, además de que tenemos el laudo en el Consejo de Salario por tarea de reposición de góndola que habla de determinado salario que hoy Conaprole, con esta nueva empresa, pretendían no pagar. Por lo tanto, nosotros decimos claramente que es un despido indirecto donde te dicen, mirá, te voy a contratar, pero vas a ganar la mitad. Entonces, decorosamente te están diciendo, muchas gracias por el servicio, vaya para su casa, ¿no? Esa es la realidad de lo que nosotros entendemos como federación. Nos da un montón de vergüenza, estamos sumamente preocupados. No entendemos que haya que manejarse así. Tiene que haber una seriedad en la discusión y un respeto que se tiene que sostener a lo largo del tiempo. Que entendemos que Conaprole en estos últimos tiempos ha perdido y nos llama sumamente la atención. Una empresa que está al nivel de lo que es Conaprole o cooperativa, llamémosle, si se puede llamar, a nivel mundial, con exportaciones sumamente gigantes, con un porcentaje muy importante en el PBI de nuestro país, toma estas decisiones que terminan rebajando el salario de nuestros compañeros un 30, un 40%, pero te dicen, no, pero mirá que yo les doy trabajo. Y ni siquiera están respetando el laudo de un consejo de salario del grupo de la industria láctea que habla de operario con tarea de reposición. Entonces se nos dificultó un montón. El ministerio hizo una propuesta de trabajo en este sentido, que iba en esta línea de, bueno, laudo de la reposición, las hojas de ruta y demás. Nosotros desde la federación entendíamos que no era suficiente, pero con los compañeros analizábamos y entendíamos que podría caminar por ahí en función de tener paz, de no generar un conflicto y de no entrar en un conflicto prácticamente obligados en plena época de zafra. Pero Conaprole se negó ayer, en la última instancia que tuvimos, se despachó diciendo que no aceptaba la propuesta del ministerio, por lo tanto, destruyó el ámbito.
2: Bien, estamos hablando de que esto empezó en mayo, ¿no? Y siempre fue así, la propuesta de Conaprole era esa, era bajar el salario, que además me imagino también perderían otro, la antigüedad, porque cambiarían de empresa también, o sea, eran mucho más que solo el salario.
3: Ni siquiera hubo propuesta.
2: Claro.
3: Recién hace 20 días se puso arriba de la mesa de que iban a tener cuidado con los puestos de trabajo. Y la semana pasada se volvió a repetir que sí iban a tener cuidado con los puestos de trabajo, no así con las condiciones de trabajo.
2: Y estas empresas, tanto las que dejan de funcionar como la nueva, ¿son de Conaprole o son Conaprole las contrata? ¿Cómo es ahí?
3: Son empresas tercerizadas que trabajan para Conaprole, pero independientemente de eso, nosotros lo que estamos reivindicando que tiene que haber una seriedad porque habla de que hay un laudo en un consejo de
2: Claro.
3: salario que está especificado la tarea de operario con tarea de reposición.
2: Sí, claro. O
3: Y es
2: sea,
3: ahí donde nosotros
2: independientemente de la
3: hicimos
2: empresa que sea.
3: hincapié.
2: No digo, bien.
3: Exactamente. Nosotros entendemos que no interesa quién vaya a hacer la tarea o qué empresa o con quién o de qué manera, si es esa tarea que está descrita en un consejo de salario, tiene que tener X salario, porque si no ya estamos hablando de que esto es tierra de nadie y todo el mundo hace lo que quiere.
2: Exacto.
3: Es dificilísimo y complejo. Por lo tanto, entramos en una situación de conflicto compleja con el plenario de la Federación reunido en sesión permanente, analizando minuto a minuto, día a día, qué tipo de medida y de qué manera las vamos a implementar. No queríamos entrar en este conflicto, no teníamos ganas ninguna de entrar en un conflicto en plena zafra, donde hay que estar en la cancha laburando y procesando la mercadería, pero esto prácticamente parece que está hecho adrede, ¿no?
2: Bien. ¿Y hay alguna respuesta del Ministerio de Trabajo después de que Conaprole haya dicho esto ayer, de que no aceptaba la propuesta?
3: El ministerio ha estado tratando de hacer los esfuerzos desde mayo y bueno, ayer con la propuesta que planteó el ministerio la semana pasada y Conaprole le contestó que no, ya no hay más ámbito, no tiene sentido. El ministerio nos traslada de que bueno, está el ámbito abierto, de que se puede convocar en cualquier momento, pero si toda la negociación fue no a todo y que todavía la propuesta del ministerio de la semana pasada también fue no. Ya como que no hay mucho ámbito para discutir y para negociar, pero sí el ministerio quedó con el ámbito abierto para convocarlo en cualquier momento, ¿no?
2: Bien, ustedes hablan ahí de que, bueno, de que se declararon en conflicto nacional, el plenario está, como dijiste recién, en sesión permanente. Concretamente, ¿qué significa esta declaración de conflicto? ¿Tienen algunas medidas ya definidas o todavía no?
3: Y que seguramente vayan a haber algunos paros opresivos, seguramente simplemente trabajo de reglamento, seguramente se corten las cadenas de suministro en determinados lugares, y tampoco se descarta un paro general de 24 horas, se evaluará o no, si la situación lo amerita o no también, será minuto a minuto, teniendo los cuidados que siempre tenemos, como siempre lo hemos dicho. Ya sabemos igual que va a salir en la prensa que no queremos trabajar, que somos unos demonios y que vamos a tirar leche, como pasa siempre. Pero bueno, hemos tenido siempre los cuidados a lo largo de la historia con esta situación y que hay que dejar algo bien claro. Nosotros no queríamos ni pretendíamos tener este conflicto. Ahora, no puede ser que una empresa de la magnitud de Conaprole, mega multimillonaria, con, vamos a decir, el soporte que ha tenido a lo largo de la historia del Estado, se despache con estas situaciones. No estamos hablando de una empresa en una situación compleja que viene pasando mal, o etcétera, etcétera, etcétera. Estamos hablando de una empresa que tiene balances millonarios de arriba de 78 millones de dólares.
2: Sí, claro, no estamos hablando de una empresita, sino bueno, pero que en realidad ya está como nos tiene medio acostumbrado a algunas noticias de estas 2x3.
3: La verdad que sí, nos preocupa un montón qué pasa con Conaprole y la Federación sostiene y sigue sosteniendo de que necesita la intervención del Estado nuevamente, como lo hubo en su momento, que desde los 2000 ya no existe más, pero bueno, va a tener que haber algún actor del Estado dentro de Conaprole para por lo menos evitar estas situaciones, que son sumamente complejas.
2: Bien, y me imagino que también debe haber una preocupación, ¿no? De que sea más que esto, porque estamos hablando de más allá de los 25 despidos, y que en realidad obviamente es muy importante para esos 25 trabajadores y su familia, pero también del modelo de las relaciones laborales, ¿no? Porque estamos hablando de que no quieren continuar, no quieren hacer lo que está firmado, que es nada más y nada menos que el laudo salarial. Y bueno, ¿cuál es, usted piensa que puede haber una ruptura acá en las relaciones, en la negociación colectiva dentro de la industria, que más allá de Conaprole?
3: Y hay preocupación, sin lugar a duda, porque nosotros somos fieles defensores de la negociación colectiva y del diálogo, y entendemos que las negociaciones no son lo que los trabajadores a veces pretenden, pero tampoco de esta manera de venir a imponer y resolver, te pago esto porque yo quiero y es lo que tengo para pagarte porque los costos son estos. Y es dificilísimo y muy complejo la situación, porque sí, habla de una Conaprole que viene ya hace unos cuantos años tratando de no tener ese diálogo, de no discutir algunas cuestiones. Y con esto nosotros no decimos que siempre somos los dueños de la razón o que tenemos razón en todo, pero sí tenemos que dialogar y discutir el sector a futuro en conjunto. Es parte de lo que nosotros tratamos de discutir y ir conversando a futuro. Y esto no suma nada. Claro. Al contrario, resta un montón.
2: Claro, genera un antecedente muy peligroso además.
3: Genera antecedente, pone a todos los trabajadores en alerta, genera enojo en los trabajadores de diferentes lugares de la industria. Todo se empieza a hacer un cúmulo de situaciones y de enojo que se podían haber resuelto discutiendo y hablando y negociando con propuestas intermedias, que es lo que nosotros valoramos desde el ministerio, que hicieron una propuesta que, bueno, no convencía a las partes, pero que nosotros como trabajadores la aceptamos para no entrar en esta situación. Pero bueno, ahora ya están las cartas tiradas, saldremos para afuera a tomar alguna que otra medida y hay algún conflicto bastante complicado, pero bueno, es difícil si de la otra parte hay cero disponibilidad o negociación, ¿no?
2: Bien, y eso para que, bueno, para que ustedes en realidad no sigan con el conflicto, ¿qué tendría que pasar? ¿Qué decisión tendría que tomar la empresa, el ministerio?
3: Y nosotros lo que estamos reclamando ahora es que los compañeros ingresen a trabajar en las condiciones que tenían. Porque si ya no hubo negociación, si ya no hubo ámbito para discutir esto y lo destrozó el sector empresarial, nosotros lo que pretendemos ahora es que los trabajadores

0: desarrollar más el tema, más de todo lo que tenga que ver con la industria. Así que bueno, están invitados para cuando quieran. Estábamos con los micrófonos acá a las órdenes.
1: Muchísimas gracias a ustedes por estar siempre ahí para poder comunicar la voz de los trabajadores y un saludo a toda la barra ahí de AUTE.
0: Vamos arriba, abrazo grande.
2: Muchas gracias, Julio. La voz de AUTE. Adelante la voz de AUTE.
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2: Vamos arriba,
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1: 8.59 en todo el territorio. Me voy a la pausa, querido Julio. Hacemos la pausa de radio y ya regresamos. Ayer charlé con Ricardo, el profe de bachata. Tengo una hermosa nota con él para compartir. Y está bueno porque es una bachata social. La gente puede incluso ir, bailar, no saber nada del ritmo y sin embargo disfrutar, socializar. Eso está bueno. ¿Cómo está mi amigo Daniel Benítez? ¿Cómo está la familia de Tecnocompra Salto? A quien envío ya un gran abrazo y los buenos días. Lo mismo lo hago con el Pato Galván. Abrazo gigante para mis amigos del complejo, para Will Negan Barry, para toda la familia, para la casona, para Álvaro Gómez, para la familia de la casona que siempre nos escuchan ahí, para familia Merlo, Electricidad Automotriz, para Silvia Morencio, para Titi Ro, para tía Caro, para toda la familia. Hacemos la pausa, ya venimos con mucho más. Adelante, Julio.
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1: Gracias, Julito, gracias. Ahí vamos, ¿eh? Ahí vamos con la música en la mañana de la radio.

0: Vamos arriba, ¿eh? Ayer hicimos una hermosa nota con Ricardo, el profe de bachata. Voy a alargar el jingle y vamos a escuchar esa nota que está realmente buena y que es una invitación a todos para que acompañen esa actividad. Quiero enviar un abrazo grandote para mi amigo Eduardo, el ex sereno de Parque Arriague. Saludo grandote, gracias por estar ahí siempre enganchadísimos, ¿eh? Bienvenido, buen día, Edu y señora, y a la rockera, un abrazo grande a amiga Lubritas, a la gente de La Chacra. Abrazo grande para mi amigo Daniel Benítez, gracias por estar ahí conectadísimo. Al Rafa de Octubre, que lo llamo después de las 10, lo estoy llamando amigo Rafa de Octubre. ¿Cómo está la familia de Villa Constitución? A Rafa, a Ramón, buenos días, gracias por estar ahí. Bachata, vamos arriba, a ver. Para Julito Cueco con la tanda acá.
1: Qué bien te ves.
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0: Bueno, charlamos con Ricardo, esto nos decía. Adelante.
3: Bueno, estamos en la casa de Ricardo, un placer, Ricardo, que nos hayas recibido, saludar a la familia también de él, el profe de bachata, que junto a su hija y a la familia que están involucrados en esto, que está realmente genial, que es el baile social, y que han conseguido un lugar que está fantástico también ahí en una cooperativa. ¿Cómo estás? ¿Todo bien?
4: Todo bien. Bueno, primero que nada, gracias a vos por acercarte a nosotros. Y sí, estamos con una clase de bachata ya hace unos años con mi hija. Este año más que nada se incorporó ella a dar clase, porque la idea es abarcar toda la gente que viene. Entonces yo me dedico a la gente que ya tiene un poquito de más de tiempo, que tiene un poco más de funcionamiento o viene mejor, digamos, y lo que recién llega se encarga a mi hija a enseñarle, lo como quien dice, un poco más musicalidad y enseñar y aprender cómo mover el cuerpo, porque hay gente que tiene distintos capacidades, como que dice, lo agarra más fácil, otro lo agarra más difícil, entonces tratamos de abarcar todo en lo posible, digamos. Sí.
3: ¿Cuánto tiempo hace que hace esto, Ricardo? ¿Cómo surge un poco la idea de todo esto?
4: Mirá, ya hace como 5 años ya que vengo dando clase, corto un par de meses y arranco de nuevo, ahí le voy llevando, porque en realidad es lo que, viste, que este ambiente no es tan grande. Acá en Salto cuesta bastante, digamos, que la gente se sume. No tengo bien el motivo por qué, pero en realidad, digamos, cuesta bastante. Pero como algo que a mí me gusta, digamos, y mi hija también le gusta, y tengo mi hijo también que tiene 9 años, que también se suma a las clases, decisión de él nomás, ¿no? No es algo que yo le haya querido que se sumara, pero es decisión de él, y así que estamos, como digamos, en familia entre los tres.
3: Están ustedes ahí realizando toda esta actividad en una cooperativa. ¿Dónde es la cooperativa? Y es un lugar cómodo, ¿verdad?
4: La cooperativa está en Cervantes al 2200, viene a ser la cooperativa de
3: Cobisalto.
4: Cobisalto,
3: de las primeras cooperativas.
4: Ahí va, Cobisalto. La verdad que me recibieron re bien ahí. Este año estamos ahí, estuvimos en Rodó, tuve en otro salón en la casa de mis hijos también ahí, pero este año decidimos moverlo un poco más céntrico, a ver, bueno, si más gente se suma, y estamos cómodos, porque la verdad que la gente ahí de la cooperativa misma me ha atendido re bien, y re bien, por suerte, la verdad, estamos contentos por eso.
3: ¿Qué pasa con la gente cuando llega, Ricardo? Sobre todo porque yo me imagino que, a ver, no todos tienen ese dominio del cuerpo como para bailar, hay algunos capaz medio duro, que se siente un poco tímido. ¿Cómo surge todo un poco eso?
4: Y lo primero que nada es explicarles que en realidad mucha gente piensa que de primera clase va a empezar a bailar en pareja, cuando en realidad no es así. La primera clase es solamente de crecimiento personal, donde le vamos a explicar un poco de musicalidad, un poco a aprender los pasos básicos. Entonces, el primer mes no van a tomar ninguna clase en pareja. Más te digo, yo los primeros 2 meses incluso, no hubo clase en pareja. Después hemos subido clase en pareja y vamos intercalando un poco clase en pareja, un poco clase de crecimiento personal. Y bueno, la idea es que se salga un poco de la rutina, como quien dice, ¿no? También nosotros creemos, yo tengo el pensamiento de que ayuda un montón el tema de bailar. No solamente de bailar bachata, ¿no? En realidad considero que el tema de bailar ayuda un montón para el estrés, como quien dice, hoy está de moda, ¿no?
3: Sí.
4: Así que...
3: liberan un poco la mente.
4: Sí, totalmente. Yo pienso que... yo pienso que... mirá, yo te digo la verdad que yo veo a Franco, que es mi hijo y tiene 9 años, y él baila ya hace unos 2 años o menos, que va casi todas mis clases, y veo videos de él, y yo no puedo creer de la manera que él lo toma como algo natural. No veo un niño que está estresado. Ojalá más niños se pudieran sumar, digamos. Es cierto que uno como padre, lo primero que le lleva al fútbol y hacer deporte, que está espectacular, pero creo que el baile es algo muy importante también en los niños. Entonces, yo estoy contento por el enlace de boxeo, aparte de bachata, pero veo unas cosas muy distintas en él y en otros niños, aunque no quieran creer por mí.
3: Está dirigido, indicado a todos, porque mirá, yo veo la casualidad, Ricardo, porque llegamos a tu clase y a conocerte a vos en esta cosa, porque el Felpa nos dijo, el Felpa tiene, vos no parece, tiene 70.
4: Sí.
3: Y vos me hablás del que tiene 9, ahí están las puntas de las edades, como que está todo el mundo.
4: Es
3: ahí.
4: Que tengo un señor que tiene cerca de 80, no te quiero mentir.
3: Qué maravilla.
4: Y incluso va a casi todas las clases. Tengo gente de todas las edades, y bueno, la idea es eso, que se animen, vengan solos, vengan pareja, como con amigos, con el que quiera venir, vengan, la primera clase es gratis, pueden probar totalmente si se sienten cómodos, ¿no? Si es lo que están buscando o no. De repente, capaz van por el hecho del baile y consiguen otro tipo de vínculo, porque la verdad que el ambiente ahí es muy lindo, no solamente acá, porque nosotros hacemos... viaje, ponerle. Nosotros, como acá no hay eventos de baile de bachata, y que nosotros le decimos sociales, de bachata y salsa, tenemos que viajar a Concordia, Concepción del Uruguay, Colón. Viajamos cada tanto, una vez al mes o a veces más, a eventos que hay en otros departamentos, por el lado de Artigas, viene a ser, de Argentina. Y conocemos un montón de gente. La verdad que el ambiente es un ambiente muy familiar. Por eso, tío, saca la cuenta que yo voy con mis hijos. Tiene él 9 años, mi hija tiene 17. Está cumpliendo 17 hoy.
3: Bien familiar.
4: O sea, y de hace más de 5 años que estoy en el ambiente y he ido a un montón de eventos, jamás un lío. ¿Viste esos líos que vas al baile? Eso no existe acá. Sin duda que hay diferencias, pero no hay ese tipo, ese otro ambiente muy distinto a lo que uno está acostumbrado hoy en la noche, digamos. Sí. ¿No?
3: ¿Cómo se inscribe la gente? ¿Hay un teléfono? ¿Hay unas redes? ¿Cómo habla con vos? Porque me imagino que el oyente que está escuchando esta nota y que sabe que es súper familiar, quiere bailar bachata. ¿Cómo
4: bueno,
3: hace?
4: Mirá, si me escribe por WhatsApp, mucho mejor. Okay. Te digo el número 096-123-679. Me puede escribir por WhatsApp. Y si no, por Instagram, que es la página de nosotros, se llama Bachata Your Style, se llama. Y bueno, me escribo por cualquier lado ahí. Las clases están siendo, a partir de hoy empezaron los miércoles, porque estaban siendo los martes. Los miércoles a las 8 en la cooperativa Cervantes 2200. Bien. Y bueno, simplemente si quiere me escribe, y si quiere aparecer de la nada, aparezca, no hay ningún problema. Como te digo, estamos mi hija y yo. Y nos arreglamos ahí para la gente que recién llega.
3: ¿Va a haber un descanso en verano o continúan todo el año?
4: Mirá, por lo general, en diciembre, cerca de las fiestas, paramos. Y después, enero y febrero, el tema es que mucha gente se va de vacaciones. Ya el ambiente de nosotros es chico. Y si no es que hay un poco de gente, preferimos parar enero y febrero y arrancamos en marzo de nuevo. Es la realidad. Porque... ¿cómo es? Dejamos que la gente se vaya a vacaciones. Yo también salgo licencia.
3: Descanso, ¿no?
4: Así que está, tratamos de descansar todo a lo
3: Quiero saber si me podés contar el costo, si es accesible, si la gente lo puede.
4: Mirá, si querés, por la primera clase es gratis, como te digo.
3: Ok.
4: Después serían 200 pesos por clase. O si querés, pagás el mes, pagás 600 pesos y te cubrís el mes.
3: Súper.
4: Te sale más barato, digamos, pagando todo el mes. Así que está, hay gente que por ejemplo que dice, mirá, yo no sé si puedo venir todos los días, entonces me paga por día y paga 200 pesos. Y hay gente que paga todo el mes y esa decisión de cada uno. Una vez a la semana nomás, por ahora, por el momento, creo que lo más factible, porque antes hacíamos 2 veces, pero no convenía.
3: Una vez.
4: Sí.
3: Ricardo, en esos viajes que vos hablabas, que hablabas un poco de social y Argentina y en otros lugares, ¿compiten o únicamente confraternizan ahí?
4: Mirá, hay competencias, pero generalmente más para el lado de Buenos Aires. En Buenos Aires hay todo tipo de competencias, sí, hay nivel, ya es otro ambiente mucho más grande. Y Entre Ríos ahí ha habido un par de competencias, pero más que nada sociabilizamos, ¿viste? Hay gente que recién empieza y piensa que no puede ir a un social con nosotros porque dice, ah, yo recién empiezo. No, nada que ver, al contrario. Esto es un poco de práctica en las clases, un poco de práctica en el baile social. Y hay gente que va solamente a compartir en el ambiente y de repente tomarse una copa y estar tranquilo ahí. Y no es que van a... Ahí van, vas a hacer lo que vos te salga, a disfrutar, a pasarla bien, simplemente. Vamos, disfrutamos de la movida y después nos venimos.
3: Qué bueno. Sí. Muchas gracias por tu tiempo y que sigan los éxitos.
4: No, muchas gracias a vos, ya. Muchas gracias.
0: Muchas gracias, Ricardo, por estar ahí. Gracias, Ricardo. Bachata, por ahí estamos.
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0: Arriba, Gustavito Persotti para vos, Gustavo, que te gusta esta canción. Gracias, Tavo. Para vos, para el Dani Benítez, para la familia de Tecnocompras. Abrazo grandote, Dani. Gracias por estar siempre ahí, Hoy en la tarde ando por ahí, querido Dani. Con los fuegos fríos. Grande, Dani.

0: Vamos con todo. Y mirá, y calculo que ahí entra esta canción notable, un 2x1 ahí de buena música. Y ya Andrés Irimelo se viene con la info.
1: ¡Llegamos!
0: Hola, Olguita. Buen día, Juan. Saludos. Hola, Olga. Hola, Olguita Rodríguez Araujo. ¿Cómo andás, Olga querida? La mamá de Daniel Tarot. Saludo grandote.
2: No más.
0: ¿Qué dice, Milton querido? Mañana está... nos vemos, Milton. Abrazo grande para Milton. El hombre que colabora con buena música y buena lectura. Abrazo, Milton.
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1: Siguen las noticias en la mañana del mundo al revés. Ojeda se reunió con Bullrich con foco en la crisis de homicidios que vive Uruguay. El senador colorado Andrés Ojeda se reunió ayer miércoles con la senadora argentina Patricia Bullrich en el Senado de ese país en un encuentro que tuvo como uno de sus ejes principales la seguridad. Ante la crisis de homicidios que vive Uruguay, conversamos con agenda abierta pero con foco en la seguridad, escribió Ojeda en su cuenta de X. El legislador señaló que durante la reunión analizaron especialmente la experiencia de Rosario, ciudad argentina que atravesó una fuerte escalada de violencia vinculada al narcotráfico. Según Ojeda, se trataba de una ciudad tomada por el narco que lograron recuperar y sostuvo que uno de los primeros pasos fue reconocer la dimensión del problema. Rosario empezó por reconocer el problema, remarcó. El senador aprovechó el encuentro con Bullrich para retomar su discusión con el ministro del Interior, Carlos Negro, sobre la situación de algunos barrios uruguayos. En ese sentido, Ojeda recordó que días atrás, Negro sostuvo que en Uruguay gobierna el Estado y que no existen zonas tomadas por el narcotráfico, además de marcar diferencia con la realidad que atravesó Rosario. Ningún problema se resuelve si no se reconoce, respondió ahora el dirigente colorado. En ese marco, volvió a plantear su propuesta de reforzar la presencia estatal en los barrios más afectados por la violencia. Insistimos en recuperar el territorio perdido, generando presencia 24/7 de la Guardia Republicana en los barrios más complicados. Es una decisión política, sostuvo. Ojeda agradeció finalmente a Bullrich por el encuentro y afirmó que continuará trabajando sobre la agenda de seguridad. En media hora volvemos con más noticias. Gracias.
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1: Manos grandes para Ledu, el ex sereno del Parque Arriague.
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1: A la gente de AIS, el abrazo grande.

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1: Vamos arriba con todo, dale con todo. 099-3250-63. ¿Qué hace, Yo Leal? ¿Cómo está la gente de la 22?

0: Ya está el Shay, el hombre del tiempo. Hay que escucharlo más al Shay. Ah, ayer yo le dije en el grupo de la radio, hay que escucharlo al hombre. Tenemos el uno acá en el tiempo y no lo escucharon ayer al Shay. Si lo hubiesen escuchado, no había fútbol. Hoy sí hay básquetbol, me dice la gente de todoenvivo.com. Ahí está Martín Giovannoni diciéndome justamente que hay básquetbol en la jornada. El Cabaleiro, abrazo grande para Zulmita, para Cabaleiro, para toda esa familia querida, para la gente de la Ferretería Obelisco, para Andrés, para mi amiga Giselle, para el Nacho, para todos. A ver qué dice el Shay. Se viene el Shay, ¿eh? Atento. Hay que escucharlo, Shay.
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0: ¿Cómo le va, Shay? Estaba todo previsto, ayer usted lo dijo. ¿Qué va a pasar con el tiempo? ¡Adelante, Shay! Bienvenido, buen día.
2: Buen día, Juan. Audiencia, placer enorme acompañarlos. El deseo de que tengan excelente jornada. 17 grados, 2 décimas la temperatura a esta hora de la mañana, viento del oeste y suroeste a 9 kilómetros en la hora, 1010, decimal 5, la presión atmosférica 92, es el porcentaje de un...

0: Humedad 16 la mínima para la jornada de hoy, 24 la máxima. Cielo nuboso y cubierto, algunas precipitaciones aisladas durante la jornada de hoy para mañana viernes, 14 de mínima, 22 grados la máxima. Cielo cubierto, precipitaciones y probables tormentas para la jornada de mañana viernes. Para el sábado, 14 de mínima, 21 grados la máxima. Cielo cubierto con precipitaciones y tormentas.
1: No.
0: Para la jornada del día sábado, eso es lo que está indicando la gente de Inumet a esta hora de la mañana. Si hablamos de altura del río, a esta hora 11 metros 45 centímetros el nivel en el puerto de Salto, 11 metros 15 centímetros el nivel actual en el puerto de Concordia. Se espera que podría llegar a los 11 metros con 80 centímetros en las próximas horas.
1: Bueno, muchas gracias, Jake. Dice Nico, el vecino puerta a puerta, el señor de Miranda, Jake, vamos arriba. ¿Cómo los trató la tormenta? Me escribe mi amiga Tota. Personalmente bien, Tota. Ojalá que los haya tratado a todos de la misma manera. Un viento muy, muy fuerte. ¿A cuánto sopló el viento? 127 kilómetros.
0: Ráfaga máxima.
1: Es increíble. Bueno, ¿qué dice Carol la Brujita? Buen día, te mandé saludos, pero Brujita, no. Recién ahora me mandó saludos, 9:58, o usted me mandó saludos por alguien. No entendí, Brujita. Saludo grande, querida Carol la Brujita. Abrazo gigante, Bruja. Gracias por estar ahí. 099-3250-63. Atención. No entendió, Julito. 9:59. Me voy a la pausa de la radio. Ya venimos con mucho más. La mañana de la radio. ¡Adelante, Julito! ¡Vamos arriba!
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4: También, perfecto. 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
7: Ahora quiero saludar a mi amigo Luis Silva, que desembarca en Villa Constitución con los Volcanes. Van a estar ahí con toda la financiación. Ya estoy, Rafita, con toda la financiación de los Volcanes. Ahí, ¿cómo me escuchás, Rafa? ¿Sale bien el audio? ¿Me escuchás bárbaro? Rafita, bienvenido, buen día.
8: Octubre. Juan Vicente, ¿cómo estás?
7: ¿Qué dice, mi amigo? Un gran abrazo a Rafa, el cantante, el frontman de Octubre. Una banda espectacular, salteña, de lo mejor. Que se va a Paysandú, Rafita, contame.
8: Nos vamos Paysandú, nos vamos Paysandú el sábado 17.
7: Qué buena.
8: Sábado 17 de octubre.
7: Qué buena excursión esa. Qué buena excursión, Rafita, esa, que incluso ya con un ómnibus completo, con otro más que está a punto de completarse, Octubre tiene su fan, su hinchada. Está muy bueno eso, Rafa, ¿eh?
8: Sí, sí, por suerte, gracias a Dios, sí. Esperamos que el próximo coche se llene. Estamos haciendo toda la movida y bueno, va a ser este es un mes especial, viste que octubre es un mes especial para todos los ricoteros. Sí. Y bueno, está, y la gente de la costa Resto Pub de Paysandú tuvo la iniciativa y nos invitó, y bueno, ahí estaremos. Sábado 17 de octubre, salimos de Amorín 655, de la casa de César. A las 6:30 de la tarde estamos convocando a la gente ahí y volvemos después que termine el show. Calculamos que 2:30 estamos volviendo.
7: Bien, Rafa, valor de pasaje?
8: El costo del pasaje son $500.
7: Ok.
8: Es algo tipo simbólico, es para cubrir el gasto del ómnibus. Y una de las novedades que tenemos es que la gente de la Costa Facu ayer se estuvo comunicando conmigo y nos dijo que iba a haber sorpresas, regalos, y quieren hacer una competencia de trapo. El mejor trapo, el más original del Indio y de Los Redondos, se va a ganar premio. Eso va a estar muy bueno también.
7: Sí, la verdad. Y de acá del Salto seguramente va a ir algunos trapos que acompañan a la banda y que tienen la figura del indio ahí también. Así que va a estar bueno eso.
8: Sí. Esperemos que sea una fiesta. La gente está muy, muy, muy enganchada y bueno, estamos esperando que llegue ese día.
7: Rafa, qué buen año el de la banda de Octubre, qué buen año, porque en realidad no han parado de tocar, están recorriendo no solo los boliches de Salto, sino de la región, porque ustedes han estado y siguen estando en muchos lugares, y una banda que hace un tributo genial, aparte con temas reconocidos, y a ustedes le queda excelente la voz, tanto a vos, Rafa, como a Estela, una banda que está bien ensambladita, la verdad es muy buena.
8: Bueno, muchas gracias por tu palabra. Tratamos de que al ser un tributo y de una banda tan legendaria y tan buena, tratar de hacerlo lo más parecido posible, lo mejor posible, porque todos los temas de Los Redondos son himnos. Para el ricotero y para el rockero y para la persona que lo escucha
7: Sí.
8: son himnos y bueno, y tratamos de hacerlo lo mejor y ponemos esto todo a tripa corazón. Nosotros no vivimos de esto, siempre le decimos a la gente, lo hacemos por la gente, porque hoy en día una cosa es poner en YouTube y mirar un video o escuchar un tema por la radio, y otra cosa es que una banda esté tocando en vivo, que cambia 100%, y la energía que se siente en esos lugares cuando a veces vamos a tocar en la Plaza Roosevelt, el día que fuimos al
7: Sí,
8: evento
7: sí.
8: solidario. Vos viste lo que era la cantidad de gente, la cantidad de jóvenes, que eso también estamos haciendo mucho hincapié, con las demás bandas también. Estuve hablando con los chicos de Los Sinvergüenza, con gente de varias bandas, también invitándolos a ellos a que nos acompañen a Paysandú, para confraternizar y para que también ellos lleven su música
7: Sí.
8: a otros departamentos, a otros lugares, porque vemos como que hay una nueva generación, gurises de entre 15 y 25 años, y eso nos está asombrando a todos. Lo hemos hablado con las demás bandas. Bueno, bandas como Massachusetts son gurises
7: Sí,
8: jóvenes.
7: tremenda banda también, sí.
8: A
7: Sí.
8: ver, hay que darle para adelante. La música, el rock, mucha gente dice que está muerto. No, lo murió, al contrario. Al contrario,
7: Sí.
8: esto va a seguir creciendo. Y bueno, y agradecerte a vos por todo lo que hacés siempre con el tema del rock, el pop, el metal en el departamento. Sabemos que es todo esfuerzo, ¿viste? Todo esfuerzo. A veces estaría bueno también que de parte de las autoridades tengamos un poquito más de apoyo, porque lo hacemos todo, como te decía, todo pulmón, ¿no?
7: Sí, eso es verdad. Pero bueno, es entre todos. Vos sabés, Rafa, que yo siento que ustedes tienen ángel, ¿viste? Hay un ángel especial que acompaña a la banda en el sentido de que ustedes, donde van, la gente lo sigue. Y eso está muy bueno porque se han logrado su hinchada, su fan, su público. Y eso en realidad no es fácil. Así que siento que Octubre es una banda que tiene mucho ángel, ¿viste? Y está para mucho más. Así que a disfrutarlo, Rafa, eso.
8: Bueno, muchas gracias. Los otros días hablando con los chicos de Dionisio también, vos sabés
7: Sí,
8: que
7: el Dani,
8: con
7: toda la banda,
8: Daniel,
7: sí.
8: con el Dani,
7: Sí.
8: el Dani un capo también.

0: Juan, influye mucho el carisma, el contacto con la gente, el llegar media hora o una hora antes al lugar, de donde sea el toque, confraternizar con el público. Eso a la gente le encanta. Eso a la gente le encanta. Y como yo siempre le digo, sin ellos nosotros no somos nada.
1: Sí, señor.
0: Porque si no convocada, a veces vas a tocar para 4 o 5 y eso no está bueno, ¿no?
1: Sí, sí.
0: No está bueno.
1: No, y sobre todo cuando hay un esfuerzo de ensayo, de dejar la familia por el ensayo y un montón de cosas. Así que está bueno que también eso se vea en triunfos y en logros. Rafita, contame nuevamente lo de Paysandú. Así que es el próximo sábado, este sábado no, el otro. Y nos vamos a la Heroica ahí con Octubre. ¿Cómo hacemos para ir? Dame un teléfono, dame redes. ¿Cómo hago, Rafa?
0: Bueno, el sábado 17 de octubre viajamos a Paysandú, a un tributo del Indio Solari. Vamos a tener un show de más de 2 horas. También nos van a acompañar los gurises de los hipopótamos.
1: Buenísimo.
0: Que en el impasse ese que nosotros vamos a hacer para descansar a los músicos, ¿viste? Ellos van a subir y van a hacer un par de temas de ellos. Eso también te lo cuento porque eso es una... Es algo novedoso y está bueno también porque le impulsar a las demás bandas, ¿viste?
1: Está bueno.
0: Eso ya está arreglado y organizado con la gente al local. Quedaron chocho también. Bueno, te vuelvo a decir. 17 de octubre, sábado 17 de octubre, 6:30 de la tarde salimos de acá de Salto. El teléfono para hacer reserva es el 099-73-7578 por mensaje de WhatsApp y ahí le pasamos toda la información. Volvemos el mismo día, viajamos y volvemos a las 2 o 3 de la mañana, ya estamos volviendo. Okay. Así que...
1: Bien, para estar el domingo en familia ahí, así que notable.
0: Claro, sí. Vamos, rockeamos y volvemos.
1: Rafita, te mando un gran abrazo a vos, a toda la barra, a Luisito, a Estela, a toda la barra César, al Batero, a toda esa barra enorme de Octubre, que es una gran banda y que le tengo un gran cariño y un afecto por la clase de personas, porque más allá de músicos son excelentes tipos todos. Así que el abrazo. Te quiero, amigo. Un abrazo y toda la suerte. Vamos arriba.
0: Bueno, acá te manda un saludo a Luis, que estoy acá en el local de él.
1: Mandale un abrazo al flaco ahí.
0: Bueno, te mando un saludo grande y el batero, vamos con 2 bateros para allá, Manuel y Ramiro. Manuel Cuña se llama.
1: Sí, señor, Manuel.
0: El Oreja.
1: El batero que trajimos de Montevideo la otra vez.
0: Claro. El Oreja es uno de los fundadores de Octubre. Octubre tiene una historia.
1: Mirá qué lindo.
0: Muy, muy grande acá en la ciudad de Salto.
1: Rafita, vas a tener que venir un día en vivo a contarme esa historia acá. Y charlar un rato y escuchar un poco de música. Así que bueno, estás invitado ahí. Un abrazo grande, cuídate.
0: Dale, te mando un abrazo y bueno, vamos arriba.
1: Gracias,
0: gente.
1: Hermano, cuídate. Chau.
0: Chau.
1: El Rafa, de Octubre, qué linda nota con el Rafa. Se van a Paysandú, esta banda que realmente está genial. Buen día, Cachito. Abrazo gigante. Buen día. Dale, maestro, dale música, dale con todo.

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0: Vamos arriba, llegó el gordo, llegó el gordo, anda por acá. Vamos arriba con todo.
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2: Siguen las noticias en la mañana del mundo al revés. UQ, UTEC y Gobierno de Salto ponen en marcha un laboratorio de innovación binacional junto a Concordia. La iniciativa comenzará hoy 8 de octubre y forma parte de una agenda conjunta entre ambas ciudades, articulando al sector público y la academia a través de UTEC y la Universidad Católica del Uruguay. El Gobierno de Salto y la Municipalidad de Concordia pondrán en marcha hoy 8 de octubre el Laboratorio de Innovación Binacional Salto-Concordia, una propuesta orientada a trabajar sobre desafíos comunes del territorio mediante metodologías de innovación y construcción colaborativa de soluciones. La iniciativa forma parte de la agenda de innovación que impulsa la administración del intendente Carlos Albizu y es coordinada en Salto por el Área de Innovación y Desarrollo, dirigida por Pablo Dacunda. El laboratorio se desarrolla además en articulación con UTEC y la Universidad Católica del Uruguay, Campus Salto, aprovechando los convenios de cooperación que el Gobierno de Salto mantiene con ambas instituciones y sumando capacidades académicas a una agenda de trabajo común con Concordia. Durante las distintas instancias, los participantes abordarán problemáticas y oportunidades concretas, buscando transformar ideas en posibles soluciones aplicables al territorio. Dacunda señaló que este laboratorio permite llevar la cooperación binacional a acciones concretas. Salto y Concordia comparten desafíos, pero también capacidades, instituciones y conocimiento que podemos conectar para construir nuevas soluciones. Asimismo, destacó, los convenios con UTEC y UQ nos permiten sumar el conocimiento académico y generar espacios donde el sector público, las universidades y otros actores puedan trabajar juntos sobre problemas reales. Informó para Mundo al Revés, Diario La Prensa. En media hora volvemos con más noticias. Gracias.
0: Muchas gracias. Vamos arriba, gracias. Vamos arriba.
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Viernes, es decir, hoy y mañana con esto. 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Amigos, estamos escuchando con mamá Cristina. Saludos, pasamos un tema de la misma cuadra. Dice Sergio, el carpintero, el hombre que descarbadiente a puente, lo que presenta la gente, que si puede ser algo, a él le gusta escuchar algo así de Los Lirios, de Sol Tropical, de esas bandas así. A ver, le voy a alargar como un recuerdo a mi amigo ahí. Llegó Martín González, llegó Hechos de Metal. Anda por acá mi amigo, que ahora viaja con Octubre a Paysandú el próximo sábado 17, va con la banda. A ver, vamos arriba. A ver, Sergio, ahí se lo dedico, ¿eh?

a meterle con todo. Gordo, ¿cómo está todo? Ah, no, si sí, ahí hay algún karma que va a agarrar acá, 10:58. Vamos arriba con todo. 099-3250-636. ¿Cómo está todo? Vamos arriba.

0: versión, ¿eh? ¿Qué canción?
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2: Un gran abrazo a mis amigos de la heladería 33. Pato Galván, abrazo grande, Pato querido. Mira el Pato Galván, el gran Pato Galván, ¿eh? Abrazo grande para él, para su secre ahí, con todo, trabajando a full, el Pato, un capo, Metalúrgica Galván. Un saludo gigantesco. Atento, Julito Núñez, que usted lo pedía, usted lo tiene. El estado del tiempo del señor DJ Piloto, porque lo voy a colgar en el estado, en el grupo de la radio. Porque viste que ayer no le hicieron caso. Y el hombre dijo, pero tenemos en la radio, justamente, alguien que estudia meteorología y que sabe. Y fueron a jugar al fútbol, casi Chuchu se hace un gol en contra. El arquero de Gladiador sacó Chuchu, pum, para arriba. Y Chuchu no va a saber, por favor, Chuchu, te había que haber sacado rastrero, pack. ¿Cómo bajó una pelota aérea con 200 kilómetros de viento, como había Chuchu? Una cosa increíble. Vamos arriba. Eso no fue a la escuela de Martín González, sino no hacía eso. Estado del tiempo, vamos arriba.
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2: Adelante, Jay. ¿Qué pasa con el tiempo en Salto? ¡Adelante, Jay!
4: 19 grados 9 décimas la temperatura a esta hora de la mañana, vientos del sureste a 6 kilómetros en la hora. 1010, decimal 4, la presión atmosférica 83, es el porcentaje de humedad. Para la jornada de hoy, 16 será la mínima, 24 grados la máxima, cielo nuboso, periodos de cubierto. Tenemos alguna posibilidad de precipitaciones que, si bien van a ser aisladas, va a estar presente la inestabilidad con mejoras temporarias. Para mañana viernes, 14 de mínima, 22 grados la máxima, cielo cubierto, precipitaciones y probables tormentas. Para la jornada de mañana, la inestabilidad va a estar por lo menos hasta la jornada del día domingo, con cielo algo nuboso. Vamos a tener algún que otro chaparrón por allí, nada de que sea muy complicado, pero sí va a estar la inestabilidad hasta por lo menos el domingo. Ya luego mejora paulatinamente. Lo que hablamos a la altura del río a esta hora de la mañana sigue creciendo, 11 metros con 50 centímetros en el puerto de Salto. Puerto de Concordia, 11 metros, 19 centímetros. Se espera que en las próximas horas llegue a los 11 metros con 80 centímetros. Eso indica la gente de Salto Grande a esta hora de la mañana.
2: Muy bien, muchas gracias, Jay. Gracias por eso, Andrés. Y Dimelo viene con el último informe. 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
2: Totalmente. Un abrazo grande a Ramón de la Villa, a mi amigo Ramón de la Villa. Un gran abrazo a Ramón de la Villa, a Rafa, a la gente de la heladería y rotisería 33. Si no es de la 33, decís que no querés. Abrazo grandote para ellos. Un saludo gigantesco para Jorge Merlo. ¡Jay! Está escuchando Jorgito Merlo. Saludos a todos, especialmente a mi amigo, el osito cariñoso Gomi Altamiranda. ¡Pará! ¡Es mucho!
4: Algo más.
2: Impresionante, Jorgito Merlo.
4: Por favor.
2: ¿Qué éxito tiene Jorge Merlo en el programa de la tarde, ¿eh? Y atento, Jorge Merlo, porque le sacamos un funcionario. ¿Cómo le va, Nachito? ¿Cómo anda? ¿Cómo anda usted?
7: Buenas tardes, Juan Vicente. Nada de miedo.
2: ¿Todo bien? Le sacamos un funcionario, Jorgito Merlo. Sí, el abrazo grandote para Jorgito Merlo, ahí que está escuchando. Saludo gigante. Atenta, André.
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8: Siguen las noticias en la mañana del mundo al revés. El gobierno no va a tomar decisiones sobre la base de presiones. Lucía Echeverri sobre propuesta de segunda terminal de contenedores en el puerto de Montevideo. La ministra de Transporte y Obras Públicas, Lucía Echeverri, adelantó que el gobierno analizará con extrema seriedad y rigurosidad la propuesta que presentó Neltum Port, accionista mayoritaria de Montecom, para construir una segunda terminal especializada de contenedores en el puerto de Montevideo, donde ya opera Terminal Cuenca del Plata, cuya gestión mayoritaria está en manos de Catuernatié. El gobierno no va a tomar decisiones sobre la base de presiones. Tenemos una responsabilidad que es con el país. El puerto es un activo del país y, por lo tanto, vamos a tomar las decisiones que sean mejores para el país, dijo ayer miércoles la ministra al ser entrevistada por un medio de comunicación. Hasta aquí las noticias en la mañana del mundo al revés. Gracias por su atención. Volvemos mañana. Siguen los compañeros.
2: Muchas gracias. A ver qué dice Jorgito Merlo.
9: Este muchacho está suspendido por Bígamo.
2: No, el señor Nacho, una cosa increíble. Chicos, que pase bárbaro, nos encontramos. Si hay un minuto de tiempo ahí, mirá qué linda la camiseta, pero qué espectacular. Si hay un minuto de tiempo, señor Julito, déjalo correr a esto. Llegó el Chito Silva, llegó el que más sabe de fútbol, Eliazar José. Arriba, amigo, hermano. ¿Qué trae, Pato? Pero, maestro querido, lo hacemos mañana con mucho gusto, mañana viernes, Metalúrgica Galván regala, mirá vos. mirá vos, Metalúrgica Galván Salto, MG, qué espectáculo, Pato. Saludo, gran. Vos sabés que le regalé la tacita que te quiso saludar personalmente, Andrea Sirimero, la voz de informativa que tenemos de Paysandú. Le regalé para, como de Paysandú, le digo, llévate un obsequio de Salto. Pato querido, abrazo grandote. Saludo gigantesco y gracias por estar siempre ahí, el Pato Galván. Señores, entregamos, se viene el Chito Silva, se viene el Gato Galarza. Se viene el Barba, Miguel Teixeira, el Tito Nieves, Martín Giovanoni, Mariano, Martín Barreto, se viene todo, Marcelo Oliva, toda la gente del deporte, todos.

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0: de Fagundes, que ya la atrapa por allí. No, no, es demasiado, es demasiado. Para mí tendrían que hablar con Piris, Mirá, no se va la pelota, no, no. Casi gol en contra, se hace el... No, no, increíble. Casi gol en contra, se hace Fagundes. No, no se puede jugar más, No se puede jugar más, muchachos. No se puede jugar más, No, cayó el banco. Lo van a tener que suspender, muchachos. Bueno, mandó que se vayan. Es la decisión más acertada que está haciendo Piris en este momento, es esta. No se puede jugar así, no se puede, Richard.
1: No, la verdad que...
2: Bien, esto pasó ayer de noche en el Dickinson. Las imágenes son letales. El enfoque de Mariano Rodríguez también. Iban 15 minutos.
1: 16, 17 minutos cuando se suspendió.
2: Bien, del primer tiempo.
1: 17 minutos del primer tiempo.
2: Bien, el partido fue suspendido. Esto desde el punto de vista deportivo, para que todos entiendan. Iban a jugar Gladiador y Salto Nuevo, el partido complementario de la novena fecha de la primera rueda. La tormenta se vino. Los vientos de 125 kilómetros por hora que ayer padecimos en Salto, y con lógica irremediable, ineludible, inapelable del árbitro Andrés Piris para suspender el partido. Rubén Carlis a los 2 minutos, Leandro de Mora a los 19 y Santiago Falcón a los 32 minutos, los goles de Ferrocarril ante Libertad. Y atención, el partido no se juega hoy. Todo el complemento, todo el pico, un pico grande, en este caso de Salto Nuevo Gladiador, quedó postergado para el miércoles de la semana que viene a la hora 20. Nos parece de estricta justicia que primero no se juegue hoy y después que se juegue el miércoles que viene sin sofocones, y tienen para jugar más temprano Salto Nuevo y Gladiador.
1: Exactamente, van a jugar más temprano, y también nosotros ya nos vamos metiendo en lo que sucedió con la tabla de posiciones, el azar. ¿Por qué? Porque la tabla de posiciones indica que Ferrocarril y Arsenal están con 21 puntos. Gladiador, con un partido menos, está con 17. Universitario, 16. Salto Nuevo, un partido menos, 15. Nacional está al día, tiene 14 puntos. Salto Uruguay tiene 13. Almagro, 11. River, 7. Ceibal, 4. Libertad, 2. Parque Solari, 2. Así está la tabla de posiciones, y los más complicados en el descenso son los equipos de Libertad y Parque Solari.
2: Leo Fagundes, Lautaro Fernández, Michel Palacio y Mauro de Mora, Leandro de Mora, Joaquín de León, Nahuel Machado, Nahuel de León, Natanael Tavares, Santiago Falcón y Rubén Carlis, los 11 de Emilio Silva ayer, los 14 puntos de Nacional en la tabla de posiciones. Siempre es un gusto compartir contigo. Nosotros aquí, Miguel Ángel Márquez, técnico de Nacional, ¿cómo estás? Buen día.
3: Buenos días, Chito, ¿cómo andan? Bueno, un saludo ahí a todos. Todo bueno. Bien, bueno, muchas gracias, un gusto también.
2: Bien, Miguel, practicaron ayer, se bloqueó la práctica por la tormenta. ¿Qué pasó ayer con ustedes? A ver, contalo.
3: Bueno, primero que nada, complicado el clima ayer, más solidarizarme con la gente que la verdad que la pasó mal. He visto acá en Salto, el clima está golpeando muy fuerte, y bueno, en lo del entrenamiento, la verdad que salió espectacular. Pudimos entrenar, justo terminamos antes de que se venga la tormenta, y bueno, se pudo entrenar normal.
2: Bien, Miguel, 14 puntos en la tabla de posiciones, 14 puntos de 27. ¿Qué te deja Nacional? ¿Está todavía pendiente? ¿Qué pensás?
3: Obviamente que no estoy nada conforme con el tema de los puntos y obviamente de un poco de resultado. Sí estoy conforme en el juego, pero lo más importante es sumar, y más en un club como este. Yo creo que en el fútbol no hay demerecimiento. Sí deberíamos estar un poco más arriba. Creo que merecimos tener unos puntos más, pero está, hay que seguir luchando. Seguir con esta idea que los jugadores la vienen plantando y la vienen planteando muy bien. Los muchachos, creo que un poco, obviamente, no desanimados, sino que un poco enojados por no conseguir más de lo que merecían.
2: Bien, Miguel, curiosidad, ¿cómo te llevas con los jugadores de Nacional? ¿Bien, mal o regular? ¿Cómo es tu relación con ellos?
3: La verdad que tengo una gran relación con los muchachos. Ajá. Creo que ellos también tienen una gran relación conmigo. La verdad que un gran grupo, Nada que decir de los muchachos, la verdad que muy bien todos muy bien.
2: ¿Es cierto que anteayer bajaron al entrenamiento de Nacional algún directivo de Nacional y le transfirió a los jugadores de tu plantel el respaldo absoluto con respecto a la continuidad de ellos, a la continuidad tuya, a la estabilidad de este tiempo de Nacional? ¿Esto fue definitivamente así o no?
3: Sí, sí, obviamente que sí, que lo decís, es así. Contento, el respaldo siempre estuvo desde un principio. Uh-huh. Y la verdad que ese respaldo que vino de los directivos fue fundamental, más por los muchachos también, y obviamente que por mí, ni hablar, pero la verdad que contento por el respaldo del club, de los dirigentes, y bueno, y de la gente, obviamente que la gente quiere que estemos más arriba y creo que vamos a estar, el equipo está fuerte y creo que vamos por buen camino.
1: Miguel Ángel, qué gusto escucharte, siempre es un placer poder conversar contigo. Miguel, te consulto lo siguiente, vienen de una victoria en la mitad de semana en el Ambrosoni, después un empate en su casa. ¿Qué pasa qué pasa con Nacional en su casa que no puede ganar? Y la otra pregunta es... ¿cómo te cayó la expulsión de Nico Cáceres, que volvía a ser titular en tu equipo, pero en una jugada creo que podía haberse evitado la roja, vuelve a ser expulsado Nicolás Cáceres y te vuelve a desarmar la defensa?
3: Bien, por lo primero que decís, obviamente que esa victoria con River fue importante porque... La verdad que jugaron muy bien los muchachos y hasta en la actitud fuimos un equipo muy bueno. El otro día, nos está costando ganar acá, el otro día jugamos contra un gran rival, la verdad que yo lo venía siguiendo, Almagro, tiene un gran equipo, fue un equipo muy ordenado, no, generamos muchas situaciones de gol, situaciones claras, 3 o 4, pero no le pudimos entrar, la verdad que no encontramos un equipo muy bien aplicado, muy bien ordenado, que creo que va a ser un equipo muy duro para todos. Yo lo seguí y la verdad que muy bien Almagro, me gustó por el fútbol, por cómo nos plantearon el partido y nosotros no pudimos finalizarlo.
2: Bien, Miguel, para el partido...
1: Sí. ¿Para qué falta una respuesta?
3: Obviamente. Ajá.
2: ¿Cuál falta?
3: Con respeto a Nicolás Cáceres, obviamente que nos golpeó, aparte bien, Nicolás bien. Hizo el gol. Y bueno, yo creo que es algo que lo venimos hablando con él y yo lo he hablado. Nico es algo que tiene que corregir por su temperamento. Uh-huh. Es un jugador muy importante para el equipo y bueno, trataremos de que vuelva lo más rápido posible por el equipo mismo, ¿no?
2: Bien. Miguel, lesionados, jugadores que están pendientes con penas. ¿A quién tenés afuera teniendo en cuenta Ferro el domingo? Lesionados, ¿quiénes?
3: Creo que están volviendo todos. Bueno, el Coti tuvo una molestia ahí, creo que ya está mejor. Ajá. Que es importante para el equipo.
2: ¿Sí?
3: Después creo que están todos a la orden, creo, ¿no? Están todos, creo que algunos jugadores que están con una molestia como Franco González, esperemos que llegue. Pero el equipo en sí, el plantel está muy bien y están todos bien sanos.
2: Bien, bien. Miguel, la última. Ferro en el horizonte. Es un partido bien especial. Juegan en el Dickinson el domingo 14:30. ¿Y entonces qué?
3: La verdad es que jugamos contra un gran equipo, un lindo partido. Yo creo que ya es un clásico del fútbol salteño. Para nosotros es importantísimo, vamos a salir a jugar como todos los partidos, intentar salir a ser protagonista y jugarlo, sabemos con el rival que nos enfrentamos y bueno, esperemos que sea un gran partido y el partido esté de nuestro lado, ¿no?
2: Bien, Miguel, te mandamos un abrazo, ¿eh? Buen fin de semana y ojalá que disfruten de un partido siempre especial, Ferro y Nacional, nos veremos.
3: Bueno, muchas gracias a todos ustedes y bueno, esperemos que sea un gran partido para nosotros y seguir adelante.
2: Bien, un abrazo, Miguel, nos vemos. Miguel Ángel Márquez.
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0: La hora 11:45, a esta hora del mediodía, Martín Giovannoni, ahora y aquí.
1: Preocupado, Chito, preocupado, muy preocupado, muy preocupado.
0: Preocupado.
1: Claro.
0: No se te ve bien, se te ve de...
2: No tenés un buen semblante hoy.
0: No estás en tus cabales, se te nota deprimido, se te nota decepcionado.
2: Agobiado.
0: Agobiado, consternado, en fin, un poco de todo.
2: ¿A qué se debe eso?
1: Yo soy de las personas que respeto a la gente que estudió, respeto a la gente que se preparó para estar en los lugares. Entonces uno, más allá del lugar que ocupa de comunicador, de estar detrás del micrófono hoy, creo que uno se tiene que nutrir de la gente de experiencia y la gente que tiene conocimiento. ¿A qué es lo que voy, Chito? Que ayer se jugó una doble jornada del estadio, Ferrocarril Libertad, uh-huh, y Gladiador Salto Nuevo. 15 minutos escuchábamos, veíamos a la gente todo en vivo ayer filmando un muy buen postpartido que hicieron Uzuka y Mariano Rodríguez hablando con el juez. Y creo que debería haber un protocolo en la liga, como lo hay en la escuela, el liceo. ¿Qué es lo que dice el protocolo del liceo y la escuela? Que cuando hay alerta...
0: No van los gurises.
1: Debería haber un protocolo instalado en la Liga Salteña de Fútbol que decir, bueno, si hay una alerta, se suspende toda la actividad deportiva de la Liga Salteña de Fútbol. Debería, por ley, debería haber una ley, después de lo que pasó ayer. No jugar con respecto al tema del tiempo, no quedarnos, nos llueve, está calor, claro, no va a llover, vamos a mirar para arriba, sí, no pasa nada, no.
2: Eso es especular.
1: Y si se enoja Ferro, si se enoja Libertad, si se enoja Gladiador y si se enoja Salto Nuevo, hay que decirle a los clubes que si hay una alerta que la ponen, no la pone el Chito Silva, la pone Julio Núñez, no la pone Giovannoni, no la pone Galarza. A la alerta la pone gente que estudió, que se preparó y que intenta con estas alertas cuidarnos a los ciudadanos comunes, a la gente que no estudió meteorología, que es lo que hace la alerta. Te intenta alertar, como la palabra lo dice, de que no estés haciendo espectáculo al aire libre, de que trates de evitar andar en la calle. La alerta, por así decirlo.
0: Más que alerta, advertencia.
1: Advertencia, ¿no? Meteorológica, alerta.
0: Entonces, advertencia meteorológica.
1: ¿A qué es lo que voy yo? Que debería haber un protocolo en la liga, que tendría que ser por ley, decir, bueno, bajo alerta no se juega. Viste que no fique lo que dicen. Con tormenta eléctrica, ¿qué pasa?
2: No se juega.
0: Se suspende.
1: Bueno, debería haber un protocolo de sí, que ni lo llamen al receptor. Si aparece el cartel de alerta naranja, ya no hay fútbol.
2: Una cosa, Martín.
1: Tenía que, por ley, Chito, lo de ayer fue una desgracia con suerte.
0: No, pero que no es Martín. Ley es un tema de sentido común.
1: Bien.
0: Es un factor humano ineludible.
1: Timbiamos con el tiempo ayer. ¿Timbiamos en qué sentido? Que nos jugamos a decir, bueno, no va a pasar, bien, pum, lo agarró. 15 minutos de segundo tiempo, ¿qué pasaba? Porque la gente de Salto Nuevo, que estaba en la tribuna de España, se la llevó de arriba. Preguntale a la gente del Gladiador que estaba en la Irazuki y no tenía dónde resguardarse. Uh-huh. ¿Qué pasaba? Porque vieron lo que pasó con la columna de Gladiador. ¿Qué pasaba si una de las columnas de iluminación del estadio
0: caía arriba a
1: la gente? Claro. Pregunto, porque no estoy diciendo cosas que pasaron, cayeron árboles, cayeron columnas, de todo.
2: Sí, voló
1: ¿qué
2: de todo
1: pasaba ayer si se lastimaba a alguien? Entonces, yo digo que si nos agarra totalmente desprevenido, ¿y a quién no nos ha tocado que nos agarra desprevenido una tormenta? Ahora, si vos tenés el SECOED, tenés todo el sistema de emergencia, ¿vos viste la jugada esta, Chito?
2: No, esto es impresionante.
1: Fagundes saca. ¿Viste la jugada?
2: Sí, sí.
1: Pega un pelotazo para arriba.
2: Lo que estamos viendo por streaming, vean la pelota. Vean el trayecto.
1: Esta es la transmisión de todo en vivo. Le pega para arriba a Fagundes y mirá cómo vuelve la pelota para atrás.
2: Mirá cómo la pelota va.
1: Le pega para arriba y mirá cómo vuelve, Chito. Vuelve para atrás y casi se le mete en el arco la misma pelota. ¿Viste cómo arriba? Esto nunca he visto en el fútbol.
0: Cuando empezó el partido. Sí. El tiempo, ¿cómo estaba?
1: No, Chito, no, ahí está el error.
0: Pero, ¿cómo estaba? ¿Cómo estaba?
1: No me está escuchando, no me está entendiendo. Y
2: había
1: no está
2: tormenta
1: eléctrica.
2: Había
1: que...
2: tormenta
1: eléctrica.
0: Ahí lo tenés que suspender.
1: No.
2: Había tormenta eléctrica.
0: Ahí lo tenés que suspender.
1: Chito, sí. Ahí está tu error.
0: Ajá.
1: No hay que esperar el tiempo.
0: Ajá.
1: Si vos tenés una alerta de las 8 de la noche, vigente, no tenés que dejarle al muchacho, al árbitro del partido. Tenés que decir, no, hay una alerta vigente en el departamento de Salto, pero la alerta no es para la Liga Salteña de Fútbol, para la Liga Salteña. Es
0: tema,
1: una alerta para el departamento. Entonces tenemos que respetar la alerta, Chito.
0: El tema es este. En el fútbol de Salto No pasan los años, pasan las décadas y no podemos unificar criterio. No podemos ponernos de acuerdo. De acuerdo con lo que dice Martín Giovannoni, pero si el partido, por ejemplo, la doble jornada, se hubiera suspendido a las 6 de la tarde, mirá qué barbaridad.
1: No, que pero ahí está el error. Porque si vos decís, la Liga Salteña de Fútbol suspende la actividad acogiéndonos a la alerta meteorológica planteada por... Sí,
3: emitida por el Inumet.
1: Por el Inumet y si no llovía, ¿de quién iba a ser la responsabilidad?
0: A las 7 de la tarde.
1: ¿De quién iba a ser la responsabilidad si vos suspendés una actividad?
0: A las 7 de la tarde.
3: ¿De quién emite la alerta?
0: Bueno, a las 7 de la tarde, todos los canales de Montevideo en el inicio de los informativos, todos tenían el mapa del Uruguay en color naranja.
1: Y bien,
0: todos.
1: Y había una alerta vigente. Entonces, ¿a qué lo pongo, Chito? Lo que digo yo...
0: Y bueno, pero esto lo tienen que acordar.
1: Pero no, Chito... No debe ser una decisión de recibidor, debe estar establecido.
0: Es que no está establecido,
1: pero, Chito,
0: Martín.
1: Lo que digo
0: no
1: yo.
0: No está establecido.
1: Ver, yo lo que estoy diciendo, que cuando hay alerta, pero esto tiene que regir como departamento. Cuando hay alerta, no puede haber motociclismo, no puede haber maratón.
0: Pero los hay.
1: No puede haber.
0: Los hay.
1: Nada.
0: Con los hay.
1: Bajo alerta, te digo más, no pueden haber bailes bajo alerta naranja, no pueden haber bailes, no pueden haber boliches, no puede haber
0: eso,
1: nada.
0: Eso es
1: sentido común.
0: Eso es lo ideal. Eso es lo
1: entonces,
0: ideal.
1: Entonces, si nosotros arrancamos a timbiar...
0: Eso es lo que habría que hacer.
1: Entonces,
0: desde el punto de vista humano, el tema es que nosotros acá no estamos habituados

0: fijar una doble jornada al estadio y va para adelante. Entonces, ahí es que estamos todos locos. Y a recedor, yo me pongo en lugar del presidente. Al presidente lo deben de agarrar de todos lados, lo deben de apretar, que se juegue, que se juegue, que se juegue. El presidente, ¿qué él tiene que decir? Mirá, yo soy Luis Arrecedor, meteorólogo no soy. Yo tengo el Inumé que me está diciendo que hay alerta naranja, no hay fútbol, listo. Con protocolo, con la alerta naranja, porque ¿qué pasaba? Si caía una columna ayer de luz.
1: Pero no vayas a la columna.
0: ¿Quién iba a ser responsable?
1: No vayas a la columna, vuela un cartel de la estática, como con 125 kilómetros en la hora, como se registraron los vientos ayer a la hora que estaban jugando. Vuela un cartel de estática, le pega a un jugador, a dos jugadores, a tres jugadores. ¿Qué pasa? Los lastima, lo fractura, le pega en la cabeza, lo deja inconsciente o lo mata en definitiva.
0: Solo que voy, Marcelo, que se
1: no juegue, necesitamos que caiga una torre,
0: que
1: Martín.
0: Que se juegue un partido con lluvia, lo llevo. Ahora, que se juegue un partido con pronóstico de lluvia, lo llevo. Ahora, una cosa es pronóstico de lluvia y otra cosa es alerta naranja. Entonces, ahí es donde estamos regalados, que es visión. No quiero comprometer a los demás, yo creo que tenemos que respetar los rangos. Acá hay gente que estudió, hay gente que se preparó. Hay gente que no está pintada, hay gente que da pronóstico, cada día le erran menos los pronósticos, Chito. Entonces, cuando aparezca un cartel de alerta, dejémonos de pavada y tomemos con seriedad las cosas.
2: Acá hace un mes dijimos, ojo que se viene septiembre, octubre, noviembre. Van a ser meses complicados por esto y por esto. El río va a llegar a 12 metros.
1: ¿Qué dijo?
2: El río, hace 5 días, sí, estaba en 6 metros 30.
1: Está, 11,
2: está 11 bien. Metros. Entonces todo tiene que ver con todo. Bien. El tema es que hay conceptos, hay criterios que no los aplicamos.
0: Te doy un ejemplo. ¿Tá? Ayer decíamos, el pronóstico daba para hoy posibilidad de lluvia, pero sin tormenta.
1: Claro.
0: Hoy el pronóstico del tiempo tenía ahí, Julio, 0,3 milímetros anunciado de lluvia para hoy.
1: Bien.
0: 0,3 milímetros, no existe. Puede estar encapotado, puede caer un chaparrón, pero una cosa un chaparrón, una cosa una lluvia, una cosa una llovina y otra cosa una tormenta como la de ayer. Entonces, yo creo que tenemos que ser, cuando digo tenemos, todos tenemos que ser responsables, todos los salteños, de respetar las alertas. Y el SECOED a nivel departamental también, Chito. El SECOED debería lanzar, cuando hay una alerta, cerrar todo lo que sea espectáculos públicos. Y con la policía, la liga de básquetbol. Si haces un partido de básquetbol bajo alerta, tenés que ir a bajar la llave de luz y andar para tu casa. En la liga de fútbol, hay fútbol en el estadio, hay alerta, tienen que ir a bajar la luz.
2: ¿Qué había?
0: Le gusta que le guste y le duela que le duela.
2: Si nosotros, fuéramos una autoridad, ayer a mediodía suspendíamos el fútbol miércoles y jueves.
0: Ah, pero Chito.
2: Miércoles y jueves. Pero además hay una cosa que la que vamos a decir ahora que no la dijimos ayer. Gladiador y Salto Nuevo no pueden jugar nunca jamás en cancha de universitario.
0: ¿Por qué no? ¿Qué
2: no
0: tiene la cancha
2: puede,
0: la U?
2: No puede. Porque Salto Nuevo y Gladiador meten 1.500 y 1.600 personas. No podés jugar en cancha de universitario. No podés jugar en cancha de Nacional. Salto Nuevo y Gladiador. Es para el Dickinson.
0: Hoy voy a hablar con la autoridad.
2: Por favor.
0: No iba a hablar. Ahora, ¿sabes qué? Lo voy a llamar al intendente, voy a llamar al jefe de policía, voy a llamar al director de bomberos. Me pasan acá que ayer a la hora 20 y 30 en Gladiador estaban jugando al Bay Fútbol. Con una alerta.
2: Danos un minuto.
1: 20 y 30 en Gladiador. Babi.
2: Por favor, denos
0: un partido. Babi. Estamos todos locos.
1: Bueno.
2: Por favor, denos un minuto. Quique da Costa Porto, ¿cómo estás? Bienvenido,
3: Buenos días a todos ahí en la mesa.
2: Bueno, Quique.
3: Interesante la mesa,
2: Tenemos básquetbol hoy y mañana, ¿de acuerdo? Comentá lo que va a pasar.
3: ¿Sí?
2: ¿Quién juega hoy? ¿Quién juega mañana? Te queremos escuchar.
3: Hoy desde la 21, ahí en todo en vivo, como siempre, www.todoenvivo.com.uy, tenemos un partidazo en la cancha de Círculo Esportivo. Círculo Esportivo recibe a Salto Uruguay. Un partido que yo supongo que va a estar muy bueno porque los dos necesitan ese punto. Círculo de locatario se hizo fuerte contra Ferro, no pudo cerrarlo bien, y hoy contra Salto Uruguay creo que va a estar muy bueno el partido, ustedes lo van a poder ver ahí. Y mañana de visita Universitario va a Ferrocarril, el campeón, el invicto hasta ahora Ferrocarril lo va a recibir. Ayer estuvimos conversando ahí al ritmo de Aro con Martín Biasín y García el cubano. Llega un poco disminuido por unas razones que se van a hacer un curso, dos jugadores importantes de la U, pero bueno, el resto del plantel está completo y va a estar un lindo partido en la cancha de Ferro también, 21 horas en vivo y en directo.
2: Bien.
3: Esa es la actividad que tenemos entre hoy y mañana, Chito.
2: Bien, Quique, en definitiva, hoy Círculo Esportivo

0: Al Uruguay, hora 21 y 15, mañana viernes en Ferrocarril va a jugar Ferro Universitario. ¿Está bien? Ferro establece la condición de invicto, Universitario puede plantear resistencia y hoy existe una intriga bien planteada. ¿Estamos de acuerdo?
1: Y vienen salvo Ferrocarrilchito, que viene, tú lo has visto, que viene primero invicto, los demás están todos peleando para no quedar... zafar del quinto puesto, obviamente, entrar a los playoffs, pero también tratar de zafar ese cuarto puesto, que es el que en los playoffs le significaría jugar con Ferro, ¿verdad?
0: Bien, bien, bien. Quique, ojalá que disfruten ustedes del básquetbol hoy y mañana. Ferro tiene un promedio de 93 puntos por partido, está invicto, hay que ver si Universitario quijotescamente termina la condición de invicto de Ferro, y hoy un partido que es un clásico en la historia. Salto Uruguay, Círculo Esportivo. ¿De acuerdo, amigo?
1: Totalmente. Y hoy por hoy, para ganar la Ferro, hay que hacer hasta ahora un partido perfecto.
0: Claro.
1: Círculo lo hizo hasta el primer tiempo, la otra vez de locatario.
0: Bien.
1: Le ganaba por 15 puntos, pero bueno, partidos son partidos. Pero hoy sí, los esperamos a todos ahí. El que no pueda ir a la cancha también, en WW, todo en vivo ahí, como siempre, con Everest Mía estaremos a full.
0: Bien. Dale, Quique, nos veremos. Ah.
1: Bueno,
0: saludo. Alaro,
1: un abrazo grande para ustedes ahí.
0: El Quique da Costa Porte. La verdad, da Costa Porto. La verdad, un fenómeno.
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0: Bueno, dice acá un mensaje, tenés toda la razón, no se podía jugar si una descarga eléctrica mataba a un jugador, dice Oscar Alves. Tiene razón, Oscar. Tenés razón, le dice, por lo que dijo Martín Giovannoni hace un rato. Steffi Weiss Acuña dice, ayer cuando Ferro estaba en cancha ya estaba goteando porque la gente empezó a retirarse por la lluvia. Maxi Marquesi dice, suspenden por dos gotas y ayer con alerta no suspendieron, increíble. Pedro Pinto dice, la alerta estaba 4 o 5 horas antes, te avisa el celular, la alerta era para la hora 21. Después Rodrigo Sosa dice, bueno, Ferro campeón salteño. Estos son los mensajes que tenemos a través del streaming, a través de la gente que nos sigue por el 10minutos.com.uy. Y bueno, obviamente, toda opinión es válida respecto a lo que sucedió en la jornada de ayer en nuestro máximo escenario deportivo, donde se estaba desarrollando el complemento de la novena fecha.
1: Juan José Pereira dice, buen día, perdón por mi opinión, pero es responsabilidad del presidente de la liga, porque cuando hay alertas, suspenden todo espectáculo al aire libre, la gente está loca, y si muere una persona, pregunto, ¿quién se hace cargo después? Todo se lama las manos. ¿Qué es esto, chileno? Esto es hermoso, ¿no?
0: Eso es del Colo-Colo, mirá qué lindo.
1: ¿Qué viene a hacer esto?
2: Creo que es un pegatine.
1: Un pegatín.
2: Lo vas sacando y lo...
1: Y lo vas poniendo.
2: O lo pones así.
0: Acércate al micro, José. ¿Ah? Acércate al micrófono, José.
1: Hermoso, ¿eh? Lo trajiste de Chile.
2: Sí, sí, lo traje de Chile, sí.
1: Bien. Colo-Colo es un sentimiento. Sí, sí. Muy especial.
2: Para mucho.
1: Bien, para vos no. Vos sos de la Universidad de Chile.
2: Universidad de Chile.
1: Profesor José Reyes, uno minuto contigo, que valgan la pena. Te vas, venís, te vas a ir de salto, pero por ahora está el tema de tu jubilación, ¿verdad?
2: Sí, sí.
1: Que es un tema humano, sí, que lo estás transmitiendo, en fin, después de varios años, laburar en el deporte recreativo, ¿te das cuenta?
2: Sí, sí. Trabajé, vivo hace 23 años acá y llevo 21 años trabajando. Ajá. El problema es que los siete primeros años los trabajé solidariamente.
1: Ajá.
2: Yo llegué en plena crisis del 2002.
1: Ajá.
2: Bueno, y algunas instituciones me pedían hacer algún trabajo y como sabía que la situación económica era media complicada, me decían no hay dinero, no importa, después nos arreglamos, después vemos. Y,
1: bien, bueno, José, estás estos minutos con nosotros porque además queremos reconocer todo el hermoso trabajo que desarrollaste en estos años en los barrios, ¿verdad? Con los gurises más carenciados, tratando de cultivar en ellos el deporte, etcétera, etcétera, etcétera, etcétera. Y vos ahí con ellos, te das cuenta, con sol, con lluvia, en verano, en invierno, en otoño y en primavera, un chileno siempre ahí.
2: Sí, fue un trabajo bastante, bastante lindo, dio algunos frutos, pero al momento de hacer un análisis final, yo veo que faltaron muchas cosas. Uh-huh. Primero, la preocupación institucional. Como que no hubo mucha preocupación por el trabajo mismo. Por ejemplo, yo una vez me acuerdo que estaba trabajando en Fátima, en el barrio Fátima, uh-huh, y se me ocurrió llamar a los compañeros dirigentes de ese momento y les dije, mira, estoy en el Fátima, hay cantidad de niños, hay cantidad de gente observando, mirando el trabajo, uh-huh, ¿por qué no viene uno de ustedes acá a conversar con la gente? Y no, nunca aparecieron.
0: Uh-huh. La falta de compromiso, ¿entendés, José?
2: Sí, sí, hubo falta de
0: compromiso. Falta de empatía.
2: Un poco falta de empatía, sí, sí, sí, sí.
0: Sos chileno, pero al vivir en Salto, en Uruguay, ¿qué críticas haces acerca, bueno, de lo que es un poco la sociedad deportiva principalmente de nuestro departamento?
2: Sí, yo pienso que...
0: ¿Qué nos falta?
2: Sí, sí, en el deporte, por ejemplo, en el deporte recreativo, en el trabajo con los niños, con los jóvenes... al ver tanta carencia y tanta problemática, yo creo que debe haber un compromiso más fuerte, más férreo de todas las instituciones. Hablo intendencia, MIDE, INAO, pero no lo hay. Como que hay una apatía al trabajo.
0: Bien, yo sé, hace unos días... Lo dijimos en estos micrófonos, lo dije en estos micrófonos, que me parece que acá el gran ausente en el fútbol infantil es el INAU, o sea, que es el órgano regulador que pertenece al Estado, bien, y que ganan sueldos siderales, cuando muchas veces algunos están vinculados al fútbol infantil no ganan un mango. Aunque ahora eso está quedando de lado y prácticamente todos ganan un peso para dirigir fútbol infantil. Pero me parece que la ausencia del INAU dentro del fútbol infantil, ya sea fútbol infantil como también así juegos infantiles, ¿no? Básquetbol, en fin, otras cosas.
2: Atletismo.
0: Tendría que estar el atletismo, tendrían que estar como órgano regulador, controlador y principalmente también fomentadores de la actividad para los jóvenes y niños principalmente. Sí, sí. Pero anda a buscar anda a buscar la jerarquía del INAU un fin de semana y no la encontrás ni siquiera en la semana.
1: En algunos minutos habla Abel Rumi, vicepresidente de Gladiador. José, como hay mucha gente que te quiere, te queremos preguntar, y hay mucha gente que te está escuchando hoy, ¿cómo viene el tema de tu jubilación? Esto nos importa desde el punto de vista humano también, ¿no?
2: Bueno, he estado consultando con el BPS, pero me están tramitando. Primero me pidieron una lista de testigos. Uh-huh. Pues yo les dije, tengo 21 años de trabajo. Lamentablemente, 7 de esos años fueron solidariamente, honorariamente o voluntariamente. Uh-huh. Entonces me dijeron, bueno, de una organización social al BPS, que una organización estatal, dice, no puede haber convenio, hoy ni siquiera se pueden presentar testigos. Uh-huh. Me dijeron, pero igual, haga una lista de testigos, y bueno, presenté 9. Entre esos 9, el ex intendente Ramón Fonticiella, Fernando Menoni, que era director en ese tiempo de Desarrollo Humano, uh-huh. La compañera de Aldea Infantiles, la directora de Aldea Infantiles.
1: Bien.
2: Y bueno, y otras que tenían que ver con organizaciones sociales, ACJ, uh-huh. INAO.
1: Bien.
2: Pero bueno, vino una comisión investigadora que dicen que viene una vez al año a investigar, y entre los casos que investigaron fue mi situación, y dicen que entrevistaron solo a una persona y no, al final decidieron que no, no podían otorgarme la jubilación porque me faltaba un año de deporte.
1: Rubén Bujete dice, buenos días, un saludo a ese gran invitado que tienen, el gran problema del fútbol infantil en Salto, aunque suene raro, son los adultos, llámense
0: bien, mirá,
1: padres
0: mirá esto.
1: U orientadores técnicos.
0: Perfecto, mira esto, Ferro Gladiador terminó 21-30. Presten atención a esto, les pido por favor atención a esto, a lo que estaba diciendo José, lo que recién les decía acerca de esto. Ferro Gladiador terminó 21-30. Categoría 12 años, ¿está? Categoría 12 años, niños. A los 5 minutos que terminó se vino la tormenta. Hasta los bancos de suplentes volaron después que terminó. ¿Dónde está la cabeza? Te pregunto, ¿dónde está la cabeza de la gente y de los dirigentes?
1: Pero,
0: los que arman esto, Eleazar.
1: Pero, Marcelo, ¿qué te sorprende de esto?
0: ¿Dónde está la cabeza de las personas que organizan y arman esto? Te pregunto.
1: ¿Pero qué te sorprende en un mundo
0: gracias,
1: de tanta...
0: Gracias a Dios, el banco suplente voló cuando ya no había nadie, porque vuela ese banco suplente, vuela con todos los gurises que están adentro.
1: Claro, pero en un mundo donde se despedaza la lógica, el sentido común y el humanismo, estas cosas pasan. Tienen que ver con el mundo en que vivimos. Nada sorprende del mundo que vivimos.
0: Entonces, ¿qué estamos esperando?
1: Nada sorprende. Por eso el mundo está como está. Y por eso las relaciones humanas están cada vez más quebrantadas. Ahora, fuiste a Chile, ¿y cómo encontraste tu Chile?
2: Hay bastante...
1: Sintéticamente.
2: Sí, bastante perspectiva en relación al trabajo con niños, con jóvenes,
1: mira qué bueno.
2: Con adultos. Pero claro, yo ya estoy en una etapa en que me estoy retirando. Tengo 72 años, me mantengo bien por el deporte y eso, pero son 72 años. El tiempo pasa y me siento a veces cansado, agotado, preocupado.
1: Bien.
2: Pero hay bastante perspectiva. Incluso estuve trabajando un par de meses solidariamente con un grupo de mujeres que me vieron que corría, salía a correr en las tardes.
1: Te vieron en acción.
2: Y me preguntaron un día, le dije, sí, yo puedo trabajar con ustedes, he trabajado con mujeres, trabajo más con niños, pero no hay ningún problema. Y estuve ahí haciendo un trabajito durante 3 meses.
1: Bien, José, ¿vos podés tirar al aire el número de tu celular? por las dudas, ¿lo tenés ahí o no?
2: Sí, sí, lo, sí. Sí,
1: 099-93-94-43. ¿Sí? Otra vez.
2: 099-93-94-43.
1: Porque tenés mucha gente que de repente se quiere comunicar con vos, te puede tender la mano que de repente necesitas, y por eso también estás aquí, porque además siempre a todos... a todo Radio Arapey les has dispensado una actitud muy noble, muy humana y muy cariñosa. Por eso hoy te estamos retribuyendo en alguna medida todo lo que has sembrado. Lo último que quieras decir, lo que se te ocurra. Ah, ¿hay muchos hinchas de Colo Colo en Chile? ¿Sí o no?
2: Sí, sí. El equipo popular.
1: Es el equipo más popular.
2: Es muy, muy, muy parecido a Peñarol.
1: Bueno, está bien.
0: Gracias. Para vos, Eleazar. Escuchaste bien, ¿no?
1: Sí.
0: Bien, repetido vuelta. Para que la Sara escuche de nuevo.
1: Sí, bueno. ¿Hay muchos hinchas del Racing en Chile, del Racing de Montevideo?
3: Uno.
2: No.
0: No hay nadie.
2: No.
0: Para que le damos la chance. No. Uno y no hay nadie.
2: Mucho más de Boca Juniors.
1: No. Racing de Uruguay. Racing de Montevideo. Racing de.
3: Decile que sí.
1: Racing de Montevideo. Hay muchos hinchas del Racing de Montevideo.
0: Sí, miles.
2: Sí,
0: miles.
2: Sí.
0: Bien. Miles.
1: Un fenómeno.
0: Hacen caravana, procesiones, todo.
2: Lo que hay mucho en Chile son jugadores uruguayos.
1: Sí, está posible. 30 segundos, lo que quieras decir.
2: Yo pienso que en relación al trabajo con los niños, con los jóvenes, en esta situación complicada que estamos viviendo de inseguridad, la droga, yo creo que hay que tener bastante empatía y ser mucho más empático con los niños, con los jóvenes, con los referentes de los lugares. Yo siempre lo dije, nunca hay que irrespetar al referente. Cuando yo iba a un lugar, Fátima, por ejemplo, que era uno de los barrios más desprestigiados, más... yo lo primero que hacía, me dirigía a los referentes, hablaba con ellos, le preguntaba, ¿y cómo va la situación? ¿En una semana ha cambiado algo? Y charlaba con ellos, con los niños, con los jóvenes.
1: Bien,
2: había una buena relación, pero mucha gente no tiene esta empatía que a lo mejor tengo yo con...
1: Correcto.
2: Sí.
1: Gracias por el regalito de Colo Colo. ¿Está bien? Sé. Te queremos mucho, amigos, los que estamos aquí. Te deseamos lo mejor y nos volveremos a ver.
2: Ok, gracias, Chito. Gracias, Gato. Y estamos a las órdenes.
1: Con tu Chile en el corazón. ¿Está bien?
2: Sí.
1: El profe José Reyes de Chile.
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0: La hora 12 y cuarto del mediodía, el maestro Julio César Núñez, en control de operaciones técnicas de Arapay. ¿Vos sabés, Marcelo, que ayer o antes de ayer estábamos comentando la importancia de los goles, la diferencia de goles?
1: Sí.
0: Porque para la conformación de la segunda rueda, estamos hablando de pares e impares, en caso de empate, definen los goles. Fíjate que ahora Ferro no solamente alcanza el mismo registro de Arsenal, que sino que Ferro queda primero por diferencia de goles. O sea, Ferro tiene 18 goles a favor, 6 en contra, más 12. Y Arsenal, 19 goles a favor y 8 goles en contra, más 11. Por eso, esto,
2: uno
0: que pasa,
2: de diferencia. Uno.
0: Esto que pasa con Ferro y Arsenal, que rija para todos, para que vean la importancia que tiene la diferencia de goles. Ni más ni menos.
2: Exactamente. La tabla de clausura del fútbol uruguayo: Liverpool 20, el City Torque 19, Peñarol 19, Deportivo Maldonado 17, Nacional 17, Wanderer 15, Juventud de las Piedras, Cerro tienen 14, Racing tiene 12, Progreso tiene 12. Boston River 9, 8 para Defensor, Danubio 7, Cerro Largo 5, Central Español 5 y Albion 3.
0: Abel Rumi, vicepresidente de Gladiador. Abel, ¿cómo estás? Buen día.
3: Buen día, ¿qué tal? ¿Cómo estás?
0: ¿Todo bueno, bien? Abel, primero.
3: La verdad estuve escuchando hoy el programa.
0: Sí.
3: Y tengo que darle a la derecha un 100%, tiene razón Martín. La alerta hay que respetarla, por algo es una alerta. Yo pregunto una cosa, la gente entusiasmada, la gente motivada de ambos lados, tanto como la nuestra como del Salto Nuevo, por supuesto que van a ir. Muchas veces no tienen precaución de lo que pueda venir, pero lo que se vivió ayer fue algo de no creerlo, y esto habría que presentarlo en la liga, de que no vuelva a ocurrir nunca más, porque no sucedió nada. Por esas grandes cosas de la vida, por suerte, porque la verdad, porque lo que se vivió, lo que vivieron los jugadores, que me decían, se levantaban los bancos de suplentes, se recostaron contra el muro, unos disparando, se recostaron y el muro se movía. Entonces, imagínense lo que era, por ejemplo, adentro. O sea, el griterío de gente, la desesperación, fue tremendo, lo que se vivió fue tremendo. Bueno, ni hablar después de cuando llegamos, lógicamente, a nuestra institución allá, ¿no? Sin luces, con las columnas todas en el suelo, pero bueno, otro párrafo aparte. Pero lo que se vivió con la gente, lo que vivió la gente, el griterío de gente desesperada, niños, no sé lo que hubiese pasado si se hubiese caído, no sé, una tribuna o una columna arriba de una tribuna, la cantidad de niños que había de ese lado. Por eso pido, o sea, desde acá, lógicamente, que me voy a hacer sentir el lunes posiblemente en la liga, porque esto no puede ocurrir nuevamente así, nunca más. Era nada más que por eso, Chito.
2: Abel, buenos días, Marcelo Galarza por acá. Abel, Ferro Gladiador estaban jugando en 12 años también. Digo Gladiador porque es tu equipo también. Es el Babi. Ferro Gladiador estaban jugando en la categoría de 12 años. Terminó 21-30 y 5 minutos después volaron los bancos de suplente. No sé si sos creyente o no, pero dejamos de saberlo, pero acá hubo una cosa que 5 minutos después volaron los bancos suplentes, y esos bancos suplentes podían haber volado con los gurises y todo adentro. Por lo tanto, también involucrando a tu equipo Ferro Gladiador, seguramente en Ferro se estaba jugando esto. Niños, hablamos de niños también.
0: Abel, queremos decirte algo. Todos estos temas, el tema del criterio, el tema de los conceptos, el tema de qué hacer, el tema de cómo manejarnos, es un tema que nunca se habla en el Consejo Superior de la Liga Salteña de Fútbol. No hay ningún delegado que comente estas situaciones. Lo hizo Daniel Schiavi 2 meses atrás, que dijo, ojo con lo que se viene. Miren que es una situación crítica la que se viene. Esto cuando hubo una conferencia de prensa del doctor Carlos Albizu alertando todo lo que podía venir. Lo que podía venir está viniendo, pero repetimos, en las últimas 10 sesiones, Abel, este tema no se lo ha hablado nunca jamás, para que tú lo sepas también.
3: No, por supuesto, sé que sí, que es así. Vos sabés que duro cuántos años a la liga, Y bueno, también, nunca, o sea, nunca se habló. Nunca se habló y nunca se respetó, por ejemplo, las alertas, que es lo que decía Martín. Por eso digo, le tengo que dar toda la razón del mundo, hay que respetarla, hay una alerta, hay gente que estudió y que está para eso. Entonces, es sobrepasar, desestimar todo eso, es una cosa no creerlo, por un partido de fútbol. Y bueno, está... Pero a ver, no puede ocurrir más.
0: A ver, escucha una cosa. Nosotros podemos opinar, sí. Nosotros podemos sugerir, nosotros podemos tener la mejor voluntad crítica, podemos proporcionar información, etcétera, etcétera. Pero en definitiva, la responsabilidad mayor es de ustedes, de los dirigentes. ¿Estamos de acuerdo en eso o no?
3: En parte sí, por supuesto... de que somos responsables, por ejemplo, en muchas cosas. No somos responsables en esto, ¿por qué? Porque, ¿qué pasa? Se le dio, o sea, las instituciones, todas las instituciones, le dimos el aval, se le dio lo que hay, a que los neutrales pudieran fijar. Entonces, lógicamente, nosotros no podemos decir, no, mira que no vamos a jugar porque hay alerta. Está, entonces, en parte también somos culpables, sí, como no le vamos a sacar la cola a la jeringa, pero está, creo que somos todos en este sentido, ¿no?
0: ¿Está? Bien. Ojalá que esto que pasó no pase más. Bueno, ustedes también tienen una cuota de responsabilidad en todo esto, y qué bueno que lo has dicho con madurez y con criterio. En definitiva, todo bien en Gladiador, pese a lo que pasó, ¿estamos de acuerdo?
3: Sí,
0: no te queremos preguntar, te queremos preguntar si no hubo lesionados, si no hubo ningún hecho lamentable.
1: Vengo llegando, Abel, buenas tardes, atento escuchándote, sí. Y bueno, coincidimos plenamente, Abel, que debería, está bueno que los dirigentes tengan la potestad, en el caso de este Luis y los distintos dirigentes, cuando hay lluvia, alerta es otra cosa. Y lo otro, te pregunto, ya entrando en el partido del domingo, Gladiador vuelve a la cancha de Gladiador para jugar con la U. Tenemos fotografías acá de lo que quedó la cancha de Gladiador, la caída de Torres y todo lo demás.
3: Mirá, disculpame que te interrumpa, Martín. No sé si vamos a jugar ahí, estábamos evaluando.
1: Por eso te iba a preguntar.
3: Ahora nos vamos a reunir a la tarde nuevamente, por el hecho de que ya, como comenté anteriormente, nos volteó duro nuevamente la tormenta, nos volteó las cuatro columnas, sí. Las torres de con tanta ilusión que habíamos puesto, y bueno, nos hizo un poco medio bastante estrago también, entonces vamos a hacer una evaluación, si podemos llegar, Regio, si no, lógicamente que lo vamos a comentar enseguida a las neutrales, al presidente, de que sí o no. Pero hoy a la tarde, a la noche, vamos a resolver eso.
1: Van a evaluar hoy. Bien, perfecto. Sí, claro, gracias, claro. Abel.
0: Bien, nos veremos, Abel. Hasta luego. El vicepresidente de Gladiador. Mirá lo que dice Jorge.
1: Pero Chito, sí. Es importante lo que está diciendo Abel. Está en duda el partido Gladiador.
0: Sí, sí, sí. Hoy evalúan.
1: Hoy es jueves.
0: Jorge Coquina Alves dice, el peor error fue darle la potestad a los neutrales de fijar partidos. Los clubes quedan atados de mano. Los neutrales van a fijar a la medida de la conveniencia de turno. Las alertas están para respetar. Clubes de baby fútbol entrenaron bajo alerta. Igual.
1: Hasta que nos pase una desgracia.
2: Qué falta de conciencia, ¿no?
1: Yo te digo la verdad, debería haber un protocolo de... Voy a hablar con el jefe hoy. Tengo buena relación con Cosio. Le voy a preguntar a ver si no hay un protocolo de tipo toque y queda, ¿no? Cuando hay alerta, ¿no, Chito? Debería existir un toque y queda, ¿no?
2: Es que no hay...
1: Cuando hay alerta naranja, decir toque y queda, que el Ministerio del Interior saque y que cierre todo lo que ande en la vuelta, ¿no? Que diga, no, arrancá, ve que hay gente jugando en la plaza, arrancá.
0: Ayer en plena tormenta, había deliveries para arriba y para abajo, Claro. Y entonces...
1: Eso es privado, Chito.
0: Está, y sí. Bueno, pero son humanos también.
1: Está bien.
0: Entonces, ¿qué hacemos?
1: No sé si estoy te la van a llevar. Estoy de acuerdo que no debería pasar.
2: No sé si te la van a llevar hablando con la palabra toque de queda, pero
1: no
2: sí
1: debería
2: una...
1: toque de queda. Con la alerta sí, naranja, que ande el patrullero la vuelta ahí. Uh-huh. Que ande el patrullero donde vea, ¿no? O que esté al
0: pero Martín, esto es una toma de conciencia colectiva.
2: Bueno, cuando año 2012, cuando había anuncios de alerta, se paralizaba todo. anuncios de alerta después de aquella tormenta que tuvimos en el 2000.
1: Esto de la Liga Salteña, ¿no? A Offi, que todos le pegan palo. Todos sí. Le pegan palo a Offi.
0: Vos también, ¿eh?
1: Todos los periodistas
0: le pegan palo a Offi. Vos también le pegás a Offi, ¿eh?
1: Bien.
0: No.
1: ¿Quién jugó el fin de semana?
0: Mirá,
1: ¿sabes? ¿Quién jugó el fin de semana? Contestame esto.
2: ¿Cómo? ¿Quién jugó?
1: A nivel de la Copa Uruguay.
0: Y jugó Ferro y Gladiador.
1: ¿Cuándo jugaban?
0: Y jugaban él.
2: La semana pasada.
0: La anterior semana.
1: ¿Por qué no jugaron?
0: Por la advertencia meteorológica.
1: Ahí tiene el ejemplo.
2: Estaban jugando la Copa.
0: No tenemos a Luis Lima.
1: Después no llovió, sí. Pero Offi, ¿qué hizo? ¿Había una alerta? No jugó.
2: Estaban jugando Copa Nacional de Selecciones Absoluta Femenina y en Paysandú se suspendió ese domingo. No jugaron Salto Paysandú,
1: por
2: no jugaron la pasada.
1: Por la alerta.
2: Offi.
0: Está Luis Lima. Luis, ¿cómo estás? Buen día.
4: Buen día, Chito, ¿cómo estamos?
0: Bien, ¿cómo la pasaron ustedes? ¿Cómo la pasaron ustedes? Los jugadores, la hinchada, queremos saber.
4: No, cuando se suspendió nos fuimos al vestuario y esperamos a ver qué pasaron, ¿no, Chito?
0: Ajá.
1: Está mejor al lado de la España, ¿no? Claro. Tener la tribuna de España abajo, tener más resguardo que la tribuna de la Soki, ¿no? Te digo para
4: la gente. En el túnel hasta que pasó y después fuimos al vestuario.
1: Claro.
2: Está bajo pared concreto, está como en un búnker.
1: Está mejor. Ahí sí. El hincha Salto Nuevo tenía un resguardo, Chito.
0: Luis, ustedes no querían jugar hoy y Gladiador tampoco. Eso es concreto, ¿verdad?
4: Y ese es un tema que lo maneja la directiva, ¿no, Chito? Eso no. Ahí en esa parte no me incumbe, si hubiera que jugar. Estábamos pronto para jugar, eso no.
0: Sí, Luis, pero escuchá, Luis, el hecho que no se juegue hoy, que se juegue el miércoles de la semana que viene, ¿los beneficia a ustedes y los beneficia al Gladiador, digamos las cosas como son, o no?
4: Y sí, no, yo creo que a nosotros nos beneficiaba jugar ayer, ellos venían de un partido duro, nosotros veníamos descansados, y era importante jugar ayer para nosotros, el equipo estaba bien, agarra ritmo, no deja de jugar. Entonces era importante, pero bueno, se suspendió y habrá que esperar la semana que viene.
1: Luis, te hago una pregunta desde el punto de vista técnico, ¿verdad? Cuando arrancan a hacer calentamiento, que lo hacen previo al inicio del partido, ¿ya estaba complicado
4: el
1: tema climático? ¿Cómo estaba cuando arranca a calentar el plantel de Salto Nuevo?
4: No, estaba calor nada más. No había relámpago, no había lluvia.
1: Fue ahí que se desató.
4: Otros dos. Arrancamos a las 21 con los propios. No. Estaba bien, estaba cuando Ferro y Libertad y estaba bien. Si bien estaba la alerta, estaba bien. No había nada. El reglamento viene de golpe, ¿no, Martín?
1: Bien, la de Fagunde, ¿viste la jugada del final cuando se suspende el partido? Que va a sacar de volea de arriba, le pega para arriba y vuelve, que casi hace un gol en contra. Sí. ¿Te tocó alguna vez algo así?
4: Y no, capaz la elección fue la otra, ¿no?
1: ¿Cómo?
4: Que quizás mi elección fue la otra, salir por abajo, buscar la banda, pegarle sobre pique, no pegarle de arriba.
1: No pegarle de arriba con viento. Capaz ahí tuvo la equivocación del chuchú.
4: Porque la pelota vuelve. Si vuelve a pegar arriba, la pelota vuelve. Si vuelve a pegar sobre el pique,
1: mirá, Chito, va a ir más lejos. La pelota vuelve.
4: La banda, ¿no?
1: Sale la imagen, la pelota. ¿Eh? ¿No? Le pega,
4: sí,
1: y gira.
4: Bueno, lo vi en casa.
1: Yo nunca había visto nada igual, ¿no? Mirá cómo vuelve la pelota. ¿Viste cómo vuelve para atrás, para arriba, Chito?
0: Ahora,
1: increíble, ¿no? Sí.
0: Cuando uno ve estas imágenes.
1: Claro. De todo en vivo ayer.
0: Y el partido estaba disputándose. Cuando empieza este viento,
2: sí,
0: y vos notás que se ve y se viene, rajá.
2: Bien,
0: rajá y
2: escondete. Hay que avisarle a Chuchu que con 125 kilómetros en la hora no le puede pegar de aire.
0: Rajá y escondete. Luis, ¿qué hacen hoy? ¿Qué hacen mañana?
4: Y hoy trabajamos normal porque fue poco lo que jugamos. Vamos, ajá, a trabajar normal.
0: Sí.
4: Mañana vamos a ir a la sede porque hay una prevención de la hinchada y quieren ir. Y bueno, vamos a ir a la sede a acompañar a la gente y entrenar ahí en la sede. Y vamos a entrenar el sábado y ya queda el punto para el domingo, ¿no, Chito?
0: Bien, para enfrentar a Ceibal, ¿metés el equipo que arrancó ayer o tenés otra variante en función del rival que viene?
4: No, quizás tengamos dos altas, uno que por lesión y otro que seguramente vuelva. Quizás, vamos a ver cómo trabajamos todo el día y ver los mejores que estén para enfrentar a Ceibal, ¿no?
1: Bien, te lo pregunto así, ¿tiene una responsabilidad o la posibilidad, no responsabilidad, la posibilidad histórica de dejarlo sin playoff a Ceibal, ¿no? Están ahí. Si Salto Nuevo gana, lo deja prácticamente afuera de los playoffs a Ceibal, lo deja tambaleando la A Ceibal. ¿Por qué? Porque si lo deja con 4 y Ceibal sigue con esta racha, puede ser que Ceibal la temporada, no 20-27, pero 20-28, para no bajar, Chito, le puede pasar lo que le pasó a River. ¿Te acordás lo que le pasó a River?
2: Sí, llegó hasta el último partido, claro, con chance en
1: jugó liguilla y todo lo demás y no le dio y
2: tenía que
1: bajó.
2: Tenía que ser campeón para no bajar.
1: Hoy está feo, Ceibal, está 4. En caso de que haya descenso, estaría bajando Parque Libertad y para el arranque el año que viene arrancaría último, ¿no? Estaría en zona de descenso para el año que viene. ¿A qué es lo que voy? que para salvarse la Independiente tiene que ser campeón salteño. ¿Es una responsabilidad mayor el hecho de tenerlo ahí, Grovi, a Ceibal?
4: Nosotros pensamos, nosotros hablamos siempre de Salto Nuevo, ir a ganarlo, ¿no, Martín? Eso no tenga duda. Porque lo precisamos, porque tenemos que pelear el campeonato de arriba, porque dependemos nuestro para pelear el acumulado, que es el objetivo principal. Y lo que hablamos siempre, entrar entre los cuatro primeros. Nosotros tenemos el objetivo de no ganar el acumulado, entre los cuatro primeros tenemos que estar. Entonces vamos a ir a jugarlo para ganarlo, como todos los partidos, como fuimos anoche a jugarlo para ir a ganarle a la de ahora, y bueno, va a ser la misma manera.
0: Bien, Luis.
4: A mí me importa Salto Nuevo, que es lo que defiendo hoy, y después los otros, los rivales, no. Lo que hagan cada uno ya es parte de ellos, ¿no? A mí me interesa Salto Nuevo, que es donde estoy trabajando, donde estamos compenetrados en lo que estamos haciendo y aspirando a un Salto Nuevo competitivo y dando lo mejor. Y que ayer quedó demostrado que estamos a la altura, ¿no? Hemos jugado con todos los rivales de la misma manera, ¿no? Yo creo que ayer lo escuchaba hablarse y la de ahora era una selección. Y Salto Nuevo le fue a jugar igual, y no, yo creo que no hay esa diferencia que hablaba de Galarza, ¿no?
0: Bien. Luis.
1: ¿Cómo? Galarza, que vos inflaste a la de ahora que era una selección ayer.
2: ¿Y no tiene jugadores de nivel Gladiador?
1: Dijiste que Gladiador era una selección.
2: No, yo dije que era una selección. Tiene muy buenos jugadores.
4: ¿No tiene jugadores de nivel? Preguntale.
2: ¿Cómo?
4: Preguntale si Salto Nuevo no tiene jugadores.
2: No, tiene jugadores de nivel, totalmente, pero Gladiador tiene jugadores.
1: Lo diste candidato, señor Gladiador.
2: Y cargo. Sí, claro. Hablo de la defensa que tiene el Gladiador, del buen arquero, al cual vos lo entrenás también, Luis. A eso me refería. Y tiene también armas letales arriba. Chenausi, tremenda experiencia. Buen jugador, buen delantero. El goleador del campeonato.
1: No vamos.
0: Luis, te mandamos un abrazo grande.
4: Tiene un arquero que atajó en la C, que tuvo en selección uruguaya, que atajó un defensor.
2: Perfecto. No, estamos de acuerdo.
0: Luis.
4: Anda a jugar a la selección.
0: Te mandamos un abrazo grande, ¿eh? Nos veremos.
2: Nos seguimos, Luis. Chao.
0: Miguel Márquez, el Quique, Da Costa Porto, el profe José Reyes, Abel Rumi y Luis Lima, los cinco deportistas que hoy pasaron por la trastienda del fútbol.
1: Marcelo, un club ejemplar como el Remero, tiene un protocolo, ¿verdad?
2: Sí.
1: ¿Qué es lo que tiene el Club Remero?
2: En el Club Remero se modificó los protocolos de seguridad.
1: Escuchá esto, Chito.
2: A ver. Voy de vuelta. En el Club Remero se modificó los protocolos de seguridad institucional desde que se anunció todo lo que se podía venir en estos meses. Con alerta amarilla ya quedan suspendidas todas las actividades en campus deportivo.
0: Bien, nos vamos.
1: Eso es un ejemplo, ¿no?
2: Sí, totalmente. Nos fuimos.
1: Nos vamos.
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0: ¡Qué bueno, Julio! Usted es un verdadero maestro en los controles. Y la gente está contenta. Aunque la Yuya no esté feliz, la gente está contenta. Quiero saludar a Luján de Salto Nuevo y su esposo. También el hermanito que nos llamó de La Valleja. Dios lo bendiga, hermano querido. Bueno, hoy tenemos una palabra. Me la dio, ¿sabe cuándo? Anoche a las 21 horas, cuando se desató la tormenta que estaba anunciada, mire, estaba anunciada por los canales uruguayos, estaba anunciado por los canales argentinos, porque ya habían sucedido algunas cosas, y los canales brasileños estaban diciendo de lo que venía, pero en el estadio Dickinson estaban tirando al santo cohete. Estaban tirando cohete, el santo cohete. Arriesgando a las personas que estaban allí. Ojalá no haya niños y esas cosas. Y esas cosas, ¿por qué sucede? Sabiendo que había una alerta que le estaba anunciando lo que iba a suceder. ¿Por qué no hicieron caso de suspender? Bueno, miren, así pasa en todos. Hoy tenemos un tema en Hebreos capítulo 2. Mirá lo que dice Hebreos capítulo 2. Aún la gente espiritual a veces hace lo mismo. Por tanto, es necesario que con más diligencia atendamos a las cosas que hemos oído, no sea que nos deslicemos. Hay que prestar atención. ¿Cuántos accidentes han sucedido? ¿Cuántas catástrofes han sucedido? Solo por una negligencia, solo porque alguien pestañeó y se durmió, solo porque alguien no hizo caso a las advertencias. Bueno, en la Biblia hay un hombre que se llamaba Esaú. Le gustaba el campo, le gustaba comer liebre, le gustaba comer carpincho, le gustaba, por ahí aparecía alguna ovejita, alguna tatú con lana también, ¿no? Pero un día vino del campo, muerto de hambre, y no cazó nada. Y cuando llega a su casa, un olor a guiso, no debe haber otra cosa más linda, ¿no? ¿Sabe que yo viniendo para acá, por lo general paso la tablada de un liceo? Pero qué linda aroma de la comida, ¿verdad? Me acuerdo cuando yo iba al comedor público. No hay otra cosa más linda que la comida de la escuela, ¿verdad? ¿Qué dice usted? Tremenda, ¿no? Esaú llegó a la casa y había un guiso de lenteja que Jacob había preparado. Y dijo, dame de ese guiso. Y ya aprovechó Jacob y dijo, sí, si querés yo te doy toda la olla. Bueno, a cambio de la bendición que te pertenece. Mire, ¿cuántos desfachatados hay como Esaú? ¿Qué me importa la bendición? Es como aquel que dice, dicen que se va a venir el mundo abajo. ¿Qué me importa? Mire, dos horas que nos llaman de Paysandú, que habían caído unos rayos en la vía pública y gente que estaba enloquecida, atormentada por todo eso. Se dio cuenta, algunos tienen que vivir cada situación. Esaú dijo, dame el guiso para acá. Se lo comió todo. Pero un día necesitó la bendición de Dios. Empezó a llorar, patalear, gritar. Ya era tarde. Eso dice la Biblia. Ya era tarde. ¿Cuánto? Dice, no voy al culto, nada. No voy a la iglesia, no voy a Santa Cena, no tomo nada. Ay, después, ¿qué pasa? Vienen momentos que no esperabas. Sí, vienen situaciones que no estaban en el libreto. ¿Y qué vas a hacer ante tanta situación? Bueno, Esaú dice que procuró con lágrimas, pero ya era tarde. Mirá, dice, porque la palabra dicha de los ángeles, estoy leyendo Hebreos 2, porque la palabra dicha por los ángeles fue firme toda transgresión y desobediencia, recibió justa retribución. ¿Cómo escaparemos nosotros si descuidamos una salvación tan grande? Mirá, esto no es verdurita. Esto no es cuento. Esto no es historia pasada. Esto es realidad. Hay que tomar en serio las cosas de Dios, la salvación, las cosas eternas del Señor. La vida pasa rápido, tan rápidamente, y nos vamos de este mundo. Ahora, ¿dónde vamos? ¿Has pensado en eso? ¿Dónde vas a ir vos? Porque acá en esta tierra eliges dónde quieres ir mañana, ya sea al cielo o al infierno. Una de las dos. Si vos crees en el cielo, bien, bueno, gloria a Dios. Si no crees y ni al infierno tampoco, y te burlas, querido amigo, yo te aconsejo como siervo de Dios que tome las cosas en serio, que empieces a buscar de Dios, pero en serio, y vas a ver que Dios le gusta la seriedad y te va a bendecir. Te va a hacer de ti una bendición tremenda. Donde quiera que vayas, se te van a abrir las puertas, los caminos. Va a llover la bendición del Señor. Eso ni lo dude. Padre, mire ese hermano, esa persona que está ahí, que ha tomado las cosas a la liviana, pero hoy se da cuenta que hay que ser serio en el asunto. En el nombre de Jesús. Amén.
1: Estaba para todos los que cruzaron solos, los que dejaron todo para buscar un mañana.

problema, el Señor está contigo. Ayer tuvimos que doblar nuestras rodillas cuando venía que se venía el vendaval y oramos por esta ciudad, por nuestro país, por nuestra gente y no tenemos la menor duda de que Dios puso su mano porque podía ser catastrófico para esta ciudad. Busque de Dios, hermano, busque, están anunciando todo ese fenómeno del niño. De allá, del otro océano, salen todos los demonios. Sí, quieren hacer de nuestro país cualquier cosa. Hay que orar y clamar al que tiene la autoridad y el poder, aquel que un día iba en la barca y se puso de pie y levantó sus manos. Y reprendió el viento y el mar y todo se hizo bonanza. Bueno, agárrese de él, agárrese a la roca de los siglos. Anote este número. ¿Para qué, pastor? ¿Para jugar al 5 de oro? Bueno, si quiere jugar, juéguele. Pero es para que usted llame, como llamó el hermanito de La Valleja. Pastor, ¿cuánto puedo apoyar ese programa? Lo que usted sienta, lo que usted, Dios le diga en su corazón. 092-9106-97. 092-9106-97. Y si usted quiere ir personalmente, vaya, dentro de media hora yo estoy ya en la casa pastoral, al lado de la iglesia, porque hoy tenemos tremendas reuniones, los que van hoy van a recibir una bendición especial, por algo se lo digo, ¿sí? Hoy 5:30 tenemos reunión, Magallanes 30-35, y no se preocupe, porque ya tenemos calle nueva, asfalto nuevo, hasta la puerta de la iglesia, qué lindo, ¿no? Qué maravilloso. Maravilloso. Te vamos a esperar días martes, jueves y sábado, 5:30, y los domingos a las 4 de la tarde. Muchas gracias, amigo Julio, de estar ahí en los controles. Que Dios te bendiga y será hasta mañana.

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1: Bueno, ¿qué tal? ¿Cómo están ustedes? Bienvenidos a la radio, bienvenidos a Radio Arapay 1450 AM, dándole la bienvenida a las muy buenas tardes a quienes ya están en sintonía de la radio. Un placer enorme de estar juntos para compartir lo que es esto que hemos dado en llamar Entre Amigos, la linda costumbre de estar juntos para que vos disfrutes con nosotros.

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1: Muy buenas tardes, Martín. Buenas tardes a la audiencia, entre amigos, a la gente de la radio. Sí, riquísimo, ¿eh?
0: Canelones de carne, de verdura y el postre de regalo. Y canelones de carne y de verdura tienen la salsita blanca y la salsita picera por arriba.
1: Qué rico.
0: ¿Eh?
1: Hasta la altura del campeonato.
0: ¿Ya pidió los dos menús?
1: Ya pedí para los dos.
0: Ah, bueno.
1: Así que coma tranquilo cuando esté cancha chica en un rato. Usted coma tranquilo.
0: En un rato como yo. Bueno, pero ahora como usted también.
1: Sí, voy a aprovechar.
0: Ahí está. Bueno, a la 1:30 se viene cancha chica con José Luis Toriani. Entonces, con todo, con José Luis Toriani viene cancha chica en la radio.
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13: Bueno, continuamos en la radio con mucho más entre amigos, disfrutando de esta linda tarde.
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13: Bueno, en la segunda parte del programa me van a contar cómo los trató la tormenta. Qué viento, 123 kilómetros el viento en la ciudad de Salto ayer. Una cantidad de gente que seguramente está complicada. Y bueno, es la naturaleza, ¿no? No podemos ir contra la naturaleza porque es inútil, ¿no? Es inútil, no se puede ir contra lo que es el fenómeno del clima, todo eso no se puede ir tras eso, ¿no? Porque si viene, viene y uno tiene que aceptarlo de alguna manera, ¿no? Aceptarlo de alguna manera.
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13: Casi 5.000 clientes permanecen sin servicio eléctrico en Salto. A las 7 de la mañana de este jueves, debido a la caída del tendido eléctrico provocado por la tormenta de las últimas horas, dice la información. El viento alcanzó los 125 kilómetros por hora, según el registro de la Estación Meteorológica de Salto, ubicado en el Aeropuerto Internacional de Nueva Espérida. Es la segunda marca más alta del año en esa zona. La primera fue registrada el 18 de julio, cuando el viento llegó a los 123 kilómetros. ¡Qué barbaridad, ¿no?

0: Bueno, a las familias entonces que tuvieron complicación, bueno, la buena fuerza, la buena energía desde acá, ¿no?
1: Oye, mi amor, y ahora nos ponemos a bailar suavecito, con cadencia.
0: 20 minutos de la hora 13 en todo el territorio nacional. 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

0: A la hora 13:30 se viene Cancha Chica con el señor José Luis Toriani, con la asistencia técnica del señor Darío Moneta. Me dijo Toriani, no lo cambio de operador ni que me vengan 10 operadores juntos. Ah, se entienden, los muchachos se entienden ahí. Y Toriani le gusta compartir con Darío Moneta, un señor operador, un señor operador Darío Moneta, y uno lo aprecia cantidad también, ¿no?
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0: 16 grados la temperatura actual en la ciudad de Salto. Tiene que haber más, ¿no? No sé, 16 grados me parece poco, ¿no?
1: ¿Ves cómo vuelve?

0: Acá me marca 21.
1: Ah, por eso. Sí, sí, 16 21. Me marca acá, pero para mí, no.
0: 21 y subiendo, calculo.
1: 21, sí, no, no. Acá me marca 16 la aplicación y yo no me, no, sí, no me cerraba.
0: Se acuerda que vamos a estar en 23, 24.
1: Sí, momento. Claro, claro. Pero 16 le marca ahí.
0: No, no, a mí no. A mí 21.
1: A 21
0: le marca. A usted le marca 16.
1: A mí
0: lo que
1: sí.
0: Pasa es que lo tiene en la heladera usted, el celular.
1: Claro, por eso, la heladera. Por eso vio. No, y ahora estaba mirando acá. A ver, déjame ver un poquito.
0: Estaba al aire acondicionado ahí.
1: No, no, pero 16 dice sí. Dice 16, está pero está mal. Celular, sí, sí. Está mal, está mal, está mal, está mal. Claro que está mal. Ah, ahora sí. Ahora sí, 23. Ahora sí actualizó. Pero actualizá, muchacho, el celular, si no te va a marcar siempre mal.
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1: Bueno, 23 son los minutos que corren de las 13 horas. Vamos a ir dejando por acá la primera parte de Entre Amigos. Vamos a entregar para que el señor José Luis Tariani se venga con un montón de informaciones que vienen. ¿Qué va a pasar con el fútbol que se suspendió ayer? ¿Dice que se jugaba en la cancha de Universitario, Tariani?
0: No tengo conocimiento, no. No, eso no. Estamos con todo lo de fútbol ahora.
1: Ah,
0: estamos
1: por eso.
0: La programación para el fin de semana del baby fútbol. Tenemos nota con Martín Barreto, técnico de la selección.
1: Bueno,
0: de que juega.
1: ¿Qué nota?
0: Y información de Salta Uruguay.
1: Ah, no, bueno.
0: Pero por lo que escuché de colegas, iban a jugarlo hoy, pero no sé, no lo escuché a la trastienda hoy.
1: Yo escuché un técnico de Salto, un integrante de Salto Nuevo que decía que no se iba a jugar,
0: sí,
1: hoy.
0: No, calculo que no. No, porque aparte está inestable todavía.
1: Pero por el césped sintético de la cancha de Universitario ahí van a jugar.
0: Sí, sí, pero más allá de la cancha está inestable el tiempo.
1: Está feo, ¿no?
0: Es una locura haber jugado ayer.
1: Y sí. Bueno, vamos a ver. Después lo vamos a llamar a Martín Giovannoni para consultar, que es el hombre de la información. Entonces, si no, así che, que andan especulando, llámenme a mí, muchacho. Se viene Cancha Chica.

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0: Gracias, Darío. Bienvenidos a una nueva edición de Cancha Chica. Todo lo de fútbol en la radio, martes y jueves a las 13:30. Vamos con toda la actividad de la Liga Salteña de Baby Fútbol a nivel local y a nivel de selecciones, cuando las selecciones juegan a nivel de los campeonatos nacionales. Edición 2286. 2286 para este jueves 8 de octubre de 2026. Vamos a hablar de la selección de salto 11 años, la generación 2016, que estará jugando fase semifinal del campeonato nacional este próximo fin de semana en la localidad de Las Piedras. Actividad entonces para la selección de 11 años dirigida por Martín Barreto. Información de Salto Uruguay, también un informe completo también de lo que es la actividad del baby fútbol de Salto Uruguay, que va por un año más luego de meterse de lleno en lo que tiene que ver con la formación de chiquilines, el equipo decano, los trabajos en el Julio Pozzi, los trabajos por categoría, la cantidad de niños que tiene. Bueno, vamos a hacer un informe en un rato de Salto Uruguay Baby Fútbol, que viene transitando también esta recta final de la temporada. Información de las copas, actividad que se viene fijando, la mayoría ya está fijada, algunos todavía están en duda si jugar el fin de semana o jugar lunes y martes, pero ya está la mayor parte de la actividad de la Copa Diamante, Oro, Plata y Bronce fijada para el fin de semana. La mayoría va el sábado, algunos el domingo y algunos están intentando jugar el lunes y martes en lo que tiene que ver con una nueva instancia de las copas a nivel de 7 a 12 años. A nivel de 13 años todavía no se fijó la fecha, va a haber algunos cambios, hay algunos chiquilines que van a estar viajando principalmente de Nacional, de Gladiador a Montevideo este sábado, en lo que va a ser un relevamiento por parte de la Asociación Uruguaya de Fútbol de chiquilines de todo el país a nivel de la sub 13, y en este caso va a haber varios chicos de salto participando en esta instancia allí en Montevideo. Por lo tanto, algunos no van a jugar, como decíamos, Gladiador y Nacional ya desistieron de jugar el domingo. Información de selecciones también a nivel ONFI, todo lo que tiene que ver con la actividad de la temporada 2026. Vamos a estar hablando un poquito de lo que tiene que ver con la selección de 11 años y muchas cosas más. Abrimos el capítulo de la información, metemos el 3x1 por ahí y nos metemos de lleno ya en el arranque de esta edición a todo Baby Fútbol.
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0: 13:34, abrimos la información en esta edición 2286 de Cancha Chica con el técnico de la selección categoría 11 años, la 2016, con Martín Barreto. Martín, bienvenido a la radio, ¿cómo te va?
3: Hola José Luis, ¿cómo andás? ¿Todo bien? Bien. Gusto saludarte.
0: Muchas gracias, Martín. Vamos a hablar un poquito de esta selección, cómo vienen trabajando en estas últimas de cambio de cara a la instancia semifinal que se viene el fin de semana.
3: Bien, nosotros venimos trabajando bastante bien, a pesar de que el clima no ha ayudado mucho. Creo que venimos dentro de lo previsto y bueno, tratando de ir también recabando un poco de información de los rivales y sabemos que va a ser una serie dura, complicada, difícil, y por eso bueno, venimos tratando de meterlo mejor, tratando de mejorar algunas cosas, como habíamos hablado la otra vez, que no anduvimos bien en lo que fue la primera fase y bueno, tratar de mejorar en eso, y bueno, ya falta menos, ¿no? Falta menos para jugar, vamos a entrenar hoy, después volvemos el domingo y después vamos a bueno entrenar toda la semana que viene para luego viajar a Montevideo.
0: En lo que tiene que ver con el trabajo, ¿qué es lo que apunta esta selección en cuanto a afinar la definición?
3: Eso, precisamente, afinar un poco más el trabajo de finalizaciones, que fue lo que nos costó mucho el tema de los goles, tratar de armar el juego, encontrar espacios para poder finalizar mejor y después seguir mejorando, que tenemos que mejorar más la parte del bloque defensivo. Si bien en la primera fase fuimos fuertes, defendimos bastante bien, siempre hay cosas para corregir y poder aceitar en el funcionamiento. También venimos tratando de implementar un otro sistema, un plan B también para tener para afrontar esta fase, que va a ser una fase muy dura con equipos que están muy bien, ¿no?
0: Son todos de Montevideo, ¿no?
3: Sí, son todos de allá. Prado, Palermo y Piedras Blancas, si mal no recuerdo. ¿Y en todavía no está el fixture armado?
0: ¿Se va a jugar en Montevideo?
3: Sí, se juega en Montevideo, en la cancha de Málaga, ahí en Puntas de Rieles. Una cancha de pasto sintético que está muy linda. Pero son tres equipos de allá de Montevideo, tres ligas duras, difíciles. Por lo que pudimos averiguar, Prado tiene dos o tres jugadores muy interesantes que son bastante desequilibrantes. Hay que trabajar para contrarrestar eso y después tratar de transmitir la confianza y que los chiquilines también, los nuestros, aporten todo lo que tienen para aportar, que son muy buenos jugadores y que tienen muchas cosas por dar, ¿no?
0: Martín, te agradezco este panorama para lo que es la selección de 11 años de salto, que estará jugando el otro fin de semana, sin ser este, el otro, en Montevideo, la fase semifinal. Así que por ahí te hacemos un toquecito el jueves que viene para ver cómo vienen los trabajos.
3: Dale, José Luis, te agradezco a vos por el tiempo, por el espacio. Sí, jugamos el 17 y 18. Como te decía, ya en Málaga, en Montevideo. Y ya estamos ahí en la recta final de la preparación y por suerte venimos muy bien. Así que nada, agradecerte por el espacio, el tiempo y estamos a las órdenes como siempre.
0: Abrazo, Martín, que pases bien.
3: Un saludo grande, que ande bien. Chau, chau.
0: Técnico de salto, 11 años, la selección que estará jugando el 17 y 18 de octubre en lo que tiene que ver con el tema campeonato nacional en la capital del país, en Montevideo, será la instancia para lo que es esta selección. Este fin de semana juega la 2016, como decíamos, en Las Piedras, la 2016 en Las Piedras estará jugando este fin de semana, estamos hablando de la de 10 años, la selección de 10 años estará jugando en Las Piedras, Montevideo, para lo que va a ser esta instancia del campeonato nacional. 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Estamos en contacto con Lucas Repetti. Lucas, estamos en Cancha Chica para hablar un poquito de la selección de 10 años que juega el campeonato nacional, semifinales. ¿Cómo te va?
4: ¿Cómo andás, José Luis? ¿Todo lindo? Acá estamos en los aprontes para lo que es esta segunda fase.
0: Bueno, contame, ¿cómo llega la selección estas últimas de cambio para también esta instancia importante para la chiquilina?
4: Mirá, llegamos con mucho trabajo, llegamos con mucha ilusión. La verdad que los chiquilines, a todo que le estamos pidiendo, lo que le estamos pidiendo, lo vemos bien. Son jugadores, niños muy muy inteligentes, entonces la verdad que llegamos con una ilusión muy grande para afrontar esta etapa.
0: ¿De los rivales qué se sabe, Lucas?
4: Mirá, hemos visto algo, sabemos que son rivales muy fuertes, los tres, tanto Interbañaria, Palermo como Aufi. Por lo que pudimos averiguar, son de los más fuertes que andan por ahí, por la zona de Montevideo. Pero como yo le digo a los chiquilines y le he dicho a algunos padres, que me parece que depende más de nosotros que estar mirando un poco los rivales.
0: ¿Cuándo viajan? ¿Cuándo es el movimiento de la delegación?
4: Y mira, la idea es salir el sábado a primera hora, o sea, a las 0:30 del día sábado, ante el mediodía, digamos, para llegar el sábado de mañana ya a lo que es Las Piedras, poder internarnos tranquilos el sábado de mañana, estar los chiquilines tranquilos, desayunar, después almorzar y después para jugar a las 5:45 el partido.
0: ¿Dónde quedan allá el alojamiento?
4: Vos sabés que ahora me sacaste calzado, no me acuerdo bien dónde era, pero ahí cerquita, ya a unos 20 minutos de lo que es la cancha.
0: Ah, está muy cerca, porque la otra vez le había montado lejos a la otra selección de saltos, ¿eh?
4: Sí, por suerte más cerca, esta vez más cerca y bueno, y la cancha sí es una cancha ahí que queda bien en el centro de las piedras.
0: Lucas, plantel completo.
4: Plate completo, por suerte todos los gurises bien, al 100%, y bueno, con muchas ganas y muchas ilusiones todos los gurises, la verdad.
0: Lucas, lo mejor para ustedes, de parte de quienes hacemos Cancha Chica, Arapey, también lo que es la página de Diario Cambio, así que vamos a seguir la instancia el fin de semana y poder tentar la posibilidad de meterse en la final este grupo seleccionado.
4: Bueno, muchísimas gracias, José Luis, por siempre estar ahí al pie del cañón para todos los grises. Muchísimas, muchísimas gracias y saludos a toda tu audiencia.
0: Abrazo, Lucas, chao, chao.
4: Abrazo.
0: Lucas Repetti, técnico de la selección categoría 10 años, que va a estar jugando este fin de semana de Las Piedras en lo que va a ser la instancia semifinal de Campeonato Nacional. En un ratito vamos a repasar el fixture, bien lo decía él. El sábado ya arranca, sábado y domingo. Tenemos un partido el sábado para Salto y los otros dos el domingo, uno a la mañana y otro a la tarde. 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Vamos a meternos de lleno en lo que tiene que ver con la información de la selección de 2016, la de 10 años, lo decíamos, va a jugar en Las Piedras este fin de semana. Ya hablamos con Luca Repetti, su técnico, y ahora le vamos a contar el fixture, la presentación para lo que va a ser el fixture de los partidos para esta 2016 que juega en Las Piedras.
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0: Muy bien, vamos a meternos de lleno en lo que tiene que ver con la selección este fin de semana. Entonces, allí en Las Piedras, conocer los partidos. Ahí está.
5: Semifinal del Campeonato Nacional de Baby Fútbol, temporada 2026, este próximo fin de semana en Las Piedras. La actividad desarrollada entonces dentro de lo que es la Divisional A, dentro de la semifinal número 3, donde estará jugando el sábado 16:45 ante Liga Palermo de Montevideo en el debut. Ese mismo sábado 10 de octubre, a primera hora 15:30, jugarán AUFI Interbalnearia. El domingo 11 de octubre será la segunda fecha por la mañana. Palermo Interbalnearia jugará 9:30 y Salto volverá a jugar 10:45, 11 menos cuarto de la mañana, ante la selección de AUFI. Por la tarde se jugará la tercera fecha, Salto jugando 15:15 ante Interbalnearia de Canelones y AUFI cerrando junto con Palermo la serie a la hora 16:30. Salto jugando entonces en la semifinal Divisional A de la 2016 este fin de semana, allí en Las Piedras, en el Club 19 de Abril, ubicado en Colonia, sin número. Esta es la actividad en cuanto a la semifinal número 3 donde juega Salto. En la semifinal número 1 se va a jugar en Paysandú, en la misma categoría, en la cancha del Polideportivo Norte. El sábado 10 de octubre jugará Paysandú Colonia, 15:30, y 16:45 Artigas Regional del Sur. El domingo, Artigas, Colonia, 9:30 y Paysandú ante Regional del Sur, 10:45. Y por la tarde, Colonia, Regional del Sur a primera hora y Paysandú, Artigas, a la hora 16:30. Y la otra semifinal, la número 2, se va a jugar en Durazno, en la cancha de José Pedro Varela. Durazno, Rivera abrirán 15:30 el juego el sábado. 16:45 jugarán Prado, Piedras Blancas, ambas de Montevideo. El domingo, Prado ante Rivera, 9:30. Durazno, Piedras Blancas, 10:45. Y por la tarde, Piedras Blancas, Rivera, primera hora. Y Durazno, Prado, a segunda hora. Así se paran las semifinales del Campeonato Nacional Categoría 2016 este fin de semana a nivel ONFI.
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0: Muy bien, vamos cerrando un poco el bloque de selecciones, hablando un poco de la de 11 años, la que va a jugar el 17 y 18 de octubre en Montevideo, con Martín Barreto en primera instancia. Después, más metiéndonos de lleno en lo que va a ser este fin de semana, hablamos con Lucas Repetti, el técnico de la selección 2016, la de 10 años, que estará jugando este fin de semana en Las Piedras. Y el fixture, obviamente, lo importante, los partidos que hablábamos recién, los partidos, que es lo importante en lo que tiene que ver con la instancia de encuentros para esta selección que estará viajando, como decía Lucas Repetti, su técnico, ya tempranito, en la medianoche, para llegar temprano allá a Las Piedras y después poder descansar de cara a los partidos a la tarde. 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No tenemos contacto, vamos a intentar el contacto por allí para hablar un poquito del equipo de Salto Uruguay. Después nos metemos de lleno en lo que tiene que ver con las copas para esta temporada 2026, todo lo que es la actividad de copas, que como decíamos, van a estar fijándose la mayoría el día sábado, alguno el domingo, y alguno tiene la idea de jugar lunes y martes en lo que tiene que ver con dicha instancia. La tercera, la vencida, tenemos el contacto con Mariana Valdés, de Salto Uruguay Baby Fútbol, para hablar un poquito de lo que tiene que ver con el equipo de Cano en materia de fútbol infantil. Le damos ya las buenas tardes a Mariana, que está ya siendo convocada con nuestro compañero. Mariana, bienvenida, ¿cómo te va?
6: Hola, buenas tardes, ¿cómo estás, José Luis? Bien. Saludo para todos, tus escuchas.
0: Muchas gracias. Bueno, Mariana, ¿cómo viene esta recta final de temporada para los decanitos?
6: Y el semillero de Cano, complicado. Fue un año bastante atípico en cuanto a lo que fue la logística del trabajo, sobre todo por el tema de que hubo mucha actividad en el post y hubo muchos cambios. Las canchas de Baby Fútbol, si bien sí contamos con un espacio físico para desarrollar el Baby Fútbol, este año, bueno, fuimos un poquito, hubo algunos cambios, se pasaron a jugar a la cancha 3, para los que conocen, es la última de las canchas, el lugar es bárbaro, pero tenemos mucho flujo de gente, sobre todo cuando hay otras actividades, entonces se hace bastante difícil controlar el tema del acceso a la cancha. Hay, por ejemplo, actividad del IFA, la cual no paga entrada, y bueno, entonces se hizo un poco complejo la parte económica este año, bastante, muy compleja. Pero, por otro lado, tenés la satisfacción de que con una categoría menos logramos el ingreso a Copa de Plata, que es importante, como lo digo siempre, en todos los ámbitos en los cuales estoy. Para mí el resultado deportivo es la satisfacción para los niños, que son los que juegan. No es una exigencia del club, sí un orgullo para el club, ver que crecen en todo sentido. Es muy importante, y los niños se merecen que les vaya bien, que se merecen aprender y también se merecen ganar. No es una prioridad del club, lo repito, sigue siendo así, Sí, este año me vi un poco obligada a ceder en el sentido de permitirles a los técnicos de las categorías más grandes que realicen citaciones, pero sigue siendo el mismo objetivo que es los citados tienen que jugar todos. No transo con eso, porque me parece que si desde el día uno salimos con ese objetivo, se tiene que seguir cumpliendo. Y si en el caso de que vaya a haber algún cambio en alguna ocasión, tiene que ser a principio de año, no se puede cambiar porque entramos a una copa. Entonces seguimos manejando eso de esa manera. La prioridad es que los niños aprendan, que se formen, que se les inculquen valores. Y bueno, más o menos con ese objetivo, mezclando un poquito de algunos buenos resultados, sobre todo en algunas categorías, es que bueno, vamos llevando el club adelante. Y te repito, tenemos una categoría menos porque 7 años este año no salió. Mantuvimos el pre y mantuvimos a los niños que teníamos para la categoría de 8, los unimos a los niños de 7 y ahí conformamos 8. Se les dio a elegir a los papás. ¿Qué preferían? Si competir en 7 y bueno, y dejar libres a los niños de 8, o competir, más que competir, participar en 8 y bueno, y que los niños de 7 pasaran a 8, a una categoría más, y bueno, eligieron esa opción, por eso competimos en 8 y no en 7.
0: ¿Cuántos chiquilines hay en total en el club actualmente?
6: Vos me estás haciendo preguntas difíciles. Tenemos alrededor de un promedio
0: Aprox.
6: entre 12 y 15 chiquilines por
0: Bien.
6: categoría. Las categorías que tienen más son las categorías más grandes, 11, 12 y 13. También tuvimos un importante crecimiento en la categoría de 9 años, que tenemos 17. Después, sí, en 8 tenemos 12, 13 niños, y en pre es la categoría que tenemos menos niños, que tenemos 9, 10, y es la categoría que generalmente tenés mayor irregularidad con el tema de las asistencias y demás, ¿no? Al no exigirles la competencia, al no puntuar, es como que a veces no los niños, los papás, por una circunstancia o por otra, de repente no pueden llevar a los niños. Y bueno, cuando vos sabés que tu hijo va a jugar por puntos, capaz que haces el esfuerzo y lo llevas, y en este caso no. Y aparte son también los más sensibles al clima, los cambios de temperatura, todo eso. Entonces, es la categoría que está. Las categorías más pequeñas son las que están un poco más flojas y en cuanto a niños, y las categorías más grandes son las que están más surtidas.
0: Mariana, ¿cuántos años ya llevan de que reingresaron al baby fútbol?
6: Este es el tercero.
0: Tercero. ¿Ya hay frutos en lo que tiene que ver con los chiquilines de las categorías más grandes para los juveniles, para las formativas?
6: Sí, es que es.

0: cosas para que los chiquilines elijan quedarse en Salto Uruguay. Es el objetivo de la institución. Bueno, vos sabés y mucha gente sabe que yo, además de estar a cargo del Babi Fútbol, porque no me gusta el cargo de presidenta, ya lo sabe José Luis, además de estar a cargo del Babi Fútbol, soy funcionaria del club y me dedico a otras labores dentro de la institución, más que nada vinculado al fútbol, más allá de lo administrativo. Entonces, ahora hay una apuesta bastante fuerte de su comisión de fútbol, de querer compenetrarse un poco más, de hacerlo más integral a lo que es Babi Fútbol y categorías formativas también. Creo que también eso es parte de que llama la atención quizá los buenos resultados y las cosas que se han logrado con este Babi Fútbol, que es una locura que empezó ya por finales del 2023 cuando era no, y terminó siendo sí, un 6 de enero de 2024 explotó todo en el POSI.
1: Mariana, te agradezco estos minutos, gracias por el panorama que nos brindaste del equipo decano, a seguir trabajando y estamos a las órdenes como siempre.
0: Bueno, muchísimas gracias José Luis, gracias por siempre estar presente y siempre estar a la expectativa de lo que puede surgir con este club, que bueno, tratamos de que sea un poco diferente a lo habitual, tratamos de no hacer las cosas que no nos gustaban de otros lugares y no siempre sale bien, pero la intención está desde el día cero. Saludos para todos.
1: Gracias Mariana, arriba. 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Vamos con las copas, lo que se viene para este fin de semana y para lunes y martes.
2: Nos metemos en las copas de cara al fin de semana, sábado y domingo, algunos que van a estar jugando también lunes y martes. Repasamos paso a paso lo que es la actividad para las copas Diamante, Oro, Plata y Bronce, comenzando el sábado. El sábado en cancha de la Liga Salteña, allí en el Dos Naciones, Rodó, Dublín Central, 14:30, 6, 7, 9, 10, 11 y 12. En cancha de Cerro, Cerro Libertad, a las 14, 9, 8, 11 y 12, en ese orden. Nos vamos a cancha de la Agraria, en el extremo este de la ciudad, Liga Agraria Sol de América, 13:30, 8, 9, 6, 10, 11 y 12, en ese orden. Saladero recibirá Remeros a las 14, 7, 8, 11 y 12 años, en ese orden. Universitario Gladiador en cancha de Universitario, 13:30, 6, 7, 8, 9, 11 y 12, en ese orden. También para lo que va a ser este fin de semana, repasamos River Ceibal en cancha de River, en el Guzmán Casañiga, 13:30, 8, 9, 6, 7, 11 y 12, en ese orden. Así juegan River Ceibal el día sábado. Ferrocarril Chaná también estarán jugando este sábado, Ferrocarril ante el equipo de Chaná, los partidos comenzando 14:30, 8, 9, 6, 7, 11 y 12 en ese orden. Para confirmar todavía por estas horas, Nacional Progreso estarán jugando lunes y martes en cancha de la Liga, y Salto Uruguay Deportivo Artigas estarían jugando lunes y martes también allí en el Julio Pozzi, algo que se estará confirmando en las próximas horas por parte de los equipos locatarios. También Almagro Hindú estarán jugando el fin de semana en el Margot Ayet, y Tigre La Blanqueada allí en la zona de el Tomás Green, para lo que va a ser la actividad del fin de semana, completando Peñarol Salto Nuevo allí en la cancha de Peñarol, en el complejo Pedro Virgilio Rocha.

0: estas horas se viene armando entonces el calendario para sábado, el domingo. El domingo, por ejemplo, van a jugar Salto Robo en Sudamérica, en cancha de la Liga, a las 14:10, 11, 6, 9, 7 y 12. Y, como decíamos, algunos van a jugar entre semanas, es decir, lunes y martes, ya la semana que viene, como es el caso de la Nacional Progreso y posiblemente Salto Uruguay Deportivo Artigas.
1: Muy bien, todo el informe de copas para lo que va a ser este fin de semana, sábado en su mayoría, algunos el domingo y después algunos que están confirmando para lunes y martes. Cerramos esta edición 2286 de Cancha Chica, selección de 10. Hablamos con Lucas Repetti, que juega este fin de semana en Las Piedras, lo mejor para los gurises, para el plantel, los padres y la gente de la liga que estará viajando en representación para lo que va a ser esta instancia semifinal del Campeonato Nacional. Lucas Repetti habló para Cancha Chica con la selección de 10 para el fin de semana. Hablamos con Martín Barreto adelantando lo que va a ser el 17 y 18 de octubre, también en este caso Montevideo, instancia semifinal, pero para la de 11, la selección de 11 con Martín Barreto hablamos hoy. Hablamos con Mariana Valdés de Salto Uruguay Baby Fútbol, hablamos de las copas, hablamos de la actividad de clubes como siempre y cerramos esta edición 2286 diciéndoles que siga con Arapey, siga con Entre Amigos, se viene Martín Cardoso que ya se acabó la vianda, se terminó toda la vianda, no dejó nada.
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Bueno, muy bien, vamos a continuar en la radio. Continuamos en Radio Arapay 1450 AM. Con todas las ganas de estar juntos, con todas las ganas de tener esa comunicación que se da todos los días en el 096 202 528 093 658 539.

Bueno, queremos comunicación con ustedes, queremos audios, queremos audios. ¿Qué? ¿Todos los días querés audio, Martín? Sí, claro, todos los días quiero audio de la gente que está trabajando en los distintos lugares, la gente que está en cualquier actividad. Queremos saber qué hacen. ¿Cómo fue la tormenta ahí en Villa Constitución, Ramón? Contame. Rosario, ¿cómo fue la tormenta por ahí? Contame, Rosario, que necesito saber. La gente de San Antonio, la gente de Parada Viñas, la gente de Termas del Daimán y del Arapey. Queremos comunicación con cada uno de la gente que quiera mandar ese mensajito a la radio. Y de esa manera estamos, bueno, de alguna manera, informando, compartiendo. Van a aparecer ya las primeras evacuaciones en estos días que se vienen. Lo anunciaba Aquiles Mainardi ayer en nota con nosotros en la radio. Y bueno, vamos a ir actualizando la altura del río Uruguay frente al puerto de Salto. Tiene la marca de 11 metros con 75. 11,39 en el puerto de Concordia y el lago de Salto Grande, 32,05. Es lo que dice la marca que está registrando a esta hora de la tarde el lago de Salto Grande y los puertos de Salto y de Concordia.

¿Qué dice mi amiga Rosario? Mi amiga Rosario dice por acá, buenas tardes, la tormenta fuerte, pero no hizo daño, dice por acá, pero estamos sin corriente. ¡Ay, Rosario! ¡Ay, Rosario! Otra vez la energía eléctrica por ahí. En la tormenta del 18 le estuvieron unos cuantos días sin energía eléctrica y ahora de vuelta, ¿no? Increíble, ¿no? Increíble lo que el daño que hacen las tormentas, las cosas que uno queda pensando, ¿no? Queda pensando y bueno, esto no tiene vuelta, ¿no? La naturaleza es la naturaleza. 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
1: ¿Qué dice mi amiga Rosario? Mi amiga Rosario dice por acá, hay árboles caídos sobre cables en la ruta 13. ¿En la ruta 13? ¿Es la ruta 13? Ahí está. Y sí, si hay árboles caídos sobre los cables, seguro que eso va a llevar un día más a restablecer, ¿verdad?

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1: Bueno, vamos a contar lo que pasó. Yo le preguntaba a Toriani hace un ratito qué iba a pasar con los partidos que se habían suspendido ayer. Bueno, el partido de Salto Nuevo y Gladiador quedó suspendido para el próximo miércoles. ¿Cómo va a ser la cosa? El próximo miércoles se va a jugar el complemento de lo que quedó, o sea que se jugó 25 minutos, 20 minutos, y quedaron 25 para atrás más un tiempo. O sea que se va a jugar ese complemento el próximo miércoles, pero las fechas del fin de semana van a quedar normal, como está programado. Me duele.

0: que la tienes, cuídala mucho y ponla a gozar. Claro.
1: Bueno, como siempre nos gusta la información de primera mano, estoy en contacto con el señor Eleazar Chito Silva, a quien le voy a dar las muy buenas tardes, querido compañero. ¿Cómo anda?
2: Hola Martín, para vos y para toda la muchísima cantidad de gente que se adhiere a esta cotidiana propuesta tuya, el saludo cordial. Para lo que necesiten saber, estamos aquí.
1: Bien Chito, se suspendió parte de lo que se iba a jugar ayer, ¿verdad?
2: Claro, ayer estaban previstos, Martín, dos partidos en el Parque Dickinson para complementar la novena fecha de la primera rueda del Campeonato Salteño de Primera División. El primer partido pudo disputarse y pudo terminar. Estamos hablando que Ferrocarril le ganó 3-0 a Libertad, con goles de Rubén Carlis, de Leandro de Mora y de Santiago Falcón. Hasta ahí vamos bien. Sí. Ferro 3-0, se queda con la primera colocación por diferencia de goles con respecto a Arsenal. El tema vino después, se jugaban 15 minutos del primer tiempo, cuando la tormenta se descargó en nuestra ciudad, tormenta y todo lo demás que conllevó el fenómeno climático, ¿verdad?
1: Sí.
2: Y entonces, en uso de la razón elemental, el árbitro Andrés Piri procedió a suspender el partido. El gran tema, Martín, que en un principio estaba previsto que en caso de lluvia el partido o los partidos se jugaran hoy en el complejo del Club Atlético Universitario. Finalmente, Gladiador y Salto Nuevo acordaron conjuntamente con neutrales de la Liga Salteña de Fútbol de no jugar el partido de hoy, porque Gladiador y Salto Nuevo es un partido especial, pero tanto uno como otro, el domingo, tienen también partidos especiales por la décima fecha. Fíjate que entre hoy y el domingo tenemos 48 horas, ¿verdad?
1: Sí.
2: Y aquí lo reglamentario es que entre un partido y otro, los equipos puedan disponer de una tregua de 72 horas. No lo decimos nosotros, lo subrayan los reglamentos vigentes. Por eso es que hoy no se va a jugar el pico pendiente. Por lo tanto, Martín, estos primeros 15 minutos terminan esta semana y vamos a pasar al miércoles de la semana próxima en el Dickinson desde la hora 20 para que completen su partido Gladiador y Salto Nuevo. Por eso, Martín, si de síntesis se trata, ayer Ferro 3-0, iban 15 minutos del segundo partido, el tormentón que soportó Salto, la suspensión decretada por Andrés Piris no se juega hoy y sí se complementa el miércoles de la semana que viene.
1: Chito, el fin de semana va a quedar todo como estaba programado, si querés recordar la actividad.
2: Sí, todo queda como estaba programado, Martín, los partidos ya fijados a nivel de la Liga Salteña de Fútbol, vamos a tener actividad en este caso por la décima fecha de la primera rueda. Estamos hablando de la primera división, un campeonato que marca una paridad bastante notoria, Martín. Estamos hablando de los primeros puestos, ¿verdad? En el Dickinson van a jugar a la hora 14:30 Nacional Ferrocarril, hora 16:45 Ceibal y Salto Nuevo. Vamos a cancha de Gladiador, 14:30 Salto Uruguay Arsenal y hora 16:45 Gladiador Universitario. Finalmente en el Parque Carlos Ambrosoni, a la hora 14:30 Parque Solar y Libertad y hora 16:45 River Plate con Almagro. Esto que mencionamos es la décima fecha de la primera rueda del Campeonato Salteño de Primera División. Ahora, hay un aspecto, Martín, que queremos consignar. Hoy, en la trastienda del fútbol de Arapey, el vicepresidente de Gladiador, Abel Rumi, reveló una posibilidad, que la doble jornada pactada para cancha de Gladiador finalmente no se juegue, atento a algunos destrozos que reportó la cancha como consecuencia del fenómeno climático padecido en la noche de ayer. Resta saber si los trabajos, aceleradamente, en tiempo y forma, se cumplen y Gladiador puede jugar de local ante Universitario. Hoy, en la tarde o en la tardecita, primeras horas de la noche, existirá un pronunciamiento de la Comisión Directiva de Gladiador para saber si la cancha está definitivamente en condiciones o, caso contrario, se busca otra alternativa. Por eso, Martín, es que de cara al domingo que viene se va a jugar en el Dickinson, se va a jugar en el Parque Carlos Ambrosoni, pero ahora aparece la duda, jugar en Gladiador o no poder jugar en Gladiador.
1: Eliezer, quiero agradecerte la gentileza a esta hora de la tarde. Bien completa la información. Gracias por ilustrarnos tan detalladamente y la audiencia queda agradecida contigo y yo también.
2: Bueno, Martín, el gusto de siempre. Sabés que en cualquier medio de comunicación, si de periodismo se trata, el valor absolutamente incanjeable de la información. La gente pone la radio, la gente pone la tele, la gente compra un diario con el fin de informarse. Y bueno, los que somos parte de esa misión, lo menos que podemos hacer es informar para que todos sepamos lo que pasó y lo que va a pasar. Te mandamos un abrazo, ¿eh?
1: Otro para ti, el Eliezer Chito Silva pasó por la tarde de Entre Amigos en Radio Arapey. La gentileza del Chito de siempre, de estar con nosotros, de brindarse así enteramente para la información. Y eso uno tiene que ser muy agradecido, que él siempre está dispuesto a informar y a ponernos al día, ¿no? Porque si uno no sabe, no informa. Entonces yo prefiero recurrir a la fuente que sabe, ¿no? Mucho mejor.

0: A ver qué dice la señora Mirta por acá.
1: Hola Martín, buenas tardes. Acá estoy escuchando la música que te la música entre amigos. Ajá. Bueno, ahora estaba Claudio Grande. No le digo calle porque Claudio Grande. Claudio Grande. Para poner el, para poder llamarte.
0: Para llamar.
1: Bueno, muy linda la música. Y con respecto a la tormenta, pero ni la sentí anoche.
0: Ah, mira.
1: Que ni la sentí. Claudio Mirta sí sintió. Bueno, Martín, que pases bien, que tenga un buen, bueno, termino las termino de la tarde. Y bueno, te mando dos palabras para ti, que pases bien. Gracias.
0: Bueno, Mirta, si no sentiste un viento de 125 kilómetros, creo que podés dormir bien tranquila, ¿no?
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0: Bueno, gracias a mi hermano el Tito en Montevideo que está escuchando la radio. Qué lindo que el Tito siempre está ahí escuchando la radio y uno queda muy feliz cuando ocurre eso, ¿no? De saber de que la gente está ahí escuchando la radio. El Tito me dice, ¿qué me dice Tito? A ver usted, ¿qué me dice?
1: Che, mi hermano siempre acá atento y escuchando. Vos sabés que recién me engancho y estaba mirando el informativo acá, todo lo que pasó ahí en Salta y eso. Qué lamentable. Acá llovió mucho, tormenta muy grande también, pero no hay comparación, ¿no? Abrazo grande a toda la familia ahí, que familia salteña, que está pasando estos momentos difíciles, ¿sí, no?
0: Gracias, querido hermano, gracias por estar ahí, gracias por ser parte también de la familia de la radio, ser parte de toda esta propuesta que uno trata de llevar adelante y es muy valorable cuando ustedes están escuchando la radio, acompañándonos, de alguna manera saber que ustedes están escuchando todo lo que uno está tratando de contar, de llevar adelante, ¿no? Así que abrazo enorme, querido hermano.

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Saluditos al Mati del Cerro. Mati del Cerro, que está en sintonía de la radio. Hola, Mati, ¿cómo anda? El otro día nos encontramos en el ómnibus con el Mati. El Mati, que fue vecino nuestro también. El Mati del Cerro. Muy, muy enamorado el Mati del Cerro, ¿eh?

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14:40 minutos en todo el territorio nacional. 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

0: después de esa ocasión.
1: Sí, una tormenta muy fuerte, vientos de 125 kilómetros, casi parecido al que vivimos el 18 de julio, que fue de 123, pero estrago, muchísimo estrago, 5.000 casas quedaron sin energía eléctrica, y bueno, eso es el producto de lo que fue la fuerte tormenta ayer, ¿no? En la madrugada de este jueves, ¿no?

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48 minutos de la hora 14 en todo el territorio nacional. 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

0: Muy, pero muy buenas tardes. Tengan todos ustedes 3 minutos. No se paran de las 3 de la tarde en esta jornada de jueves. Jueves 8 de octubre del año 2026. Estamos comenzando, atente al lupo, programa número 998. El 98, falta uno y monedas.
1: Ah, yo pensé
0: mañana
1: que
0: era... es el 999, cachichén. Ojo que al revés.
2: Es el número de la bestia.
3: Pero mañana sí se puede comer algo. Haciendo la previa.
0: ¿Vos querés hacer previa?
1: Claro.
0: Pero después vení con el estómago lleno. No,
3: no importa, lo vaciamos igual.
0: Bueno, hagamos una cosa. Yo pongo los 1000 programas. ¿Quién pone los 999?
3: Usted.
0: No, ¿viste? ¿Y yo qué soy? Si acá después dicen que el dueño del programa es Edgardo.
3: Usted
0: Edgardo
3: es el dueño
0: tiene que ponerse también.
3: Usted es
0: hagamos nuestra... una vaquita.
3: Usted es la garantía del cuadro.
0: Y hace que irá. Le pedí una vaquillona, no me digan.
3: Una vaquillona le pidió a Ebrun, el hombre.
0: No vino más de Bruno. Ahora que no está Sequeira, podría volver de Bruno. Podríamos invitarlo de vuelta.
3: Claro.
0: Para que venga tranquilo, ¿no? Pero no solo de Bruno. Mirá que cualquiera que tenía cara más o menos de platudo ya le estaba pidiendo algo. Tremendo. Vos lo ves así, a Sequeira, chiquito, y no sabés lo que jetea.
3: Y todo arrugado.
0: Después me vine acá con la recetita de 150 pesos. ¡Ah! Dejate de embromar. Si el tipo anda pidiendo vaquillona.
3: Entonces acá, tiene razón, Giovannoni. Entonces, si usted.
0: ¿Qué dice Giovannoni?
3: Dice que él, supuestamente él pide recetita y come carne de primera.
0: Ah, yo creo que sí.
1: Ah, mirá.
0: Ah. Sí. Y te puedo decir
1: que... Te vende una cosa y hace otra. Sí.
2: Perdón, mirá que conocí la carne que... La vi en el supermercado.
3: ¿Sí?
0: Sí. Estaba en exposición. No de la congelada. Tampoco es muy tierna, le diré.
3: ¿No es la premium?
0: Está media pasada la... No. media chaucha la carne. No, pero... Para Sequeira 0KM, le digo.
3: Sí, tal cual.
0: No, vos te reí, pero no la conoces, no la viste. Le saca...
1: Lo dejamos ahí.
0: Así, ¿no?
3: ¿Lo usa de bastón, dice usted?
0: No voy a decir nada. Respeto a la dama, más que nada. Señores, señores, acá estamos. Programa número Arrancatango a Gandutri y Piocchi. Antes que me olvide, permítanme presentar a nuestro compañero de tareas, el señor Edgardo Weber, que ayer, me dicen, arriesgó su vida. Tiemblo de solo pensar que pudimos verlo perdido por la enchorrada o por el viento.
1: Porque... Buenas tardes, Leonardo. Buenas tardes, Julio. Buenas tardes a toda la audiencia.
0: ¿Viste lo que dijo?
1: ¿Qué dijo?
0: ¿Y por qué no se lo llevó el viento?
3: No dije eso.
0: ¿Usted esto, escuchó? Vos sabés que es ideal. Yo te escuché. Esto es ideal para la canción Viento, dile a la lluvia. ¿No?
3: ¿Vio quién es?
1: No me quiere el viento.
3: No lo llevas porque no lo quiere el viento tampoco.
0: No.
1: Ni lo porque soy una persona como el programa de hoy, 98, de mucha salud.
0: No, pero no tiene que ver, el viento te... Por más que esté
3: pero sano, te lleva igual.
0: Lo que sí tengo claro que se lleva son los que andan en silla de ruedas en plena tormenta.
1: No, no tiene
0: freno de mano.
1: El viento se me llevó. El toldo, la rama, la soja, la silla.
0: Vos te das cuenta que no sabe hacer programa de radio él todavía, ¿no? uno está hablando y vos te ponías a gritar arriba.
1: ¿Por qué
0: gritar? Vamos a coordinar un poquito, porque
1: esto, bueno, si vamos a coordinar un poquito.
0: La gente, perdón, yo soy el que conduce.
1: Bueno, sí. Yo creo que
0: no.
1: Vamos
0: con el no.
1: Vamos con el
0: momentito. Se calla Julio, habla usted. No. Usted se calla, habla Julio. Yo hablo siempre.
1: Dictador en sen.
0: Sí, no. Conductor de programa. Perdón, ¿querés escuchar la presentación del programa?
3: Por eso usted no está garantía. Por eso es que usted que tiene que ser la previa.
1: Tengo una garantía.
3: No, usted es nuestra garantía.
0: Vos sabés que a mí me dicen, usted sale de garantía, me hacen acordar a cierto jerarca y no.
3: Mire que está bien de papel usted.
0: No, no.
3: Está bien de bala usted.
0: No.
3: Está bien de bala.
0: Sí, no, pero de ahí a hacer el cara de Dolobu.
3: Puso un cable última tecnología, puso.
0: Perdón, tengo cara de Dolobu, pero no soy Dolobu. Por la duda te aviso.
3: Usted es garantía nosotros.
0: Tengo cara nomás. Por la duda te aviso.
3: Así que mañana hay previa. ¿Mañana viernes?
0: No, usted ponga previa de música.
3: No, mañana la previa de...
0: No, señor. Bueno,
3: ponga el programa.
0: Ponga alguno, no le sonó ningún canelón. No quedó en nada.
3: No quedó, ¿no?
0: ¿Y para hoy qué tenemos? ¿Para mañana qué tiene pensado?
3: No, todavía no hay nada planeado.
0: ¿Usted es un día a día?
3: Sí,
0: minuto,
3: seguro.
0: Minuto.
3: Es que no hablé nada todavía de comida. Cuando se me venga a la cabeza yo paso la boleta.
0: ¿Usted come en base a antojos?
3: Sí, señor.
0: Sí, perdón, señora. Perdón, yo lo saludé a usted, no. Buenas tardes, señor Julio Núñez.
3: Buenas tardes, Leo. Buenas tardes, Gerardo. ¿Cómo pasaron? Bien. ¿La tormenta cómo los trató?
0: Yo, bárbaro, bien. Señor... No, pero vos sabés que estoy sintiendo hace rato, cuando hay tormentas como el viento de anoche, que dicen que llegó a 125 kilómetros por hora.
1: Sí, para mí fueron más.
0: ¿Así cuánto? A ver, ¿cuánto me diste?
1: Y para mí tiene que las ráfagas tienen que haber pasado los 130 fácil. Las ráfagas.
0: Perdón, ¿te das cuenta lo que cómo fino que no? No tiene aparato para medir la velocidad del viento, pero él dice que es más porque para él era 130 kilómetros por hora.
3: Pero fue más corta.
0: ¿Qué diferencia entre 125 a 130?
1: O sea, 150 no, porque ya es un disparate.
0: Pero, no, si ya hubo acá.
1: ¿Por qué pero ya eso? Hubo, sí. Y uno, por la poca experiencia que tuvo en Colonia, cuando, acostumbrado a su estada, para mí anoche había más de 125.
0: ¿Usted pero, qué hace? ¿Saca el dedo por la ventana? ¿Se chupa el dedo y lo saca por la ventana y ahí ve la velocidad?
1: Sí, el dedo...
3: Pero fue más corto, ¿no? Me parece
1: sí,
3: que fue más, más corta,
1: que la
3: ¿no?
1: La primera de mi vida sí. que... No sé si decir que asustado, ¿no? O sea, yo vivo en el Cien Manzana, estoy en una casa que tiene un descampado y que da la costanera y el río, ¿no? Y minutos antes se sentía el zumbido, como si fuera un avión a turbina volando bajo, era fuerte, ¿no?
0: Nunca, no conozco el ruido. ¿Usted conoce el ruido de las turbinas volando
1: sí,
0: bajo?
1: Sí, lo conozco, sí.
0: ¿Es que viviste
1: y más Carrasco? Y más porque hace caja resonancia el río.
0: ¿Mirá?
1: Y va, bueno, y evidentemente que cuando el viento se desliza por el agua se desliza más rápido, cuando toca tierra se frena, ¿no?
0: ¿Vos te das cuenta que hemos convivido este año con un técnico de la NASA y ¿viste? No nos habíamos dado cuenta?
3: No nos damos cuenta. No,
1: hay cosas que hemos aprendido.
3: Hay que valorarlo.
0: Las cosas que uno aprende con Edgardo es impresionante.
3: Hay que valorarlo.
0: ¿Vos te das cuenta? El viento viene a ras del agua y hace ruido.
1: Pero, no. Que hace ruido, no. Que va más ligero. Te lo dicen los.
0: Va más ligero.
1: Va más ligero. Escúchame, te lo dicen en Estados Unidos con los huracanes. Cuando toca tierra, el huracán o el viento disminuye la velocidad y la intensidad. Cuando va por el río, por el océano, por el mar, va más rápido.
0: ¿Por qué?
1: Porque va patinando.
3: Así que lo que.
0: Haciendo surfing.
3: Podemos decir que.
1: Haciendo surfing.
3: Que el niño ya está acá, entonces el niño Godzilla está acá.
0: Es un niño malcriado.
3: Está llegando ya.
1: No, pero
3: ¿ya
1: fuera llegó? Juego, hablando en serio. Vos sabés que la primera vez que.
3: Pero que
1: se escuchaba el ruido del viento de lejos que venía, ¿no?
0: La tormenta que se vino. Faltó el granizo. La tormenta que se vino anoche era porque tuvimos una temperatura promedio de la jornada. Ayer era de 30 grados. Vendría a ser. Una tarde fresca de verano, la que tuvimos ayer. 30 grados, porque vamos a tener por encima, cerca de los 40 vamos a tener el verano, más que nada diciembre, enero, sobre todo enero. Ahora, igualmente, aparte estaba pesado por la humedad, la presión, la vos te
1: baja
0: das cuenta
1: presión,
0: porque te sentías como medio, ¿no? Estábamos medio
1: hoy,
0: pesado.
1: Hoy, por ejemplo, habló un meteorólogo que no las grandes tormentas, sino que las lluvias van a subsistir, porque en el sur de Brasil la presión hace rato que está baja y mucha humedad, y eso termina corriéndose hacia Uruguay, y eso es lo que produce la caída abundante de agua. Y bueno, como dice Leonardo, ayer aquí, in situ, en Salto, teníamos baja presión, humedad, calor, todo junto.
0: Las tormentas se producen cuando vos tenés, en el lugar en el que se produce la tormenta, tenés un ambiente cálido, caluroso, y viene un viento frío,
1: sí.
0: choca, y ahí hace como una explosión, y ahí son los relámpagos, todo, y ahí viene la lluvia, que es cuando chocan los cúmulus y los nimbus y todo eso.
1: Y tiene que ver también la alta presión y la baja presión.
0: Todo eso está relacionado. Entonces, pero sobre todo los choques de frente frío con frente cálido,
1: ahí donde
0: eso es lo que produce la tormenta. Entonces, fíjate vos a lo que estamos llegando. Cuando hay pandemia, sabemos de pandemia. Cuando pasa el chikungunya, sabemos del chikungunya. Nos están obligando a estudiar a los que trabajamos en los medios. Y uno solo venía acá a hablar de cualquier cosa menos de la ciencia, bueno, y cosas así, ¿no?
1: Bueno, lo que fue un disparate ayer en el Dickinson, ¿no? Jugando el partido en pleno temporal de viento, tormenta eléctrica, lluvia, todo, ¿no?
0: Acá un oyente pregunta si vos sos el Vasco Ariscorreta que está hablando.
3: ¿El quién?
0: El Vasco Ariscorreta.
3: ¿Quién es el Vasco?
0: Sergio Ariscorreta terminó siendo, cuando se terminó jubilando hace poco, el jefe de la estación de Inumet en Nueva Hespérides.
1: De meteorología.
0: Inumet, claro. Y que todo el tiempo había sido contratado, antes de llegar a ser jefe, había sido contratado para hacer un seguimiento del agujero de la capa de ozono. que se estudiaba únicamente en Salto, no sé por qué, por la posición del sol, no sé qué, y en vez de estudiarse en Montevideo se estudiaba en Salto, y era la que estaba a cargo de eso. Pero sin embargo, cada vez que venía la Expo Salto, el Bocha Arday lo llamaba para preguntarle si durante la semana o los días de la Expo iba a llover. Y el Vasco le decía, mirá, tal día sí. Y vos sabés que le invocaba siempre, impresionante el tipo, sabía un kilo y dos pancitos. Sabe más que las alertas del UMET, le diré. Una cosa bárbara.
3: ¿Te lo conoció?
0: Fue secretario general de la intendencia del gobierno de Frutillella.
3: No, sinceramente no
0: sé. Fue edil antes por el Partido Demócrata Cristiano, un gran periodista. Me dice la gente que lo padeció como secretario general de la intendencia, que fue una gran persona, un gran secretario. Incluso le prestaba plata de su bolsillo a los funcionarios y no le pedía para que, calculo que sí, que le hacía un seguimiento para que se la devolvieran, pero la verdad que un gran referente. Aparte te digo, yo no sé si era porque había por lo político que era o por lo periodista, el tipo se llegó a saber de memoria antes de entrar a la intendencia, cuando era periodista, estaba en El Péndulo, en Radio Turística, se sabía todos los decretos de la Junta Departamental con número, el número del decreto y el año en que se había aprobado. Pero sobre lo más importante, sabía el contenido de los decretos. Era una enciclopedia el tipo, una cosa. Perdón, porque todavía está.
3: ¿El Péndulo era un programa, Leo?
0: Sí, yo llegué a participar, acuerdo, ya sí, promediando con Carlito Redondo, sí, con sí, María Los Ángeles Rodríguez, Horacio Pérez Gratone, el Ale Oliva, que hacía de la mesa, estaba en la mesa de operaciones. Gran programa en aquellos tiempos. Muy conflictivo con la gestión de Ramón Fontichella. Era muy crítico de la gestión de Ramón. Pero bueno, ahí estaba Ariscorreta al principio. Bueno, en realidad se puso crítico con la gestión de Ramón cuando se fue Ariscorreta al programa. Y no sé si me entiende.
3: Y el oyente piensa que soy él.
0: ¿Cómo?
3: El oyente piensa que soy él.
0: Él.
3: Ah, él.
0: Por él. Estaba hablando de que el viento suena como la turbina de un avión volando bajo y que luego se desliza por el océano.
3: Ahora, pregunto. Si cerrás los ojos.
0: Sí.
3: Y lo estamos en streaming.
0: Me parece que es torraca.
3: Estoy de acuerdo con usted. Cerrá los ojos.
0: Perdón, los torraca, ojos. ¿Torraca murió, no? ¿O sigue vivo?
1: Creo que murió.
0: Está, entonces es Ramis. Para mí es Ramis. ¿Tenés más pinta de Ramis? ¿No te gusta Ramis? Es medio charlatán, ¿no? Perdón, sin embargo, Ramis fue el que en una tormenta que se venía largó la alerta roja, que el UMET lo criticó muy fuertemente por... ¿Cómo vas a decir semejante barbaridad? Sí, ¿cómo vas a decir semejante barbaridad? No sé qué más. Y a la semana del anuncio de Ramis de lo que se venía, vos sabés que terminó el UMET declarando alerta roja. La primera y única vez que vi alerta roja en el país. Yo creo que las alertas de UMET han venido a adormecernos, porque uno se confía demasiado con la aplicación de Inumet y ya no ve cómo está el tiempo como era antes, ¿no? Que asomaba la cabeza y decía,
1: no, ya mirá,
0: sí. Habla con la gente del campo, con la gente así que y te dice, mirá, hoy va a ser así el clima, y le invoca en todo. Nosotros en la ciudad, por comodidad o no sé por qué, hemos perdido esa posibilidad.
1: Una pregunta.
0: Ahora todo el mundo lo ve por la calle con paraguas. ¿Por qué? Porque no me dijo que va a llover. Y de repente un sol que raja la tierra.
1: Una pregunta, es cierto. Siempre la gente en campo no le erró. ¿Y ahora que cambió el clima? ¿Le seguirán invocando?
0: Y no sé, tendríamos que hablar con gente del campo.
1: Porque antes que era ya cotidiano, o sea, era...
0: Sí, ojo, no es cualquier gente del campo, ¿no? No los estancieros que van y vienen las 4x4. Gente que vive y está radicada en el campo. No los que estuvieron toda la vida en la chacra y hoy se volvieron... se urbanizaron y son citadinos, ¿no?
1: El paisano.
0: No, el
3: gente
0: paisano,
3: de campo.
0: Sí, ojo que el paisano no se quedó anquilosado en el tiempo, ¿eh? He notado de que los paisanos han cambiado el caballo por las motos cross, las motocross.
1: ¿Ah, sí?
0: Andan brutas motos.
1: Sí, sí, y alguno que salían con el caballo a arrear el ganado o a contar el ganado, ahora dron.
0: Sí, además también está el dron, pero además todavía han cambiado el facón cruzado en la espalda.
3: Pero eso no se puede cambiar, Leo.
0: Lo han cambiado el facón por un celular.
3: No, hasta ahí no lo llevo.
0: Lo he visto.
1: ¿Qué voy a decir? Que saca el celular, te dicen,
0: no, no, no, no, no, no sea, pero Ah, agarra y se comunican por celular. Prefieren el celular que un facón. ¿Para qué quiero?
1: Y ya bueno, ni, con el ya facón no se podían comunicar.
0: Y ya ni rebenque, ¿no? No, pues claro, que va a dar rebenque si anda en moto, sí, ¿no? ¿Me entendés?
1: Pero hay rebenque.
0: No, todavía hay gente que anda a caballo, sí, pero la mayoría de los gauchos de ahora andan en moto. Se trasladan en moto de un lugar para otro.
3: ¿Siguen usando bombachas o no?
0: Ah, eso sí, eso no se cambia. Es lo más cómodo.
1: Igual sigue el caballo, porque está cambiando. Andar a caballo es como una.
0: Perdón, ¿también vos opinás de eso?
1: ¿Andado
0: a caballo?
1: No, me lo ha dicho la gente que anda a caballo.
0: Yo anduve a caballo y te puedo asegurar que es horrible.
1: Yo una vez. Bueno, para que no esté acostumbrado, sí, te queda todo como.
3: Yo una vez anduve y nunca pude andar como. Cuando vas galopeando te va para.
0: No, pero claro, ahí cuando te paspas.
3: Sí, no, nunca.
0: Pero aparte,
3: más.
0: Viste que te agitas. Sí,
1: estamos hablando de gente que anda a caballo todo el día. Que
0: esa gente, yo sinceramente te diré.
3: Y en pelo,
0: peor. No, envidio. No, y en pelo ni
3: en pelo, olvídese.
1: A mí me ha dicho gente de campo que a veces sale a andar a caballo, que es como una terapia.
0: Ah, sí.
1: Es otra cosa. Sí. Me lo han dicho y me lo han explicado. Salen con problemas y vuelven de otra manera.
0: Hablando de tarea domiciliaria, porque estaría bueno que.
1: Por eso está la
0: estaría
1: bueno, quinoterapia.
0: Estaría, no, pero es otra cosa.
1: Bueno, pero lo transmite el caballo.
0: No, sí, pero no, pero es otra cosa. No andaba a caballo.
1: Yo he hablado con un montón de paisanos.
0: Te llevan. Bueno, yo he andado a caballo y te digo que está. Te digo, no, la equinoterapia es un niño con alguna discapacidad. Que lo montan al caballo, pero no sale al galope, lo llevan. No,
1: pero nadie habla de andar al galope.
0: Bueno, lo que pasa es que.
1: Podés ir caminando.
0: No, parar, pero no es lo mismo. Pasta. No, pero no es lo mismo. Si vos andás caminando como andás en el pony, en el parque, no te pasa nada, no sentís nada, porque vas así, parece la Pantera Rosa caminando. Enfócate, así, mira, así va, tranqui. Ahora, cuando agarrás el trote, ahí te quiero ver.
1: Bueno, pero.
0: Mira, ahí está el trote.
1: El paisano que me ha contado. Sale a caminar, a recorrer el no van siempre totando.
0: Sí, John Wayne.
1: A caminar y lo usa como terapia.
3: Perdón, ¿el paisano se paspa o no?
0: No, porque está acostumbrado.
1: Está acostumbrado.
0: Perdón, el paisano sabe andar a caballo.
1: Claro.
0: Los que andamos por única vez, ahí es cuando nos paspamos.
1: Sabe andar a caballo, sabe la postura y sabe cómo llevar la columna.
0: ¿Sabes cómo hacen los gauchos para no pasparse?
3: ¿Cómo hacen?
0: Se paran. ¿Viste que vos estás sentado en el caballo y te mamas para todos lados?
3: ¿Se paran las espuelas?
0: No. Bueno, el que tenga. Cuando,
3: perdón, los estribos,
0: cuando
3: perdón.
0: Van al galope, los gauchos están parados sobre la ¿no?
3: ¿Los estribos?
0: Sobre los estribos. Sí, no están sentados saltando, sino que se paran y... Y fíjate los jockey cuando las carreras en el hipódromo. Va a ver que los son chiquitos también, ¿no? Están parados sobre la... Sobre
1: ¿el paisano sabe andar a caballo? Por la postura de los brazos y la columna.
0: Imposible pasparse.
1: Porque van recto. Ir así, van recto. Es llevarlo así y va.
0: Mirá,
1: y cómo. Entonces toda esta parte de acá no te jode. Y como vas con la columna y vas apoyado en los estribos, como dice aquel, no vas sentado, vas casi en el aire. Entonces el paisano está acostumbrado y anda así.
3: Es un trabajo.
1: Y anda.
3: Es un trabajo grande de piernas.
1: Esa meseta que hacen hora y hora a caballo y se bajan del caballo como si nada.
3: ¿Usted se animaría hasta la meseta en caballo?
1: Yo sí.
3: ¿Sí?
1: Sí.
0: El problema
1: no,
0: es caballo.
1: No duraría porque habría no está acostumbrado.
0: Habría que preguntarle al caballo si se anima.
1: Hay cada uno que van.
0: No. El caballo resopla.
1: Pero eso me lo
0: retosa y cae podrido.
1: Me lo enseñaron el cómo llevar los brazos. No llevar los brazos acá. Tenés que llevar los brazos acá.
0: ¿Y para
1: acompañando
0: qué?
1: El golpe, entonces.
0: ¿El golpe?
1: El golpetear, o sea, el trotar del caballo, lo va acompañando con los codos sueltos y en esta posición.
0: ¿Ahí es cuando se te quiebra la muñeca?
1: No, es otra cosa. Es otra cosa.
0: Viste, andamos así, dice. Ahora es las 4:30.
1: Y lo mismo la postura, fíjate, el que es paisano, no va así a caballo. Va así.
0: No, salvo que esté en carrera.
1: Así.
0: ¿No viste el jockey que se va para así?
1: Bueno, el jockey es distinto porque el jockey se afirma y se agacha haciendo aerodinámico con la cabeza a caballo. Por eso van así los jockey. Para cortar el viento mejor.
0: ¿Vos te das cuenta? Teníamos un erudito del Jockey Club acá. Y no
3: es el uno. Yo le dije a usted.
1: 10 años siendo el hipódromo.
3: Yo le dije a usted.
0: Pero una cosa es ir, otra cosa es andar. Corre la cámara que está medio torcido. El este, para que la gente te tome bien y vea tus movimientos. ¿Qué te pasó en el brazo que tienes tú, una rajadura?
1: Las ramas, sacando ramas.
0: ¿Vos te das cuenta que si le da un pico y una pala, este hombre se suicida?
1: No, pasa que, mirá.
0: Vas a coger una rama y estás todo destrozado.
1: ¿Nunca sacaste rama cuando vas a sacar?
0: Sí, pero nunca me pasó eso. ¿Sabes por qué estoy todo arañado? Por las gatas, no por las ramas.
1: No, pero ahí las ramas.
3: ¿Por quién, Leo?
0: Por las gatas.
1: Por las gatas.
0: Te arañan las gatas. ¿Viste que las uñas de las gatas son como chile?
3: Sí.
0: Ah. Lo peor de todo no es que te raspen, el peor de todo es cuando te pican así con la... Porque te hunden la uña y ahí te duele horrible, es terrible. No, no. Pero, ¿qué te pasó? Contale a la gente que se te cayó tu media casa.
1: Se cayeron ramas de los árboles de la vereda para adentro, se me cayó un toldo también. O sea, nada comparado a lo que le pasa a otra gente que estoy lejos, ¿no? Que se le vuela el techo o como pasó otra vez los invernáculos, que hay muchos invernáculos que cayeron.
0: Tenés, trajiste foto y no estás pasando nada, ¿no?
1: Se las pasé a Julio.
0: Ahí está, mirá, ese es un toldo que se cayó, ¿dónde?
1: Ese acá a la vuelta.
0: Ese
1: es
3: Blandengues.
1: ¿Cómo?
3: Enfrente de una red de cobranza.
1: Exactamente, acá
0: en acá enfrente.
1: Acá
0: sí.
1: En Blandengues.
0: Sí.
1: Este, es el SERP.
0: ¿Y qué se voló? No, la mesa no se voló.
1: Sí, se volaron adentro, se rompieron vidrios.
0: ¿Cómo se voló, ¿no? La mesa si está adentro se voló el SERP?
1: Sí, y el IPOL se rompieron una cantidad de vidrios, entró el viento, voló silla.
3: No creo que los profesores hayan dejado la mesa así, Leonardo.
1: No, esas son imágenes del viento, tenemos más imágenes también.
0: ¿Dónde es eso?
1: Eso ya te digo, que acá la tengo la
3: dirección. ¿Es Andresito, es?
1: ¿Eh?
3: ¿Andresito?
0: ¿Esos son postes de luz? ¿Postes de cables?
3: Sí.
1: Apolón y Miguel Barreiro. No sé bien dónde queda.
0: No sé quién, no sé a quién escuché que habló de Manuel Barreiro.
3: No,
0: pero Manuel Barreiro fue.
1: Ahí tenés invernáculo en Apolón y Ruta 3.
3: Qué triste.
0: Pobre gente.
3: Qué triste.
0: No.
1: Ya dijo Frati cuando estuvo.
0: No hay más plata.
1: No hay más plata.
0: Que no haya más temporada porque...
1: Que no haya más temporada porque no hay más plata.
0: Mira eso que es, Edgardo.
3: Eso se fue, parece que fue una garita, ¿no?
1: Sí, una garita. Esa sí no tengo bien dónde fue eso. Fui rescatando imágenes ahora antes de venir de distintas, ¿cómo es?, redes sociales. Hay otra caída de árbol, después hay otra que...
0: Esos son
1: árbol.
0: Los bomberos que están cortando ramas.
1: Otro árbol que cayó
0: en... Perdón, fíjate el peligro. Está el árbol caído y los cables cruzando los árboles, ¿no? Qué peligro para la gente.
1: Y eso es en la cancha de Gladiador. Cayeron,
0: esas eran las luces.
1: Las cuatro torres que cayeron. Que es lo que hablaban hoy en la trastienda, que tranquilamente anoche con gente y todo podía haber pasado en el Dickinson, ¿no?
0: Sí, claro, por el viento que había.
1: Gracias a Dios no pasó.
0: Ahí está una de las torres.
1: Pobre gente de Gladiador, las cuatro torres de luces le cayeron.
3: Que hace poquito la habían inaugurado, ¿verdad?
1: Sí, exactamente. No sé si hace un mes que la habían inaugurado.
3: Creo que todavía no la habían estrenado en la oficina.
0: Me parece que no estaba muy firme las torres, ¿no? Porque se caen de primera.
3: No, pero es una zona muy abierta ahí, ¿no?
1: Muy abierta, pero no conozco la zona abierta. Por eso no.
0: Bueno, está bien. Decí que sí, porque todos los demás estadios no le pasó nada, pero a esta justo le pasó a esta, que habían inaugurado
1: hace poquito. ¿Y en el Bispo Mari también se cayó una torre otra vez?
0: ¿Otra vez?
1: Sí.
0: Bueno.
1: La verdad que
0: bueno, a los colegas, perdón, los colegas de Radio Sono, de FM, se le cayó la antena y están sin transmitir. Esto pasó anoche en el Estadio Dickinson.
1: Esto es una captura.
0: No vaya a pasar el video por las dudas, ¿no?
1: Exactamente.
0: Así
1: estamos jugando.
0: Hoy escuchaba en la mañana temprano cuando pasaba Martín Giovannoni el relato, que saca el arquero y casi con el viento en contra, casi no sabe salir.
1: El arquero del Gladiador.
0: Vos sabés una cosa, ¿no? Que te enseñan, a los arqueros te enseñan a sacar cuando tenés el viento en contra. Te enseñan que tenés que sacar pelotazo a ras del suelo. Sejado, no podés.
1: Sejado.
0: Este muchacho, cuando vos ves que va a sacar la pelota, tiró para arriba. Y ahí el viento le tiró por la devolvió la pelota. Pues casi se hace un gol en contra. No sabe, hay que avisarle que cuando hay viento en contra, lo que tiene que hacer
4: es
0: ras.
4: Es demasiado. Escuchá. Para mí tendrían que hablar con Piris.
0: Ya pasó lo de la descripción.
4: Mirá, no se va la pelota. No. Casi gol en contra se hace el... No, increíble. Casi gol en contra se hace Facundo. No se puede jugar más.
0: Yo hubiera...
1: Y ahí fue inmediatamente cuando cortaron el partido.
0: ¿No? Me hubiera encantado que hubieran hecho gol en contra.
3: ¿Por qué?
0: No sé ni quién estaban jugando, te aviso.
3: Gladiador y Salto Nuevo.
1: Gladiador y Salto Nuevo.
0: Bueno, no sé, yo no soy hincha de ninguno de los cuadros, pero me hubiera encantado.
1: Que quedó para la semana que viene.
3: Sí, señor.
0: Me hubiera encantado que hubiera sido gol en contra para ver qué hacía el árbitro. Lo suspendo el gol. porque fue el viento fatídico el que te metió el gol al final.
3: Sí.
0: ¿Y a quién se lo adjudica el gol? ¿Al arquero?
3: ¿Gol en contra? Sí,
0: ¿al arquero? Sí. ¿Viste? No, pero el arquero tiró para el otro arco y termina volviendo
1: la pelota sola. Que se juegue. No, no, porque fue el viento, lo de Salto Nuevo se lo comió.
3: O sea, que es un pelotazo.
0: Por eso te digo, ahí se iba a armar el tardío, porque iban a protestar lo del cuadro del que recibieron el gol.
1: Aparte,
0: el juez lo anula y se calientan los otros.
1: El juez dijo... O sea, no va más, iba sí. Calorazo lo que lograba en la cancha, ¿no?
0: No, no, pero aparte el árbitro se la vio venir, porque por primera jugada polémica iba a ser un gol.
1: Después
0: por,
1: lo entrevistaron todo en vivo, ¿no?
3: Sí, aparte claro. si fue, si hubiese hecho gol, eras un gol. Es un pelotazo en contra, ¿no?
1: Julio, ¿qué tenemos esta noche?
0: Te digo que.
1: ¿Cómo?
0: Te digo que.
1: Bueno, esta noche espero que se pueda jugar al básquetbol.
0: Ustedes quieren Julio, previa mañana, ¿no?
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1: 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Espero que no se llueva el gimnasio, ¿no?
3: ¿Y el viernes qué hay?
1: Que no haya... ¿Y el viernes qué hay?
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1: 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El que lo escolta es Juventus, que tiene fecha libre este fin de semana. Pero hoy, a la partir de las 21 horas, desde el Muñoz, que lo pintaron todo. Usted que dice que le simpatiza a Círculo Deportivo, pintó todo el gimnasio. Cancha y todo va a quedar, quedó espectacular.
3: Círculo Deportivo que también sufrió la consecuencia de la tormenta, ¿verdad?
1: Sí,
3: la parte de
1: el gimnasio donde practican boxeo y todo.
3: Sí, tal cual.
1: Se llovía como fuera, ¿no?
0: Vos, viste que dicen que hay 3 millones de presidentes, 3 millones de directores técnicos.
1: Sí.
0: No. Ahora hay 3 millones de gauchos también.
3: ¿Salió el gaucho?
1: El paisano.
0: Todo el mundo opina. El paisano acompaña al trote o galope del caballo parándose en los estribos.
3: ¿Vio?
0: No, yo tengo razón, pero porque yo anduve a caballo. Y he andado al trote.
3: Y no se paspó.
0: No, no, sí.
3: ¿Sí se paspó?
0: Me paspé y el caballo murió también. No, el caballo me miraba y vos sabés que se le caía el lagrimón.
3: ¿Qué es lo que tenía usted?
0: Se le pintaba. Y creo que lo partí la mitad por el caballo. Partí al medio. No, pero yo he andado a caballo. A mí nadie me cuenta de oído. Lo toco porque hablo.
1: Bueno, yo también anduve a caballo, era muy gurí, pero.
0: Andabas en pony.
1: Para hablar de andar a caballo, que tuviste varias veces, hiciste 20 kilómetros, 30 kilómetros.
0: Yo tuve 2.
1: ¿Me entendés?
0: Pero no fueron tantos kilómetros. Habrán sido 6, 7 kilómetros. Porque íbamos y volvíamos por el bosque.
3: ¿Cánsale o no?
1: No.
3: ¿Cansa? ¿Andar en caballo o no?
0: Vos sabés que la primera vez que anduve fue con mi padre y el que llevaba la rienda era él. Pero yo iba adelante y era un gurisito. El caballo se calentó y vos sabés que se levantó en dos patas y nos tiró de espalda. Papá llevó la peor parte porque estaba
3: atrás.
0: Estaba de colchón para mí. Y yo, lo más bien, papá quedó... A la semana enteramos que el caballo había muerto. Me quedó traumado. Después en Piriápolis anduve a caballo, ahí sí, unos cuantos kilómetros andaba.
3: ¿Sí? ¿Solo ya? Ahí ya.
0: No, en barra, andábamos en barra.
1: ¿Pero digo solo en el caballo?
0: No, ahí solo en el caballo. Sí. Y al principio era medio complicado porque bueno, yo quería. ¡Vamos a caballo! Tipo, que yo era fan del zorro.
3: El tema de la doblada de los caballos, ¿cómo es?
0: ¿Cómo?
1: Con las riendas.
3: El tema de llevarlo rienda. De.
0: Ah, claro.
3: La rienda, orientación.
1: Si a la derecha, doblar para la derecha.
0: ¿Sabes por qué? Yo te digo una cosa, no es changa para el caballo.
3: Por eso.
0: Agarra una cosa de esto, de hierro, y se lo meten acá. Ahí. Sí. Entonces le meten una piola de cada lado, una rienda de cada lado, y ahí cuando vuelve a tirar el caballo, le reventás la boca. No, no. Estoy de acuerdo con la protectora de animales. Pobrecitos los caballos. Y todavía tiene que aguantar gente como nosotros. Creo que la pausa está la invitada hace rato. ¿Tá? Vamos a la pausa.
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0: Muy bien, hoy tempranito a las 10 de la mañana recibíamos la información de que va a haber una jornada muy interesante sobre estrategias para fortalecer los vínculos sociales, una propuesta para trabajar la comunicación, el compromiso y el relacionamiento positivo con quienes piensan diferente, ¿no? Esto va a ser en el Ateneo el próximo 20 de octubre de 13:30 a 16:30. No nos vamos a perder porque vamos a estar acá en la radio. Pero de todas maneras está bueno invitarlo a quien va a estar a cargo de esta jornada. Hablamos con el coronel licenciado Carlos Bruno, que vuelve a nuestro programa, pero viene ahora por su propio fuero, viene como docente y además investigador universitario de la Universidad Católica. ¿Cómo anda, estimado? Gracias por acompañarnos.
1: No, gracias por la invitación. Sí, te invité, obviamente. Sí, es un Ateneo que está dirigido particularmente, si vos ves ahí que dice UQ Senior.
0: Ah, pero perdón, ¿es en el Ateneo o se llama Ateneo
1: la Jornada? Se llama Ateneo la Jornada.
0: Ah, no es en el Ateneo.
1: No, es en la Universidad Católica.
0: Ahí está. Es una universidad. Menos mal que me lo aclaro porque yo me iba a ir al Ateneo.
1: No, es en la Universidad Católica. Y bueno, es una jornada que, a ver, es la apertura de los futuros talleres que están, porque esto va a ser, Ateneo es como la presentación de los talleres que vienen después, vienen 8 talleres, ah, que van a ser el año que viene, que está previsto, en el cual, bueno, el público, es para todo público, ¿no? Pero digo, está orientado a gente grande, particularmente si vos ves el título, dice UQ Senior, ¿verdad?
0: Sí, señor.
1: Ya han habido algunos otros talleres con otros temas. Y el tema nuestro, que está obviamente presentado, busca eso sí, tratar de ver el tema de las diferencias, los vínculos. Que hay gente que le tiene miedo a las diferencias y al contrario. Es algo muy saludable y hay que saber manejar hoy.
0: Ahí está el problema, porque yo coincido contigo plenamente, pero me da la impresión de que los tiempos que estamos viviendo es que no sabemos cómo enfrentar las diferencias. Entonces nos volvemos muy agresivos, aparecen perfiles truchos en las redes sociales y somos más agresivos todavía. Y cuando estamos cara a cara no se dice nada.
1: Y no solamente eso, queremos quedar también a veces para poder pertenecer a determinado grupo, lo que sea. Digamos, presentarse una imagen que no es la nuestra también, para poder entrar, digamos, de alguna manera. Y bueno, de esa manera no es genuino la presentación. Hay gente que tiene miedo de tener gente diferente. Yo pongo un ejemplo siempre en la universidad, este tema lo venimos manejando hace muchísimos años. Fíjate si una mano agarró la mano y si todos fuéramos pulgares, ¿no? No caminaría, ¿no? Y otro tema que realmente no está bien manejado o se piensa que las personas son suplementarias. No, las personas son complementarias. Y manejar el disenso es muy bueno. Es muy bueno manejar el disenso y es muy bueno pensar diferente. Acá estoy segurísimo que los tres pensamos diferente.
0: Ya incluso en alguna charla entre tú y yo ya hemos tenido grandes diferencias cuando hablamos de algunos temas.
1: Sí, sí.
0: Y pero no
2: coincidimos. Todos pensamos diferente.
0: Sí, claro, pero está bueno cómo lo encauzamos dentro de las diferencias, sí, ¿no?
1: Exactamente. Primero, el respeto en cuanto que el otro piensa diferente y no pensar, no solo cambiar, porque yo no te voy a cambiar a vos la manera de pensar ni vos a mí, pero sí podemos llegar a compartir. Y hay un crecimiento. El tema de si somos iguales, hay un tema de dignidad, pero si somos diferentes, yo consideramos y estoy convencido que hay un crecimiento y en la relación, en el vínculo, pero para eso hay que trabajarlo, ¿no? Otra cosa que la gente le tiene mucho miedo es al conflicto. Cuando hablamos del conflicto, hablamos del enfrentamiento de ideas, ¿verdad? Supongamos nosotros tres acá tenemos maneras de ver diferentes de encarar la cosa. Vamos al conflicto, pero después del conflicto puede salir una solución, puede que la madurez que tenemos o que vamos a llegar a madurez con una posición sólida sobre un determinado tema. Porque la mirada sobre un determinado tema son de miradas diferentes. Y es bueno tener miradas diferentes, ¿no? Es decir, pero para eso hay que trabajarlo, hay que llevarlo adelante en conocernos particularmente, porque esa etapa, vos fíjate que los grupos, cuando digo yo los grupos no digo equipo todavía, estoy hablando de grupos, los grupos, por ejemplo, de asado. Nos juntamos todos, bueno. llega un momento en que, bueno, hay gente que dice, bueno, me gusta la carne así, me gusta la carne de la otra manera, no estoy de acuerdo con esto, vamos a llevar esto, vamos a tal lugar, tal. Y bueno, y generar ese conflicto, esa diferencia que es buena, hay que gestionarla.
0: El otro día
2: pensar nos hace crecer, ¿no?
1: Nos hace crecer, sí, y es bueno pensar diferente, es bueno tener mirada. Y a mí me gusta mucho trabajar con gente que piensa diferente, es decir,
0: pero hay que ver también la forma en que se encaran las diferencias, ¿no? El otro día compartí una frase en mis redes sociales que decía, nuestro peor error de comunicación es que no escuchamos para entender, sino que escuchamos para contestar. Ya arrancamos con el prejuicio de que el que me va a decir una cosa, tengo que llevarle la contra. Y no escuchar para ver si entiendo lo que me quiere plantear.
1: Primero es comprender para ser comprendido. Es lo que vos estamos, lo que estás llevando por ese lado y coincido. Es decir, primero tenemos que escuchar. Muchas veces no escuchamos. Muchas veces nosotros queremos imponer nuestra idea.
2: Porque también el escuchar es crecer.
1: Es crecer, sí. Y es bueno escuchar. Porque uno, normalmente, si venimos a la reunión, vamos a una reunión acá de trabajo, yo entro y vengo con una reunión ya predispuesto a que mi idea es la que va a sobresalir. O sea, no, quiero que salga mi idea. No, después de capaz que vos tenías una idea diferente, él también, y llegamos acá a un común acuerdo y salimos. Esas son las reuniones de trabajo se hacen así, ¿no?
0: Sí, igualmente, está bien, yo me voy a ir al extremo más radical, ¿no? Porque yo siempre digo algo parecido a lo que dijo Edgardo y después me pongo a pensar, digo, ¿será tan así? Por ejemplo, yo digo, yo soy hipertolerante y escucho todas las ideas. De hecho, obviamente, trabajando en la comunicación, uno tiene que entrevistar a gente con la que no comparte una sola cosa. Me acuerdo cuando viene a una persona que yo considero un amigo como Carlos Iafigliola, que hoy está con su propio partido político y que tiene una orientación muy cristiana, y tiene una visión sobre los derechos de algunas personas, como por ejemplo el tema del aborto,
1: la eutanasia,
0: el tema también de los trans y del colectivo LGTB, con el cual yo no comparto, pero sin embargo cada vez que viene le digo, venite por la radio porque está bueno escuchar por lo menos tu versión, que tenga la oportunidad de hablarlo, charlarlo.
1: Bueno, eso es maduro, ¿no?
0: Está bien, pero ahora, ¿cuál es el extremo más radical? Yo digo, tenemos que ser tolerantes con todas las ideas. Y alguien me dijo una vez, ¿así vos le darías la misma chance a Hitler? Cuando habla del genocidio.
1: Bueno, la tolerancia que tiene... Acá hay un punto de que vos tocaste, ¿no? Una cosa es escucharte, es decir, pero no quiere decir que vos comparta, ¿me entendés? Vamos a hablar bien claro. Vos no podés, no tenés necesidad, mejor dicho.
0: Yo no puedo decir que respeto la opinión de otro si el otro me plantea una concepción ideológica
1: que es muy radical. Hay posiciones que no, bueno, obviamente está, la decís vos, no te la llevo, obviamente que eso es, no estoy de acuerdo, y a su vez evidentemente no quiere decir que tengas la razón ni nada por el estilo. Es decir, yo coincido con ese punto.
0: No, pero yo siempre decía, yo respeto todas las ideas, y alguien me dijo, ¿en serio respetas todas las ideas? Respeta también al fascismo de Mussolini, al nazismo de Hitler.
1: Lo que estás respetando es la opinión sobre la idea, pero no la idea. Bueno, estás respetando. Hay cosas que no respeto, por ejemplo.
0: No, pero cuando uno dice... Después tenés que aclararlo.
1: No, pero tenés que aclararlo, pero estoy de acuerdo.
0: Si no van a decir, vos también sos nazi, entonces.
1: Por ejemplo, yo no, el tema del aborto, mi posición que es muy clara.
0: No, por eso yo me fui a un tema. No, pero este es un tema debatible, el tema del aborto.
1: Sí, pero digo.
0: Ahora, yo pregunto, ¿sigue siendo debatible el nazismo hoy en el siglo XXI?
1: Lo mismo que el comunismo no es debatible. La cantidad de muertos, tanto como por un lado y por el otro, fueron millones. Obviamente, te escucho. Pero está, no quiere decir que esa opinión...
0: No, pero hay una diferencia. Hay países todavía con régimen comunista o socialista vigentes, pero del nazismo no hay todavía regímenes.
1: No, pero no te olvides que las muertes que tuvo...
0: Sí, no, eso no lo dudo, no lo discuto.
1: La Unión Soviética...
0: Más de 20 millones.
1: No, 60 millones de muertos.
0: ¿60?
1: Sí, en total, sí. Pero bueno.
0: Ah, no, yo he hablado de la Segunda Guerra nomás.
1: No.
0: Vos le agregaste todo el sistema,
1: desde el
0: periodo.
1: Desde el 17 en adelante, le agregué yo desde el 17.
0: Hasta que cayó...
1: Claro, el muro. Sí, del
0: 89.
1: Hasta 60 millones. Sí, es una cifra... que no muchas veces se maneja o se lleva para un lado. Este Ateneo baja un poco a tierra, baja el vínculo. Hay gente que dice, bueno, vamos a jugar al bridge. Gente grande. Pero no se muestra genuina ¿verdad? No se muestra genuina porque quiere caer bien o presenta una fachada que no es la persona. Entonces, ese miedo es lo que nosotros tratamos de trabajar para que la persona sea como es.
0: ¿Miedo en que en expresarse?
1: No solamente en expresarse, en caer bien, en ser aceptado. Lo importante es ser aceptado como es. Eso es un tema que cuesta muchas veces. Porque cuando vos trabajás está en el tema político, por ejemplo, uno que estuvo y estaré, capaz que menos activo, lo que sea, vos tenés que debatir de las ideas, ¿no? También lo mismo pasa cuando vas a los grupos sociales, también tenés que presentar tu manera de ser. Ahí hay un tema de generar la confianza que muchas veces vos tenés en el otro y ver que el otro tiene, asegurarte que el otro tiene la confianza en vos. Es decir, ¿cómo generás vos que el otro tenga confianza en ti? Bueno, eso son herramientas.
0: Yo diría confianza y respeto, ¿no? Porque a veces la gente no se anima a dar su opinión porque puede venir la burla del otro lado.
1: Bueno, ahí entramos porque, en otra etapa, ¿no?
0: Porque ya, pero la burla no por la burla sino como también como un elemento de autodefensa. A veces alguien que no tiene respuesta ante un planteo de alguien, la respuesta es la burla o la agresión verbal directamente.
1: Sí, y después la otra.
2: Claro que sí. O decir, ¿por qué tenemos miedo al conflicto?
1: Sí, lo que pasa es que vos tenés que partir de la base que todos somos diferentes. Y acá para poder solucionar este problema, no solucionar, sino para poder abordar de la mejor manera, es tener un buen autoconocimiento. Es decir, saber vos tus fortalezas y tus debilidades también. Es decir, si vos sabes tus debilidades y las asumís y las llevás y, bueno, las tratarás de mejorar o no, vas a poder abordar cualquier relación bajo ese aspecto. Ahora, si vos en el autoconocimiento, en esa mirada al espejo, vos te engañás, obviamente,
0: claro.
1: Ahí vos vas a fallar. No, yo soy así como soy. ¿Puedo mejorar? ¿Debo mejorar? Sí, puedo y debo mejorar. Ahora, pero yo, a sabiendas de cómo soy, me voy a enfrentar a conversar contigo.
0: El otro día hablaba con una amiga y charlamos esto.
1: Sí.
0: Y decía, yo soy consciente que de repente tengo algunas cosas para mejorar de mi personalidad, pero no tengo claro cuáles. Y entonces, ¿quién tiene que decirte cuáles son las cosas que tenés que corregir para ser mejor persona?
1: Acá.
0: Ahora, vienen de afuera todas las amistades y me dicen, porque vos tenés que corregir esto, esto, esto y esto. Y si justo lo que ellos dicen que tengo que corregir es donde yo más cómodo me siento.
1: Mirá.
0: Me la compliqué.
1: Pero vos tenés que hacer. Hay un tema de feedback, ¿verdad? Que de ida y vuelta, que esto es de ida y vuelta.
0: Sí.
1: Estamos a guardar. Yo te puedo decir a vos, no me gusta tal cosa, da la manera que te lo digo, primero que nada. Exacto. Te lo digo de una manera respecto. Ah, vos sos un desastre. No, mira, me gustaría o considero que tenés que abordar de diferente manera. Eso es una manera. Mm. Yo estoy dando un feedback. ¿Qué pasa? A nosotros los feedback negativos no nos gustan. ¿A quién no le gusta? A todos nos gusta, un aplauso para el asador.
0: Sí, claro.
1: Pues claro, dice, acá pecho, mirá, soy el mejor del mundo, ¿no? ¿A quién le gusta que le diga, mirá, el asador te quedó crudo? A nadie nos gusta que nos diga que el asador...
0: Es como que te tocan el amor propio.
1: Y claro, entonces, ¿qué pasa? Llegar a esa etapa de poder recibir un feedback negativo, ya estás en una etapa de madurez muy buena. Una cosa es un feedback negativo, otra es un feedback de maldad. Yo te digo, estás un desastre como asador, vos borrate, ¿a qué viniste?
2: Eso claro, es la forma que lo decís.
1: Cambia.
2: Claro.
1: No, pero yo voy a decir, mirá, se te quemó, te apuraste a sacarlo. Eso es otro tema, ¿me entendés? Hay diferencias que se van llevando con mucho trabajo. ¿Cómo no? Sí, nadie nació ahí, pero para eso primero que nada está el tema del autoconocimiento, de lo que estamos hablando. Es decir, vos tenés que saber tal cosa. Yo, por ejemplo, me enojo a veces un poquito en el tránsito, me enojo y algunas a veces me va un improperio que no se me debería ir. Estoy de acuerdo. Bueno, porque no corresponde.
0: No ganas nada.
1: No, y meter la cabeza adentro de la ventanilla, me dice mi señora y decirlo adentro. ¿Está? ¿Estamos de acuerdo? Entonces, pero digo, también yo me digo, pues yo también me equivoco en el tránsito. Después, entonces vos decís, vos también haces alguna burrada que te lleva a que, bueno, entonces, en ese clima de poder ver y verte, es que llegás siempre a poner un buen resultado. Las relaciones humanas son eso. Entonces, es complicado, pero hay que trabajarlas.
0: Esto que estamos hablando está buenísimo, inclusive para aplicarlo dentro de los medios de comunicación. Porque vemos comunicadores o periodistas que a veces, por los programas, por los portales, por la tele, por la radio, por los diarios, por los medios que sea, por las redes sociales, por los medios que sea, uno ve de que no apuesta al diálogo, apuesta al conflicto.
1: Al conflicto, sí.
0: Y algunos conflictos.
1: Ojo, que la palabra conflicto tiene.
0: Sí, pero vos podés debatir con altura dentro del conflicto. Sí. Y otra es destruir el conflicto a través de agravios.
1: Y el barro y todo lo demás.
0: Ahí está.
2: Le falta respeto.
1: Sí, lo que nos pasaba a nosotros tenemos un programa de televisión que lo que buscamos, tuvimos varios años, como 4 años,
0: por debate abierto.
1: Debate abierto. Y nos gustaba siempre que fuera gente, que pensaran diferente sobre determinado tema. Por ejemplo,
0: tuviera cosas para decir.
1: Si
0: vos llevas uno que piensa distinto pero se queda callado.
1: No, el argumento. Claro, porque cuando me dicen, bueno, ahí está el pensamiento crítico, ¿no? Si nosotros la universidad, una de las cosas que yo le digo a los estudiantes es, a mí me encanta, no me digas todo amén, no me digas que está todo bien. Vos decís, bueno, no estoy de acuerdo. Ese pensamiento crítico, no estoy de acuerdo. Pero si vos me decís que no estás de acuerdo, argumentame porque no estás de acuerdo con lo que yo estoy diciendo. Es decir, no estar de acuerdo por no estar de acuerdo no es válido. Es válido cuando yo digo, no coincido contigo por esto, por esto, por esto y por esto.
0: Claro, el grito no quiere decir que tengas razón.
1: No, el grito no quiere decir que tengas razón y el que levanta la voz tampoco. Es decir, acá la razón, y muchas veces vos la explicás y el otro está cerrado, hay que dejarlo que está cerrado porque está cerrado. Evidentemente, uno donde no se ve mal los cierres es en los temas ideológicos. Estamos de acuerdo, en los temas ideológicos nosotros podemos tener
0: pero yo he visto gente que ideológicamente son radicalmente opuestos, pero sin embargo cuando tienen que discutir temas
2: más abiertos.
0: Temas que de repente exceden los principios ideológicos o políticos, se pueden llegar a poner de acuerdo.
1: Yo tengo
0: En la Junta Departamental he visto cosas por el estilo, en el Parlamento.
1: Mira, tengo ejemplos personales de familiares muy directos que tienen una mirada muy diferente a la mía y me llevo espectacular. Y hablamos y abordamos el tema, porque hay otro que se llama Barro, pero dice, no, de política no hablamos. No, hay que hablar de política. Hay que hablar de política, porque es bueno hablar de política. Y a mí me gusta hablar mucho de política con gente que piensa, no piensa como yo. Porque me gusta ver cómo está ubicado, cómo está parado y qué argumentos tiene. Y si los puedo rebatir o no. ¿Entendés lo que te digo? ¿Eso quiere decir que vamos a ponernos de acuerdo? No. ¿Eso quiere decir que yo lo voy a cambiar al otro? No. ¿Quiere decir que él me va a cambiar a mí? No. No quiere decir.
2: Posición.
1: Vos das ahí y vas ahí.
0: Pero hay punto
1: de encuentro.
0: Ahí te iba a preguntar, ¿a qué conduce el que hable, como decía Gustavo Zubía, gordo petizo, como en el Parlamento? Gordo petizo, y al final no se escuchan. No.

0: entonces sí, bueno, pide la palabra en alguna reunión, en alguna asamblea, pide la palabra y se mandan un discurso floreado que no tiene nada que ver con lo que están hablando, pero él quiere escucharse. Y entonces bueno, no está dispuesto a escuchar al otro.
1: Porque esa persona no asumió que eso es una debilidad que tiene.
2: Exacto.
1: Clarito. Entonces vos ahí, esa persona, en el análisis del autoconocimiento, no llegó a poder calibrar que esa debilidad que tiene no la supo trabajar. La tiene que trabajar. Entonces, a nadie nos gusta decir, pues como lo dije hace un ratito, nadie te gusta, lo negativo no nos gusta, nos gusta, porque socialmente, psicológicamente, nos gusta estar allá.
0: El ego.
1: Es decir, porque es natural que nos digan, qué bien te quedó pintada la casa, qué bien tenés el auto, que nos gusta el que bien. Ahora, yo te digo, mirá que tenés el auto.
2: Mirá qué color lo pintaste.
1: Sí, o qué auto, tenés el auto sucio. Es decir, no nos gusta. No nos gusta porque interiormente no nos gusta. Esas son debilidades que hay que trabajarlas y todo lo demás. En política lo mismo. En política nos pasó hace poco tiempo con un tema muy reciente, con Manini lo hablamos, clarito yo. Obviamente, no viene al caso porque es otro tema, pero el tema de la rendición de cuentas fue un tema, nos dijeron, pues yo estoy muy de acuerdo, lo conversamos antes y después, yo estoy muy de acuerdo con el tema ese, nos dijeron que éramos lindos lo peor de todo, el traidor y todo lo demás, siendo que hay una mirada política diferente.
0: Pero perdón, ahí hubo una contradicción, lo he dicho acá en la radio. Los que decían que estaban en contra de votar la rendición de cuentas, terminaba votando más del 50% de los 200 artículos.
1: 200 artículos. Entonces, claro, hay una incoherencia.
0: Ahí hay una incoherencia.
1: Hay una incoherencia. Entonces yo...
0: Vos no podés discutir y votar artículo por artículo si no habilitas primero la parte
1: si vos no abrís la llave,
0: claro.
1: Entonces no vamos a abrir la llave. Y después que está abierta la casa, ¿te gustan las cosas que están dentro de la casa? Entonces porque esto lo hablamos previamente, lo hablé, porque yo obviamente sigo en contacto muy cercano con Guido, estuvo acá hace poco.
0: ¿Se reunió contigo? Porque estuvo Marcelo Nobre, que dice que no se reunió con la mesa.
1: No, o sea, conmigo estuvimos todo el día juntos.
0: Entonces era para vos el mensaje.
1: Claro, sí, pero no
0: entra. Me estoy enterando ahora.
1: No entra en polémica porque no, yo ese tema.
0: No, pero enfrentá las diferencias.
1: Enfrentá las diferencias, sí, pero él vino. El tema fue así. Él vino a pasear acá.
0: Vino a pasear.
1: Estaba en el hotel. Estaba instalado y me dijo. Y me llamó.
0: ¿A qué vino Salto, Guido?
1: ¿Quién vive? ¿Tiene familiares acá él? Guido tiene familiares acá.
0: ¿En Salto?
1: Sí,
0: en Salto. ¿Y viene a visitarla?
1: Tiene familiares y tiene, obviamente, está en el hotel ahí.
0: Estoy enterando hoy.
1: Safi, en el Horacio Quiroga, se queda ahí siempre.
0: Está bien.
1: Vos me entendés, y de ahí sigue para Artigas. Entonces, cuando yo me entero, digo, pero bueno, aprovechamos a conversar un poco. Y bueno, ahí está. Y ahí yo lo estaba, obviamente, armamos una agenda de medios.
0: ¿No estuvo con ningún medio Marini la última vez que vino?
1: Sí, estuvo acá con Martín de Mañana.
0: No, pero después vino de nuevo y ahí dice Marcelo Nobre que no se reunió con la mesa. Se había reunido con la mesa porque hay fotos.
1: No, pero eso fue antes, claro, antes. Pero después vino, sí es cierto lo que dice Marcelo, que no se juntó con la mesa, es cierto. Muy
0: que no se enteró nadie, que o sea, no nos enteramos los medios.
1: No, pero porque él venía, no vino en
0: estaba de incógnito.
1: No venía en tren de
2: el tren político, vamos a decir.
1: Nosotros nos cruzamos por el día del retirado. Fue esa fecha.
0: Está. Cuestiones castrenses.
1: Y yo digo, pero ¿por qué no aprovechamos? No aprovechamos y conversamos un poco de
0: está bien. Pero sigamos con esto.
1: Sí, pero está. Pero,
0: solo porque estaba chusmeando.
1: Sí,
0: periodista estaba haciendo, estaba de chusme nomás.
1: Sí, no. Dale, que. somos viejos y nos conocemos, dale. Pero
0: viejos son los trapos, decía mi vieja.
1: Pero ya quedó el mensaje. Yo sigo, obviamente, apoyando. Y estoy muy de acuerdo con lo que hizo.
0: Mira que me estoy intentando para hacerte preguntas políticas, pero no quiero sacarte del eje.
1: Pero no contaminamos.
0: No quiero sacarte del eje. Para lo que te invité, puedo invitar en otra oportunidad para
1: hablar de política. Pero no vamos a hablar, obviamente contaminamos.
0: Porque me estás tentando. Bien, de todas maneras, esta charla, este ateneo que estás forjando, me parece que es ideal para el tiempo que estamos viviendo, de mucho encono, de mucho enojo, de mucha sensibilidad y violencia.
1: Sí, mucha violencia. Todo nos eriza, todo nos pone mal.
2: Sí, lo que yo digo vale, lo que vos no.
1: No, pero aparte andamos con un estrés muy grande, andamos a mil, con mil actividades, y eso nos lleva a estar medio, obviamente,

0: no construimos adecuadamente los vínculos. Entonces, entramos, yo vengo acá enojado porque vengo corriendo, que no tiene lugar donde estacionar o algo por el estilo, y ya no soy el mismo que tenía que venir. Entonces, ahí vienen los problemas. Y después otro tema, no tenerle miedo al conflicto. El conflicto, cuando digo el conflicto, me estoy refiriendo a la contraposición de ideas y de punto de vista sobre determinado tema que nos lleva a enriquecer la solución. Si ahora fíjate acá, nosotros tres pensáramos igual.
1: Sería aburrido, charla aburrida.
0: No, pero aparte...
1: Si fuéramos todo el mismo cuadro de fútbol, todo el mismo partido político, todo el mismo de la religión...
0: Acá creo que, por suerte, somos dos de Peñarol, no sé cómo...
1: Del bolsilludo.
0: Está.
1: Mirá la cara que tiene. ¿No te das cuenta? Mirá la cara y te das cuenta.
0: Bueno, lo que pasa es que yo hablo acá porque en casa son todo nacional. El único de Peñarol soy
1: aprovechá.
0: Yo. Aprovechá.
1: Es tu momento.
0: Este es mi momento.
2: Te cedemos la palabra.
0: Hablando de...
1: Aceptá tus debilidades, Edgardo, y entrá en el conflicto.
0: Si
2: nos ponemos a hablar de aceptar debilidades, estamos hasta mañana acá en la mesa.
0: Pero hablando en serio de este desafío que es el Ateneo, es que obviamente hay mucha gente ya inscripta para ir.
1: Porque hay cupos limitados, ¿no?
0: Sí.
1: Hay cupos.
0: A ver, lo que pasa es que tenés las capacidades de los salones, de la...
1: No, pero además se te llena de gente como que no podés entrar.
0: No, pero ¿qué pasa? No puedo
1: entrar un diálogo.
0: No puedo interactuar mucho. No, la idea es interactuar, ver cómo piensa, ver algunas preguntas que son normales, porque obviamente acá al ver gente grande tenés que hay gente que, bueno. A ver, si hay gente que piensa que después de tal edad no se aprende.
1: Yo te iba a preguntar, no para que lo digas, porque si no adelantamos demasiado lo que es el curso, pero vas a dar tips para que la gente más o menos encauce un diálogo normal.
0: Hay dinámicas.
1: ¿Cómo vas a encararlo?
0: Hay dinámicas, obviamente, hay dinámicas que tenés que tener en cuenta. Que lo académico que yo me manejo no puede ser tal porque hay gente grande. Si vos fíjate que tenés gente de 50, 60 y 70 años sentada ahí y no tenés estudiantes de 20 que los tenés y no podés. Tenés que buscar y adecuarte al escenario y al público objetivo que tenés en ese momento. Es decir, los Ateneos tienen esa particularidad que no son clases magistrales. De hecho, hoy las clases no son magistrales, porque hoy por hoy el protagonista no es el docente. Ahora ya los docentes no están. Se para el docente y lo que dice el docente es palabra sagrada. No es así, ya cambió.
1: No, totalmente cambió.
0: Cambió totalmente. Entonces vos estás ahí, tenés que poder... El docente es un dinamizador. Esa es la palabra correcta. Dinamiza la clase, pero el protagonista es el estudiante.
1: El estudiante.
0: Exacto. Si vos no asumiste ese rol, la universidad, yo ya formo parte de mobiliario, tengo 17 años, y ha evolucionado en estos 17 años, por suerte, en este tema donde el docente se tiene que adecuar a que el estudiante es el protagonista.
1: Bien, el título del Ateneo que estás proponiendo se llama Estrategias para fortalecer los vínculos sociales. ¿Sería fortalecer los vínculos sociales a través del diálogo, entonces?
0: No, de todo. De todo, de la conducta, el diálogo. Trabajar la empatía.
1: ¿Qué está fallando ahí?
0: Y trabajarla.
1: En general.
0: Trabajar los prejuicios. Vos muchas veces tenés.
1: Los prejuicios.
0: Sí. Lo trabajás mal porque vos pensás que una persona. Mirar la discapacidad de las personas como un elemento distorsionante y es todo lo contrario. Tenés que trabajar con esa persona. Y capaz que en vez de una debilidad es una fortaleza, ¿me entendés? Entonces, saber bien dónde estás ubicado lleva a que el Ateneo tenga son herramientas para ir aplicándola en futuras situaciones, cada uno la aplica. Pero el tema de la empatía es un tema también muy, muy, muy claro. Yo, por ejemplo, yo lo comentaba la otra vez en una consultoría que se hizo por ahí. Una persona que se le consultó, me decía, bueno, esta señora viene siempre tarde con cara fea. Entonces yo le digo, yo le he comentado esto en la universidad porque es un ejemplo que me pasó real. Y le digo, un mando medio, digo, ¿y vos sabés por qué viene tarde? ¿Y sabés por qué viene cara fea? No, pero viene con cara fea y me contagia. Entonces digo, ¿por qué no le preguntás por qué viene cara fea? Venía todos los días, salía del hospital que estaba cuidando al hijo toda la noche. Salía del hospital e iba a trabajar. Llegaba a las 8, estuvo toda la noche cuidando al hijo en el hospital que estaba internado.
2: Con el problema
0: Con todo el problema, todo. Dormía, pero iba a llegaba a la hora del trabajo. La cara, evidentemente, que no la favorecía, pero era lógico. Entonces.
2: La empatía.
0: Eso es la empatía. Digo, es muy simple, pero eso es la empatía, sí, de saber que la persona tenía un problema personal grave, grave. Bueno, y ahí tu actitud tiene que ser, digamos, bueno, a ver, por lo menos de acompañamiento a la problemática de esa persona, y saber y manifestarle que, bueno, que sos consciente de su problemática. Ella nunca no lo dijo tampoco, ella nunca lo había dicho, nunca lo había dicho. Y estaba hace meses internado el botija, meses, y no lo decía. Venía, entraba a trabajar. Y la persona lo único que veía era una demostración exterior de su cara. ¿Me entendés? Por eso te digo que eso hay que trabajarlo también, la empatía, ponerse en el lugar del otro. Muchas veces vos decís, bueno, este tipo no tiene problema, vos lo ves la cara feliz. Y sin embargo, su interior, hay cosas que no sé.
1: La procesión va por dentro.
0: Vos no podés decir nunca. Esa persona no tiene problema. Todos tenemos problemas diferentes. Vos tienes tus problemas y yo no puedo, bajo ningún concepto, decir.
1: Ni mejores ni peores.
0: Diferentes.
1: Los de cada uno.
0: Claro. Los de cada uno. Y hay que llevarlo. Así que el Ateneo, este es un Ateneo bueno, que es un tema que lo vengo trabajando hace muchos años. Uh-huh. Muchos años. Venimos trabajando en trabajo en equipo. Para fortalecer los equipos, no, lo mismo no es un grupo que un equipo, hay que saber diferenciar eso, porque eso va llevando, vos arrancamos primero y después, y bueno, cuando hay cohesión, cuando hay esa firmeza, de ahí se forman los equipos, y bueno, ahí también fallan, a veces bueno, los entrenadores de fútbol, por decirlo de alguna manera, a veces que son muy buenos técnicamente, pues le fallan en el manejo del grupo.
1: Ah, la de Bielsa, por ejemplo.
0: Mirá,
1: le hubiera venido bárbaro bien este curso.
0: Las internas, sí, pero muchas veces no se saben las internas de adentro, porque estamos de acuerdo, no las sabes. Pero lo que te quiero decir, el manejo de las personas, el manejo de la persona es muy, muy debe ser muy profesional, muy especial, y también hay una parte emocional y está el corazón de uno, ¿no?
1: Bien, para ir cerrando, este Ateneo en la Universidad Católica, en el Campus Alto, va a ser el martes 20 de octubre. De 13:30 a 16:30, sí. Cupos limitados, todavía puede la gente inscribirse.
0: Sí, hay lugar todavía hay lugar. Pero
1: ¿qué tiene que ir a la Católica?
0: A la universidad, con la universidad, sí. Vaya a la universidad y ahí.
1: Pregunte por el curso de estrategias para fortalecer los vínculos sociales, a cargo de Carlos Bruno, y ahí se inscribe. ¿Tá?
2: Ahí no tenés ningunos tics para dejarnos acá para la, para la primera media hora del año.
0: Mirá, acá hay un tema de confianza, de comunicación, respeto, ¿verdad? Compromiso.
2: De empatía.
0: De empatía, auto. Pero yo me quedo con uno, ¿viste? Si vos me preguntás, todos son importantes, pero yo, claro, cada uno otro dirá otra cosa. El autoconocimiento, conocerse uno mismo. Vos te levantás a la mañana y mirás al espejo y no digas, qué lindo que soy. No, te metes como esto. Tampoco la autoestima, tirártela al piso. No.
1: A mí me devuelve la imagen de Brad Pitt cada vez que veo el espejo.
0: Bueno, te fuiste a la. Bueno, pero está bien.
1: Bueno, perdón,
2: qué espejo mentiroso que tenés.
1: No te vi muy empático con tu respuesta, ¿eh? Tenías que haber llevado de otra manera.
0: No.
1: Pero te estás mintiendo.
2: Estás en lo correcto.
0: No, pero
1: me venía a chamullar de que tenemos que tener empatía y todo lo demás. Te digo, me vuelvo a coger.
2: Lo que pasa es que vos te fuiste a un extremo.
1: No, es que realmente me siento identificado con mi belleza.
0: No, pero, a ver, las debilidades cada uno. Ojo, y otra cosa, no, siempre, nunca es tarde para aprender, para crecer y para cambiar. Nunca es tarde. Bueno, yo tengo 66, voy a cumplir 66 años. Y siempre estoy aprendiendo.
2: Y eso está bueno.
0: Estoy aprendiendo todos los días, estudiando todos los días, y me queda por aprender. Dios quiera, me quede mucho tiempo por aprender, ¿no?
1: Bueno, que así sea entonces. Gracias por haber estado con nosotros.
0: Gracias a ustedes por la invitación.
1: Muy bien, Carlos Bruno estuvo con nosotros. La pausa y ya volvemos.

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0: La frase con la que vamos a arrancar la entrevista, ha cambiado tanto la política, porque después te dicen para como acomodarla, ¿no?
1: Es muy dinámica.
0: Es muy dinámica la política. Sería preguntarle a Malaquina, que ayer estaba en contra del gobierno, ahora firmó el contrato y ya está de vuelta. ¡Vamos, la coalición republicana!
1: Por eso, la política es muy dinámica.
0: Es muy dinámica. Aparte lo dijo él, ¿no? No, dijo, la política es muy dinámica.
2: ¿Te estás olvidando del muchacho de Previale?
0: No, ¿quién? ¿Qué pasó? Pará, ¿cuál? ¿Cómo decir que pará. ¿Cuál de los dos hermanos? Pará. ¿Silvio o Hugo? Porque los dos están con tarjeta.
1: Hugo. ¿El que le llama Giovannoni el cadete?
0: Hugo. No, el enlace. Porque ayer estuvo reunido con la bancada de Edil, el Frente Amplio. Aparte se reunieron, los tiraron para el fondo, ¿no? Para el local ese que está para las conferencias de prensa y todo. Vayan para allá. Salgan de la Oribe, vayan para allá. Los tiraron para el fondo y ahí lo vemos. Ah, pero antes de todo esto, tiene razón porque hay lío.
1: Hay una convocatoria.
0: Hay lío porque no está llegando la plata para los productores.
1: Que Julio la va a poner en pantalla.
0: Ponela, Julio. Ahí está.
1: Hay una convocatoria para mañana a las 14:30.
0: No, ahí dice 18 de julio. Mañana no, sería 9 de octubre.
1: 18 de julio, exigimos el subsidio del 18 de julio.
0: Ah, está.
1: Es con respecto al temporal del 18 de julio que vino Frati y le prometió el subsidio a los productores. Entonces, los productores hortícolas de Salto, convocamos a todos los productores a participar de la concentración mañana, viernes 9 de octubre, 14:30, frente al Ministerio de Ganadería, Agricultura y Pesca, ahí en Salto, que es la calle Rincón y Artigas, ¿no?
0: Bueno, sí, ahí hay tener ganadería.
2: Sí.
0: Sí, está ahí.
2: No, me toma el pelo.
0: Es ahí.
1: Perdón, están autoconvocando.
0: Enfrente de la estación de servicio.
1: Exactamente.
0: ¿Y qué van a hacer? ¿Van a cortar la calle?
1: Si vienen todos los productores, estamos hablando. A ver, los beneficiados eran 306. ¿Cuántos serán? ¿Cuántos irán?
0: Y yo creo que 10. Si van 10.
1: No, una movida grande.
0: Lo que pueden hacer para hacer un poco de barullo es llevar los tractores, los camioncitos, las chalanas.
1: Okay. Y ahí cortás y complicás todo el centro.
0: Okay. Y ahí terminan todos presos porque no pueden cortar la calle. No pueden cortar el tránsito. No sé si me entendés. Bueno, quien hablaba recién de la política muy dinámica y estaba, vamos a preguntarle qué pasó anoche en la reunión con la bancada de ediles junto con el cadete. Estamos con el edil.
1: Nuevamente,
0: Walter,
1: voy a citar porque había quedado algo, ¿no?
0: Walter Horacio Campos, sí, pero no se acuerda.
2: Bueno, buenas tardes, primero que nada.
0: Buenas tardes.
2: La verdad, bueno, sí. Vamos a hacer. Tuvimos una interview allí del nombrado recientemente. Sí, algo raro, ¿no?
0: ¿Por qué raro?
2: Y porque de repente a la mañana lo habían echado y a la tarde le dan otro ingreso, no sé. Y esto no es dinámica de política.
1: Ya no sabemos si le dieron, si lo pidió, si intervino un tercero, no sé.
0: Yo sé todo.
2: No, el día anterior había tenido gran homenaje porque había hecho reunión.
1: Dígalo, como dice Tesera Núñez en el Dickinson. Dígalo, Silva.
2: Habían hecho
0: me da vergüenza.
2: Con las comisiones de.
0: No puedo hablar de eso, me da vergüenza. Mira lo que te estoy diciendo. Es muy dinámica y vergonzosa la política en algunas veces.
2: Últimamente sí, hay algunas personas que se transformaron.
0: Decilo eso.
2: Y han cambiado la política para mal. Uh-huh. Hay realidades. Ahora bien, desde que yo me conozco.
0: Pero de todos los partidos políticos o solo del gobierno.
2: No, de todos.
1: De todos los partidos, de toda la bandera, de todos los colores.
2: Quédense tranquilos que es generalizado. No es.
1: Hombre, mujer, petiso.
2: No hay aquel de que diga yo soy mejor que.
0: Perdón, que podés sentirte cómodo porque el invitado es de tu cuadro de fútbol. Así que podés hablar tranquilo.
1: Sí. De mi cuadro de fútbol, no. Del señor cuadro de fútbol.
0: Sí, porque recién se fue Carlos.
2: Solo de taquito y ahí.
0: Recién. Ah, y hace chiste.
1: Le damos vida.
0: Mira, me te va a cortar el micrófono en cualquier momento.
1: No.
0: No te burles de la desgracia ajena. Queda feo eso a burlarse del taquito.
2: ¿Pero que la juegue
0: de
2: taquito?
0: No. Suena...
2: Una técnica moderna.
0: Bueno, yo tengo algunas también. ¿Viste como atrasante que pasaba la pelota pero no el jugador? Yo también tengo técnicas.
1: Pero eso es pesado.
0: Yo soy No, tan pasado. Pero
2: sí,
0: no,
2: Gurice, sí. ¿Hablamos de deporte o hablamos de política?
0: No, hablemos de política, que es más entretenido, ¿no?
1: Si querés hablar de deporte, venía el mediodía, que está el otro Silva.
0: No, no, de todas maneras, hoy me sirve hablar de política. Sí. Recién estaba Bruno, hablábamos de fútbol también, pero no, ahora me parece que mejor
2: digo,
0: el tema de política.
2: No sé si está dentro del organigrama nuevo este que realizó la intendencia o... Bueno, ya que el barco está completo, te vamos a dar una parte del timón para que manejes también. Que me conozco con uso de razón, y son bastantes años, esto se planteaba directamente desde comisiones o de la media hora previa, directamente hacia la intendencia o a quien fuera.
0: No, pero es así, o sea, la ley no cambió.
2: Claro, pero ahora tenemos este intermediario.
0: Pero ¿cómo, qué cargo tiene? Porque todavía no logro encontrar en el organigrama el cargo.
1: A ver, son muchas cuadras entre un instituto y otro.
0: No, primero, vamos a pasar en limpio. ¿Qué cargo tiene?
2: No lo sé.
0: Pero él no lo expresó, no lo explicó.
2: No, se presentó como un interlocutor vario entre la intendencia y nosotros, la bancada.
0: Perdón, interlocutor válido, ¿según quién? Él.
2: Según él, claro, porque no presentó ningún papel ni nada que se le pareciera. Él se presentó y pidió para que lo recibiéramos en la bancada.
0: ¿Y qué les dijo? Soy el interlocutor válido. Hablen conmigo.
2: No, ese título se lo agregué yo. No. Él dijo que venía en representación de la intendencia.
0: O sea que los trámites que usted quiera hacer ante el Ejecutivo lo tiene que hacer por intermedio de él.
2: Él los puede agilizar, dice, porque...
0: ¿Los puede agilizar?
2: Claro, fíjate que generalmente cuando nosotros hacemos una exposición...
1: Claro, porque lo lleva...
0: No te rías,
1: güey. A ver, Leo, si no te... Lo lleva en mano, va, lo presenta, lo hace el seguimiento.
0: Está, tiene razón, agiliza. Martín Giovannoni, está de cadete, entonces.
1: Y bueno, por eso tiempo lo lleva en mano.
0: Claro, me dice acá.
2: Claro. Pero escuchame una cosa.
0: ¿En qué
2: va a agilizar? Porque vos cuando vas al circo, hablas con el dueño del circo, no hablas con el payaso, ¿verdad?
0: No sé, depende, hay payaso y payaso.
2: No, vos hablas con el dueño del circo, no hablas con el
0: perdón,
2: payaso.
0: Perdón, me acabas de decir de que...
2: Sí. No, digo una
1: comparación. Dígalo, Silva, dígalo.
0: Una comparación. No, yo hasta cadete te la llevo, ahora que lo trate de payaso al tipo,
2: No.
0: Queda medio violento. Acabo de hablar de que.
1: Pero el ejemplo que pusiste.
0: Perdón, acabo de hablar con Bruno que hay que.
2: Son
0: tener
2: versiones.
0: Empatía,
2: son versiones. Te explico lo siguiente. Ver, nosotros, pues, como ediles,
0: sí,
2: somos el controlador natural de la intendencia.
0: Sí.
2: Por lo tanto, merecemos una situación de respeto cuando hacemos o un reclamo o una solicitud.
0: Está bien, pero vos te avisaron de que lo que le planteó Previale ayer a ustedes también le está planteando lo de decir del gobierno también, o sea, no es con ustedes.
2: Él manifestó que en primera instancia era con la bancada del Frente Amplio.
0: Porque son los más molestos.
2: Que habíamos salido favorecidos, pero que también iba a hablar con la CORE.
0: Ah, lo están esperando. Dicen que lo están esperando en la CORE. Lo están esperando.
1: Pero es una pregunta. Vos tenías que hacer un planteamiento a obras.
0: Sí, por ejemplo, la plusvalía.
1: ¿Cómo funcionaba? ¿Vos lo presentabas ante la Secretaría, la Comisión, o vos mismo ibas?
2: No, lo podés hacer indistintamente, solicitando en la media hora previa, se dice que mis palabras sean referidas, mandadas, mandatadas a fulano, sultano.
1: Ya que en este momento entra Hugo Previale.
0: No, tenemos que hablar con el presidente de la Junta, a ver cuál es el protocolo que va a seguir ahora, porque lo que dice Walter es así, que mis palabras sean elevadas a fulano sultano y al intendente Salto, y ahí la nota va directamente desde la Junta Departamental, en Sulqui hasta, porque a veces tarda 4 días, me dijeron, en Sulqui hasta el Ejecutivo, 4 cuadras, 5 cuadras.
1: Se puede decir que va
0: de vuelta a caballo, vamos a caballo, y y ahí entonces la reciben.
2: Claro,
0: pues entra por mesa de entrada de la Junta Departamental y le llega.
2: Porque aparentemente, él parece que tiene algo muy especial y lo que nosotros ahora le transmitimos al Ejecutivo, por ejemplo, y que después el Ejecutivo nos manda una notita, dice recibido la palabra del señor, punto y aparte.
0: Pero esto va a pasar por las manos de
2: va
0: Hugo.
2: A tener otra connotación, porque entonces nosotros nos dirigimos con él y le decimos que entró tal fecha, tal situación y
0: te van a llegar información de años atrás.
2: Y él la va a manifestar. Sí, hay muchísimas cosas que nos han colgado, ¿no? Que la gente necesita tener.
0: Se me perdieron el camino, lo voy a decir.
2: Entonces, no le veo, no le veo, o sea que más de lo mismo.
0: Ah, pero yo te preguntaba qué cargo tiene, porque de esa manera en el organigrama puedo saber cuánto es el sueldo que van a darle.
2: Ese tema.
0: A salvo que esté en la resolución del intendente que se le pagará determinado sueldo, que no lo vi todavía.
2: No, eso. Hasta ahí no lo sé. Hasta ahí no lo sé porque fue nuevo esto, fue nuevo, totalmente.
0: Pero ni el intendente lo esperaba. Aparte te diré de dónde viene.
2: Ya te digo la
0: Hay
2: historia.
0: Un proyecto.
2: Yo se lo iba a decir a él personalmente. A la mañana te corrieron y a la tarde tenés este título.
3: Y cuando el intendente dijeron, no me devolvé el.
0: No,
3: está en marcha.
2: Pero no va a ser ningún milagro, porque si cuando mandamos a un director de cualquier área que sea y el director no le sirve lo que nosotros mandamos, no vamos a tener mayor respuesta. O sea que todo, vuelvo a reiterarlo.
0: Sí, o sea que va a seguir todo igual, solo que ahora tener un intermediario.
2: Exactamente.
0: Mira qué bueno.
2: Exactamente.
0: Yo pensé que, y bueno,
2: menos mal que ahora yo pregunto, ¿dónde está la transparencia?
0: No, pero además,
2: tanto se habló.
0: ¿Dónde queda el funcionario que tenía esa función en la Junta Departamental? Porque ahora se queda sin función. Que era el que llevaba todos los expedientes de la Junta.
3: Dígalo, Campo, dígalo.
0: No quiere decirlo. No, está bien, mejor no diga nada. A veces mejor callar algunas cosas. La gente ya se estará imaginando muchas otras y ya con eso que quede. Bien, tremendo, ¿no? Bueno,
2: ¿no? Tenemos lo otro, lo de la Guardia. No preguntaste nada sobre la Guardia.
0: La Guardia Municipal. No, porque yo.
3: Preguntale a la Guardia.
0: Sí, ¿qué pasa con Hugo Lemos?
2: Perdón, señores oyentes, perdone.
0: No, porque Hugo Lemos trabaja en la Guardia. En la Guardia y
3: la Guardia Municipal.
0: Perdón. No, me refiero al portal de noticias, la Guardia.
2: No.
0: ¿Vos estás hablando de otra cosa?
2: Lo que quiere crear la intendencia.
0: ¡Ah! Ahora
1: ¿cómo estuvo, Julio?
0: Ahora te entendí. No, que no entiendo, Julio. ¿Te das cuenta?
2: A ver, ¿cómo era?
0: La Guardia, ¿ya llegó el proyecto?
2: No.
0: ¿Y por qué va? No. ¿Es que está leyendo?
2: No, a ver si estaba correcto.
3: Los apuntes son.
2: Si estaba correcto con el nombre. Sí, Guardia Urbana.
0: Ah, no, me la cambiaron porque era Guardia Municipal. Ahora es Guardia Urbana.
2: Guardia Urbana. Sí, claro. O sea que si partimos de una base se está discriminando a la gente. Más allá de lo que la gente quiere hacer en la plaza.
0: Pará un poquito. ¿No? Julio, discúlpeme. Julio, ¿qué le pasa, Julio? ¿Por qué? Se atoró con la galletita.
3: Ponele.
2: Agua. El tema puntual es que esto es una cortina de humo.
0: Lo de la Guardia Urbana. ¿Por qué una cortina de humo? Cuénteme.
2: Porque no tiene forma de realmente tener, porque vos lo que necesitas en una plaza, si querés hacer
0: lo que se
2: pretende hacer, que nos imaginamos, porque todavía no tenemos ningún conocimiento sobre eso, porque no hay nada.
0: Te aviso una cosa, está bien, se está escribiendo el decreto, que Ayuto, acá sentado, nos mostró una foto de lo que era la Guardia Municipal de Valparaíso en Chile.
2: Sí.
0: Nos mostró la camioneta.
3: Que se le veían rompiendo los baños, robando las colillas y todo, entonces necesitan...
0: ¿Las qué?
3: Las colillas de la canilla y todo.
0: Pero antiguamente... No, las colillas del cigarro.
2: Antiguamente...
0: Canillas.
3: Las colillas de los baños también, se robaban...
0: ¿Qué son las colillas de los baños?
3: ¿No sabés lo que es una colilla?
0: No sé.
3: Lo que conecta, por ejemplo, el termofón a la pared.
2: El agua.
3: Lo que va de la canilla.
0: No es coronilla eso.
2: No, colilla.
3: No, coronilla es donde va a tomar sol allá.
0: Para mí es canilla, ¿verdad?
2: No, la colilla.
3: Está la canilla, pero abajo viene la colilla. Seguro. Y entonces acá Ayuto dijo, se rompe.
0: O sea que se rompe la colilla.
3: La colilla tiene una torca arriba y una abajo, así.
0: Mirá,
3: te la llevaba.
0: Ahora estamos discriminando.
3: Y salen los pesos. ¿No?
0: Viene comunicado a la colectividad en cualquier momento, te aviso.
2: No, te digo, a ver sí. Si me permiten hablar.
0: Saquemos de este momento al edil porque no queremos hacer una.
3: Saquemos la colilla.
0: No, porque te tiraste también, hablaste también de las tortas y todo lo demás. No te lo voy a permitir. A ver.
2: No,
3: mira cómo quedó Campo, no sabe qué.
0: Está llorando, Julio, mirá.
2: No. Hay que hacerle un curso.
0: Sí, no, de plomería. de plomería, no de educación sexual, por las dudas. De
3: plomería. No, no, no, hablando, volviendo no, a hablar en serio. Aquí, claro, ahí bueno. Sentado Ayuto dijo que, por ejemplo, uno de los motivos que en la Costanera Norte destruyen los baños, se roban las canillas, las colillas.
0: Gracias.
3: Todo.
2: Ponga un guardia, como había
0: entonces,
2: antes.
0: Entonces, sereno.
2: Acá llego a ver 60 cuidadores, placeros, que se encargaban de todo y era una vida digna las plazas. Y ahora se deterioró todo.
0: No, lo que pasa es que ahora, Walter, se va a agregar, se va a juntar el decreto de plazas libres de humo.
2: Sí, y las,
0: las
2: 500 cámaras.
0: Está, y claro, pero no, pero en el sentido de
2: quién
0: que
2: quieren en grupo
0: alguien de... va a tener que decir a la gente que esté fumando en la plaza, usted no puede fumar, entonces no lo quieren dejar al sereno a cargo de ese tema. Aunque el sereno también hacía eso.
2: Leo, permíteme.
0: Sí.
2: 500 cámaras. 500 cámaras. ¿Cuántas cámaras hay ahora?
0: 380 y algo.
2: ¿Y cuántas cámaras funcionan? ¿Cuántos las controlan? Porque bueno, escuchamos una cosa,
0: no.
2: La intendencia no tiene forma jurídica para poner una cámara, no puede hacerse cargo de eso, lo tiene que hacer la policía. Hoy, la policía no da cuenta de 380.
0: ¿Y cómo pasa en la intendencia de Maldonado?
3: No, te iba a decir que hoy al mediodía, en el informativo Montevideo, habló el director de recolección de residuos de la intendencia de Calderón y dijo que gracias a las cámaras combatieron los basurales.
2: No, es una gran cosa.
3: Por ejemplo, empezaron a identificar al vecino que tiraba basural.
2: Está bárbaro, espectacular. Otra cosa, la basura se tiene que controlar, hacer algo cultural.
0: Para eso, si vas a proponer algo, llámalo previales.
2: Algo cultural. No, se lo dije ayer al intendente.
0: ¿Al intendente?
2: Al intendente porque tuve un...
0: No, tuviste muy mal. Tenías que haber
2: es un tema cultural.
0: No, era a través de previales que tenías que hacer eso. No podés hablar con el intendente.
2: No.
0: Tenés que hablar con previales y luego a ver si podés.
2: El intendente nos llamó ayer a las 13:30 a la Comisión de Salud.
0: Perdón, lo pasó por arriba previales.
2: Entonces tuvimos una reunión allá en Casa de Gobierno. Bien.
0: ¿Y qué fue el problema? ¿Cuál fue el tema?
2: El tema fue que había dos personas que le habían hecho una propuesta firmada y todo por un montón de vecinos, muy lógica, muy loable.
0: ¿Está hablando de dos ediles del Frente Amplio?
2: No.
0: Ah, dos personas, ¿quiénes?
3: Dos vecinos.
2: Dos vecinos.
0: Ah, porque siempre hay dos siempre en la vuelta también. Y él sabe por qué digo.
3: Pero no son vecinos, eran vecinos.
0: Ah, eran vecinos.
2: Sí.
0: Ellos son...
2: Hablando sobre la problemática que tienen, que es valedera, que es cierto, que es real y que la sabemos todos. Y que todos somos contestes de que esto tiene que cambiarse.
0: ¿De qué estamos hablando?
2: Del vertedero municipal.
0: Ahí está. Y él dijo, ya estamos privatizándolo, no se preocupen.
2: No dijo nada de eso.
3: Estamos cerrando, lo vamos a cerrar.
2: Él nos puso a nosotros como respaldo, cuando nosotros no sabíamos ni para qué habíamos ido a esa reunión.
0: ¿Respaldo de qué?
2: Claro, ante la gente de lo que se estaba haciendo.
0: Pero que lo manden.
2: La gente pide cerrar el perímetro de eso. Pero hay un montón de.
0: Si alguien los quiere apretar a ustedes en todo eso, mándenle una previale que dé la cara de parte de ustedes. Sí, el enlace. Mándenle una previale. No, no queden ustedes ahí como garantes de algo que no saben de qué le están
2: quedando. Pero no sabíamos para qué era la reunión.
0: Bueno.
2: No sabíamos para
0: qué. Y ahora saben.
2: Ahora sabemos.
0: Y no están de acuerdo.
2: Y no, porque fíjate que lo que se dijo, bueno, estuvo Bozo, la ingeniera.
0: Ah, no, yo pensé que vos solo. No, la ingeniera Bozo
2: de la
0: Universidad de la
2: República. Y ella llevó unas fotos, inclusive, de todo el perímetro que abarca a lo que se quejaba esta
0: gente. Sí, ella trabaja mucho con el medio ambiente y es una defensora del medio ambiente.
2: Claro, yo aproveché justamente para hablar sobre
0: los productos de Soriano, del departamento Soriano. Exacto. ¿Y qué te dije? ¿Nos conocen?
2: No, la mayoría no
0: sabe. No escuchan Radio La P cuando venimos.
2: No,
0: ¿viste?
2: No, y aparte, ¿sabes qué? Es una cosa para tenerla, no es la salvadora, pero es un paliativo y es una ayuda más, porque ellos se quejaban de los olores y todo lo demás. Estos microorganismos sacan los olores y evitan también los incendios,
0: claro.
2: ¿No? Y se puede recuperar el arroyo, como yo le decía.
3: ¿Y estos dos vecinos que presentaron cosas del vertedero, qué es lo que pedían?
2: Porque dice que durante tantos años nunca se había hecho nada y que ahora este gobierno comenzaba a dar buenas respuestas. Se refiere al gobierno departamental. Pero el tema nacional es que el Ministerio de Medio Ambiente ya tiene una resolución de hace muchísimo tiempo.
0: De la época del ministro Peña, ¿no? Sí, que hay una ley inclusive que dice que no puede haber
2: vertederos. Más vertederos sí la había. Claro. Pero eso es todo un estudio que hay que hacerlo y bien, no se soluciona del día para el otro. Uh-huh. Entonces, modestamente, nosotros sugerimos que se tuviera en cuenta a la academia, en este caso la UDELAR. Porque siempre se viene haciendo todo a partir de la intendencia. O sea que genio no somos ninguno, sí. Pero la suma de capacidades puede dar un resultado más positivo.
0: Bien. El otro día hablando acá con Marcelo Alario, que en la campaña electoral presentó una idea distinta, por lo menos para no hacer de vuelta embolsando o enterrando la basura, dijo, está bien, hagan eso ahora, pero dentro de 20 o 30 años van a tener de vuelta el mismo problema.
2: Claro, porque eso se sigue acumulando, quieras o no.
0: Y se empieza a filtrar.
2: Porque
0: también
2: el relleno sanitario ese que tanto se habla, bueno, hay dos cooperativas ahí que van a sacar algo de lo que se puede sacar para reciclar, ¿verdad? Pero no es todo.
0: El plan
2: entonces,
0: vale.
2: Sí, se hace una suerte, como tú dices, se hace una suerte de pozo, se entierra ahí, después se aplana, se pone todas las membranas, eso, todo lo que...
3: Y lo individuo va para abajo, va por una...
2: Claro, hay que tener otro cuidado justamente porque tiene que ser algo de...
0: No,
2: gastar,
0: no,
2: pero gastar bien.
0: Los lívidos los lixiviados. El lívido es otra cosa. Vos estás como mis canillas.
3: Todo junto,
0: te digo que el programa de hoy es tremendo.
2: Los lixiviados. Para mejor, ahora que ustedes dicen de los lixiviados. Tenemos otra circunstancia, porque están los lixiviados de OCE.
0: Sí.
2: Además, los de Sibarán.
0: Sí, sí,
2: que
0: sí.
2: Que va todo eso. Sí. Como carne para chorizo, todo entreverado. Sí, sí, adentro. Sí, sí.
3: ¿Y ahí van a hacer una pileta de cantación?
2: Entonces,
3: ¿qué van a hacer?
2: Había que exigirle a vos.
0: Habría que hacer.
2: Sí. Por eso, pero una pileta con más seriedad como la que están haciendo en Quebracho.
0: Sí, pero justamente lo que se están quejando los vecinos es que muchos de los residuos que salen de la pileta de decantación de OCE, todas las porquerías que filtran, eso es lo que tiene al vertedero, que es más tóxico que lo que agarran.
2: Ah,
0: o sea,
2: claro, sí,
0: ni
2: será.
0: Hablemos.
3: Sí, claro, sí, porque me descompongo. Es lo tóxico que sacás de lo tóxico.
0: Sí, ¿me entendés? Es como nuclear eso casi, diría mi amigo.
2: A eso era lo que yo iba. Esto tiene que tener una forma definitiva.
0: Federico Stalker.
2: No un paliativo por ahora, por
0: 20, 30 años decía.
2: Claro, y después hay que se le arregle otro. No, no pasa por ahí. Doña María, don José, usted que está del otro lado.
0: No, pero vos ves acá.
2: Atienda. Atienda que no es solo para ahora, es para después. Y hay que pensar en grande. Entonces, por eso, no lo pueden hacer entre cuatro paredes, como hicieron el llamado a 12 años, con algo que nadie vio, porque nadie vio lo que era, cómo iba a ser. Simplemente se votó a ciega. Los compañeros de la Junta Departamental de Salto votaron a ciega. Algo que se le está dando a 12 años que no debería haber sido así. Porque no hay nada presentado, no hay nada que diga que avale que se pida eso. Simplemente pidieron 12 años y lo votaron de una. No puede ser.
0: Dicen que todo eso que vos estás pidiendo y que pedía la bancada del Frente Amplio va a constar en el llamado a licitación. Todas las preguntas de los precios, de las cláusulas, de las condiciones, tiene que controlar el llamado a licitación. Para mí, yo coincido con ustedes, tenía que haber estado dentro del... ¿Para qué quieren 12 años? Para esto y esto.
2: Claro, primero el pliego y después sí, vemos si lo aprobamos o no lo aprobamos. Pero no aprobar 12 años así a ciega como se aprobó. Porque fue así, a ciega. Y el dinero es de usted, doña María. El dinero es de usted, don José. De todos los ciudadanos de Salto. No es una cosa que diga, sí, vamos a gastarlo, total, no pasa nada. Total, antes no se hacía, vamos a hacerlo ahora. No, señor. Pensemos en futuro, pensemos en grande como tienen que ser las cosas.
0: ¿Por qué está hablando la cámara? ¿No me está hablando a mí?
2: Sí.
0: Aprende rápido, ¿no?
3: Está bien, está hablando la gente.
0: Le hablaba a doña María, pero puede ser doña Josefa también. También. No, porque yo pensé que estaba hablando nosotros. Bien, se empezó a hablar. Es profesional el hombre ya. ¿Viste cómo quedó después de hablar con Previale una noche? Tuviste solo un rato con Previale y quedaste profesional de la comunicación. Bien, te voy a fijar a PC. Bueno, contame una cosa. ¿Cómo está? Sí, claro, pero vos tenés lo que hacías. Después mirás toda la nota de vuelta a ver que empezamos hasta ahora. La hemos venido llevando.
2: Es un relajo con orden.
0: Perdón, yo
2: no. Para entender.
0: Sí, disculpe. No.
3: Relajo con orden.
2: No, claro. Después dicen que los políticos somos agrios, que somos.
0: No, claro. Claro. No, son chistosos también. Tratan de payasos algunos. Bueno, no, contame, Walter, ¿y cómo estás viendo estos cambios que han habido en el gobierno? Y no me refiero solo a Previale, que ese estaba fuera de contexto, porque ni en el comunicado estaba condición los cambios, ni dijeron que se había ido. Por ejemplo, Carlos Silva, que asumió en servicios públicos, el doctor que asumió en salud.
3: Mi cardiólogo, ¿cómo es?
2: ¿Tu cardiólogo? Como decía el Pepe, al moverse la carreta, los zapallos se van acomodando.
0: Bueno, vamos mejorando, ¿no? Ya no son ¿cómo es? Payaso. Son zapallos. Bien. No, Jover Rosa en comisiones vecinales, Previale de enlace, una cosa ahora. Y Malaquina en el Congreso de Intendentes.
2: ¿Qué te parece?
0: No sé, es lo que te estoy preguntando, ¿qué te parece?
2: ¿Qué te parece?
0: Kitty Pairó dijo uno.
2: Dime quién eres y te diré lo que sos.
0: Dime quién eres y te diré lo que. Claro. A ver, yo soy hincha de Peñarol, o sea, soy.
2: ¿Hincha de Peñarol?
0: Vos te das cuenta. Vos tenés que quedarte al show del chiste.
3: Brusol.
0: Lo tuve que buscar.
3: Porque tengo consulta, ahora el 30 fui a la consulta.
0: Bueno, Brusoria de Salud e Higiene de la Intendencia.
2: Ajá.
0: Bien.
2: No, pero en serio, si queremos modificar, pongámosle un poco de amor al semejante, a usted, el ciudadano que está esperando del otro lado hace muchísimo tiempo. Y
0: no oigo nada.
3: Pero déjalo hablar, que el hombre está concentrado hablando bien.
0: Pero está hablando ahí, no veo a nadie. Pero está, seguí hablando.
2: Necesitamos realmente cambiar esto para que la gente tenga credibilidad, que hoy por hoy no lo tiene. No lo tiene. No lo tiene a ningún tipo de político. Entonces, pongámosle seriedad a las cosas. No,
0: me río de vos.
2: No de lo que estamos nosotros. No
0: me río de vos. Me estoy riendo del momento, de la circunstancia. Me quedé tentado.
3: Pero el hombre se puso la espina.
0: Habló con doña María.
3: Habló con doña María, don José le estaba hablando.
0: No, a José lo dejó fuera. Hablaba con doña María.
2: No me olvido nunca.
0: No se olvide de don José, por favor, le pido.
2: No,
0: está en nuestras oraciones siempre.
2: La audiencia tiene que saber que es como una viña, hay de todo. Pero hay quienes creemos en usted como ciudadano, a pesar de que hay muchos que no creen en nosotros.
0: Yo creo en ti.
2: Entonces, nosotros ponemos lo máximo de lo nuestro para justamente tratar de aportar algo. No es mucho, porque saben bien que los ediles no tienen la forma. Simplemente hacer un planteamiento y después elevarlo al Ejecutivo, y el Ejecutivo verá si lo saca adelante o no. Por ejemplo, en mi caso, hay cinco proyectos en lo que va de un año.
0: Me hiciste acordar. Y hablar en latín también.
3: Pero los cinco.
0: Vos levantás el nivel de la Junta.
3: ¿Los cinco proyectos pasaron por el enlace?
0: No, porque fueron presentados antes.
2: Significaba que no se podía construir ahí donde.
0: Sí, pero me tiraste al latín y lo mataste a Sergio Acuña, que no sabía para dónde agarrar después. Sos malo, vos, ¿no? Aparte le saliste con, no sé, como dos o tres con dos o tres decretos del 78, de la época de la dictadura, y justo a Acuña. Claro, tuviste mal ahí.
2: Sí, no, pero son realidades. Y bueno, uno de los problemas mayúsculos que tenemos es la falta de control. No hay control. Tenemos a una persona ahí, José Luis Presentado.
0: Ausentado.
2: Que no cumple la función. A mi forma de ver, no cumple la función. Debería. Debería.
0: El otro día lo hablamos acá cuando viniste, estábamos más serios. Hablaste de que había cosas que no se controlaban, como que los que no se controlan.
2: Y por ejemplo, lo que está pasando ahora no podía suceder, el tema del arroyo Ceusal, ajá, con toda esa gente que ahora tiene que estar desplazándola y que ya se está sacando. Esa gente no puede. Y en distintos lugares y distintas facetas de la vida real de Salto, vos tenés que hacer controles más allá de que sean malos, que puedan resultar asquerosos, pero hay normas establecidas y las tenés que hacer respetar. ¿Y quién las tiene que hacer respetar? Bueno, lo tiene que hacer respetar el área que tiene que ver con el control de la intendencia, y no lo están ejecutando. Va por ahí el tema, va por ahí. Entonces, si vos tenés un control y decís, hasta aquí llegó el agua en el año 2015, 2016, uh-huh, y ya tenés un antecedente, y ahora se está hablando que esta va a ser muy, muy grande. Entonces, si vos tenés el control previo de que esa gente no puede estar edificando ahí, no le podés dar un permiso.
0: Bien.
2: De ninguna forma.
0: Primera
2: y
0: cosa,
2: más que sea de contrabando.
0: ¿Viste lo que mide una baldosa normal, común?
2: 20 por 20. 20
0: por 20. 20 centímetros. No, claro, de altura estoy diciendo, o de longitud, 20 centímetros.
2: 20 por 20.
0: Bien, en este momento estamos a una baldosa de comenzar las evacuaciones, claro, generales en Salto, porque
3: ¿cuánto estamos?
0: Aquiles Bainardi nos decía que a los 12 metros ya hay que evacuar gente, estamos hablando de cientos de salteños. En este momento está a 11.80.
3: 11.80,
2: claro, claro.
0: O sea que estamos a una baldosa, o sea, nada, 20 centímetros, de que se llegue, sí, a los 12 metros. Y ya se debe estar realizando evacuaciones.
2: El tema pasa porque vos tenés que sacarla a la gente en buenas condiciones. No podés sacarla con el agua al cuello.
0: No, con tiempo.
3: Sí, a la apurada.
0: Bueno, aquí le decía de que él iba a empezar en la otra vez que estaba subiendo el río y que no llegó nunca, sí, a pasar de 11.56. Él decía que a los 11.70 él comienza las evacuaciones. Bueno, estamos a 11.80.
2: Sí, sí, sí.
0: Ya tiene que estar evacuando, bueno, gente.
2: Ahora lo que hemos visto y observado es que tenían un solo local para destinar
0: Uruguay
2: a la gente, sí, Salto Uruguay. Y supuestamente en el día de hoy empezaron a limpiar el Bernasconi. El Bernasconi está, que es un asco, ¿no? Hay que hacer limpieza.
3: Que están viendo el tema legal para
2: hay que arreglar los baños.
3: Dos lugares más.
2: Claro, porque son situaciones muy difíciles. No es cualquiera que te da un lugar para que lleven.
0: Bueno, ahora quedó libre el hipódromo, la agropecuaria, porque hablaba con el presidente de la agropecuaria y me decía que le había mandado una nota cuando se empezó a hablar del niño, de que el hipódromo quedaba desvinculado de cualquier tipo de recepción de gente como en otras oportunidades. Ajá. Porque estaban con muchas actividades en el hipódromo.
2: Claro,
0: estaba,
2: claro,
0: la Federación, claro, Rural, estaba la Expo.
2: Sí, es razonable.
0: Era razonable. Ahora, no sé si tiene alguna otra actividad, tengo entendido que no, habría que hablarlo. Ahí podría llegar a tener en el hipódromo de repente otra zona para poder
2: Sí.
0: Y recuerdo que en algún momento también se habían puesto en el Parque Arriague carpas del batallón, donde también había gente desplazada por las aguas, pero me dijeron
2: que carpa a la gente con las inclemencias que
0: me
2: hay.
0: Me dijeron, sí, por los vientos.
2: Es terrorífico.
0: Cuando se hizo eso no había estos vientos.
2: Cuando en julio nosotros lo citamos a la comisión de obra, a Mainardi, entre otros, por el tema del SECOE, que es otra problemática también. El SECOE tiene que estar en permanentes reuniones, no lo está haciendo. El señor Mainardi tuvo la descortesía de llamarme alarmista, porque yo le preguntaba cuál era la situación y qué
0: protocolo. ¿Dónde fue eso?
2: ¿Eh?
0: ¿Dónde fue eso?
2: En la Junta. En la Junta Departamental.
0: ¿Te decía alarmista?
2: Sí, me dijo que no fuera alarmista, porque yo le estaba diciendo las inquietudes que veía, cómo se venía desarrollando.
0: ¿Pero esa que fue la reunión del Ateneo, no? ¿Otra?
2: No.
0: En la comisión.
2: La situación del niño era apabullante. Todos los medios, todos los especialistas en meteorología anunciaban todo esto que están diciendo. Ojalá que no pase nada. Pero seamos previsores, y eso es lo que pretendía yo desde el principio, no ser alarmista, sino simplemente que se tuviera la previsión para, llegado el caso, bueno, estar a cubierto, y no va a esperar que venga un rayo de punta para decir, me voy a otro lado.
0: Pero hoy pasábamos fotos que aportó Edgardo, que mostraban cómo los bomberos estaban cortando con la motosierra árboles, y estaban los cables atravesando los árboles, cables de, no sé si era de alta de electricidad o de televisión.
2: Hay que tener todo previsto.
0: Ya hubo un funcionario que tuvo una descarga eléctrica.
2: Hay que tener todo previsto, cuántos camiones son para sacar, dónde lo van a llevar.
0: Ahora vamos a eso. De hecho, tanto es así de la tormenta de anoche, que había tormenta eléctrica, que no salieron los camiones de la basura anoche. Están toda la basura tirada por todos lados. Porque
2: no, en algunos lugares, en casa pasó 1:30.
0: Me están cayendo.
2: 1:30.
0: Me están tirando cosas, vos.
2: ¿Cómo lo trató la tormenta?
3: Vos estabas hablando de lo evacuado. Bravo, sí. Alrededor de las 15 horas empezaron los primeros autoevacuados en 19 de abril en las inmediaciones de la fosa.
0: Está bien. Una cosa son autoevacuados. Otra cosa es lo que dijo Mainardi. Cuando llega a 11:70, yo comienzo las evacuaciones como SECOED, con toda la parte institucional. O sea, hablemos de lo institucional, lo autoevacuado. Sí.

0: decímela.
1: Es macho hembra esa colilla. Es macho hembra.
0: Yo pensé que estaban hablando de fumar.
1: Después te dice una colilla.
0: No, no, está bien, no es la colilla del cigarro. Está bien, es esa. Muy bien, muchas gracias. Eso se afanaron entonces también.
2: Sí, tiene que parar.
0: Tuviste, tuvo media hora buscando lo que era la colilla.
2: ¿Está
0: frío?
2: Está frío acá.
0: Sí, porque el hombre tiene el problema de
2: mucho calor.
0: Sí, muy temperamental.
3: Muy canchi. Muy canchi.
0: Fíjate que ayer la tormenta, ¿cómo trató la tormenta? Casi lo perdemos. Lo atacó una rama. Lo atacó una rama.
3: Lo atacó una rama. Pero la pude combatir.
2: Me tocó el viento en la cuando iba para mi casa, de que salíamos de la junta, y me movió el auto.
0: ¿También era alguno de la chapa también?
2: Sí, varias. Pero es de la otra, del 18.
0: No, de la otra tormenta.
2: Del 18.
0: De la otra tormenta. Bueno, agradecerte, Walter, que hayas venido para charlar un rato con nosotros. Nos alegraste la tarde, porque al final...
2: Y por lo menos le traje un poco de humor.
0: Fuiste más alegre que mi compañero Edgardo cuando cuenta chistes. La verdad, yo no me había reído hacía tanto tiempo. No, ¿cómo lo catalogó al enlace? No, queda para Giovanni y para mañana, ¿no? Lo dije. O sea que de la reunión de anoche, con el enlace, ¿qué saca de positivo?
2: Y no, esperaremos a ver qué hay. ¿Qué pasa?
0: Bueno,
2: por ahora, como dice la canción, falsas promesas.
0: Dale una carta de crédito. ¿Vale?
2: No, sí.
0: Capaz que se desarrolla bien.
2: Se la doy, pero estamos en política, sabemos bien lo que es eso. ¿No?
0: Bueno, ¿qué pasó?
4: Mañana empiezan a evacuar gente. Hoy todavía no.
0: Bueno, o sea, esperemos
4: que... Están preparando todo, están hablando con la gente y mañana en la mañana empezarían con los evacuados.
0: Bien, o sea que no va a haber más, no va a subir más el agua.
4: No, y aparentemente sí. No lo van a jugar con
2: el agua. No, el agua va a subir.
4: No
2: lo
4: van a jugar con el agua dentro de la casa.
2: Leo, ¿qué no va a subir?
0: No, pero.
4: Colilla.
0: Perdón, estoy preguntando justamente por eso, Morocho.
4: Y bueno, claro.
0: Porque iba a empezar a evacuar a los 11.70, están 11.80 y sale.
4: Me dijo, no, recién acabo de hablar cortito con un Aquile, me dijo que están trabajando y haciendo la operativa para mañana empezando a evacuar.
2: Eso es el enlace, ¿ves?
0: Te das cuenta que es más eficiente.
2: Ese es el enlace, ¿ves? ¿Viste? Ya, al momento, no es falsas promesas.
0: ¿Te das cuenta?
2: Después, ¿cómo?
0: Esa es la diferencia entre el funcionario.
3: Información al instante.
2: Ejecutividad.
0: No, esa es la diferencia.
4: Muy bien, Walter. ¿Qué invitado mañana?
0: Empático, sé empático. Es la diferencia entre el funcionario público y el privado. ¿Me entendés? Si no rinde, pa' afuera.
2: Ah.
0: El público, rinde o no rinda, queda.
2: ¿Qué?
0: Siempre.
2: Lamentablemente queda.
0: No digo más nada.
2: Sí, callate porque si no.
0: No vamos porque se viene la revista hablada. ¿Vos te quedás ahora con Ítalo? Ay, porque no almorzó todavía, pobre. No, te estoy hablando bien el tuyo. Vos no entendés. Colilla.
2: Bueno. Sí, Colilla. Gracias por la invitación.
0: Gracias por venir.
2: Estamos a la orden.
0: Igualmente.
2: Y a ver, ¿cuándo me invitás a la diaria, no?
0: ¡Ah! ¿Cómo le gusta? Ya saliste a la diaria. ¿Le gustó? ¿Le gustó o no le gustó? Le gustó. Quiere más diaria.
4: Pero no te muevas todavía que te está mirando María
0: sí,
4: y José. Y
0: despediste de ¿cómo era? Doña María.
4: Doña
2: sí,
4: María.
2: José. A Doña María, a Don José. Siempre decimos... No somos los peores, no somos los mejores, simplemente somos diferentes.

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1: Vamos a cantar todos juntos. Gracias. Vamos. Todos juntos, por favor. Gracias. Muchas gracias.

0: Muy, pero muy buenas tardes, audiencia de la revista Hablada. Hoy jueves 8 de octubre, saludando como siempre a la audiencia, saludando a todos los que nos acompañan tarde a tarde. Recién se retiraron los compañeros del programa anterior, a la trilogía, Leonardo, Edgardo Eber y Julio Núñez. Verdaderamente pasó la turbonada por Salto y golpeó. Vientos de 125 kilómetros provocaron daños en distintos puntos del departamento. Pero primero voy a saludar a la República Argentina, República Oriental del Uruguay, República Federativa del Brasil, y saludo a la producción, a la asistente de dirección y a la calificada y culta audiencia que nos acompañan todas las tardes. En mesa de operación técnica, Darío Moneta. Buenas tardes, Darío, ¿cómo te va?
1: Buenas tardes, Ítalo, buenas tardes.
0: ¿Cómo anda? ¿Bien?
1: Bien, ¿y vos?
0: ¿Cómo lo trató el fenómeno?
1: Y más que una mojada, no pasó de eso. Me pegué un chapuzón.
0: Felizmente.
1: Por suerte, fue eso nomás.
0: Tenemos que comentar, decirles que a veces no es como uno piensa o como uno quiere que sucedan o pasen las cosas. Verdaderamente que no pasen, pero este fenómeno
1: hizo estragos en varios lugares, ¿no?
0: ¿Eh?
1: Hizo estragos en varios lugares.
0: Sí, estragos. Y ya no hace mucho tuvimos.
1: Sí.
0: Y ahora de vuelta.
1: Suerte que no vino granizo tampoco.
0: ¿Cómo este?
1: Suerte que no vino granizo.
0: Sí. El viento alcanzó a los 125, superando el registro de la turbonada del pasado 18 de julio, cuando se habían registrado 123 kilómetros. El fenómeno se desató sobre las 22 horas y, de acuerdo con los registros de la estación meteorológica ubicada en el aeropuerto de Nueva Esperide, se trató de la segunda mayor marca de viento del año. Como otro titular, tenemos: la estafaron en 160 mil pesos.
1: El cuento del tío sería.
0: Por causa de un accidente y de la fianza, estafaron a octogenaria con el cuento de una sobrina en problemas serios.
1: ¿Cuándo no?
0: Ese cuento del...
1: Cuento del tío.
0: De que hacen siempre, es una barbaridad.
1: Sí, una barbaridad.
0: Pronta reapertura del frigorífico Daimán Med. Inversores argentinos convocaron a ex trabajadores de la planta. Se prepara para volver a ponerse en marcha en el frigorífico Daimán, antiguo establecimiento Bordenave, que avanza hacia su reapertura de la mano de inversores argentinos. Los primeros movimientos ya comenzaron y tienen un significado particularmente importante para quienes conocen la realidad de la industria frigorífica salteña. Se está convocando a trabajadores que anteriormente se desempeñaron en la planta. Estuvimos hace unos minutos con Carlos Bochardai, que le vamos a realizar una nota la semana que viene. Tenía otros compromisos y estaba ocupado. Pero total éxito la Expo. Lo único que me dijo que después de los 10 años, 10 años hacia la fecha, esta fue la máxima. Fue lo máximo. De 10 años, él me dijo 10 años hacia acá, ¿verdad?
1: 10 años hacia atrás.
0: 10 años atrás, esto fue lo máximo.
1: ¿Verdad?
0: En asistencia de público, en movimiento, en todo lo que tuvo la Expo.
1: Y no hay
0: Pero la semana que viene lo vamos a entrevistar a Carlos Gochardai. Bien. Estamos en la revista hablada. Y acá, ¿qué tengo? A ver, ¿qué dice de Asdemia? Y después me voy a comunicar con la audiencia, como todos los días. Asdemia, el 8 de octubre de 1944, hoy,
1: sí,
0: nació una idea que con el paso del tiempo se transformó en una historia construida por artistas y para los artistas. Hace 82 años, y un grupo de artistas tuvo el sueño unir sus voces, sus talentos y sus esfuerzos para promover, defender y fortalecer la cultura. Así nació Asdemia, una institución que desde entonces ha acompañado el desarrollo de la actividad artística y cultural. De 1944 a 2026 son 82 años de compromiso, trabajo y dedicación, sosteniendo una identidad forjada por generaciones de artistas. Hoy Asdemia celebra su aniversario reafirmando aquella idea que dio origen a su camino: promover la cultura, defender el trabajo artístico y construir espacios para los artistas. Así que Asdemia nació un 8 de octubre de 1944. Estamos en la revista hablada. Ahora yo le voy a pasar a mi estimado compañero de trabajo, a Darío Moneta, y vamos a irradiar el tema que me lo mandaron. Acá vamos a ver quién lo recibe y lo podemos irradiar al aire con mucho gusto, porque me gustó esto. Verdaderamente me gustó. Vamos a ver, Es una orquesta. Prácticamente Sequeira estaba bien interiorizado del tema. Pero vamos a ir escuchando día a poco. Ya que hoy está Asdemia de aniversario, por lo que hemos leído ahí. A ver, Darío, me hace el favor, ponemos el primer tema que le mandé. Acá le mandé 4 temas. Yo voy al primero, ¿de acuerdo? Cuando tú me lo indiques, vamos a irradiar y después vamos a ir a la pausa. Y ahí sí comenzamos en diálogo con la audiencia de la revista hablada a la tarde de Radio Arapey. A ver, adelante, Darío.
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0: Muy bien, una linda cumbia. Creo que es Jimmy. A ver cómo dice el nombre de los que. De los, del conjunto o del grupo, Darío, si lees ahí en la computer.
1: Jimmy y su combo.
0: Y su combo.
1: Y su combo, ahí está.
0: Y Jimmy combo y su negro combo. Oficial. Bueno, la letra chica, ¿no? Jimmy y su combo. Bien, voy a dar los números de este jueves 8 de octubre del 2026. Jueves 8. Salió el 5 de oro. En 33 y uno solo fue el afortunado, ¿no?
1: Qué suerte, ¿no? Qué suerte.
0: Ah, ya. Tres palos y un poco más.
1: Ese sí que tira la ventana por la casa por la ventana.
0: Y bueno, felicitaciones entonces y que disfrute como tiene que ser.
1: Con salud.
0: Con salud, principalmente con salud. Bien, ahora vamos a los números de la quiniela y de la tómbola de la tarde de hoy y después sí nos vamos a la pausa. 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Los números son los siguientes. El primer premio de la tarde de hoy, 850. Después lo siguieron 640, 491, 225, 246, 246, 954, 199, 823, 868, del undécimo al vigésimo. Ah, me quedó. Ah, pero lo que pasa es que acá. Disculpen, 868 y 766. El décimo, 766. Voy a reiterar para que no haya confusión. Del primero al décimo, 850, 640, 491, 225, 246, 954, 199, 823, 868 y 766. Ahora voy al número del undécimo al vigésimo. 903, 842, 885, 958, 702, 590, 586, 611, 187 y 949. Ahora voy a ir a los números de la tómbola, Darío y audiencia, atento, ¿eh?
1: La tómbola.
0: 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Los números 02, 03, 11, 23, 25, 40, 42, 46, 49, 50, 54, 58, 66, 68, 85, 86 y 87.
1: Y escalera.
0: 90, 91 y 99. El primer premio de hoy correspondió al número 850. Dicho esto, me voy a la computer.
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0: Seguimos en la revista hablada escuchando a Jimmy y su combo, ¿no? Bueno, estoy agradeciendo porque nos están mandando la información y usted se pregunta y usted te dice, perdón, ¿y qué hago si saco 3 millones de dólares? ¿Qué haces si sacas 3 millones de dólares?
1: Buena pregunta. ¿Eh? Es buena pregunta esa.
0: Y algunos compran su casa, otros pagan las cuentas y le aparecen a mitad, etcétera, etcétera. Acá estoy agradeciendo, me lo mandó un edil a la información y dice, un grupo, escuchen ustedes, de ocho amigos que se reúnen habitualmente a jugar al truco. Ayer hablamos de que había que jugar al truco, que había que jugar a la conga. Porque es muy común decir, bueno, a ver, esto lo dividimos y hacemos un 5 de oro. Bueno, leo la información tal cual. Un grupo de 8 amigos que se reúne habitualmente a jugar al truco ganó el 5 de oro y se llevó un premio de 3.500.000, equivalente a unos 150 millones de pesos. La jugada ganadora se realizó en la localidad de Charqueada, en 33. La propietaria del local, el Trébol dice, contó que los ganadores son clientes habituales y que el grupo está integrado por personas de distintas edades, desde jóvenes hasta jubilados. Según se explicó, suelen elegir los números entre todos cuando se reúnen a jugar al truco. La comerciante, que lleva 25 años en el local, expresó la felicidad por el premio y también relató que la esposa de uno de los ganadores le dio la noticia y que, al comprobar los números, no podía creerlo. Bien merecido lo tiene, afirmó sobre el grupo. Gracias por mandarnos la información. Escuchan, eso es importante, es muy lindo. Y acá, ¿qué tengo acá? A ver, ¿qué me mandaron? Me mandaron lo siguiente. Voy a la computer un minuto y me fijo acá en lo que me mandaron.

con

Bueno, gracias. Nos están mandando información en este caso. ¿Se acuerdan que comentaba Araújo siempre Denis Araújo? Denis Araújo, que corre carrera de caballo en Estados Unidos, que ganaba siempre, tuvo una caída importante y acá lo vemos que ya fue intervenido quirúrgicamente y ya salió de, digamos, está con un andador acá, la pronta recuperación desde aquí. Bien, doy vuelta a la página y después lo voy a sacar a Sequeira. Le voy a sacar a Sequeira a ver qué me cuenta hoy Sequeira, qué novedades tiene. 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Y los que han elegido a la revista hablada, Edith Araújo, doctora, personas envejecientes, jubilados, adultos mayores. Va a estar el día miércoles, como también Lidia Arrieta, posiblemente estará en el día de mañana. Lidia Arrieta, en el día de mañana. 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Ustedes sintonizan y escuchan a la revista hablada. Primero, a ver, voy a la computer un minuto. Un minuto a la computer.

0: Vamos, seguimos en la revista hablada, ya estoy con otro oyente y digo, lo que son las cosas, lamentablemente no hubo una buena noticia en el hospital de Salto. Comentábamos ayer sobre que cuando salen a fumar afuera, y hablábamos, ¿no? Lamentablemente no hubo una buena noticia porque hubo un fallecimiento en emergencia al hospital. También hablamos del truco y resulta que un grupo de amigos que se reúne a jugar al truco pega, saca el 5 de oro. Y lo hablamos ayer. Qué premoniciones, ¿no? Buenas tardes, estimado.
1: Buenas tardes, Italo María.
0: ¿Cómo le va? ¿Se acuerda que yo le dije que había que jugar al truco y había que mentir? Estos mintieron y sacaron el 5 de oro, mirá.
1: Tendríamos que jugar nosotros a ver si tenemos suerte, ¿no?
0: Es bueno, pero hay que mentir y después tenemos que elegir los números. Bueno, a pesar de todas estas noticias y estos fenómenos climáticos que hay, tenemos que reírnos un poco, sonreírnos un poco.
1: Por supuesto.
0: ¿Cómo estuvo tu zona, estimadísimo?
1: Bueno, mire, yo estoy en la zona acá de Saladero, y acá agarró una zona bastante fuerte, sí, acá, por la zona de, vamos a decir, por cerca de la cancha, por donde está el complejo de Saladero también, toda esa zona hasta el altar del Papa ahí, voló bastante lo que era rama y todo, ¿no? Ciento y pico de kilómetros tiene que haber levantado acá porque golpeó bastante fuerte, ¿no? Los árboles.
0: Una de las cosas que estamos informados y sabemos, después que paró este fenómeno, por supuesto que cada cual tiene que irse para su casa o llamar por teléfono y preguntarle al amigo o al familiar a ver cómo pasó la situación o cómo se encuentra. Pero vehículos que circulaban en muchos lugares de la ciudad de Salto estaba a oscura y no había señalización ninguna. Qué difícil que se hace para los conductores, tanto de auto como moto.
1: Sí, cuando...
0: No había señalización. Y si no tenés señalización y andás al tanteo, ojo, pozos, cables, rama, árbol caído.
1: Sí, es complicado el asunto, ¿no? Yo tuve la oportunidad de estar en el 2005 en el temblor que hubo allá en California y vos sabés que cables que cayeron tendidos, después vino una tormenta, el terremoto no fue muy fuerte, no fue de 5.9, no fue muy alto, pero fue una cosa media similar, también fue como que se había pasado una tormenta porque había autos que estaban con los cables tendidos arriba de los autos, columnas que se habían caído, calles que se habían rajado, roturas de caño de gas, agua, en fin, un montón de cosas, ¿no? Y digo, es diferente a esto. Y he vivido varias tormentas, incluso hasta más fuerte, he visto caer los camiones parados en la ruta, en la carretera, cuando el viento sopla, los voltea, ¿no? Si el conductor no puede salir de, vamos a decir, la autopista y se pone de frente a la tormenta, lo vuelca.
0: Claro, porque va en movimiento.
1: ¿No? Donde hay montaña, los vuelca. Sí.
0: Va en movimiento, primero. Y el viento tiene que superar más de los 130 kilómetros por hora, digo yo, no sé.
1: Con 140 kilómetros ya lo vuelca el camión, no hay problema. Eso, estando vacío, ¿no? Cargado sí dificulta un poco más, pero estando vacío los camiones, porque viste que usan esos trailers grandes, los vuelca. Si lo agarra al costado, los vuelca, no tienen vuelta de hoja. Si no los ubican de frente a la tormenta, por la aerodinámica, ¿viste?
0: Claro. Los vuelca. Aparte, uno... Digamos, lo miro desde acá, ¿no? Sí, mirá que el tiempo está feo y se viene la tormenta, pero ahora cada vez viene con más densidad, si esa es la palabra. Viene con más fuerza, ¿viste? Viene con más fuerza. Lo que era un vientito o un viento antes, ahora ya es una turbonada.
1: Sí, estos vientos son fenómenos que bueno, que hay mucha discusión por ese tema, no vamos a entrar en esos detalles.
0: No, no, porque no soy entendido del tema, pero digo,
1: la cosa es que
0: tenemos, fíjate que, perdón, ¿no? ¿Sabés lo que estoy agradeciendo? Qué bien que construían y hacían nuestros ranchos, ¿no? Porque muchas veces decimos, lo vas cambiando, pero la estructura y todo es de muchísimos años.
1: Y siempre el que apunta para el lado del sur es el que está aguantando, ¿no?
0: Sí.
1: Porque los vientos fuertes vienen todos de allá, de aquel lado, ¿no? Más allá que el viento norte es complicado, pero no tiene esta intensidad, ¿no? Siempre el viento sur es el complicado, ¿no?
0: Sí, sí, es verdad, es verdad. Pero bueno,
1: y
0: dentro de todas estas informaciones, yo pensaba en casa, digo, pero vamos a tener que jugar al truco y entrar a mentir y elegir un número.
1: Pero mirá si le llegamos a pegar un ¡fua! Yo no sé, ahí abandono la receta, ¿no?
0: Ah, ¿abandonás la recetita?
1: Sí,
0: ahora,
1: por un tiempo.
0: Mirá la pregunta que te hago, porque todo dice, si sacás 1 millón, 2 millones, 3 millones, si lo divides entre 4, ponele que te da 500.000 o para cada uno, o un poco más, no sé, para algún redondeo. Pero, ¿qué harías si pegaras tú? ¿Qué es lo que harías? ¿Qué te viene en ese momento? ¿Te pones a llorar, agradeces a Dios, te abrazás de tu familia? Porque cambia totalmente todo, ¿no?
1: Yo si llego a sacar, mirá lo que te voy a decir, con 1 millón nomás que saque.
0: Un millón de dólares, está perfecto.
1: Está 1 millón nomás. Yo con 1 millón de dólares, mira, pinto mi cachila, le hago bien agarrado el enganche, hago todos los documentos correspondientes para la zorra, me armo una casita rodante, saludo a todos mis familiares, y bueno, y que sea lo que os quiera, me voy, no sé a dónde, pero me voy.
0: Te va a recorrer el mundo.
1: Sí, o hasta donde dé.
0: Mirá. Sí, con una casa ahí, rodante, o sea, ¿no?
1: Sí, no, una zorrita rodante, no, que lo utilice tipo de casa, ¿viste?
0: No, un motorhome, no.
1: No, porque eso es para mucho gasto. Una cosa que dé para mí, le para la patrona, ¿viste?
0: Seguro.
1: Las gurisas que se queden con las deudas si quieren, no hay problema, se las regalo. Pero yo me voy. Sí. Urgente, Ítalo, urgente. Si es posible, para el lado del campo, recorrer todo el Uruguay, todo el
0: Brasil,
1: Argentina.
0: Y bueno, pero por lo menos te vas a tranquilizar, ya vas a bajar tus decibeles, y lo poco que te queda, pienso que lo vas a disfrutar, disfrutarás como corresponde, ¿no? Sin hacer locura.
1: Y alguna changuita en el viaje siempre se hace para ir manteniendo, ¿viste? Y la plata la pongo, cosa que vaya generando alguna cosita, ¿viste? Acá.
0: Algún interés, claro.
1: Solo voy, levanto la moneda y está pronto.
0: Claro. Está bueno eso, está bueno. Y seguir haciendo siempre lo mismo, la misma vida. No te pongas a tomar whisky de etiqueta verde.
1: No, porque no puedo manejar, no te olvides que ando viajando.
0: Ah, por supuesto, pero ya me dijiste que a la recetita no va a entrar, va a ir a un poquito más, esto está bueno.
1: Pero de 5 a 7 sigo prendido al teléfono, total, tengo el internet.
0: Eso es lo bueno. Te mando un abrazo y estamos en contacto como siempre.
1: Bueno, me alegro que estén todos bien, vamos arriba la gente y ojalá que no haya sido tan grave el asunto por ahí, y bueno, y vamos arriba porque hay para bastante todavía, que pasen bien.
0: Que pasen muy bien, gracias por el contacto. Dicho esto, me voy a la computer.
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0: Estamos en la revista Hablada y hoy comentábamos y hablábamos de lo que es Gasdemia, que tiene promover la cultura. Dice que un día como hoy, de 1990 a 1944, nació esa idea que con el paso del tiempo se transformó en una historia construida por artistas y para los artistas. Acá me detengo. Ahora voy a hablar con un virtuoso, un músico, algo ejemplar, no vidente. Daniel Fagundes, muy buenas tardes. Un gusto, como siempre.
1: Buenas tardes, Ítalo. ¿Cómo estás?
0: ¿Cómo te va?
1: Bien, por suerte, lo más bien.
0: Bueno, estoy no haciendo la crítica, pero estoy diciendo y viendo que hoy, un día como hoy, nacía Gasdemia, ¿verdad? De artistas y para los artistas. Pero el primero, que fue el Día de la Música, me llamaba la atención. No vi un músico en el centro. Te doy la palabra.
1: Y bueno, la verdad, yo estoy un poco retirado de Gasdemia hace unos años. Primero por ser un socio vitalicio que me han dado las circunstancias de mi problema de mi ceguera.
0: Sí, pero sos músico, pero estás dentro de la música.
1: Sí, estoy dentro de la música, sí. Pero bueno, dijeron, te vamos a dejar vitalicio, Fagunda, dice, para que nos pague más la cuota de socio. Y bueno, y ahí sigo siendo socio, pero vitalicio, o sea que por los años que hace que soy socio, que empecé muy joven, creo que tenía 14 años, finado Bortagaray, padre de Bochón Bortagaray, fue el que me llevó a Gasdemia a ser sí, socio en aquellos años. Yo sé que no estuve en comisión directiva en dos o tres oportunidades como vocal. Después me fui retirando de a poco, dadas las circunstancias y mi problema mismo, a veces de no tener quien me lleve o algo así, ¿no? Entonces, bueno, fue pasando y un poco se ha venido abajo Gasdemia en cuanto a las reuniones, a la comisión directiva. Ha quedado luchando, creo que estaba Aníbal Lechini de presidente ahora, y bueno, una lástima porque no ha visto gente por el centro, no ha visto gente en la vuelta, como quien dice, dándole para adelante con Gasdemia por ese motivo. O sea, no hay una comisión directiva pujante que esté trabajando.
0: Claro, a lo que vamos, que es difícil a veces conformar esa comisión directiva, pero Gasdemia, que está en la calle Brasil, que está el Choque Club, que es parte de Salto, ¿verdad? De aquellos músicos de antes, y que esto se venga, no cayendo, pero desdibujando, sí, y que sabemos que de distintas academias, de distintos conservatorios, han salido muchísimos músicos, pero muchísimos, y siguen haciendo y practicando la música como tal. Esto, algo hermoso que es la música, pero no lo vemos. Entonces, a Salto le está faltando ese toque de distinción, de ver grupos, pero no grupos del exterior o grupos de la capital, verdaderos grupos de Salto, grupos de músicos salteños. Esta es mi opinión, Daniel Fagundes.
1: Sí, yo pienso que es una pena que se ha venido quedando en esos aspectos. Se hacían hermosos bailes cuando yo tenía, vamos a decir, 25, 30 años. Se hacían hermosos bailes incluso en Salto Uruguay, Baile de los Músicos, en Chaná, donde hasta 14 orquestas de Salto tocaban ahí. Total beneficio lo que se recaudaba de Gasdemia, para no dejar caer justamente la institución. Eso era un baile anual.
0: Sí, ¿no? Donde recuerdo.
1: Nosotros teníamos como obligación de ir a tocar gratis para Gasdemia. Y estaba perfecto, porque digo, dependíamos de Gasdemia para ensayar. Hay locales, hay salones adentro ahí Y ahí es grandísimo, digo, y entonces queríamos una habitación para ensayar, ahí teníamos la llave, teníamos nuestras cosas adentro, se ensayaba tranquilo, dejabas todo con llave, te ibas, allá venía a la semana y estaba todo bien, nadie tocaba nada, digo, a entera confianza, gente que estaba responsable ahí, que vivía ahí mismo en las demias, como Finado Martínez, y su familia, que todo era una responsabilidad y era un trabajo que servía porque al músico socio tenía como beneficio su habitación para ensayar.
0: Claro.
1: Y se fue desvirtuando eso, ¿viste? Se fueron dejando de lado cosas, el baile del músico, que eso debería de seguir existiendo, porque de ahí se podía lograr recaudar para mantener, obviamente, lo que es una institución, como que hay que pagar todo, ¿no? Agua, luz, todos los
0: Claro, todos los
1: lo
0: gastos
1: que
0: comunes,
1: corresponde,
0: seguro.
1: teléfono, todos gastos comunes, seguro, y bueno, y mantenimiento incluso de la misma persona que siempre está ahí cuidando y mantenimiento de alguna manera, limpieza, todo lo demás, atender al público, ¿no?
0: Ahora te voy a hacer
1: Una
0: esta
1: lástima,
0: pregunta, te
1: sí.
0: voy a hacer esta pregunta. Sé
1: Sí.
0: que estuviste en la comisión, sé que cuando podés participar y actuar de algún evento especial lo haces también, junto
1: Sí.
0: a tu familia, a tu hijo, a la
1: Sí,
0: orquesta.
1: sí.
0: Digo,
1: Sí.
0: ¿cuántos músicos supuestamente, tenés idea, conforman en Salto o que estén afiliados prácticamente?
1: Bueno, que estén afiliados, dentro de mi conocimiento, creo que hay muy pocos.
0: Muy
1: Hay muy
0: poco.
1: pocos que pagan la cuota de socio, mirá. Te puedo decir que me da con los dedos de las dos
0: Qué
1: manos
0: barbaridad, ¿no?
1: para contar. No, es
0: Claro,
1: poco, es poco.
0: claro, claro, claro.
1: Es lamentable, pero yo creo que anda bajo en ese sentido. Pero la verdad que se puede repuntar eso. Pero claro, hay que encarar quizás de la manera juntarse, hacer una reunión. Y bueno, yo creo que en Salto debe andar alrededor de 300, 400 músicos, flojo, ¿no? Sí,
0: 400
1: para.
0: músicos entre grupos, llámese,
1: Conjunto, solistas.
0: conjuntos, solistas, seguro. Sí, te entiendo, te entiendo. Te entiendo.
1: Sí, yo creo que
0: Es un número
1: es una pena,
0: importante
1: digo.
0: igual, ¿no?
1: Es un número importante y que lamentablemente están trabajando todos por fuera. O sea, antiguamente se usaba el sistema de ir a cobrar en ventanilla. Entonces vos tocabas, tenías una planillita, la llevabas al baile, la persona te pagaba, dejabas una boleta ahí, por el total del dinero que cobrabas, lo dejabas en Ademia el lunes, y el mismo músico, más tarde de la hora que nosotros entregábamos el dinero, que era a las 19 horas, por ahí, a las 20 ya iba y cada músico cobraba en ventanilla.
0: Claro, porque
1: Donde
0: nosotros
1: había una
0: sabíamos.
1: seriedad, porque ¿qué pasaba? Al cobrar en ventanilla, viste que como todo, siempre hay gente que por ahí no paga, porque no le van a
0: Claro.
1: cobrar, porque no
0: Sí,
1: había
0: sí.
1: cobrador o porque va pasando, pero entonces al cobrar en ventanilla automáticamente recaudaba decía, bueno, mira, te cobro la tal mes que me debes hasta ahora
0: Claro, ahí ya pagaba.
1: o mes a mes.
0: Mes a mes,
1: El
0: sí.
1: mismo Martínez que trabajaba ahí en la oficina te estaba cobrando, decía, mira que estaba atrasado fulano, debes 3 meses, debes 2 meses,
0: Mirá que
1: te
0: un
1: descuento un
0: saldito,
1: mes.
0: te decía, te queda un saldito.
1: Sí,
0: Daniel,
1: entonces era una
0: perdón.
1: manera de sobrellevar la cosa porque se cobraba,
0: Sí,
1: ¿viste? Como
0: sí.
1: que,
0: Pero
1: ¿no?
0: también te decía que había mucha vida artística en Salto, porque había una disposición, una obligación de que eran dos orquestas locales y después el artista que vos contratabas de otro lugar. Era así, al menos no
1: Sí,
0: baile.
1: sí. Era así, mira, era una orquesta de Salto por una de Uruguay, que podía
0: Sí.
1: venir de Artigas, de Montevideo, de Paysandú, de donde fuere. Y si venía una orquesta internacional, puede ser brasilera o argentina, o de cualquier otro país, esa orquesta iba compensada con dos de Salto, con dos de
0: Claro.
1: Uruguay.
0: Y había
1: Porque una de Salto
0: movimiento
1: siempre estaba.
0: en aquella oportunidad, porque nosotros hoy hablábamos con el Bocha Arday, pero estuvimos hablando de otras cosas, ¿no? Otro día lo voy a invitar, o lo voy a sacar al aire, porque
1: Sí.
0: tiene si es de espectáculo, tiene muchísimo para contar. Y a veces, no, entre tantas
1: experiencia.
0: Noticias que no son negativas, nosotros damos vuelta a la página y hablamos de todo, un poco como un tipo magazine, ¿verdad? Habían artistas, bailes, por supuesto, y había alegría, dentro de todo había alegría. Ahora todo va cambiando, porque yo sigo defendiendo al músico y aquel que va a un conservatorio y aquel que toca un instrumento. Ahora lo hacen por una computadora. Nada claro, que ver. Claro. Y ojo que sí, no estoy contra los que se ganan la moneda.
1: Sí. Yo te digo que era tan serio e importante antes ser socio de Academia que cuando yo ingresé, no ingresé así porque sí. Ahí vinieron profesores de la Argentina a tomarme el examen para ver si estaba facultado para ser un músico socio de Academia.
0: Sí, un profesional. Sí.
1: Claro, con
0: todo. En la mesa examinadora. Aquellos que estudiamos música dicen, bueno, vamos a la mesa examinadora. Y ahí te toman el examen.
1: Sí,
0: solfeo, teoría y instrumento.
1: Exactamente, teoría e instrumento. Si salvaba, quedaba. Y si no, tenía que te daban, obviamente que te daban oportunidades para que
0: claro,
1: un poco más
0: claro.
1: Que volviera a dar el examen. Pero yo pasé por un examen de batería para el cual salvé y me quedé registrado como músico habilitado para tocar en cualquier orquesta.
0: ¿Y en qué academia?
1: La historia, o sea.
0: ¿Qué academia? ¿Por qué academia pasaste, Daniel?
1: Yo estudié con el Conservatorio Zagaría, con el profesor Zagaría, que el 1 de octubre hizo año de su fallecimiento.
0: El día recordamos, porque todos los que pasamos por el conservatorio sabemos. Y fueron muchos, ¿eh?
1: Sí, como no, fueron muchos, sí. Este profesor era, esto Zagaría era una, aparte de ser un profesor,
0: Era un amigo,
1: era,
0: ¿no?
1: Un amigo,
0: un compañero.
1: Sí, yo estudié con él, pero a su vez trabajé con él. Él trabajaba con su propia orquesta, Héctor Zagaría y su conjunto, y lo contrataban del Termo de la Arapey, de Colón Itapeví, de Valentín, de La Valleja, allá donde iba Zagaría, llevaba a sus alumnos. Dicho sea de paso, nosotros ya estábamos haciendo la práctica, tocando con él en vivo y en directo, ¿no?
0: Sí. A perder el miedo. A perder el miedo, digo.
1: Es verdad, desde joven. Yo empecé con 15 años y a los 20 años me recibí y tengo el diploma de profesor instructor de batería, porque como quedé ciego en ese interín ahí, ya finalizando, tuve que dar un examen como aparte, así con la baja visión, era complicado. Entonces, puedo dar clase de batería, pero sin método de teoría y solfeo.
0: Sí, sin método de teoría y solfeo. Te entiendo.
1: Como que le puedo dar de oído al músico, ¿no?
0: Claro, el método que da es el del instrumento, pero de oído. Sí, te entiendo.
1: Claro, para salvar la parte de teoría y solfeo, que no la puedo dar.
0: Daniel, te estoy agradeciendo esta charla hermosa y te voy a invitar para otra oportunidad, porque siempre hay algo para comentar, siempre hay algo para decir. Te mando un abrazo.
1: Sí. Muchas gracias, Ítalo, por el momento que me hiciste la invitación, salí al aire, y bueno, saludo a toda la audiencia tuya y de Radio La Play. Será otra oportunidad, con mucho gusto, claro que sí. Un abrazo grande.
0: Que pase muy bien. Estábamos en diálogo con este músico virtuoso y amigo, Daniel Fagundes. Dicho esto, me voy a la computer. Adelante, por favor.

Un lindo tema, Resistiré por Estela Roal. Muy bien. Ahora me están diciendo, y agradezco al asistente de dirección. Estoy agradeciendo. Resulta que hablé con Daniel y no me dijo nada. Está de cumpleaños. Así que hoy hay cumpleaños. Cumpleaños y música. ¿Tenés el cumpleaños feliz ahí? Hoy está cumpliendo años Juanita, señora de Daniel Fagundes, que recién hace segundos estuvimos hablando. Desde aquí, desde la revista hablada, le deseamos un feliz cumpleaños, muchas felicidades, con alegría, con música, por supuesto, y por muchos años más. Gira el cumpleaños feliz. Adelante, por favor.

0: Estamos, bueno, después de este cumpleaños, cumpleaños feliz, a Juanita, es el nombre, muchas felicidades. No me pude comunicar con Sequeira, espero que me llame. ¿Quién sabe en qué andará o qué recetita tendrá para hoy? Pero vamos a esperar si nos podemos conectar, porque estuvimos hablando hoy con él al teléfono. Ahora no sé qué pasó. Ojo que de repente se está pegando una linda siesta también.
1: Está pegando el ojo.
0: ¿Eh?
1: Está pegando el ojo.
0: ¿Le está pegando al ojo, decís tú?
1: Capaz que sí.
0: Capaz que sí.
1: ¿Y sí?
0: Bueno, vamos a esperar. Vamos a esperar a ver qué pasa. ¿Qué tenés ahí? Yo después voy a pasar la publicidad como corresponde. ¿Qué tema tenés ahí mientras tomo un vasito? Dice Sequeira que hay que tomar agua, ¿no? Vamos a tomar agua entonces. Y después le leo algún titular y espero el contacto con Manuel Sequeira. Adelante, Darío.

0: Estamos en la revista hablada, Darío. Después vamos a la computer, después de la música. Pero siguen pasando cosas, siguen sucediendo. Y siempre del honorable. Piden su renuncia por firmar contrato millonario con mutualistas en la que trabajó. Este es el titular que tengo de la computer. Álvaro Danza en la mira del Partido Nacional. Piden su renuncia por firmar contrato millonario con mutualistas en la que trabajó. Cuestionado por conflicto de intereses, harán denuncia penal. Esta es una de las informaciones que tengo. Después voy a leer parte de la información. También está en el diario de la tarde, La Prensa, en la página 15. Dicho esto, me voy a los consejos de la emisora.
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0: Continuamos en la revista hablada y tenemos todo tipo de información que ya le decíamos del honorable. Y después, lamentablemente, le voy a dar otra información con respecto a la Asociación de Ciegos de Salto. Pero ahora paso la publicidad y después le informamos como corresponde. 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
0: Como lo hace Sequeira. 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
0: 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Bueno, ahora voy a dar vuelta a la página y voy a la información siguiente. Dice, el Partido Nacional pidió la renuncia del presidente de la Administración de los Servicios de Salud del Estado, ACE, Álvaro Danza, por haber firmado una resolución que adjudicó una contratación millonaria a la española, mutualista, en la que había trabajado hasta noviembre del año pasado. Según informes de El País, estamos leyendo textualmente en la computer, Danza firmó el 4 de junio una resolución del directorio de ACE que adjudicó la contratación de camas de cuidados intensivos a 4 instituciones privadas, entre ellas la Asociación Española, donde había trabajado hasta noviembre del 2025 y percibía una remuneración mensual de 266.000 pesos. La contratación con esa mutualista ascendió a 116.115.120 anuales. ¡Qué barbaridad! 116, 115, 100... ¡Uy! El artículo 72 del texto ordenado y de contabilidad, administración financiera, establece que los funcionarios públicos deben abstenerse de intervenir en contrataciones cuando hayan mantenido vínculos laborales o profesionales con las empresas involucradas durante los 12 meses anteriores. Piden su renuncia por firmar contrato millonario con mutualista en la mira del Partido Nacional. Uno más que va también y que ya son unos cuantos. Bien, ahora voy a dar vuelta a la página y voy a informar lo siguiente. Asisa cierra sus puertas hasta encontrar un nuevo espacio para continuar las actividades. La preocupación de la institución está vinculada especialmente a las características del trabajo que desarrolla Asisa, que requiere un espacio con determinadas condiciones. Allí funciona una cocina y talleres de informática, manualidades y actividades vinculadas al trabajo con lana cruda, además de los distintos materiales y elementos que forman parte de las propuestas. Golpear todas las puertas. El presidente de Asisa remarcó que durante aproximadamente un año y medio se buscó una solución recurriendo a distintos organismos e instituciones en Salto. Creo haber golpeado todas las puertas públicas y privadas que no nos pudieran ayudar y no logramos absolutamente nada. Entre las gestiones realizadas, mencionó a la intendencia, iglesias de distintas congregaciones, BPS, AFE, la Agencia Nacional de Viviendas y otros organismos, además de haber recurrido incluso a derechos humanos. Las alternativas que surgieron, explicó, no siempre respondían a las necesidades de la institución. En un caso, por ejemplo, se ofreció un local comercial que no permitía instalar adecuadamente las actividades, ni siquiera almacenar los materiales. Lo que la intendencia nos ofreció fue un local comercial que no servía absolutamente ni siquiera para guardar. Teníamos que amontonar las cosas si queríamos ponerlas allí. Eso parte de lo que manifiesta la presidente, sí, dije bien, el señor Reynoso. Recordó que cuando se conoció la situación, la Liga Salteña de Fútbol fue una de las pocas instituciones que se acercó espontáneamente para ofrecer su sede. Son noticias que tenemos que informarles. Verdaderamente, acá hay que pensar, y cada cual, o ustedes saquen sus conclusiones. ACISA, Asociación Ciego Salto, cierra sus puertas hasta encontrar un nuevo espacio para continuar sus actividades. Dicho esto, me voy a la computadora.
11: Yo no sé por qué esas

Comité Departamental de Emergencias, en sesión permanente ante la creciente del río Uruguay. El coordinador, Aquiles Mainardi, explicó que la reunión permitió avanzar especialmente en aspectos operativos necesarios para afrontar el crecimiento del río y una eventual evacuación de personas. Señaló que el aumento del nivel del río está vinculado al caudal que llega al embalse como consecuencia de las lluvias registradas en la cuenca media y alta, particularmente en el sur de Brasil, donde además existen pronósticos de nuevas precipitaciones que podrían intensificar la situación. También adelantó que de mantenerse las previsiones actuales hacia el fin de semana, podrían comenzar a registrarse personas que deban abandonar temporalmente sus hogares debido al avance del agua. En una primera instancia, el Club Salto Uruguay será utilizado como centro de evacuación. Los canales de atención, se exhorta a la población que puedan verse afectada por la creciente, mantenerse informada y canalizar consultas, dudas o solicitudes de asistencia a través del 911 o del número del SECOED 099-099-383-807. El comité continuará evaluando de forma permanente la evolución de la situación climática e hidrológica y coordinando las acciones necesarias para brindar una respuesta adecuada ante el eventual aumento del nivel del río Uruguay.

0: Bien, Darío, no te vayas del pavo. ¿Cómo se llama la canción? ¿Cómo se llama la canción?
1: Pa'l que se va.
0: ¿Pa'l que te va?
1: Pa'l que se va, sí.
0: Mirá,
1: ¿te gustó? Carlos Malo.
0: ¿Eh?
1: Carlos Malo.
0: ¿Te gustó o no?
1: Sí, me gusta esta canción, sí.
0: Un chamamé, ¿no? Un tipo polka.
1: Algo así, algo así.
0: Ya vi que te gustó. 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También tiene... Bueno, después va a tener corderito, un corderito, lechoncito. Vamos, y Darío dice...
1: Todo en diminutivo. ¿Eh? Le está copiando Sequeira con el diminutivo.
0: No, no me diga eso. Entonces, cordero, lechón, asado, hamburguesa. 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Le voy a decir a la carpintería Lequini que ponga un cartel abierto, porque como no está, pero se siente cuando está trabajando y eso, pero si está en silencio, y vos no sabés, estará abierto o estará cerrado. Que claro. Ponga un electrónico que diga abierto o cerrado, le voy a decir.
1: Con un timbre.
0: ¿Eh?
1: Con un timbre.
0: Claro, claro. 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Y ha llegado la tradicional escribanía de la calle 33. Y los que han elegido, o los que han apostado a la revista hablada, doctora Edi Araujo, Mario Furtado, Regino López, Paulina y Mateo Yaques, y el senador de la República, Felipe Carballo, 711, compromiso frente al implista. 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Dicho esto, me tengo que ir, me voy con música. Le estoy agradeciendo enormemente. Lamento que hoy no pudo salir Sequeira con sus comentarios y la recetita. Esperemos a ver mañana con qué nos viene. O qué nos trae, o qué tiene para la audiencia de la revista hablada. Saludando a la República Argentina, República Oriental del Uruguay, República Federativa del Brasil, el mundo. Darío, que pases bien.
1: Bueno, hasta mañana, si Dios quiere, ¿no? Último día de la semana, mañana, joder, viernes.
0: Está apurado,
1: ¿eh? Viernes.
0: Está apurado. Está
1: apurado.
0: Sí, digo.
1: No, digo porque a algunas personas les gusta salir los viernes.
0: Ah, bueno, algunos salen en viernes, otros salen sábado, otros salen domingo.
1: Y algunos sábado. ¿Eh? Y algunos viernes, sábado y domingo.
0: Ah, tres días también, no sea más.
1: Recorrido.
0: Y hay que tener moneda.
1: Ah, ese sí el problema.
0: Que pase bien, Darío.
1: Bueno, gracias igualmente.
0: Saludo a la producción, al asistente de dirección, a la calificada y culta audiencia que nos acompañan todas las tardes. Como digo siempre, cuídense mucho, hay que cuidarse. En el pensamiento, no me olviden. Los quiero mucho. Chau.
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